0: En nuestro caso era un es un sindicato como bastante bastante internacional.
1: Yo la interacción la tengo en inglés, pero lo que digo es que el acceso general de la info es en noruego, y si yo básicamente tampoco hablo noruego.
2: Sí, yo eso también lo he vivido en el sindicato en Forskerforbundet, que es el de los investigadores. Y llama la atención sobre todo porque precisamente los investigadores son una población que tiene muchísimos inmigrantes. O sea, y que hay veces que cuesta. Y uno directamente, hay veces que no reclama derechos porque no sabe ni que los tiene.
0: Exacto. Ahora, por ejemplo, nos están haciendo una pregunta. Es la primera pregunta que recibimos en vivo en el programa, que es si es limitada esta ayuda. A ver, Majo, nos contás que
3: acá nos preguntan en redes, estamos transmitiendo en vivo por Instagram, y preguntan si la asistencia de los abogados del sindicato, algo que habíamos mencionado, hacia los miembros... ¿Es limitada, o la asistencia, digamos, llega hasta un límite, o se
1: mira,
3: trabaja
1: en casos? Te voy a dar la respuesta, que es la responsabilidad de el que hace mi trabajo. No dar una respuesta asegurando algo que no sabes. Y eso es casi por contrato del que lo tenés que hacer. No podés asegurar algo sin estar 100% seguro. En mi caso, no estoy 100% segura. Sé que no es ilimitado en el sentido de que no podés acudir a un abogado por cualquier tema. Hacen una revisión previa del caso, de lo que se quiera reportar desde el sindicato, y después ellos te hacen la transferencia a lo que sea su departamento de legales. Si hay un límite en cuánto puede escalar esto, realmente no lo sé. Quiero pensar que no, que si llega a consecuencias como ir a un juicio o necesitas más apoyo legal, estará, pero no tengo el límite.
0: Acá es importante entender que a veces el acceso a los abogados en el sindicato tiene que estar mediado, por ejemplo, por un TOLC, por un traductor, y a veces eso es muy difícil de acceder. Yo conozco casos en el sector de la construcción, en donde los trabajadores, hay muchos trabajadores que se vienen de España, por ejemplo, y que no manejan otro idioma que no sea el español, y las dificultades que tienen del acceso adentro del sindicato a ayudas y a entender y a navegar este sistema. Yo creo que este está siendo quizás una de las grandes dificultades que está teniendo el sindicato hoy en día, de atraer y de cubrir las necesidades de estos trabajadores que, por distintas razones, no tienen el nivel de idiomas para poder navegar estas dificultades, porque cuando necesitas un abogado es que estás en un momento complicado.
1: Por eso, como recomendación final, lo que les voy a decir es que averigüen bien para su rubro cuál es el sindicato que les corresponde, lean la información, está en las páginas web, qué les cubren, qué no les cubren, cuáles son los beneficios que pueden encontrar. Por lo menos averigüenlo y sáquense la duda, porque puede llegar a ser necesario, y como dijo Ana recién, por ahí lo necesitas cuando ya las papas queman, así que mejor anticiparse.
4: Bueno, gracias, Upi, por haber pasado por acá y contarnos tu experiencia. Nosotros nos vamos a ir ahora con un corte musical. Vamos a escuchar It Goes Like It Goes, que es de la película Norma Rae. Es una chica...
0: Es una representante sindical, así como Opie.
4: Como Opie, de los 70.
0: Exacto.
4: Es la Opie de los 70.
0: Y Yankee.
4: Vamos con eso.

0: despedimos a Opi ya, que nos dice que por cualquier duda que tengan, escríbanle a
1: cualquier duda sindical.
0: De las otras, no sé, seguro que te puede despejar también un montón responde. De otras.
1: Opi responde todas las dudas.
0: Sí, porque si siguen su página de Instagram, ahí se van a enterar de un montón de cosas importantísimas para su vida.
1: Arroba. Ay, perdón.
0: No, para su vida acá, no iba a decir mucho más.
1: Bueno, eso mismo. Arroba porteño cenoslo, la encuentran a Opi y Nico ahí. Siempre están subiendo cositas, pero bueno, es el que tenga alguna duda extra sindical, tal vez también se la pueda hacer llegar a ella.
0: Exacto, también se pueden comunicar con nosotros escribiéndonos por Instagram o llamando a la radio. ¿Tenemos el número?
1: 2211-0445,
0: 2211-0445. Divino, es muy lindo cuando te llaman. Y después próximamente vamos a tener un mail, o sea que también pueden, y también mandan cartas si quieren. No me
1: esa
0: molesto.
1: Para las cartas hoy yo abro esas cartas, las de verdad.
0: Me encantan. Amo. Yo es mi infancia. pero hablando de experiencias, no tanto de la infancia, sino más de la adultez, le vamos a preguntar un poco a Luis cómo fue su experiencia, porque Luis tiene experiencias con la LO de varios tipos. Pero quizás vamos a preguntarle sobre la más reciente, que es en su calidad de trabajador del sector de la salud. Luis, contanos un poquito cómo fue para vos como chileno, migrante, incorporarte a un mercado laboral con una tasa de sindicalización tan alta y también en contraste con un país que venías en donde el sindicalismo estaba perseguido y prohibido.
2: Muy, muy buena la pregunta, porque yo tuve la fortuna de encontrarme con una legislación que no conocía, con dificultades de idiomáticas. Primero porque entro a trabajar en forma voluntaria, con jornadas muy cortitas, porque además estudiaba noruego, al servicio de salud, como un ayudante en Emma George Gym. Eso es en Zambica, para niños minusválidos y con dificultades de funcionamiento en todos sus sentidos. Y entonces, en ese trabajo, durante un largo tiempo, nunca se me habló de la sindicalización.
0: Mira.
2: No, porque yo era un vicar que llegaba, un auxiliar que llegaba, un extra, a trabajar en cierto momento. Después ya me cambié, me tocó en Akersikihus, un corto periodo también, y es interesante que yo no estaba capacitado. Eso es interesante comentarlo, porque no tenía ni el nivel profesional ni los estudios que correspondían. Sin embargo, la demanda era tal que muchos de nosotros, los que veníamos llegando, nos ponían en esos puestos.
0: Exacto.
2: Y tus compañeros de trabajo te colaboraban para darte a entender qué es lo que tenías que hacer. Después ya, al poco tiempo, me doy cuenta que es muy importante tener un papelito. Y con ese papelito me hago auxiliar de enfermería. Y como auxiliar de enfermería, lo primero que me sucede en una de las casas de ancianos en las que empiezo a trabajar es que se acerca un delegado del sindicato.
0: Y ahí ya manejabas el noruego.
2: Y ahí ya manejaba medianamente el noruego. Pero estaba encantado yo con las jornadas de trabajo, con el respeto a las vacaciones, con poder hablar con el jefe y que el jefe te decía, sí, tómate esos días que necesitas, ándate a Chile, porque yo me iba en Chile en enero y en febrero. Cosa que nadie tomaba vacaciones. Pero por favor, ven a trabajar en junio y julio, porque aquí estamos desesperados que nos falta gente.
0: Exacto.
2: Bueno, esa es una de las cosas interesantes con respecto a la sindicalización. Al poco tiempo me invitaron a sindicalizarme. Lo hice, tenía un costo para mí económico, pero era muy pequeño comparado con todos los beneficios que me significaba. Entonces ahí empecé a tener formación, derechos, informaciones legales, cómo, si tenía alguna dificultad, a quién podía recurrir, porque uno trabaja con un montón de gente noruega y compañeros extranjeros, porque esa es otra característica, las jefaturas eran todas noruegas. Había una excepción, recuerdo, en Stovner, y los demás eran todos noruegos, y nosotros, lo personal, éramos muchos personal de países extranjeros. Otra característica era que esta profesión de la salud era fundamentalmente femenina. Y entonces nosotros éramos unas poquitas personas masculinas que entrábamos en un área que no era muy corriente, ¿no? Entonces se te podían dar ciertos conflictos ahí. Así que mi experiencia en general fue muy buena y persiste hoy día algo que existía en ese tiempo, que era la falta de personal en el área de la salud. Exacto. Y ese es un tema que a mí me parece interesante porque los sindicatos no han logrado resolver ese problema.
0: Bueno, una de las, eso lo podemos hablar en el programa que vayamos a hablar sobre el sistema de salud, pero es importante acá hacer énfasis en que para poder atraer a los trabajadores y a las trabajadoras es necesario tener salarios acordes a esa necesidad que se tiene y al rol importante en el que se juega, el que se cumple en ese sector, que a veces en los trabajos que están como más feminizados o donde tiene una tasa de participación de mujeres más alta, los salarios tienden a ser más bajos, por muchas razones que las podemos discutir en otro momento de por ejemplo cuando hablemos de mercado laboral y tengamos una perspectiva de género en ese análisis.
2: Claro, ahora lo que puedo destacar, yo tenía muchísimo trabajo, porque una cosa insólita para mí era que siendo el área de la salud, que es un área importante, que yo veía las diferencias que habían con las deficiencias de Chile. Y me suponía que al ser un país tan rico, tan organizado, tan bien, esto no pasaba acá. Sin embargo, me llamaban a las 7 de la mañana, Luis, ¿puedes venir a este turno? O sea, teníamos una lista de 40 personas que la estábamos llamando permanentemente por la ausencia de personal. Entonces, esa fue una de las características que hasta el día de hoy no se han resuelto. Y yo me tomé una notita que Noruega desde hace tiempo, bastante tiempo, tendrá una necesidad creciente de personal sanitario debido al envejecimiento de la población.
0: Exacto.
2: Pero lo paradojal para mí es que estoy hablando de 38 años atrás y estamos exactamente en la misma situación hoy día. La falta de personal, el envejecimiento de la población, no personal cualificado, no personal que esté contento con lo que trabaja y con las jornadas que tiene, porque el área de la salud exige muchísimo, por los horarios, por las condiciones, por el tipo de presión física y mental que tienes al trabajar con seres humanos que se encuentran en situación de necesidad. Ese es un comentario que quería hacer.
0: Sí, es también importante.
2: Me surgió a mí la pregunta, ¿el sindicato puede negociar? Pero ¿qué puede hacer el sindicato? En realidad el sindicato tiene una influencia, sí, que es considerable, pero no tiene autoridad para resolver el problema. Esa autoridad está repartida entre el gobierno, el parlamento, los municipios, los hospitales, las instituciones educativas y los empleadores. Así que el sindicato, su influencia en realidad es de comunicar los problemas que tiene, pero son muchas las otras instancias que resolverían el problema cuando se dediquen moralmente activos a encontrar una solución profunda a este problema.
0: Ahí es importante entender que se necesita que la sociedad empiece a presionar para que estos trabajos sean. Lo mismo pasa quizás con el sector de la educación, que tiene salarios también muy bajos y cumple una labor fundamental en la sociedad en la que vivimos y que tiene salarios deprimidos en términos relativos al resto de la economía. Que no. Entonces, ese tipo de trabajos se deberían pagar mucho mejor para también atraer a la gente a los estudios. Si vos querés tener gente preparada, digo, parte de esto de estar en una especie de mercado libre donde la gente puede elegir, para poder elegir también tenés que incentivar, y uno de los grandes incentivos, además de hacer algo por placer, también está en que te remuneren de la forma en la que te permita desarrollar una vida bastante más cómoda. Cuanto más cómoda, más lo vas a elegir seguramente.
2: Y acá tenemos un desafío que es especial, que es la situación del país, las diferentes comunas que existen en el país, y aquí se concentra en Oslo y en las más grandes toda la cantidad de personal para la asistencia pública y la salud. Pero hay muchos lugares que en este tiempo están teniendo problemas, o sea, personas enfermas tienen que viajar en avión para ser atendido en otra comuna.
0: Exacto, y ahí hay que ver.
2: ¿No? Y ahí yo pienso que los sindicatos tienen voz, pero tienen las dificultades de pasar por muchas trabas para poder tomar decisiones.
0: Seguro, y eso quizás está más central, pero esas quizás son decisiones, como vos decías, que están más centralizadas y no pasan a través de la negociación sindical, exacto, sino que pasan en la planificación urbana de los servicios públicos y la planificación de cómo gestionar estos servicios públicos, que escapa un poco a esa negociación entre empleadores y empleados.
2: Ahora, en lo concreto, mi experiencia, no tuve conflictos laborales nunca. Pero cuando conocí de situaciones, me di cuenta que inmediatamente que tenías un problema, tú hablabas con el delegado y el delegado te derivaba a un abogado del sindicato para que viera la situación en que te encontrabas.
0: Y eso creo que es importante, porque en mi experiencia con amigos y amigas que extranjeros, sobre todo de países hispanohablantes y de otros países, que quizás no estamos tan acostumbrados, quizás yo como uruguaya, que tenemos una tasa de sindicalización muy, muy alta y la estructura sindical es bastante parecida a la que se tiene en Escandinavia, quizás para mí era algo como un poco más naturalizado, pero yo tengo muchos amigos y amigas que dicen como, no, ¿cómo voy a ir al sindicato a hacer un problema? Después quedo marcado como trabajador. Y así no funciona, o por lo menos en general, no es como funciona el sistema, el sistema noruego. Si bien OPI puso un poco el foco en que eso sucede, o sea que no es perfecto el sindicalismo en Noruega, ni que está exento de dificultades y de rencillas a la interna y de un intento por los empleadores para que el sindicato funcione lo menos posible, porque les juega en contra de su tasa de ganancia. Pero es importante entender que, sobre todo en esos sectores donde la sindicalización es muy alta, ir al sindicato cuando tenés una dificultad, ya sea porque tuviste un accidente laboral o porque tenés una situación de acoso o porque estás viviendo una situación compleja, es importante cuando estás en esta situación de vulnerabilidad saber que el sindicato está ahí para ayudarte, que te va a ayudar con, como vos decías, Luis, con asesoría legal. Exacto. O te va a ayudar también con navegar, capaz no necesariamente asesoría legal, pero también como la negociación directa con el empleador o con la persona con la que podés estar teniendo un conflicto con la parte de la institución con la que tenés el conflicto. Eso es muy importante decirle a la gente que vive acá y que está escuchando el programa, la importancia de acercarse al sindicato.
2: Sí, sí, sí. Ahora yo en eso te asevero y confirmo la importancia que tiene que todo trabajador se acerque al sindicato y se inscriba. Porque uno piensa siempre económicamente que tengo que pagar un derecho, que no hacen nada por mí. No, no es así. Es muy a la inversa. Uno tiene una serie de beneficios al ser sindicalizado. Así que, por favor, porque también ese es un fenómeno que se da con nosotros, con los grupos extranjeros, ¿no es cierto?, que llegamos, que creemos que esa parte no es tan importante. Así como nos olvidamos de aprender noruego, que es la llave fundamental, nos olvidamos de sindicalizarnos también.
0: Bueno, voy a matizar como a nosotros nos gusta en el grupo entre vos y yo, Luis, matizar. Yo creo que sí, el idioma es importante, es una llave, no es la única llave, y a veces teniendo esa llave no se te abren las puertas que se deberían abrir. Yo creo que sí es importante aprender el idioma. Yo como sueca eso me vino un poco gratis, pero sí es importante hacerlo. Pero yo creo que este es un discurso, que es un discurso político, que lo vimos en Arendalsuka, que un tercio de todas las discusiones era el problema de la migración, es que no nos adaptamos aprendiendo el idioma, y hay mucha evidencia que muestra que, aunque sepas el idioma, hay un montón de trabas a la inserción laboral y a un montón de espacios. O sea que sí, el idioma es importante y yo creo que es re importante aprenderlo. Saludos a Siri, la profe de noruego más cra de la historia de este país. Pero
2: sin lugar a dudas, Ana, tenemos que tomar ese tema del idioma noruego a nivel nacional. Tenemos que tomarlo como tema también en contexto bacalao, separadito como tema, porque creo que hay argumentaciones a favor y en contra, y es una gran necesidad.
0: Estoy de acuerdo.
2: Al país que fueres, haz lo que vieres. Y entonces, ¿qué escucho yo? Ya es por norsk. Soy ya emularema en norsk. Yo escucho noruego, por lo tanto tengo que aprender noruego.
0: Sí, igual podemos discutir eso de al país que voy, hace todo lo que, todo, o sea, when in Rome do as Romans do. Cuando estás en Roma, hacer como los romanos. No siempre, y yo creo que también nuestro rol como migrantes es, sí, adaptarnos a parte de esta cultura, pero también es nuestro rol como agentes externos a este sistema, nos da el privilegio de tener un punto de vista diferente que nos ayuda a ver quizás los puntos ciegos de cualquier sociedad. Y lo hablo como migrante acá, pero también como persona que tiene sus puntos ciegos viviendo en Uruguay, siendo uruguaya, y que viene un migrante y me dice, che, esto en tu país no funciona también. Estaría bueno que se repensara. Yo creo que el migrante tiene esta dualidad de adaptarse, pero también de tener un rol crítico frente a la sociedad en la que estamos viviendo para que mejore. Porque parece estamos más allá de que seamos o no nacidos en el lugar, ese rol importante que jugamos. Y yo creo que, yendo a este rol crítico, creo que está bueno igual ver esto. Voy a esto es como un, estoy haciendo una vuelta de 180 grados, porque quiero hablar medio rapidito del el vínculo que la LO ha tenido con América Latina, particularmente, justamente, que es muy importante acá ver el rol, la solidaridad que ha demostrado la LO, el sindicato más grande de Noruega, en momentos muy duros de la historia latinoamericana. Y vos, Luis, vos sos un representante de esa historia. Yo solo soy representante de la historia sueca, o sea que no voy a hablar de eso, pero creo que en tu caso, Luis, nos puedes contar cómo fue el vínculo de la LO con Chile, en la dictadura chilena. Porque vos te viniste a Noruega cuando Chile todavía estaba bajo el gobierno militar.
2: Bajo dictadura, sí.
0: Exacto.
2: Mira, el rol de la LO, no sé exactamente cuál fue con respecto a la situación de trabajadores y sindicatos en Chile, pero sí que debe haber sido durante la dictadura muy fuerte, porque a pocos días de que se da el golpe de Estado, 13 días después, disuelven todas las organizaciones sindicales a través de sus mensajes y sus articulaciones. Eso fue una tragedia para toda la clase trabajadora. Se cancelaron todos los derechos laborales y sindicales.
0: Estamos hablando ahora de Chile. Sí.
2: Claro, la situación de Chile. Una fuerte represión, ¿no? Uh-huh. Entonces, por supuesto que todas las organizaciones solidarias con Chile de Noruega estuvieron participando activamente, uh-huh. ¿Ya? Eso te puedo decir a nivel general. No quiero entrar en detalles, pero te digo que Chile en el año 73 tenía una cifra histórica de 940.000 trabajadores sindicalizados.
0: Es bastante alto para Chile.
2: No quedó nada. Los que no murieron en las torturas o fueron ejecutados o pasaron a engrosar las listas de los detenidos desaparecidos. Uh-huh. Entonces, todo lo que eran los sindicatos en Chile en ese momento perdieron toda su representación, perdieron todo lo que tenían, sus bienes raíces, todo, ¿no? Fue un periodo negro oscuro. Con lo único que ellos pactaron un poco, pero en forma muy tramposa también, fue con los demócratas cristianos. Uh-huh. Pero que rápidamente se dieron cuenta que los demócratas cristianos no eran ni chicha ni limonada. Entonces fue fuerte, y no conozco en detalle a la pregunta que me haces, no quiero tirarme carriles, no, en detalle qué hizo la LU concretamente con Chile. Sí conozco casos de embajadores que hicieron mucho trabajo con nuestros amigos.
0: Siguiendo, yo creo que la LO tiene hasta el día de hoy un vínculo internacional muy grande, tiene como planes

0: evolucionarias se escinden de la LO hacia puertos más latinoamericanos, se van
1: Kenchis, te
0: más
1: diría.
0: Kenchis, y me decís Kenchis, pues tiene que ver con Brasil, ¿no? ¿Verdad?
1: Por supuesto. Vos sabés que hace como 100 años resulta que esto viene así. Ayer tuvimos a Mirko Stopar, que es un cineasta argentino que vive acá en Noruega hace ya muchos años, y este fin de semana va a estar presentando dos de sus documentales. Uno de ellos se llama Et Helvete Utenlika, que habla sobre un grupo de sindicalistas que deciden dejar el sindicato porque ya no los representa y deciden agruparse y viajar a Brasil. Entonces se mudan y sucede todo esto. Pero entre todo esto pasan muchísimas cosas, así que aprovecho para invitarlos este sábado a Vega Cena, donde bajo el documental chino, Oslo documental chino, se van a estar presentando estas dos películas de Mirko Stopar a las 3 de la tarde. Este sábado a las 3 de la tarde van a poder estar viendo eso. Si sacan sus entradas por Vega Cena, le dan clic a Oslo documental chino y por 100 coronas pueden ver dos películas, y entre medio de las pelis hay una charla. Y Mirko nos estaba contando que había ya una organización laboral hace como 100 años y estaban estos sindicatos como el LO y el Arbeiderpartiet, pero había gente que no se identificaba como sindicalistas porque eran unos trabajadores un poco combativos y rebeldes, un poco ideologizados, y especialmente después de la Revolución Rusa sostenían que los gremios eran burócratas mansos y creían en la acción directa sin estas intermediaciones. Así que, bueno, se fueron suprimiendo estos grupos y terminaron decidiendo irse a Brasil. Pero bueno, si quieren saber más sobre esto, pueden ir el sábado a ver.
0: Y nos encontramos, porque vamos a estar yendo.
1: Por supuesto, ahí vamos a estar.
0: Y
1: le pueden preguntar a Mirko más, porque Mirko va a estar ahí charlando también con la gente.
0: Entre película y película nos va a estar, y va a ser en noruego esa charla, por lo que tengo entendido.
1: Sí.
0: Y puede ir gente que habla español, pero también gente que habla noruego, porque va a estar subtitulada.
1: Y en inglés.
0: Entonces va a ser accesible para un público bastante, bastante amplio. Y de invitación en invitación, y yendo cerrando el programa, que nos quedó alguna cosita en el tintero, capaz que el programa que viene podemos empezar con un mini recap de lo que es el modelo escandinavo, que creo que es importante hablarlo porque es lo que determina la modernidad noruega. Pero vamos a hablar de otra cosa el programa que viene, que va a ser dentro de dos miércoles. O sea, en dos miércoles vamos a tener 14 días.
1: 7 de octubre.
0: El 7 de octubre vamos a tener el próximo programa, y vamos a estar hablando sobre el sistema de pensiones y la solidaridad en Noruega, que vamos ahí a intentar ver, entenderla y entender cuál es nuestro rol en Noruega y con este sistema.
2: Bueno, un tema relacionado también a los sindicatos y eso, o sea que
0: sin duda,
2: no,
0: es parte
2: no del tanto. No hay tanto whiplash como monarquía sindicatos.
0: Sí, eso fue durísimo, eso, ese cambio. 180 grados.
1: Ameritaba igual. Nos tocó.
0: Tocaba,
2: sí.
0: Es verdad. Pero nada, desde acá nos despedimos. Casi que en horas, solo nos pasamos por un minutito. Y les dejamos con qué tema, Den.
1: Con una canción que se llama Internationalen, que es una canción representativa
0: del movimiento de los trabajadores en todo el mundo y está traducida a todos los idiomas, entre ellos al noruego.
1: Ahí te va.

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1: Y ya estamos de vuelta aquí en Radio Latina América, FM 105.8. Vamos a continuación a presentar un programa especial. Nos están acompañando nuestros amigos de LAG, Latin America Group in Norge, o los Comités de Solidaridad con América Latina. Lina Álvarez Rey está con nosotros nuevamente aquí en el estudio. Buenas tardes para ti, Lina. ¿Cómo estás?
2: Hola, Hans. Hola, queridos amigas y amigos oyentes de la radio. Un honor estar acá otra vez.
1: Tenemos gratas visitas y también nos acompaña nuevamente nuestro gran amigo. Él se llama Carlos Rodríguez, también de LAG. Buenas tardes para ti, Carlos. Bienvenido.
3: Buenas tardes, Hans. Gracias. Siempre es un placer estar aquí con ustedes en la radio y aprovechar siempre la oportunidad para informar de lo que está pasando en Latinoamérica. Perfecto. Muchas gracias por el espacio.
1: Hoy tenemos un tercer representante de LAG Latinoamérica Group, ¿no? Y él se llama, lo estoy viendo rápidamente aquí, Paolo Ricci. Primera vez en la radio. ¿Cómo estás?
4: Bien, bien, muchas gracias por la invitación. Muy importante este espacio de discusión y de reflexión.
1: Bueno, Lina, el motivo de la visita aquí en la radio de ustedes es que se está realizando un seminario. Esto va a ser un evento el día 3 de octubre en Folketshus. Se llama Obeschytte Menneskerettighets for Siempre. Eso significa cuidar, velar por los derechos humanos de la gente luchadora, ¿no? Si se puede traducir así directamente.
2: Sí. Cuéntanos. Defender a los defensores y defensoras. Es más ese contexto en el que tenemos grata visita de El Salvador, México y Colombia. LAG, como saben, lleva muchos años en pie de lucha, mano a mano con las bases de toda nuestra región. Estamos muy atentos y muy preocupadas ante la situación que estamos viendo en nuestro amado pero doliente territorio, Abya Yala. Entonces, este evento de hoy va a hablar un poco de eso. Y es que estamos viendo un panorama muy preocupante, sobre todo para las personas defensoras de derechos humanos. Eso les está viendo en todo el mundo. Vamos a una dirección bastante preocupante y equivocada. Una ONG irlandesa, Frontline Defenders, sacó recientemente un informe llamado Global Analysis, donde se pone en mesa el agravamiento del panorama de los conflictos a nivel global y cómo eso va mano a mano con una mayor represión dirigida especialmente contra los pueblos indígenas y las personas defensoras del medio ambiente y los derechos de los campesinos. También estamos viendo los nuevos informes de Global Witness, donde se demuestra que Colombia sigue siendo campeones mundiales en asesinatos a nuestros defensores medioambientales. Eso pone un panorama bastante grave. Además, la violencia letal, el uso abusivo de los sistemas judiciales que se han consolidado con una herramienta de los estados donde se busca silenciar, se busca perseguir, se busca encarcelar a las defensoras y los defensores, a periodistas. Se están viendo líneas muy fuertes y ataques muy alarmantes frente al campesinado en todo el territorio. Y bueno, hoy más que nunca los grupos que estamos acompañando y apoyando necesitan este apoyo y atención internacional, porque estamos observando también una tendencia bastante maluca, como decimos en Colombia, con la cooperación del desarrollo y cómo la seguridad nacional se está poniendo como en una contraparte con lo que está pasando en el medio ambiente y la igualdad de género, ¿no? Entonces, también para contarles que estas afectaciones de desarrollo y cooperación internacional se está retando bastante. Este año en Noruega, Ayuda Popular se vio obligada a decirle no a 400 millones de coronas de Estados Unidos, porque Estados Unidos les estaba imponiendo y prohibiendo trabajar en temas de equidad de género, aborto y ¿qué otras cosas? Sí, la diversidad. Entonces, Ayuda Popular Noruega se enfrenta a este entorno, dice: nuestros valores no se venden, rechazamos la plata de Estados Unidos. Esto es solo uno de los ejemplos que estamos viendo en el contexto dentro de todo el multilateralismo, ¿no? Bueno, entonces por eso venimos, Hans, porque estamos viendo un clima donde se hace necesario reunirnos, debatir, hablar libremente cómo podemos seguir garantizando los derechos de los y las defensoras de derechos humanos alrededor del mundo, porque ya no podemos seguir así. América Latina se está convirtiendo en un campo de batalla donde los poderes económicos mundiales están tomando control total de nuestros recursos y los mercados, está entrando la minería ilegal, el agronegocio, la deforestación, y quienes están enfrentando esto diariamente son los y las defensores, las comunidades, el campesinado, nuestros compañeros y compañeras de las guardias indígenas. Y bueno, desde acá de Noruega tenemos mucho por qué aprender o qué aprender en estos contextos. Y estos invitados e invitadas nos están guiando en este mundo, ¿no? Y nos acompañan entonces tres personas de distintos contextos nacionales que van a intentar hoy en este diálogo, pero también en el evento que OLAC tiene hoy, responder la pregunta: ¿cómo podemos seguir defendiendo la vida en el contexto actual político?
1: Muy bien, muchas gracias, Lina, por esta introducción. Y nosotros con Lina aquí le hemos llamado este espacio En Defensa de la Vida, cuatro relatos desde Colombia, El Salvador, México y Noruega. Y ya presentamos a la gente del LAC, presentamos aquí a Lina, a Carlos y a Paolo. Y los invitados desde el extranjero son Héctor Silvio Poama Tobar, Ivana Cruz Cruz y Xenia Mitzi Velázquez. ¿Qué te parece, Lina, si ellos mismos se presentan? Podríamos comenzar con las damas aquí. Muy buenas tardes para ti. ¿Con quién tenemos el gusto?
5: Buenas tardes, Ivania Cruz, de El Salvador. Un saludo para quienes nos escuchan y un honor poder estar acá en este espacio que nos brindan para hablar de nuestra realidad, pero sobre todo de las luchas de los pueblos que estamos enfrentando en el Abya Yala. Soy abogada, defensora de derechos humanos. Pertenezco a una organización que se llama el Bloque de Resistencia y Rebeldía Popular del Salvador, que aglutina más de 35 organizaciones, y entre ellas está UNIDEP, que somos la Unidad de Defensa de Derechos Humanos y Comunitarios. Muchas gracias.
1: Perfecto. Y ahora tenemos a Xenia Mitzi Velázquez.
6: Hola, hola. Buenas tardes.
1: Bueno, pues, ahora sí, acércate al micrófono.
6: Hola, hola. Ahí sí. Buenas tardes. Yo vengo representando a México. Les agradezco mucho compartir la palabra por la invitación. Mi contexto es en zonas rurales, principalmente en pueblos originarios. Yo vengo representando particularmente a una universidad intercultural del estado de Guerrero, la UNISUR. Esta universidad nace de las luchas sociales y las demandas de la propia población, porque el estado no les ha permitido generar su propia educación. Entonces, a partir de eso es que tenemos un contexto que ya más adelante les iré compartiendo, y también esto me ha permitido acudir a otros espacios interculturales también en el Ecuador.
1: Muy bien. Héctor Silvio Poama Tobar.
7: Muy buenas tardes. Un saludo de Armonía y Resistencia de parte del Consejo Regional Indígena del Cauca, una organización social de pueblos indígenas que agrupa a 138 autoridades dentro del Departamento del Cauca, Colombia. Actualmente funjo como consejero mayor del CRI, delegado de la zona Costa Pacífica del pueblo de Penacia Pidana. Es una población indígena que está asentada a la orilla del Pacífico. Y bueno, estoy también en el área de educación representando a la Universidad Autónoma Indígena Intercultural Guaín, que en el 2018 fue reconocido por el Estado colombiano como una universidad especial indígena. Entonces, para mí es un placer estar en este espacio, poder compartir, poder dialogar temas que afectan a nuestro territorio, y más el Cauca, que ha sido uno de los departamentos afectados por el conflicto armado, por inseguridad, desaparición de líderes sociales. Entonces, supremamente importante estar en este espacio. Mucho gusto.
1: Muchas gracias. Ahora tenemos algunas preguntas para todo el panel. Voy a hacer la primera yo y después me acompaña Lina. Entonces, ¿qué significa defender la vida en el lugar de donde vienen? ¿Quién le gustaría comenzar?
5: Quizás vamos en el mismo
1: orden. Micrófono, por favor.
5: Sí, sí, sí. Vamos en el mismo orden. Yeah. Perfecto. Bueno, en el caso de El Salvador y creo que en toda la zona, defender ahora la vida es poner tu cuerpo frente a unos estados que están oprimiendo con sus políticas represivas. La pregunta es, ¿quién defiende a los que defendemos derechos, por ejemplo? Ante un sistema donde no te garantiza precisamente la protección a tus propios derechos. Por una parte estamos los que podemos de alguna manera representar, ¿no? No solamente las comunidades o a quienes estamos defendiendo, sino que también, por otra parte, cómo protegernos ante un sistema que está con un control absoluto, que es el caso de El Salvador. En El Salvador estamos viviendo 7 años de dictadura de Bukele, un presidente popular, que lo enfoco, lo popular no es sinónimo de bueno. Hitler era popular y era un genocida. Yo comparo lo mismo con Bukele, porque en las cárceles de El Salvador hay un genocidio silencioso. Y que muchas de estas capturas en 4 años de régimen de excepción, que varios se pueden estar preguntando qué es un estado de sitio que te quita los derechos constitucionales, no solamente a las pandillas, a todos los ciudadanos de El Salvador. En ese régimen de excepción y en esas 95,000 capturas, nosotros hemos documentado el 30% de inocentes. Ahí están también presos políticos, más de 100 casos. En ese espacio, durante todo este tiempo, han habido protestas de sindicalistas, también fueron capturados defensores de tierra, ambientalistas, etc. Entonces, ¿este régimen de excepción está siendo utilizado para las pandillas? No. Está siendo utilizado para reprimir a las luchas populares y a quienes estamos defendiendo. ¿Por qué? Porque realmente hay una alianza de Estados Unidos, Bukele, precisamente en el año 2019 que llega, que ha sido uno de los primeros presidentes de derecha y que ha contribuido a que la extrema derecha y estas políticas fascistas se mantengan en la región, porque es una pieza clave para Estados Unidos y lo ha logrado. Es así que nosotros hemos venido documentando casos de persecución política, de las corrupciones que hay dentro de las cárceles y el tema de las muertes, que son delitos de posible lesa humanidad dentro de las prisiones. Quiero decir también, y con esto terminar, que El Salvador somos uno de los países de los primeros con mayor número de personas encarceladas. Un país que tenemos 6 millones de habitantes, con 95,000 capturas y ya en 4 años vigente, que por una parte dicen, ¿estamos seguros? No, el opresor cambió, ya no son las pandillas, ahora es el mismo Estado.
1: Oye, una breve pregunta, porque esto es de sumo interés para la gente que está escuchando la radio. Hay ciudadanos procedentes de El Salvador, aquí en Noruega también, y ellos defienden a Bukele. Ellos dicen que gracias al presidente se terminó de una vez por todas con la criminalidad, que ahora la gente puede salir a las calles libremente, de que no hay estas bandas que extorsionan a las personas, a los dueños de tienda. Se vive libertad y eso no lo cambian por nadie, que la gran mayoría de los salvadoreños ha votado por el presidente.
5: Sí, yo puedo entender la publicidad que ha llegado, porque no es de menos, son 74 millones invertidos en la publicidad para que a nivel mundial se conozca la imagen de Bukele. Por una parte, vendiéndose como El Salvador, ¿no? Pero en las comunidades, cuando tú estás en el territorio en El Salvador, las comunidades no están seguras. Después de tener miedo de las pandillas, ahora tienen miedo de un policía o un militar, porque están militarizadas, que cuando los van a detener. Y mientras tanto, una persona puede estar detenida 4 años sin comprobar su inocencia, sin visita familiar, sin abogado, sin un debido proceso. En este sentido, te puedo decir que hay detrás de esa farsa publicidad. Bukele pactó con las pandillas para llegar al poder del Salvador. Las pandillas controlaban los territorios y los centros de votación. Bukele utiliza las pandillas para llegar al gobierno, que es lo que poco se conoce, y estando en el gobierno, para que no se revele la verdad, obviamente hace el régimen de excepción para capturarlos. ¿Que nosotros teníamos una problemática de violencia? Claro que sí. ¿Que tienen que pagar las personas criminales? Claro que sí. Pero él ha utilizado una mentira para vender un modelo que no existe, y además, dentro de ese pacto, liberó a 10 pandilleros de máxima seguridad de la Mara Salvatrucha durante todo ese tiempo de una cárcel de máxima seguridad. Los pandilleros que ven en las imágenes del SECOD, la cárcel famosa de Bukele, no son los pandilleros que Bukele encarceló. Estas personas tenían años. Ahora, que la gente piense que ese cambio lo hizo Bukele porque ha sido un gran presidente, es totalmente falso. Es comprensible el engaño, pero nosotros que venimos del territorio, estamos sufriendo la persecución política, y también he sido abogada de personas que han estado dentro de esas cárceles, y los testimonios que te dan es: hemos sido torturados, estábamos en una cárcel de una capacidad de 30 personas y hay 300 personas, no tenemos asistencia médica y las personas están muriendo. Eso es lo que nosotros conocemos. Las mujeres están siendo violadas porque no existe una cárcel exclusiva de mujeres. Bukele las cerró y las hizo mixta. Y en un país donde no aprueban el aborto, irónicamente, dentro de prisión, de forma clandestina, les están haciendo aborto a las mujeres. Ese es el presidente que están adorando a nivel mundial.
1: Ivana, usted es abogada de El Salvador, ¿no? Y trabaja desde el exilio. O sea, significa que usted ha tenido que exiliarse, salir del país. Y en ese sentido, hay muchos salvadoreños que han tenido que optar por exiliarse de su patria.
5: Sí, lo que pasa es que el año pasado fue un año bastante negro y realmente yo no decidí exiliarme, sino que estando en una gira en España el año pasado, me tocó quedarme y no poderme devolver porque Bukele ya había dado una orden, y mi delito que impuso es agrupaciones ilícitas, que es el que le ponen a todos los pandilleros, terrorista. O sea,
1: ¿a usted le negaron la ciudadanía?
5: No negarme la ciudadanía, sino que estando en España emiten una orden de captura, me fabrican un proceso penal en El Salvador y me toca quedarme, porque si yo me devolvía al boleto que yo tenía de regreso, me esperaba cárcel o muerte. ¿Por qué? Porque mi labor ha sido defender a inocentes, a presos políticos, por denunciar, por acompañar a comunidades que han estado en amenaza de desalojo por proyectos turísticos, etc. Entonces, en esa situación capturan a un compañero, Fidel Zavala, otros defensores de derechos humanos, Ruth López y los líderes comunitarios, y estando todavía en España con esta situación, pues Bukele no solamente se quedó con ese hecho, sino que también emite alerta del Interpol. En mi caso ha sido considerado por Naciones Unidas como de represión transnacional, porque la persecución política se pasó hasta el Estado español y nos tocó el exilio. Solo el año pasado salieron más de 130 personas, periodistas y defensores de derechos humanos.
1: Estamos hablando de una cantidad importante de personas entonces que se han exiliado.
5: Claro que sí, y mientras no se viva en un país que te da una sensación de seguridad, te respete tus derechos, la gente está optando por el exilio.
2: Muy grave. Para México y Colombia también la situación está bastante crítica en Defensoría, ¿no? ¿Nos podrían dar un contexto de cuáles son las amenazas y los riesgos que han corrido las comunidades en los últimos años, y quiénes están detrás de estas amenazas? Empecemos por México y nos vamos de allá a Colombia.
8: Venga, pues hablar de la defensa de la vida en México creo que abre dos grandes rutas. La primera es cómo el Estado está pensando el desarrollo, y la segunda es cómo el narcotráfico ha permeado el Estado. Entonces, bueno, tenemos una lógica global donde el desarrollo se piensa como un método de extracción de los bienes comunes, donde en esas comunidades lo que hace la gente es resistir porque llegó la minera, llegó la petrolera, llegaron otras infraestructuras que quieren despojarlos de su territorio y las personas se defienden. A eso lo conocemos como defensores ambientales. Los defensores ambientales en el país están alrededor de 100 personas, defensoras, con algún cargo, muertas, etcétera. Pero por otro lado, tenemos a gente que también defiende la vida, y que lo hace para resistir a el fuerte poder que ahorita está en el país, que es el narcotráfico. Entonces, a muchas de esas personas no se les reconoce oficialmente en los números porque nadie sabe realmente cuánto es esa cifra. Se habla que existen aproximadamente 135 mil personas en México desaparecidas, tan solo mexicanos. Eso es algo fuerte porque cada una de estas personas y sus familias también entran en estas lógicas de defender la vida. ¿Qué se está pensando cuando se defiende la vida en México? Pues es un enfoque de resistencia frente a que si no venga un proyecto extractivo, pero sí también que no vengan grupos delincuenciales a pedirte algún derecho de piso o a pedirte que cultives ciertos tipos de cultivos ilícitos para generar recursos, ¿no? Entonces, frente a esta lógica, ¿cómo se defienden estos dos grandes sectores? Porque no es que una cosa esté desdibujada de la otra. Recientemente se ha comprobado que estos grupos delincuenciales, que es el narcotráfico, está directamente relacionado con algunos estados o con alguna jefatura de un estado, sea policía, sean alcaldes, sean presidentes municipales, etcétera. Entonces entra en una lógica muy complicada donde los derechos ya no te los puede defender el Estado, porque el Estado está implícito en eso. ¿Qué haces frente a un Estado en el que no confías? Entonces es ahí donde tenemos que recurrir a estos espacios de resistencia para que nos den voz y para mostrarles realmente lo que está ocurriendo dentro de los territorios.
1: Muy bien. ¿Qué puede hacer la gente en Noruega y qué debería dejar de hacer? Pregunta para ti.
7: Bueno, creo que en Colombia suceden, y de hecho estaba meditando en el sentido qué es la vida para los pueblos indígenas, y no solo tiene que ver la vida del ser humano, sino que la vida del territorio. Y los pueblos indígenas en Abya Yala nos distinguimos por preservar la vida, y de hecho la vida no es solo el ser humano, la vida también es el territorio, la vida también es todo el tema espiritual y cosmogónico, como pensamos, y eso está en riesgo ahora, porque en Colombia se entiende a la población indígena como el que está en imposición al desarrollo. Y el desarrollo para el gobierno es el tema del extractivismo, el fracking, y los pueblos indígenas estamos en contra de eso porque es dañar el territorio, es contaminar el territorio. Entonces, claro, desde ese sentido vemos que tenemos que hacer una denuncia a las organizaciones sociales y organizaciones indígenas a nivel nacional, a nivel internacional, de toda esa violación de derechos que existe en el territorio. La desaparición de líderes sociales, de campesinos, asesinato, reclutamiento forzado en comunidades indígenas. Y todo ese tema, pues, es un tema de violencia que está pasando en los territorios, más en los territorios aislados de la zona urbana. Entonces, eso hace que, pues, hoy nosotros, como pueblos indígenas, alcemos nuestra voz a nivel internacional, y Noruega, que ha sido uno de los países que ha aportado, de hecho ha sido muy fundamental la alianza que tiene el proyecto NOREC. El proyecto NOREC ha sido muy fuerte con el CRI, apoyando ciertos proyectos de visibilización, de divulgación de todas estas violaciones que ha existido en el territorio. Entonces, muy importante, digamos, el aporte que ha hecho Noruega en el caso del CRI, específicamente esa alianza que hemos tenido.
2: Bien. Y teniéndolos a ustedes acá desde los territorios, ¿qué podríamos aprender en Noruega de la organización que están haciendo ustedes en sus propios territorios, en las comunidades? ¿Qué aprendizajes nos traen para el público noruego?
5: Yo creo que es bien importante primero estar conectados con el territorio, y eso nos trae a ciertas prácticas que se han olvidado, y estas nuevas generaciones es importante retomarlas. Y yo insisto en la memoria histórica. Pueblo que no conoce su historia está condenado a

0: insistimos que se mantenga la organización, que se mantenga el activismo, que se informen, porque hay una generación desinformada. El exilio de los 70 y 80 no es el mismo exilio de hoy, porque las personas venían con formación, con educación. En cambio, el día ahora está desconectado a esas realidades. Es importante regresar a la memoria histórica, formar precisamente esa historia para poder hacer una lucha. Pero sobre todo desde acá de Noruega, quizás mi mensaje sería: sean sujetos políticos. Decir que desde aquí no se puede hacer nada es totalmente falso. Se puede hacer denuncia, se puede hacer comunidad y solidaridad internacional. El internacionalismo fue vital para las luchas, para la revolución, para el levantamiento. Yo creo que ese mensaje debemos de volverlo a resaltar, y con este tipo de actividades, con estos espacios, con lo que está haciendo LAB, a mí me parece súper clave unir a diferentes países, conocer lo que están haciendo los diferentes territorios para solidarizarnos, pero también de qué manera conectamos. La derecha, la extrema derecha está muy conectada a las agendas, y nosotros falta que dejemos solamente de pensar en nuestro espacio, sino que saber que todo lo que le pasa a los países vecinos también todo nos debería de interesar. Hoy El Salvador, y lo digo acá por las preguntas que también, ¿no?, se vienen dando, El Salvador somos el futuro de lo que no queremos que en otros pueblos pasen, de esa forma engañada que venden de Bukele y que está ahorita oprimiendo al pueblo salvadoreño.
1: Bueno, aquí con Lina tenemos algunas preguntas para cada uno de ustedes. Vamos a ver hasta qué pregunta llegamos debido al tiempo que tenemos, pero comenzamos contigo, Héctor Silvio Poama Tobar, de Colombia. Primera pregunta: ¿cómo funciona la Guardia Indígena y cómo protege a las comunidades sin armas?
2: Muy buena pregunta. Quería un poco pensar en este, estaba mirando la pregunta y quería comenzar diciendo que los pueblos indígenas en Colombia le estamos mostrando a la sociedad que se puede construir sociedad a través de la diversidad. Y creo que ese es el aprendizaje grande que queda en este espacio, es que un país se puede construir a través de la diversidad, escuchando a los pueblos, y es lo que queremos como pueblos indígenas, que nos escuchen. Y dentro de eso, pues, está la Guardia Indígena. La Guardia Indígena son comuneros que milenariamente han estado en el territorio, en proteger el territorio, en proteger la vida, como yo decía, y el proteger la vida tiene que ver el territorio, toda su diversidad, y los comuneros que están dentro de ese territorio. Entonces, la Guardia Indígena no solamente es un grupo de personas aislada, sino que es un grupo de personas que está integrada dentro de la comunidad. Pueden ser niños, pueden ser jóvenes, pueden ser ancianos, y la diferente comunidad conforma la Guardia Indígena. Es una tarea muy grande, porque la opresión ha sido contra la Guardia Indígena, porque ellos son los que afrontan la desarmonía que existen en el territorio, y solamente lo hacen con un bastón, mientras que el otro lo está haciendo con arma. Eso es una desventaja muy grande, pero frente a eso hay un tema muy importante, que es el tema de la espiritualidad. Y la espiritualidad juega un papel importante para tratar de armonizar también todo, y que no se presenten casos, pero sí se han presentado que a guardias han sido asesinados, han sido desaparecidos, por el tema hecho de preservar la vida, de proteger la vida. Y también, digamos que ha sido un riesgo bastante grande ser parte de la Guardia, porque no está la seguridad también del Estado frente a esto. Hay un tema ahora con este nuevo gobierno, que sacó un decreto últimamente que quiere censar a la Guardia Indígena. Y nosotros últimamente estuvimos reunidos, anteayer hubo una junta directiva de autoridades donde decidimos que estamos en contra de ese decreto, porque es una forma de censar a la Guardia Indígena y decir cuánto tiene para sí mismo poder atacar o poder contrarrestar. Entonces, digamos que frente a eso, el 12 se levanta en una cumbre indígena y de organizaciones sociales protestando

0: frente a ese tema, y la Guardia también, digamos, está dentro de eso diciendo que no estamos de acuerdo con eso. Pero básicamente la Guardia es eso. La Guardia son personas de la misma comunidad, integrada por jóvenes, adultos y ancianos, que hacen parte de proteger el territorio en su integralidad.
1: Entonces, con lo que nos cuentas ahora, Cauca se está volviendo ya como un escudo donde la Guardia está enfrente de resistencia y protección total. Como ahorita estábamos hablando un poquito de Colombia, de la buena voluntad y del apoyo de algunas instituciones para el trabajo que está haciendo el CRIC. Pero si lo vemos por otro lado, también Noruega es responsable de tener inversiones bastante cuestionables por medio del fondo de petróleo. Está en Cajibío, en el Cauca, invirtiendo mucha plata en las empresas de papel y cartón, ¿no? Entonces también se ve una inversión económica desde Noruega que también está afectando mucho a las comunidades de Avialala, también en Chile, ¿cierto? Entonces hay empresas y intereses económicos, comerciales, que también se deben poner en cuestión, ¿no? Y ahora, en lo que se enfrenta Cauca con los grupos armados, ¿cómo están viendo el tema de la minería ilegal, las economías ilegales y estas intervenciones extranjeras? Si nos puedes contar brevemente cómo se está trabajando eso desde los territorios.
0: Okay, es un análisis que se ha hecho desde la organización indígena. La población indígena y campesina y afro, digamos, no hay un respaldo de ninguna institución, en este caso los grupos armados. El conflicto armado también hace presencia en los territorios y ninguno de estos beneficia al territorio, ninguno de estos respalda al territorio. Entonces, digamos que eso se ve bastante afectado. El Cauca ha sido uno de los departamentos que ha tenido mucha incidencia en narcotráfico, especialmente en el corredor del Micay y todo el Pacífico, que es como la salida del narcotráfico y las consecuencias que ha tenido todo eso. Y cuando las comunidades se enfrentan a este tema y al controlar esto, pues empiezan las desapariciones. Está el ejército también, que empieza a entrar, y cuando hay combate a veces mueren campesinos, mueren indígenas, y lo pasan como si fuera guerrillero dado de baja, siendo comunero. O sea, también eso no nos conviene a nosotros como territorio. Y cuando llega el ejército, si tú tienes una tienda a comprarte, pues ya eres objeto también de la guerrilla que estás apoyando al ejército. Bueno, creo que de todo este conflicto lo que salen más librados son las comunidades, los campesinos y los indígenas, porque no hacen parte de eso, de este conflicto, pero lo involucran a sus intereses, y creo que es allí donde las organizaciones se paran, y hemos tenido bastante confrontación de la Guardia con grupos ilegales, con el mismo ejército y hasta el Estado también. Ahora el Estado ve al CRI no como como una organización social, sino como un partido político, y eso no es realmente el CRI. El CRI es una organización social de pueblos indígenas para defender la vida, para defender el territorio, y que ahora quiere tratar de desmembrar o quiere tratar de desarticular esa organización que hace más de 55 años venimos luchando en beneficio de nuestras comunidades.
2: Y Héctor Silvio, en lo que al acuerdo de paz del año 2016 se refiere, se esperaba que este acuerdo de paz debía traer seguridad. Entonces te pregunto, ¿qué pasó?
0: ¿Qué pasó? La pregunta, ¿qué pasó realmente? Es una pregunta bastante profunda, y uno esperaría que con la de entrada del presidente que acabó de salir, Petro, pues fue la paz total, pero creo que fue una paz fallida, porque realmente en este periodo también hubo desapariciones, hubo gente, masacres a líderes sociales, masacres a defensores de la vida. Entonces esa paz creo que no ha sido realmente, no se ha implementado realmente como se debía hacer, y eso creo que generó también, me acuerdo que cuando con el presidente Santos, muchos de los grupos volvieron a su vida antigua porque realmente no se cumplió lo que se estaba esperando. El gobierno le propuso unos acuerdos que a la realidad no vieron como lo más viable, y surgen otros grupos. Yo creo que eso hizo que como que se diversificara más los grupos armados, entonces hay disidencia de varios grupos ilegales, entonces como que se incrementa más. Y pues ahora con el gobierno nuevo es supremamente, se intensifica más este tema del enfrentamiento en los territorios, gente desplazada. Hace 3 días un joven fue asesinado porque pues él estaba en su chagra trabajando y hubo enfrentamiento y lo presentan como fuera dado de baja, y su madre dice no, él estaba trabajando en el territorio, estaba trabajando la tierra, él no es guerrillero, pero lo presentan como si fuera guerrillero. Otra joven también en el lado de Villavicencio hace poco también hubo casos parecidos. Entonces ya se están presentando como estos tema de los falsos positivos que hubo en el tiempo del periodo de Uribe. Entonces como que se vuelve a repetir la misma historia nuevamente, y pues eso está intensificando más el tema de la paz que queríamos como tal.
1: Bueno, y en el CRIC y en las comunidades, ¿cómo se relaciona la manera propia de entender el mundo de los pueblos indígenas con la defensa del territorio? Y puedes también brevemente hablar un poco del tema de la educación propia de la Huaín.
0: Okay. Sí, yo comenzando con Xenia, que compartimos el lugar donde llegamos, anoche nos quedamos hasta tarde, y por eso el tema de la construcción en medio de la diversidad. A veces nosotros entendemos que los pueblos indígenas son una misma cosmovisión, una misma lengua, y creo que en Ecuador le llaman nacionalidades, y entiendo como la nacionalidad que cada pueblo tiene su forma de entender el mundo, de cada pueblo tiene que comprender las realidades y de construir realidades. En ese sentido, entendemos el territorio de una manera un pueblo y de otra manera, pero entre todo estamos construyendo el tema. Por eso yo le decía, CRI es una organización donde abarca 138 autoridades, 11 pueblos indígenas con cosmovisiones diferentes, pero no están unificando. Entonces, en el caso del territorio SIA, para nosotros el territorio es lo importante, y creo que en eso convergemos los pueblos indígenas. Sin territorio no podemos construir sociedades. Entonces, en ese sentido, pues el tema para nosotros es supremamente importante, porque vemos que el territorio es la vida, está el agua, están los animales, están todo lo que hay ahí, pues es el territorio y la vida misma, ¿no? Entonces, claro, para nosotros supremamente defender el territorio es defender la vida misma. Y desde ese sentido, pues nosotros construimos a través de eso. Mire que usted preguntaba un poco más sobre la educación propia. El SEIP, el Sistema Educativo Indígena Propio, ahora ya es un decreto que con Petro ahora también está eso en tela de juicio, porque el nuevo gobierno quiere abolir ese decreto, dice que eso no debe ser. Quiere construir desde lo piramidal, mientras que el SEI está reconociendo a esta diversidad. Entonces, para nosotros el sistema educativo indígena propio es una ganancia muy grande, entendiéndose que Colombia había solo un sistema, y que ahora reconozcan el sistema indígena en educación es una ganancia, y no solo en educación, ahora está lo de salud también. El SISPI, que tiene que ver el sistema de educación indígena propio, salud propia, y el de ATEA, el Autoridad Económica Ambiental. Entonces todo esto ha sido generado en el CRI, pues reconociendo esa diversidad que tienen los pueblos indígenas. Entonces, supremamente este tema de educación, porque vemos que el territorio, nosotros los pueblos indígenas hemos dicho que nuestro espacio de aprendizaje es el territorio. Por eso el territorio es todo, el tema de aprender en el río, el tema de aprender en la playa del mar, el tema de aprender en la montaña, son escenarios de aprendizaje que tenemos como pueblos indígenas. Entonces se hace fundamental esa defensa de la vida a través del territorio.
2: Muchas gracias por ahora. Para ti, Héctor Silvio Poama Tovar de Colombia, que está con nosotros aquí en la radio, en este programa especial que nosotros hemos titulado En Defensa de la Vida, cuatro relatos desde Colombia, El Salvador, México y Noruega. Estamos con los integrantes de Latinoamérica, Gruppene y Norge, o los comités de solidaridad con América Latina y Noruega. Se encuentra con nosotros Lina Álvarez nuevamente, y también está con nosotros Carlos Rodríguez, y también nos acompaña Paolo Ricci. Le vamos a hacer algunas preguntas a ellos más adelante. Pero ahora Lina tiene una pregunta para Ivania Cruz de El Salvador.
1: Sí, y es que me quedé pensando mucho en lo que está pasando ahorita con los encarcelamientos en el país y la persecución. Los presos políticos, cuéntanos un poco qué es lo que está pasando con los temas de, entre otros, Ruth López.
3: Bueno, en El Salvador, cuando Bukele, si bien es cierto, la primera vez gana, fue de forma democrática y el parlamento tuvo mayoría, los presos políticos comenzaron desde el año 2021, y esto poco o nada se conoce, cuando él ya tenía el control del aparato estatal. En el 2022 se incrementaron con el hecho de combatir la criminalidad. También se estaba incrementando, por ejemplo, protestas de sindicalistas en alcaldías donde exigían su salario, y fueron detenidos 17 sindicalistas. Y así con diferentes sectores, como el caso de Santa Marta por el tema de la minería, líderes comunales con el tema de sus tierras y defensa. En ello tenemos casos emblemáticos que nosotros decimos, ellos simbolizan lo que están pasando otras personas, obviamente, pero estas tienen la categoría de personas presas políticas porque son por motivaciones políticas el encarcelamiento, es decir, por la labor o el trabajo que estaban haciendo. Por lo general, en el 2021, al menos sí fueron liberados 10 presos políticos con mucha de la presión internacional, y nosotros en la resistencia en El Salvador vemos como una vía o una alternativa de mantener seguras a estas personas. Por ejemplo, mi hermano fue preso político, estuvo 2 años detenido, médico, graduado de Cuba y actualmente en el exilio también, pero posteriormente capturan a una abogada prestigiosa, como el caso de Ruth López de Cristosal, mi compañero de organización también, Fidel Zavala, que fue una persona que liberamos de la cárcel, que denunció las torturas y corrupción de la cual fue víctima, como también fue testigo. Y digo, la primera persona que a nivel público lo revela, porque todas las demás personas lo hacían bajo anonimato. Y Enrique Anaya, un abogado constitucionalista, ¿no?, que precisamente cuestionaba reelecciones como Bukele, que el segundo mandato es completamente inconstitucional, y que aunque se vende la falsa publicidad de que la población lo apoya y que el 90% lo apoya, que es totalmente falso, en la segunda elección el mayor ganador fue el ausentismo, y ni siquiera el 50+1 de los votantes fue a votar. O sea, Bukele no lo representa ni la mitad. Pero en la publicidad, porque un Twitter puso que él tiene el 90%, hay que creerlo, ¿no? Y eso es lo que venden, obviamente, en el tema internacional. ¿Qué pasa con ellos? La situación es que son personas que están detenidas por mucho tiempo, y la fiscalía comienza a ampliar los casos, la familia no los puede visitar, es un secuestro por parte del Estado, la defensa está limitada porque tampoco los abogados tienen contacto con su cliente para saber cómo defenderlos. Y por una parte, las solicitudes de la fiscalía, que están los tribunales, que están alineados al régimen de Bukele, porque esta es otra cosa importante. Cuando Bukele gana la mayoría en el parlamento, en la primera sesión los parlamentarios quitaron a los magistrados de la Corte Suprema de Justicia, es decir, le dieron un golpe al órgano judicial, y luego cambiaron al 60% de los jueces en los tribunales, es decir, que estás ante la fiscalía de Bukele, ante el juez de Bukele, ante el defensor de derechos humanos de Bukele. Estás enfrentando a todo el aparato estatal. Y así, en esas condiciones, ¿cómo poder liberar? Porque ahora, obviamente, existe un señalamiento por parte de diferentes instrumentos internacionales, organizaciones, Amnistía, la Comisión Interamericana de Derechos Humanos, donde le dice, sí, puede conservar un país con seguridad, pero no sacrifique los derechos humanos. Porque el régimen de excepción es un poco contradictorio. Te dicen que ahora somos el país más seguro a nivel mundial, ¿y por qué entonces mantienen el régimen de excepción? ¿Dónde está la lógica de mantenerlo? Es un poco contradictorio el tema del discurso que a veces se maneja, pero nosotros desde la comunidad internacional estamos pidiendo por la libertad de las personas presas políticas, y mantener la seguridad de ellos es vital, ¿verdad? A nivel, y tengo que recalcarlo, varias organizaciones, varios incluso sectores políticos han ayudado, por ejemplo, que Fidel Zavala no regrese al penal donde él denunció. ¿Por qué enviarlo a sus propios verdugos? ¿Está en una celda aislado? Sí, pero ahorita está vivo. Ruth López, ¿cuál fue la presión? Estuvo incluso hospitalizada y la familia no lo sabía, nadie lo sabía. Y por lo menos con esa presión, de alguna manera se le puso la atención al tema médico. Pero ¿qué necesidad hay de hacer todo esto? ¿No? Pero es lo que nos toca. Desde a nivel exterior, estamos pidiendo por el caso de ellos. Recientemente Ruth cumple un año más dentro de cárceles, su cumpleaños, y está en una campaña de mensajes en solidaridad por esto. Y también hay una campaña en el caso de Fidel Zavala porque se prolongó el plazo de investigación hasta agosto del otro año.
2: Muy bien, gracias Ivana Cruz. Ella, como decíamos, es abogada de El Salvador y trabaja hoy en día desde el exilio. Y usted dice que viene como del futuro, ¿no? ¿Qué señales deberían vigilar otros países?
3: La verdad es que al decir esto es porque Estados Unidos tiene millones de dólares invertidos en la imagen de Bukele, y Bukele en Casa Presidencial de El Salvador se encargó de tener de todo gente de tipo de derecha, argentinos, colombianos, venezolanos, etcétera. Y desde ahí parece que Bukele fue el experimento, ¿no? Que les funcionó. Desde ahí, gente de Bukele ha ido a todos los países de la región para incidir en este tipo de políticas, apoyar las campañas de estas personas que ya están instaladas en el poder, ¿no? Chile, Colombia, Argentina, Ecuador, Perú, Honduras, Costa Rica, todo esto ha tenido que ver el gobierno de Bukele. Y es así que nosotros hemos visto los cambios del 2019 hasta la fecha con todos estos presidentes, y que cada uno al llegar al poder ha visitado el CECOD y lleva a sus países en decir necesitamos una cárcel como esta, porque ya descubrieron que el régimen de excepción ayudó a paralizar a movimientos sociales de alguna manera, aunque a pesar de ello en la resistencia en El Salvador todavía estamos y seguimos. Pero el decir que venimos del futuro, esto es lo que les espera a los otros países donde ya está un presidente de extrema derecha y donde están copiando este modelo. Nosotros desde la resistencia les decimos a los demás pueblos que se deben de preparar, que deben de prevenir en no dar un poder total, como por ejemplo los parlamentos, las asambleas, que no se dejen engañar, porque una vez le dan la mayoría, una cosa es tener el ejecutivo. Incluso los presidentes de izquierda han gobernado, pero con muchas limitantes porque no han podido hacerlo completamente. Pero en el caso de los presidentes de derecha, al darle el control total desde el parlamento, ojo, cuidado, tengan esa señal de que debe de existir contrapesos. Ya tienen el ejecutivo, pero no le den el poder total, porque en El Salvador ya estamos sufriendo estas consecuencias. Es ahí cuando nosotros hacemos esa relación, venimos del futuro porque no queremos que otros pueblos estén sufriendo lo que nosotros sí ya estamos viviendo.
2: Muy bien, ahora tenemos algunas preguntas para Xenia Mitzi Velázquez de México.
4: Sí, pues investigadora, trabajas con jóvenes del estado de Guerrero y este estado se está encontrando bajo mucha presión, sobre todo con los distintos grupos armados. Y queríamos preguntarte un poco cómo estás viendo este panorama,
1: cómo es que se están reclutando a los jóvenes y qué se está haciendo para impedirlo, ¿no? Desapariciones, inmigración forzada, mejor dicho. Cuéntanos un poco qué está pasando en Guerrero.
3: Venga, pues yo creo que lo primero es identificar qué estamos reconociendo como personas jóvenes. Cuando hablamos de los jóvenes o la juventud, pues hablamos de diferentes contextos. No es lo mismo ser un joven aquí en Noruega ciudad, a ser un joven noruego en las periferias. Lo mismo ocurre allá en México y en todos los contextos. Ser una persona joven o de condición juvenil en el estado de Guerrero habla del contexto histórico y temporal donde te estés situando. Actualmente, la juventud en Guerrero enfrenta una dejazón no solamente del Estado, sino como de esta ideología adultocéntrica que solemos tener las personas. En la inmediatez, sí hay que preocuparse por las personas adultas que generalmente se les reconoce esta defensa de la vida. Pero también hay que pensar cómo este relevo generacional se está construyendo desde que son las personas niñas, niños, jóvenes en su edad, ¿no? Entonces, en este sentido, lo que está ocurriendo con estos jóvenes de Guerrero, con las y los jóvenes, es que no se tiene un futuro esperanzador para ellos. Y esto es por una cuestión muy estructural y sistémica que no solamente ocurre en México, está atravesando en diferentes niveles contextos globales. Esto es, cada vez los jóvenes tienen menos oportunidades de trabajo, cada vez tienen menos oportunidades para comprarse una vivienda digna, cada vez se les están cooptando más y más esos derechos. ¿Qué pasa cuando todo ese cúmulo de dejazón de derechos empieza a ser cada vez más grande? Lo que está ocurriendo es que las y los jóvenes no pueden pensarse teniendo un trabajo, teniendo una casa, no pueden pensarse posibilitando todas estas condiciones básicas que aparentemente el Estado les debe de proveer, porque se supone que el Estado les provee esas cosas para que sigan siendo productivos en esta lógica de productividad y que sigan siendo seres funcionales para el mismo Estado. Cuando las y los jóvenes no cumplen estos requisitos, ¿qué ocurre? Como hace un rato lo decía Héctor, se les empieza a estigmatizar. Entonces, el joven o la joven que ya no trabaja es porque no quiere, es porque es un flojo, una floja, una persona que no le interesa el trabajo. ¿Y qué ocurre? Seguramente empiezan a crear estas lógicas en la sociedad donde a la o el joven se le identifica con algo negativo. La persona joven seguramente fue encontrada en ese terreno porque andaba en cosas truculentas, en cosas malas. Entonces empieza este estigma social donde a todos los que asesinan, jóvenes, es porque andaban en algo ilegal. ¿Qué hace esto como sociedad? Que evite ser confrontativo y te pongas a reflexionar. ¿Realmente andaba en cosas ilegales y por eso lo mataron? ¿O andaba haciendo algo para sobrevivir en la cotidianidad de arreglar su terreno de cultivo para tener producción? ¿O fue el Estado quien estructuró todo un sistema y quien ha estructurado un sistema histórico para que este joven apareciera muerto y nadie supiera y nadie se hiciera cargo? Entonces, ese contexto justo es el que atraviesa Guerrero. Guerrero históricamente ha sido un Estado donde no está la presencia del gobierno. Y cuando está, está por apoyos que nada más son para unos cuantos, que hacen los apoyos, desestructuran estos procesos organizativos consolidados y fuertes. También, por otro lado, el Estado no está presente y no ofrece alternativas de empleo. ¿Qué pasa? Que es el narcotráfico quien empieza a ofrecer estas alternativas y la juventud, al no ver otro tipo de recurso ni otra posibilidad para ser empleado, pues va a directamente, sea de alguna manera obligado o no, a trabajar con estos grupos. Es muy complicado el contexto que atraviesan las juventudes.
2: Xenia, ¿y cómo reclutan los grupos armados a los jóvenes? ¿Y qué puede impedirlo?
3: Bueno, ese es un tema fuerte porque
5: Actualmente se ha identificado que han surgido a través de las redes sociales modus operandi donde a los jóvenes se les ofrecen buenos puestos laborales. Las y los jóvenes acuden a estas propuestas y desaparecen. Es brutal la forma en que están siendo capturada esta población joven. ¿Y por qué acuden a eso? Porque no tienen empleos dignos ni seguros a los cuales entrar. Esto no es una cosa que solamente, ojo, atraviesen las personas jóvenes de México, porque hemos tenido estos procesos migratorios súper fuertes desde Sudamérica para llegar a Estados Unidos y mucha de la población es joven. Hace un rato les hablaba de estos 135 mil desaparecidos, pero muchos de ellos no los tenemos en cifras porque hay personas migrantes jóvenes que llegan a México, se encuentran con estas estructuras de poder y son desaparecidos. La gente joven está desapareciendo en todo el continente y en todo el mundo y no tenemos referencias claras ni números claros de qué está haciendo. Ahora yo pregunto, bueno, el Estado tiene una responsabilidad, pero nosotros como personas adultas, tomadoras de decisiones, ¿también qué estamos haciendo? Entonces, esto es algo sistémico, no es algo que se pueda resolver de una forma, pero también creo que las y los jóvenes no solamente son personas a las que se quedan quietas y dejan que la estructura funcione. Ellas y ellos tienen agencia y tienen proyectos. Particularmente, por ejemplo, en el estado de Guerrero, que es donde más trabajo, las y los jóvenes se organizan. Se tiene este estigma de que el joven o la joven no tiene interés por su propia cultura, está todo el día acostado, sin hacer nada. Ya este es un estigma que nos han metido a las personas. Pero se ha comprobado, y lo hemos hecho en Guerrero, que si las y los jóvenes se sienten parte de una causa, se sienten parte de una estructura organizativa que les presta atención, que muestra interés por lo que a ellas y ellos les corresponde, estas personas jóvenes pueden hacer y están logrando revitalizar su lengua, revitalizar su cultura, están cada vez más involucrados en la defensa territorial, se involucran cada vez más con edades más adultas para que empiecen a mostrarles y construir conocimiento para que puedan defender cada vez más y más su territorio. Entonces, ¿cuál es el secreto? Interesarse, o ¿cuál es la respuesta? Algo básico sería interesarse cada vez más en la población joven, que ellas y ellos tienen algo que dar, escucharles y empezar a construir en función a eso.
2: Oye, muy breve, Lina. Xenia, ¿hay cifras o datos confiables que se pueden creer de número de jóvenes desaparecidos? ¿Y en qué estado, tú hablas en este caso de Guerrero, es donde más jóvenes desaparecen? Porque esto es impactante lo que tú relatas aquí.
5: Bueno, cifras oficiales no hay porque hay que pensar que muchas de estas personas no denuncian. En México se tiene, ¿sí?, que el 98% de las causas, sea criminalidad, desaparición, no se denuncian por el miedo a que te identifiquen como denunciante. ¿Por qué? Porque las autoridades están muy estrechas con todas estas criminalidades, ¿no? Entonces, bueno, por una parte no se pueden tener cifras oficiales, pero sí se tienen estimados de los estados donde más personas desaparecen, más personas jóvenes. Y esto es muy coincidente con los grupos narcotraficantes que son los más poderosos dentro de esos estados. En ellos está Sonora, Jalisco, Michoacán, el estado de Guerrero. Y estos estados son muy conocidos por el poder que tiene el narcotráfico. Entonces, decir que el narcotráfico está estrechamente ligado con estas desapariciones, hasta ahora podría ser una suposición, pero los números están ahí muy coincidentes, ¿no?
1: Uy, impactante todos los relatos que traen hoy en día desde El Salvador, Colombia y México. Muchas gracias por ese viaje doloroso y esos testimonios. Escuchando también varios de ustedes hablar de cómo se está resistiendo, ¿no? Y la resistencia hace gran parte de todo lo que llamamos la solidaridad internacional. Y están acá en Noruega en ese contexto también, ¿no? Poniendo esto en la mesa,
4: haciendo a la diáspora y a los noruegos también bastante conscientes de lo que está pasando. Y ahí entra el Comité Noruego de Solidaridad con América Latina. Y aquí con nosotros tenemos a Carlos Rodríguez y a Paolo Ricci representando la organización. Y Carlos, tú eres para mí uno de los pioneros del AGI. Te conozco a ti desde hace muchos años, también eres de El Salvador y has estado muy activo en LAG muchos años. Este año la organización tiene una campaña nacional enfocándose en temas de paz, desarmamiento y resolución de conflictos, pero sobre todo un poco poniendo al frente la paz de forma ofensiva y mucho enfoque en el trabajo antiimperialista. Carlos, cuéntanos un poco más de la campaña nacional y cómo ves el rol de LAG en este entorno de solidaridad internacional.
6: Ya, perdón. Bueno, sí, en primer lugar, ya ustedes escucharon los testimonios, ¿no? Y sobre estos testimonios, ¿no? Que es la información real que viene y que es la que necesitamos, ¿verdad? El LAG se enfoca precisamente en las necesidades que tienen los pueblos de América Latina y, como decimos, como acaba de decir Lina, ¿no? La paz, pero una paz ofensiva, o sea, cómo concebimos la paz. Y en ese contexto nosotros nos tenemos que apegar, digamos, a la organización y a la movilización que hay en América Latina, ¿no? Y para eso la conexión que tenemos nosotros con las diferentes organizaciones, ¿da?, allá en América Latina, nos ayuda a fortalecer nuestro trabajo acá. Y en uno de esos aspectos precisamente está, pues, el gobierno de Noruega. O sea, el gobierno de Noruega también tiene inversiones en América Latina. Entonces nosotros tenemos que buscar también que esas inversiones no dañen los territorios de los pueblos indígenas, ¿no? Entonces tenemos un trabajo muy fuerte acá que realizar, ¿no? Y sobre eso nosotros tenemos que tomar una iniciativa, ¿no? Porque no podemos permitir que ellos estén tomando la iniciativa y nosotros aplegándonos a esa iniciativa. Entonces el ARC necesita tomar una iniciativa, la iniciativa de la paz, ¿verdad? Con esto, con el objetivo de ir frenando, digamos, el tipo de represión que hay hacia los pueblos latinoamericanos. Y como me dijo, que ya tengo varios añitos acá, por cierto, nosotros vamos a cumplir 50 años, el próximo año es el ARC.
2: Bastante tiempo, ¿eh?
6: Exacto. Mucho Entonces, año. La pregunta es cómo nosotros nos hemos mantenido, cómo el grupo de América Latina, en solidaridad con América Latina, se ha mantenido 50 años aquí. Entonces, ese es uno de los temas que nosotros vamos a ir tocando en todo este periodo, ¿no? Que lo vamos a ir impulsando.
4: Así es. Y acompañándonos también está Paolo Ricci, que es parte del Comité Noruego de Solidaridad con América Latina del grupo de Oslo, ¿no? Y tú has estado acompañando la visita, apoyando con mano, mente y corazón, y también has sido coorganizador de este evento que vamos a ver hoy en Folketshjørnet en Oslo a las 3 de la tarde. Queridos amigas y amigos, todavía tienen tiempo de arreglarse para que nos veamos allá. Paolo, cuéntanos un poco qué es lo que se va a hacer hoy en día en Folketshjørnet y cómo has visto tú la importancia de todo este acompañamiento del viaje.
7: Sí, pienso que desde Noruega, los ciudadanos noruegos...
2: Oye, por favor, usa ese micrófono que tiene el señor aquí al lado. Ahí está. Claro, muchas gracias.
7: Pienso que desde Noruega los ciudadanos noruegos y residentes noruegos tenemos una responsabilidad frente a América Latina y pues tal vez hoy nos estamos dando cuenta que el modelo de desarrollo que Europa ha creado pues ha tenido grandes consecuencias en los pueblos indígenas, en las comunidades campesinas y en las ecologías, ¿no? Y pues nosotros tenemos esa responsabilidad y pues la responsabilidad hoy en día es que nosotros como organización de la sociedad civil hagamos una alianza directa con estas organizaciones para continuar en la lucha y continuar que estas personas puedan vivir con unas necesidades básicas, que es lo que ellos piden, ¿no? Y pues hoy en día, hoy tuvieron hoy un abrebocas de lo que va a ser este conversatorio en esta tarde en Folketshjørnet a las 3, como dijo Lina, ¿sí? En el cual vamos a hacer un diagnóstico pues, de la situación actual en la que pues América Latina volteó hacia la derecha y eso ha tenido grandes consecuencias en todas las organizaciones, pero pues también es un momento de reflexión de todo lo que han construido estas organizaciones, porque la verdad es que es increíble que, pues, a pesar de todo lo malo, hayan creado nuevas formas de gobierno, nuevas formas de ver la ecología, nuevas formas de defenderse legalmente y todo lo que los estados no han podido lograr, los ciudadanos lo han hecho. Entonces, pues, están muy invitados. Muchas gracias.
2: Oye, Lina, yo creo que podemos dar a conocer nuevamente que este evento del 3 de octubre se realiza en Folketshjørnet, ¿eh? Se titula en noruego Obeskytte menneskerettigheter, for eksempel, es decir, a proteger a los protectores de los derechos humanos. De eso se trata. Se va a realizar en LU Besøk Center, que está ubicado, ¿tiene la dirección por ahí? Al menos es de 15 a 17 horas.
1: Sí, está ahí en Youngstorget, en Oslo. Ahí van a ver el logotipo de LO, del sindicato. Ahí en la esquina está. No hay pérdida.
2: ¿Hay algún sitio donde la gente pueda encontrar más información a lo que están escuchando la radio y desean asistir?
1: Sí.
2: En la página del LAG.
1: Exacto. www.lagnorge.no. Síganos también en nuestras redes, tanto en Instagram como LagNorge y Facebook LagNorge. Y a la radio, por favor, también síganlos en las redes. Tenemos unas nuevas páginas web muy buenas.
2: El medio digital de la radio, www.radiolatinamerica.no. Esperemos que este programa lo podamos incluir también en este sitio para que la gente lo pueda escuchar más adelante. De todas maneras, nuestro encuentro de hoy llega a su fin. Señoras, señores oyentes, le agradecemos su atención dispensada a este programa que hemos titulado En Defensa de la Vida, cuatro relatos desde Colombia, El Salvador, México y Noruega. Y para despedirnos, me gustaría que dejaran un mensaje final cada uno de ustedes, pero los voy a presentar nuevamente para que recuerden a estas personas, estas gratas visitas que han estado de visita aquí en la radio. Héctor Silvio Poama Tobar, él pertenece al pueblo Eperara Siapidara. Disculpa si lo digo mal, Héctor. Esto significa pueblo Sia, de la costa pacífica del Cauca en Colombia, y él es autoridad del Consejo Regional Indígena del Cauca, el CRIC, reconocido por su sólida organización y por la defensa de las comunidades indígenas del Cauca a través de la Guardia Indígena Sin Arma. También está con nosotros Ivana Cruz. Ella es abogada de profesión de El Salvador y trabaja hoy en día desde el exilio. Desde el mes de mayo de 2025, la persecución del gobierno de Nayib Bukele se extendió de las pandillas a las voces críticas, dice aquí el comunicado, detenciones de defensores como Ruth López, procesos bajo reserva total, una ley de agentes extranjeros que grava con un 30% los fondos internacionales y la salida del país de decenas de periodistas y organizaciones. También está con nosotros Xenia Mitzi Velázquez de México. Ella es investigadora y trabaja con jóvenes del estado de Guerrero que se encuentran bajo la presión cruzada de distintos grupos armados y en riesgo de reclutamiento forzado, desaparición o migración forzada. Y también gracias a Paolo Ricci de LAG, él es originalmente de Colombia, coordinador de LAG Oslo, el grupo local que ha recibido a la delegación y hace parte de la organización del evento. Y también Carlos Rodríguez de El Salvador, él ha sido miembro del LAG por muchos años y hace parte del LAG actualmente también aquí en la capital. Y por supuesto Lina Álvarez Reyes, ella es asesora de información y organización de LAG, entonces Latin America Group. Y comenzamos contigo, Ivana Cruz, ¿qué te gustaría decirle a la opinión pública noruega?
3: Bueno, que en primer lugar estamos en resistencia, que la solidaridad internacional se mantenga, que la unidad y los pueblos también no pierdan la esperanza, que no hay peor lucha que es la que no se hace. El imperialismo y estas políticas nos quieren ver cansados, no quiere que soñemos y nos quieren ver derrotados. Y a eso hay que enfrentarnos sin perder la esperanza, como dice. Y quiero traer esta nota, precisamente estoy en Bilbao, en una zona bastante activismo político, y dice Perico Solavarría, si no nos dejan soñar, no les dejemos dormir. Así que me quedo con esas palabras.
5: Bueno, pues yo me quiero despedir haciendo una reflexión. Todos los ciudadanos y las ciudadanas podemos hacer actos, acciones desde nuestros espacios. No necesitamos estar incluidos en una organización, en algún pueblo indígena. Podemos hacer la defensa y estamos haciendo día a día la resistencia desde nuestras propias familias. Si como padre, madre o algún familiar nos empezamos a interesar realmente en esta población joven, poco a poco vamos a empezar también a construir con ellos un espíritu crítico que en estos tiempos es sumamente necesario. Interesarnos en las cosas que a ellos y a ellas les generan inquietud puede hacer mundos más posibles. Y es en esta no dejazón que todo mundo forma parte del Estado. El Estado no solamente son las estructuras que nos gobiernan. Cada uno y cada una tenemos injerencia en estas decisiones. Si tomamos decisiones informadas, podemos hacer lo posible. Y también pensar que justamente estos espacios de reflexión crítica, donde se aceptan la pluralidad de voces, es necesario escucharlas para también saber qué está aconteciendo en otros contextos que aparentemente están muy alejados del nuestro, pero que tenemos incidencia real y puntual en estas decisiones que se están tomando.
2: Héctor.
0: Traigo a presencia que la cooperación internacional es supremamente importante en esta resistencia que tenemos los pueblos indígenas, pero quisiera puntualizar un tema muy importante, que esa cooperación tiene que ser socializado, tiene que ser contextualizado con los territorios, con las comunidades, para no de pronto incidir en temas negativos, sino que tenga más de positivo, y creo que es el tema. Y la construcción, como le decía, desde la diversidad, escuchar el tema de los pueblos, las comunidades campesinas, para, digamos, construir una sociedad más justa como lo queremos en nuestro territorio.
2: Gracias. Paolo, un mensaje para la gente que te escucha.
7: Me gustaría hacer un llamado a la población noruega y pues a la diáspora latinoamericana a que se informen sobre la situación actual en el continente, una situación difícil, y pues que como vemos en el caso de Ibania, desde el exterior se puede hacer mucha influencia positiva en nuestros países, y tenemos hoy mucha agencia. Tenemos que pedirle al gobierno noruego que respete los derechos humanos y que siga apoyando a estas organizaciones. Gracias.
2: Carlos, un mensaje.
6: Bueno, yo pedirles a los oyentes que rieguen la bola, como es otros, que digan las palabras, que fortalezcan las organizaciones de solidaridad, en el caso de Latin American Group, y hay otras organizaciones también, hay que fortalecerlas, como también apoyar todos estos espacios, como la Radio Latinoamérica, para que la voz se divulgue bastantemente. Esto sin debilitar la solidaridad con otros pueblos, como es el caso de Palestina. Por lo tanto, pedimos redoblar los esfuerzos de solidaridad con América Latina.
2: Finalmente, Lina, que está con nosotros aquí en la radio, una vez más acompañándonos.
1: Yo creo que otro mundo sigue siendo posible y se hace con las bases, mano a mano, en este entorno de solidaridad, escuchándonos y atendiéndonos, defendiéndonos, pero no lo podemos hacer en silencio. Entonces, manos arriba, compañeros y compañeras, aquí vamos a estar como organización de LAIC y como radio siempre poniendo en mesa todo este contexto difícil, pero también señalando que hay luces que se van encendiendo en este camino, y esas luces y esas antorchas las tienen las bases. Eso sería mi reflexión.
2: Muy bien, vamos a agradecerle una vez más a los participantes en este encuentro aquí en Radio Latinoamérica, que ha sido posible gracias a Lina y gracias a Carlos, que han estado detrás de crear este programa, este espacio, para contarle a la gente acerca de los invitados y este programa que lleva el título, y eso lo dice todo, En Defensa de la Vida, cuatro relatos desde Colombia, El Salvador, México y Noruega. Mayor información sobre el LAIC la pueden encontrar en el sitio web de ellos, www.laic.no o Latin America Group. Ahí pueden encontrar más información. Y se nos ha pasado el tiempo, señoras y señores oyentes, y vamos a incluir algunas canciones. Pero de todas maneras, lo vamos a dejar con este tema de Lila Downs, canción que dice: Viene la muerte echando rasero. Una canción que usted ha escuchado muchas veces aquí en la radio. A los oyentes en sus hogares, donde sea que se encuentre, muchas gracias por su atención dispensada.
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Hola amigas y amigos de Radio Latinoamérica, mi nombre es Fernanda y me da muchísimo gusto saludarlos de nuevo regresando de la vacación después de habernos ido en estas vacaciones de Pascua por acá, Semana Santa para los que le seguimos diciendo así, latinos que estamos aquí, que seguimos diciéndole Semana Santa. Pues ya estamos de regreso, ya un poquito más caluroso, ya se siente que la primavera está tornándose cada vez más a este calorcito de verano, entonces ya nos quitamos una capa de ropa, ya podemos estar más a gusto caminando por ahí de la vida. Y pues yo aquí contenta de saludarlos de nuevo, aquí una semana más en La Hora Misteriosa. Les traigo contenido súper interesante que justamente voy a aprovechar el tema de Semana Santa, de todas las festividades que se hacen en Latinoamérica y cuáles son las leyendas que rondan en estos días de celebración. Porque sí, obviamente Semana Santa tiene todo este peso religioso respecto a Jesús, la crucifixión, pero en este caso también estamos hablando de muchísimas leyendas que hablan de un portal que se abre en estos días del año. No solamente tiene el tinte religioso, sino que en Latinoamérica hay muchas leyendas de espantos que se hacen más fuertes en estas fechas. Y pues bueno, yo los invito a quedarse en esta hora misteriosa. Les doy la bienvenida una vez más en este episodio. Por favor, no se despeguen.

0: Bueno, yo contenta de estar por aquí de nuevo y lo que les venía contando, hoy les vengo a traer las leyendas y espantos que surgen alrededor de los días que en los que celebramos Semana Santa. Y a ver, ¿por qué sucede todo esto? El otro día me estaba preguntando cómo es posible que justo hay tantas leyendas y espantos alrededor de Latinoamérica que justo cachan en las mismas fechas. Y la verdad es que estos espantos o seres sobrenaturales durante Semana Santa en Latinoamérica, ciertamente se les da como este origen a que existen como una mezcla de dogma religioso, como una superstición para, de cierta manera, también tener un poquito de control social y también que se enfoque la gente en la reflexión y el respeto a un tiempo sagrado. O sea que sí tienen también un poquito ahí de tinte religioso todas estas leyendas, aunque algunas pues no parezcan que vienen específicamente de la religión. Pero bueno, algunos detalles, por ejemplo, principales es que el tiempo de Cristo fallecido, de jueves a sábado santo, la creencia popular sostiene que durante los días en que Jesús está en la tumba no hay protección divina activa, lo que deja al mundo terrenal expuesto a influencias malignas y apariciones sobrenaturales. Las advertencias también vienen contra la vanidad y el trabajo, porque muchas leyendas surgen como advertencias para evitar realizar actividades mundanas o vanidosas en Viernes Santo, como ya sea, pues, obviamente, la avaricia de ganar dinero, pues todo lo que viene siendo actividades que no van de acuerdo a un luto, por decirlo así. También viene siendo el miedo al castigo divino y a la luz mala. Mitos como la luz mala en el cono sur, o sea, en parte de Latinoamérica, en Sudamérica, se intensifican y se presentan como almas en pena que deambulan buscando descanso, pero a menudo están asociadas con sequías y oscuridad durante esos días. De nuevo, estamos hablando del tiempo en el que Jesús está fallecido. Ahora es bien curioso porque, por ejemplo, en México, la Llorona es muy interesante, que es un tiempo en el que se intensifican las apariciones de la Llorona. O sea, en este tiempo de Semana Santa, la Llorona aparece muchísimo más de lo habitual, no solo buscando a sus hijos, sino llorando también por los pecados de la humanidad. O sea, se le suman ahí a sus penas. Pero bien curioso, en Honduras tenemos la historia de la sucia, que mucha gente llega a confundir o llega como a asociar que es lo mismo que la Llorona, pero en realidad no lo es. La historia de la sucia es muy interesante porque cuenta que era una muchacha súper bonita que vivía con sus padres, a los que siempre ayudaba en los trabajos de la casa, y entre ellos pues era lavar ropa en un río. Cuando esta muchacha tenía 15 años, un joven muy trabajador y de muy buena familia se enamoró de ella y fue a pedir la mano de la muchacha. Los padres de ella aceptaron de inmediato porque dijeron, bueno, este viene de buena familia y pues era el mejor partido para su hija y para su familia. Entonces se pusieron de acuerdo de inmediato para ponerle fecha al matrimonio. El día de la boda, estando los novios en el altar, el sacerdote le solicitó que entregaran su fe de bautismo, requisito que ella no pudo cumplir porque no estaba bautizada. Ante este incumplimiento de este requisito, el cura se negó a realizar el matrimonio. Y a pesar de las súplicas de los familiares que solicitaban que, pues, incluso hiciera el mismo acto del bautismo, en ese mismo día, el sacerdote dijo no. Y al no poder casarse con su amado, la joven entró como en una profunda depresión que casi la lleva a la locura. Al verla en ese estado, su novio perdió todo el interés y toda la esperanza de casarse con ella, incluso se olvidó de ella. Y bueno, el caso de la sucia es que ella se aparece para atraer a los hombres y se presenta como una mujer súper hermosa y se transforma en la figura de la novia o la enamorada del hombre que anda ahí borracho y pues la ve, ¿no? O sea, un borrachillo, alguien que esté caminando muy tarde por la noche la ve y ella se transforma como en el querer de este, de esta persona. Y cuando ellos se acercan a ella, ella se convierte en un espanto horrible y los hace enloquecer al verla. Si se dan cuenta, pues sí tiene similitud, más bien en la apariencia, porque la sucia y la llorona, en este sentido, también se aparecen, ambas se aparecen más bien con el cabello largo, el vestido blanco, que si flota, que si cerca del río, por la noche, está en depresión, ¿saben? O sea, como que el mismo mood emocional también es el que da ella. Por eso mucha gente confunde la sucia con la llorona, pero si se dan cuenta, hay mucha diferencia en la historia y en el origen de cada una de ellas. Ahora, tenemos una historia, bueno, una leyenda súper interesante, que es la leyenda del santo entierro fantasma, que especialmente sucede en Guatemala y en algunas partes de Venezuela. Y este se describe como un cortejo fúnebre sobrenatural que recorre calles solitarias en Semana Santa. Se escucha música fúnebre y un olor e incienso súper intenso. La gente que ha visto esto dice que está protagonizado por esqueletos o ánimas en pena que simbolizan el duelo de devotos o almas buscando descanso. El Santo Entierro de Santa Catalina, que es más conocido así en Guatemala, surgió cuando la procesión física dejó de salir. Cuenta la historia que en Viernes Santo se oyen marchas fúnebres y se siente el aroma incienso, como les comentaba, indicando que el señor sepultado sale a recorrer las calles. Esta es una historia comúnmente compartida en producciones de cultura popular como El Duende del Ático. Ahora, en Venezuela están las apariciones de Cocorote, quienes han dicho que han reportado ver un grupo de esqueletos vestidos de negro cargando un ataúd, a menudo cerca del cementerio o en lugares muy solitarios. Aquí es la misma leyenda, solamente que pues en diferentes regiones, y bueno, la gente también dice que esto sucede en Viernes Santo. Y en este caso, tanto en Guatemala como en Venezuela, se habla de pues un grupo de esqueletos cargan un ataúd. Ahora, tenemos la Carreta Nagua, que es una leyenda de terror de Nicaragua y especialmente en la zona de Centroamérica, que narra la aparición nocturna de una carreta fantasma conducida por la muerte. Esta está caracterizada por chirridos estridentes y bueyes huesudos, y simbolizan el anuncio de la muerte o el castigo a los pecadores. Esta tiene raíces históricas en el temor indígena durante la colonia. Esta sí tiene un poquito más de mezcla entre la religión católica cristiana con algunos leyendas de espantos nativos e indígenas, de origen indígena. Y bueno, el origen de la historia, como les digo, viene del sincretismo cultural. Esta sí se dice que durante la colonia los españoles transportaban indígenas capturados en carretas y el ruido de sus ejes al cruzar por las noches se asoció con la muerte. O sea, cada vez que escuchaban esta carreta era como de, no, pues ya viene la muerte, ¿no? Ya nos van a cachar. Entonces de ahí se mezcla mucho la parte sí religiosa, pero con el origen indígena, ¿no? O sea, el por qué también ellos asociaban a esto con la muerte. La apariencia del sonido, pues bueno, esta se escucha alrededor de la medianoche, especialmente a la 1 de la mañana. Y es un fuerte chirrido de madera y ruedas viejas en caminos empedrados. A menudo sin que se vean los bueyes o, si se llegan a ver, los bueyes están totalmente esqueléticos. La muerte quirina, así le llaman, la muerte quirina, a quien está ahora sí que guiando la carreta, porque es conducida por esta figura encapuchada. O sea, la muerte quirina es una figura encapuchada que, la verdad, sí, mucha gente ha dicho que sí, tiene la típica apariencia de la muerte, la huesuda, el esqueleto y todo eso, pero mucha gente que dice haber visto esta carreta dice que realmente no ve nada, nada más ve como un ente encapuchado y no llega incluso a verle ojos o algo, nada más es como algo ahí con esta cubierto completamente. Pero sí se dice que es quien recoge almas de pecadores, enfermos o personas que están a punto de morir. Escucharla, o sea, escuchar esta carreta, es un mal presagio. Y la tradición aconseja no asomarse a verla, pues la curiosidad puede traer desgracias o la muerte. En Costa Rica, a esta se le conoce como la carreta sin bueyes y su origen se asocia a un carretero avaro condenado por el diablo. Es la misma historia, va recogiendo almas en pena, almas de los que ya están por fallecer, almas de enfermos, pero en Costa Rica tiene el origen un poquito diferente, que realmente quien está guiando esta carreta no es la muerte Quirina, sino el carretero avaro. Y en Nicaragua se enfatiza el sonido de los huesos y la madera vieja con un lamento constante. Ahora, sobre la carreta Nahua, lo que les contaba, tiene como este origen tanto español colonial con indígenas nativos, porque habla mucho de cuando el dominio español estaba en totalmente su apogeo. Esta era una época difícil para los pobladores originales de Nicaragua. En ese entonces comenzaron a pasar eventos sobrenaturales que dieron origen total a la historia de la carreta Nahua. Aquí les voy a contar un poquito más porque está muy interesante. Los abuelos contaban que tales hechos acaecieron en las antiguas comunidades, pero eso fue hace muchísimos años, y empezó a circular esta siniestra carreta en las calles solitarias de los pueblos nahuas. Esto sucedía en las primeras horas de la madrugada, cuando el silencio y la oscuridad abrazaban la noche. Era un vehículo desvencijado, por decirlo así, que aparecía de la nada. Era espectral y de verdad horrorizaba a todos. Entre la 1 y las 3 de la mañana, toda la tranquilidad de las calles se terminaba, porque los ruidos endemoniados brotaban de repente. O sea, daba la 1 de la mañana y ya era de que vamos a empezar a escuchar que algo está pasando allá afuera. Y la verdad, pues no era nada agradable escuchar este chirrido. Se oían traqueteos y crujidos espantosos, y esto erizaba la piel de cualquiera. Luego de las sombras emergía tal cual esta carreta Nahua, que era como un cajón infernal con ruedas. O sea, era como incluso vieja. O sea, no, ni siquiera como una carreta completamente entera, no. O sea, estaba vieja, traqueteada, como diríamos. Y esta iba cargada de figuras esqueléticas que soltaban alaridos que asustaban a toda la población. Cuentan que a veces les entregaban a los curiosos candelas encendidas que al apagarse se convertían en huesos. Y algunos aseguraban que esos muertos eran ánimas de la parca que pues llegaban a este mundo material. Y cuando la carreta pasaba, quienes se atrevían a verla quedaban alineados, o sea, quedaban embrujados para siempre. La verdad es que si a mí se me topa esta carreta o me dan la 1 de la mañana en Nicaragua, totalmente voy a estar abajo de las cobijas y ya yo autoinduciéndome al sueño, porque para nada me gustaría estar escuchando este chirrido. Y obviamente yo soy muy curiosa, así me esté muriendo de miedo, a mí sí me daría por asomarme. Entonces, la verdad es que es una leyenda bastante tétrica para a mi gusto. También tenemos la leyenda de El Mandador y el Chingo Negro, que es un relato folclórico de Costa Rica. Y este cuenta que un capataz, el mandador, era un déspota y desafiante ser que ordenó trabajar a todos un Viernes Santo, ignorando la santidad del día. Lo que les contaba, que el Viernes Santo, pues en teoría, debe ser un día de descanso, porque, bueno, más que descanso, es un día de luto, en el que no tenemos que estar haciendo nada más que de verdad guardar luto, ¿no? Entonces, este mandador, este capataz, pues dijo, no, yo voy a poner a trabajar a todos en Viernes Santo. Y al intentar lanzar a un misterioso toro negro sin rabo, el que le llaman el chingo, fue arrastrado por la bestia, que en este caso dicen que fue poseída por el diablo, y nunca regresó. Ahora, este sucede en las llanuras de Guanacaste, específicamente cerca del volcán Orosí, en Costa Rica, y el mandador sí se le se le menciona como un hombre soberbio y súper creído que trabajaba en Viernes Santo. O sea, todos los años trabajaba en Viernes Santo. Y el chingo negro, como les decía, es el toro grandote y misterioso con ojos como brasas y se le asocia al diablo. Muchos decían que el animal no era natural porque tenía muchísima valentía. Y este animal fue literalmente el que fue a castigar al mandador. Entonces se cuenta que los Viernes Santos se escucha el mugido del toro y los gritos del mandador. Y bueno, esta historia resalta mucho por la importancia de la fe y el respeto por las tradiciones religiosas en la cultura campesina de Costa Rica. Por otro lado, tenemos a la Descarnada, que es una popular leyenda de terror en Latinoamérica y principalmente conocida en El Salvador. Esta es un espectro femenino de belleza hipnótica, casi igual que la sucia, que es súper bonita, pero bueno, la sucia se transformaba en la chica que te gusta, ¿no? La Descarnada no, la Descarnada era de yo te voy a enseñar que yo soy la mera mera y se representaba como una mujer bastante bella que seduce a los hombres viajeros en carreteras solitarias. No es tanto en ríos o cerca de agua, sino ella en carreteras. Y bueno, los hombres al intentar tocarla, ella revela su verdadera forma, que es un esqueleto andante, como tipo cadáver putrefacto, que deja a sus víctimas paralizadas y locas. O incluso algunos llegaron a morir del susto. La aparición y todo esto, bueno, pues suele aparecer a medianoche en caminos desiertos, principalmente carreteras, y ella aparece vestida de blanco con ropa provocadora, pidiendo un aventón, mostrando una figura esbelta, de largo cabello, bastante seductora. Obviamente los que van ahí solitarios y están manejando y pues se ven atraídos, pues obviamente dicen, de aquí soy, le voy a dar el aventón. La transformación ocurre cuando el hombre intenta besarla o abrazarla. Y ahí es cuando su piel se desprende como papel mojado o desaparece. Y se empiezan a mostrar los huesos sangrientos y empieza a emanar un olor a muerte. Las víctimas, bueno, a menudo se refiere a hombres infieles, mujeriegos y borrachos que pues ella está castigándolos con el terror. Aquí, pues bueno, la Descarnada se parece mucho a la sucia, nada más que la sucia, perdónenme, va más, no tanto por seducir y castigar específicamente a cierto tipo de hombres. Ella aparece como la llorona, es como te tocó toparte conmigo, pues ni modo, ¿no? También tenemos la leyenda del señil o señiles en Panamá, que esta narra la historia de un cazador muy devoto que desapareció tras salir de cacería durante Semana Santa. De nuevo, aquí el tema de que no debemos trabajar en Semana Santa. Y este cazador ignoró totalmente el respeto a los días santos, a pesar de que era muy devoto, ojo. Se cuenta que fue castigado a vagar eternamente en el monte, convirtiéndose en un espíritu protector de los animales. Y se escuchan aún sus perros y su escopeta. El castigo sucede porque este hombre salió de cacería con sus perros, su pipa, su tabaco, todo, ¿no? Y no regresó jamás. Totalmente su desaparición es por la falta del respeto de nuevo al Viernes Santo. Las apariciones suceden en la zona de Señiles de Ponuga, en Panamá, y se dice que escuchan ladridos y disparos, lo que advierte a la gente que no trabaje ni case en Semana Santa. Por otro lado, dicen que este señor, este cazador, se convirtió en un árbol de granadillo, también conocido como el árbol del paraíso o señiles, que florece en tonos morados y lilas durante Semana Santa. O sea que su castigo fue, te convertiste en un árbol. Pero bueno, mucha gente dice que durante esta temporada, estos días, pues escucha ahí los disparos y los perros cazando y dicen, no me lo quiero topar. Y ya sabemos qué nos va a pasar si nos ponemos a trabajar en Semana Santa. Tenemos un montón de leyendas alrededor, ¿no? De Semana Santa en Latinoamérica. Y bueno, no solamente en Semana Santa. La verdad es que en Latinoamérica tenemos leyendas, anécdotas, historias. Tenemos de todo. Tenemos una ensalada de historias que, como les comento siempre, si empezamos a desglosar cada una, no nos da la vida. Pero la verdad, espero que les haya parecido bastante interesante todo esto, porque pues bueno, esto nos habla que sí, las leyendas de espantos en Semana Santa claramente tienen un origen religioso, porque hablan muchas de un castigo a no trabajar, a respetar el luto, incluso a reflexionar sobre pues en qué la hemos regado, en nuestros pecados y todo esto, pero también a respetar que es un tiempo de luto, que a ver, obviamente ahorita ya nos vamos que a festejar, que si nos vamos que en México es muy común que en Semana Santa todo el mundo se va a la playa, es puentecito, ¿no? Como decimos, y aquí por ejemplo en Noruega pues está la Pascua, que justo los noruegos se la viven en la montaña, ¿no? Se van a la montaña con sus naranjas, con su refresco solo, con su quick lunch, que es el Kit Kat noruego. Y es bien interesante, ¿no? Porque pues aquí también Semana Santa y Oslo está, ¡puf!, despejado, como la Ciudad de México. La verdad se disfruta porque estás solito, tienes la ciudad para ti. Pero eso sí, acá todos los noruegos, por ejemplo, están en las montañas. Y es muy curioso porque imagínense que todas estas leyendas de espanto sucedieran en Noruega. A mí me parecería increíblemente divertido que en las montañas se les aparezca por ahí, no sé, un ente de que, a ver, no están respetando el luto, ¿no? O que, ok, no están trabajando, pero pues están disfrutando, ¿no? Que en teoría en tiempos anteriores era, pues no puedes disfrutar, es un tiempo de reflexión. Ahorita pues está más relajada la cosa, pero de nuevo, seguimos respetando que en Semana Santa no se trabaja. Entonces ya se la saben, si no quieren convertirse en un árbol o no quieren ahí estar siendo capturados por la sucia, la descarnada o algún ente peligroso, pues no, ni se atrevan a trabajar en Viernes Santo. Pero bueno, mis queridos amigos y amigas de Radio Latinoamérica, espero que les haya gustado este episodio. Les comento que La Hora Misteriosa va a estar teniendo transmisión cada 2 semanas. Y bueno, yo voy a estar súper abierta a todos los comentarios, a todas las historias que me siguen mandando. Y voy a estar súper abierta también a que me digan qué temas les gustaría escuchar, de qué les gustaría platicar. Incluso yo les tengo pendientes bastantes temas, por ejemplo les decía de las psicofonías relacionadas con el elemento del aire. Tengo muchísimos temas ahí cargados que traigo en el bolsillo y que poco a poco les voy a estar desglosando en las siguientes semanas, pero bueno, este es el aviso parroquial. La Hora Misteriosa pues se pasa cada 2 semanas para que estén súper atentos, pero las repeticiones sí se quedan los jueves a las 7 de la noche y de vez en cuando los viernes a las 11 de la mañana. Les estaré avisando por redes sociales. En cuanto a los miércoles de estreno de episodio, son cada 2 semanas para que estén súper atentos. Y de nuevo, mis redes sociales están abiertas. Me encuentran como @fernanda.poki con seca. Y mi correo es fernanda@radiolatinamerica.no, Radio Latinoamérica con K, por favor. Estén súper pendientes y de verdad compártanme todo lo que tengan que decirme. Si tienen alguna historia que nadie les cree, si tienen ahí alguna anécdota que dicen, híjole, no me había atrevido a decirla porque me van a ver, van a pensar que estoy como loco, adelanten. Aquí nadie juzga, al contrario, todas las historias son súper bienvenidas y nos enriquece porque al final del día este es un mundo misterioso. Hay muchas cosas que no podemos explicar, muchas cosas que siguen sucediendo a nuestro alrededor y bueno, si estamos abiertos a verlas y abiertos a experimentarlas, pues eso en nuestra experiencia humana. Yo me despido, mi nombre es Fernanda Martínez Jasso y les mando un cálido abrazo. Espero que tengan una buena semana y nos estamos escuchando en la próxima Hora Misteriosa. Sigan aquí en Radio Latinoamérica 105.
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3: Buenas liberadas.
4: Están escuchando ustedes a Radio Latinoamérica FM 105.8. Vamos a dejar hasta aquí la música con Macondo y Sexual Democracia en su radio amiga, Radio Latinoamérica FM 105.8. Amigos, amigas, les vamos a contar que este miércoles 7 de octubre a las 18 horas en los locales de Kulturkirchen Jakob, que está en Hausmannsgate número 14. El Coro Socialista de Oslo tiene el agrado de invitar al público a la celebración de sus 51 años, más de 50 años, de canciones y solidaridad con un concierto especial. El miércoles 7 de octubre a las 7 de la tarde las puertas estarán abiertas desde las 18, una hora antes entonces, en Kulturkirchen Jakob, que está, como digo, en Hausmannsgate número 14. Las entradas están disponibles en Ticketmaster y la presentación será dirigida por Per Arne Olsen con Trun Lindheim en el piano, Rolf Erik Nyström en el saxofón, Oda Steinkopf en el bajo y también va a estar Björn Rabben en la percusión y la participación especial de Lars Clevstrand. Una noche para celebrar ya más de estos últimos años de música, compromiso y solidaridad, dice la información. Vamos ahora a escuchar un tema del Coro Socialista y después vamos a conversar con los invitados aquí en el estudio.

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2: Amable audiencia de Radio Latinoamérica en Escandinavia, América Latina, Europa y todo el mundo, le doy la bienvenida a una nueva edición informativa. 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
2: Fondo Soberano de Noruega mantiene inversiones en empresas turcas bajo investigación por manipulación. Presidente de Chile envía proyecto de presupuesto 2027 con solicitud de endeudamiento. Bolsonaro y Lula inician alianzas con miras al balotaje en Brasil. Claudia Sheinbaum descarta aislamiento de México tras resultados de presidenciales en Brasil. Fiscalía de Estados Unidos rechaza inmunidad para Nicolás Maduro. Daniel Noboa resalta cooperación de Colombia en la lucha contra el crimen organizado. Hutíes niegan avances de tropas yemeníes y afirman mantener posiciones estratégicas. Rusia pide mantener la calma ante especulaciones por caso de infección en Siberia. Árbol de Sycamore Gap muestra señales de recuperación 3 años después de ser talado. Argentina prepara emotiva despedida a Lionel Messi antes de su último partido oficial. Federación Noruega denuncia a Gianni Infantino por abuso de poder en la FIFA. Serie 100 años de soledad genera un histórico impacto económico en Colombia. Estas y otras son las informaciones en Latinoamérica, tu radio amiga.
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2: Fondo Soberano de Noruega mantiene inversiones en empresas turcas bajo investigación por manipulación. El Fondo Soberano de Noruega mantuvo participaciones en empresas turcas expuestas a investigaciones por manipulación de mercado y esquemas de inflado de precios. Documentos revelan que la entidad conservó títulos en compañías que sufrieron drásticas caídas tras la intervención de los reguladores financieros. La entidad de inversión declinó emitir comentarios oficiales sobre sus posiciones en la Bolsa de Estambul, mientras los organismos supervisores imponen sanciones. La permanencia en dichos activos genera cuestionamientos entre analistas sobre la efectividad de los filtros éticos e indicadores de riesgo en la gestión de su portafolio internacional. A pesar del entorno de volatilidad y las investigaciones a directivos locales, el fondo no ha anunciado la venta de sus participaciones accionarias. Expertos financieros advierten que mantener estas inversiones podría impactar la reputación de la institución estatal noruega en los mercados globales. Presidente de Chile envía proyecto de presupuesto 2027 con solicitud de endeudamiento. El mandatario chileno José Antonio Kast presentó al Congreso el presupuesto para el año 2027 por un monto de 105 billones de pesos. La propuesta incluye la solicitud de endeudamiento por 25 mil millones de dólares para cubrir compromisos previos y el déficit fiscal. El plan estatal contempla un incremento del gasto público, focalizado en obras e infraestructura, seguridad y generación de empleo. No obstante, la iniciativa genera cuestionamientos tras anunciar recortes presupuestarios en programas sociales, educación y el sector cultura. Bolsonaro y Lula inician alianzas con miras al balotaje en Brasil. Flávio Bolsonaro y Lula da Silva iniciaron contactos políticos para sumar apoyos de cara a la segunda vuelta electoral en Brasil. Tras obtener el primer lugar de las preferencias, el aspirante opositor recibió el respaldo formal del exmandatario Michel Temer. Por su parte, el aún presidente brasileño anunció que intensificará sus apoyos.

0: apariciones públicas para convencer a los ciudadanos que se abstuvieron de votar. El resultado del domingo generó una fuerte reacción positiva en los mercados financieros, impulsando el valor de la bolsa paulista. Claudia Sheinbaum descarta aislamiento de México tras resultados de presidenciales en Brasil. La presidenta de México, Claudia Sheinbaum, descartó que su país sufra un aislamiento político en la región en caso de una victoria de Flavio Bolsonaro en Brasil. La mandataria señaló que la principal fortaleza de su gestión radica en el respaldo de la ciudadanía mexicana. La jefa de Estado evitó profundizar sobre el desempeño de su aliado político Lula da Silva y pidió esperar el desenlace del balotaje. El avance de la derecha en los recientes comicios de América Latina reconfigura el escenario diplomático regional. Fiscalía de Estados Unidos rechaza inmunidad para Nicolás Maduro. La Fiscalía de Estados Unidos solicitó a la Corte de Nueva York desestimar la petición de inmunidad presentada por la defensa de Nicolás Maduro. Las autoridades judiciales argumentaron que Washington dejó de reconocerlo como mandatario en 2019. El documento aclaró que el beneficio de inmunidad diplomática sí fue reconocido para la presidente interina Delcy Rodríguez. El proceso penal contra el expresidente venezolano por cargos de narcotráfico mantendrá sus audiencias previas antes del juicio fijado para 2027. Daniel Noboa resalta cooperación de Colombia en la lucha contra el crimen organizado. El presidente de Ecuador, Daniel Noboa, destacó la colaboración del gobierno colombiano liderado por Abelardo de la Espriella para combatir a las bandas criminales. El mandatario señaló que la coordinación policial impidió que el país vecino sea usado como refugio de delincuentes. La reciente expulsión de familiares del cabecilla de los choneros desde territorio colombiano forma parte de las acciones conjuntas entre ambos países. Las operaciones de inteligencia buscan desarticular las redes de lavado de activos y narcotráfico en la región.
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0: Houthis niegan avances de tropas yemeníes y afirman mantener posiciones estratégicas. Los rebeldes Houthis desmintieron las informaciones sobre el avance de las tropas progubernamentales yemeníes en la costa occidental del país. El vocero militar de los insurgentes aseguró que sostienen el control del territorio y que causaron bajas en las fuerzas apoyadas por Arabia Saudita. Por su parte, las autoridades saudíes confirmaron ataques con proyectiles contra dos aeropuertos internacionales ubicados en el sur de su territorio. La ofensiva de las tropas leales al ejecutivo yemení busca recuperar zonas claves con acceso directo al estrecho de Bab al-Mandeb.
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0: Rusia pide mantener la calma ante especulaciones por caso de infección en Siberia. El gobierno de Rusia hizo un llamado a la tranquilidad pública tras las alertas emitidas por Estados Unidos sobre un presunto brote de peste pulmonar en Irkutsk. Las autoridades rusas pidieron atender únicamente las informaciones oficiales del Servicio Nacional de Salud. La investigación sanitaria se centra en el fallecimiento de una trabajadora especializada de un centro de investigación regional. Hasta el momento, las pruebas aplicadas a las personas que mantuvieron contacto con la paciente han resultado negativas a infecciones peligrosas.
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0: Árbol de Sycamore Gap muestra señales de recuperación 3 años después de ser talado. El histórico árbol de Sycamore Gap registró un importante crecimiento de nuevos brotes 3 años después de haber sido talado en Inglaterra. Las medidas para resguardar las raíces y disminuir la presencia humana permitieron el surgimiento de una estructura vegetal densa alrededor del tronco. Los especialistas mantendrán una supervisión continua sobre la evolución del ejemplar para asegurar su desarrollo sostenido en el histórico muro de Adriano. Además del rebrote en el sitio original, decenas de plantones obtenidos de sus semillas fueron distribuidos en distintas comunidades del Reino Unido.
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0: Argentina prepara emotiva despedida a Lionel Messi antes de su último partido oficial. Lionel Messi completó su jornada final de entrenamientos con la selección de fútbol de Argentina en el predio deportivo ubicado en Ezeiza. El capitán disputará ahora un encuentro amistoso ante la representación de Benín frente a un estadio con localidades agotadas. Las autoridades deportivas y la afición organizaron múltiples actividades de homenaje que incluyen proyecciones audiovisuales, camisetas conmemorativas y concentraciones públicas. El deportista concluye un periodo de 2 décadas defendiendo la camiseta de la escuadra nacional de Argentina. Federación Noruega denuncia a Gianni Infantino por abuso de poder en la FIFA. La Federación de Fútbol de Noruega presentó una denuncia formal contra el presidente de la FIFA, Gianni Infantino, ante sus comités de ética y cumplimiento. La acción legal exige investigar al dirigente por presunto abuso de poder en 3 casos específicos durante su gestión. El documento señala la entrega irregular del premio de la paz a Donald Trump, la suspensión de la sanción al futbolista estadounidense Polarin Balagan y el intento no consultado de privatizar torneos mediante el proyecto comercial FIFA Forward Enterprise.
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0: Serie 100 años de soledad genera un histórico impacto económico en Colombia. La producción audiovisual basada en la obra literaria de Gabriel García Márquez aportó más de 160 millones de dólares a la economía colombiana. La plataforma responsable destacó que la iniciativa consolida al país como un destino altamente competitivo para grandes proyectos globales. El rodaje desarrollado en el departamento del Tolima demandó miles de contrataciones de personal técnico y alojamientos hoteleros para levantar el emblemático pueblo de Macondo. La industria audiovisual local ha demostrado su capacidad operativa para concretar adaptaciones de alcance internacional.
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Muy buenos días, qué placer saludarte otra vez a través de las frecuencias de Radio Latinoamérica. Estamos en Amanecer Contigo y te saludo desde Oslo, Noruega. Soy Sandy Caponés Ramos, un amigo de Cuba, y como cada lunes, miércoles y viernes, te acompaño entre las 8 y las 10 de la mañana para hablar del tema que nos ocupa, nuestro tema favorito, que es la vida misma. Y por supuesto también para disfrutar de buena música. Comenzamos cada mañana con el tema New Day, del joven y talentoso pianista cubano Harold López Nusa, que por supuesto marca el inicio de este encuentro, de estas conversaciones, que durante esta semana hemos decidido hablar de la amistad en la edad adulta. Y especialmente para esta jornada de miércoles vamos por ese momento en cuando sentimos que una amistad cambia. Cuando una amistad cambia es el tema que nos va a ocupar durante esta emisión. Pero seguimos de alguna manera este recorrido que hemos comenzado el lunes. Hoy nos acercamos a esa experiencia que puede resultar difícil de nombrar. Hay una persona a la que sigues queriendo, pero la relación ya no se parece a la que tenían antes. Los encuentros se vuelven menos frecuentes, la conversación tiene otro ritmo. A veces sabes por qué, otras veces solo notas que algo cambió. Puede ocurrir después de una mudanza, de una nueva pareja, del nacimiento de un hijo o de un cambio de trabajo. También puede pasar sin un acontecimiento grande. Nuestras maneras de vivir van tomando caminos que antes no veíamos. Vamos a mirar esas transformaciones sin declarar que toda distancia significa desinterés y sin pedirte que llames normal a una relación que lleva tiempo haciéndote daño. Entre ambas cosas hay mucho que observar. La pregunta de esta mañana es esta: ¿qué extrañas de una amistad cuando dices que ya no es como antes? Puede ser la frecuencia, la confianza, el humor compartido o el lugar que tenías en la vida de alguien. Nombrar qué cambió permite hablar de algo más concreto que una sensación de pérdida que lo ocupa todo. Si hoy estás pensando en una persona, sí, si ahora mismo estás pensando en un amigo o una amiga, no hace falta resolver la relación durante el programa. Podemos empezar por entender qué está pasando. Vamos a la música, dejar que sea la música que nos permite entonces respirar, también reflexionar y, por qué no, acompañarnos en estos primeros momentos del día. Vamos a disfrutar de algo que en el jazz cubano, también en el jazz afrocubano, jazz latino, es un estándar. Es una pieza del maestro Chucho Valdés, acompañado en esta versión por Simafun. Dos generaciones de músicos cubanos, en el piano el maestro Chucho Valdés, multipremiado en Grammy Latino y también en los premios Grammy, con gran reconocimiento a nivel mundial, y un joven que le está poniendo el pulso al funk desde la visión del Caribe, Simafun. Disfrutemos de estas dos mezclas, de estas dos maneras de entender la música y sobre todo también de transmitir energía y alegría en las mañanas con esto que se llama Mambo Influenciado. Chucho Valdés y Simafun, sonando aquí en Radio Latinoamérica. Buenos días.

Chucho Valdés y Mafun y La Tribu, sonando aquí en Amanecer Contigo con esto que se llama Mambo Influenciado. Habíamos anunciado que para esta jornada, como parte del capítulo 11 de estas emisiones de Amanecer Contigo, estamos hablando de la amistad en la edad adulta y específicamente para esta jornada cuando una amistad cambia. A veces recordamos que antes había una llamada al salir del trabajo, 15 minutos caminando, comentando el día. Un amigo cambiaba de horario, el otro empezaba a volver en autobús y aquella conversación fue desapareciendo. Nadie anunció que ya no quisiera escuchar al otro. Se perdió una ocasión que sostenía el vínculo. Cuando algo así sucede, podemos decir que la amistad cambió. Pero dentro de esa frase hay varias cosas posibles. Cambió el tiempo disponible, cambió una costumbre, cambió el interés o cambió la manera en que nos sentimos cuando estamos juntos. No siempre ocurre todo a la vez. Es importante porque una rutina interrumpida puede hacernos sentir menos queridos, aunque el afecto continúe. Y una rutina que se mantiene puede ocultar la cercanía que se ha reducido. Dos personas pueden seguir viéndose cada viernes sin estar encontrándose como antes. Quizás lo que extraña es aquella libertad de llamar sin preguntar. Quizás poder hablar de algo que ahora incomoda. Quizás la sensación de que tu presencia se daba por querida sin tener que solicitar un espacio cada vez. La transformación se vuelve más comprensible cuando distinguimos esas pérdidas. No es lo mismo necesitar otro horario que echar de menos interés. Sí. La primera dificultad puede encontrar una solución práctica. La segunda, cuando notamos que hay menos interés, necesita una conversación diferente y quizás no tengamos la respuesta que queramos. También podemos descubrir que la vieja costumbre no era tan cómoda para ambos. Uno disfrutaba las llamadas diarias, el otro las mantenía porque no sabía cómo pedir un ritmo distinto. Cuando aparece el cambio en una amistad, se hace visible una diferencia que ya existía. Eso puede doler, pero permite conocer la relación fuera de la costumbre. Ver qué quieren conservar las dos personas y qué estaban sosteniendo de maneras diferentes. Antes de preguntarnos si una amistad se está acabando, puede haber una pregunta más precisa. ¿Qué parte de lo que teníamos dejó de estar disponible? A veces ahí encontramos algo que se puede reconstruir. A veces entendemos mejor aquello que estamos echando de menos. Vamos a la música y lo haremos con un tema del cantautor español Pedro Guerra, acompañado en esta versión por otra grande de la música, una voz conocida que desde Cabo Verde se hizo querida en el mundo entero. Hablo de la gran Cesárea Évora, que acompaña a Pedro Guerra en la interpretación de este tema que lleva por título Tiempo y Silencio. Buenos días.

0: Disfrutábamos del tema Tiempo y Silencio del cantautor español Pedro Guerra, acompañado en esta versión por la maravillosa Cesárea Évora. Después de este tema Tiempo y Silencio, quiero mandar un saludo y quiero mandarte un saludo a ti. A ti que eres un oyente especial, posiblemente, bueno, no el oyente más joven, pero sí uno de los oyentes más jóvenes que tiene este programa. Y agradezco muchísimo que estés en sintonía. Para mi sobrina, para mi querida niña, Amelia Escoyen Rodríguez, para ti un besito. Deseo muchísimo que esta jornada de miércoles sea muy buena en la escuela, que disfrutes mucho, que aprendas muchísimo y que descubras el mundo con la alegría que lo hace siempre. Con una sonrisa, con valentía, con ese desenfado y deseos de vivir. Y de ganarte el corazón, bueno, ya el corazón de tu padre, de tu madre, de toda la familia y tu tío Sandy también lo tienes. Pero de conquistar el corazón de mucha gente buena que te observa para bien. Para ti, un beso. Y por supuesto, la música también iba dedicada a ti. Para tu papá, también un saludo y un abrazo y la mejor de la jornada. Vamos a continuar en esto que es Amanecer Contigo, un espacio para hablar de la vida y también compartir muy buena música. Pero cuando hay oyentes especiales, hay que decirlo. Especialmente cuando son los más jóvenes de casa, que también escuchan la radio.
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0: Dos amigos compartían salidas sin demasiada organización. Un mensaje por la tarde bastaba. Después uno tiene un hijo y necesita prever horarios, sueño, cuidados, otras responsabilidades. El otro sigue teniendo ganas de decidir un plan a última hora. Ninguno ha dejado necesariamente de querer al otro, pero la forma habitual de encontrarse ya no sirve igual. A veces el cambio se interpreta desde un solo lado. Quien tiene nuevas responsabilidades piensa que el amigo debería entenderlo todo. Quien extraña la relación siente que ha quedado fuera de la vida, pero los dos pueden tener una parte de razón y seguir encontrándose. Comprender una etapa no obliga a fingir que no tienes consecuencias. Podemos alegrarnos por lo que vive alguien y extrañar la disponibilidad que tenía antes. También podemos estar desbordados, llenos de responsabilidades y reconocer que nuestra ausencia afecta a una persona querida. La relación puede cambiar de formato. Un encuentro más temprano, una visita breve, un paseo que permita incluir a los niños, pero esa adaptación no tiene por qué consistir en que uno entre siempre en las condiciones del otro. El amigo sin hijos también tiene horarios, cansancio y deseo. Su tiempo no vale menos porque no esté dedicado a la crianza y al amigo con hijos no puede ofrecer la misma espontaneidad que antes. Hay que entender que hay una persona que depende de sus padres, que necesita del cariño y del tiempo y la responsabilidad y los cuidados. Y dedicarle menos tiempo a tus hijos, dedicarle menos tiempo a un bebé, solo para demostrar que sigue siendo la misma persona de antes, tampoco es la solución. Lo mismo puede ocurrir con un nuevo empleo, no solamente cuando la familia crece, porque con un nuevo empleo o con una enfermedad que cambia las rutinas, que cambia las maneras de relacionarse con los demás, o una temporada intensa de estudio, hay vidas que cambian de tamaño por dentro. Aunque desde fuera solo se vea a una persona que tarda más en responder, que ya no tiene el mismo tiempo que antes, que no aparece con las mismas energías. Porque la vida cambia. Y a veces desde el exterior se ve igual, pero la rutina interna va tomando otro ritmo. A veces ayuda a que el cambio tenga palabras. Ahora no puedo improvisar, pero quiero seguir viéndote. O un simple te extraño y me gustaría encontrar una manera que no dependa de esperar a que todo vuelva a ser como antes. Porque no hay que esperar a que los hijos crezcan. No hay que esperar a que alguien termine 4 años o 3 años de estudio. No hay que esperar a que alguien se sane para volver a encontrar ese espacio de complicidad, de cariño, de presencia para estar juntos. El decir te extraño y me gustaría encontrar una manera para encontrarnos con frecuencias diferentes, en condiciones diferentes, porque la vida de alguno de los dos amigos de los dos ha cambiado. Decir frases como esas no soluciona y no garantiza que a lo mejor el vínculo va a ser tan fuerte como antes, porque hay una condición que ha determinado el cambio. Pero hacen visibles que la amistad sigue importando y que necesita otra organización. Hay relaciones que sobreviven porque dejan de exigir que las dos vidas diferentes mantengan exactamente el mismo ritmo que compartían en una etapa anterior. La vida cambia, los ritmos de la vida cambian y también las maneras en que sostenemos nuestras relaciones, y en este caso hablando de la amistad, de los amigos, también puede cambiar. Desde Brasil nos llega la voz de Virto Clay con O Sol, El Sol. Cambiamos al portugués y al pop acústico con una canción luminosa para seguir esta mañana de miércoles. Está frío afuera en Oslo. Es una mañana fría, es cierto. Pero el sol brilla y mientras hay luz, hay esperanza. Buenos días. Es Víctor Clay sonando aquí en Amanecer Contigo. O Sol.

Víctor Clay sonando en Radio Latinoamérica con este tema titulado Oh Sol, el Sol. Antes de seguir con las distintas etapas de una amistad, escuchemos otra manera de contar una relación que cambia. Porque a veces las palabras que necesitamos vienen de una canción. Y por eso colocamos música, música con intencionalidad, porque hay muy buena música en este mundo, más allá de las músicas que escuchamos casi como parte de una lista o una banda sonora obligatoria. Y en este programa estamos abiertos a todos. Tratamos de colocar música de toda América Latina y el Caribe con toda su variedad, pero también incluimos toda Iberoamérica y abrimos también espacio a otras músicas del mundo. Disfrutemos del dúo paraguayo Pura Hey Soul, que cantan desapego entre español, una mezcla de español y guaraní. Y también es una manera de acercarse a la canción con una propuesta que también incluye ritmo de soul. Es Pura Hey Soul de Paraguay y esto que se llama Desapego. Buenos días.

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1: Y brillamos muchísimo más cuando sabemos que estás en compañía de esta radio. Durante esta semana, hablando de la amistad en la edad adulta, y específicamente en esta jornada de miércoles, hablando de ese momento cuando sentimos que una amistad cambia. Un amigo se enamora, o una amiga, y empiezas a verlo menos. La primera vez lo entiendes, después el plan vuelve a cambiar, las llamadas se acortan y los encuentros se organizan siempre alrededor de la nueva pareja. Puede parecer una mezcla incómoda. Esa mezcla entre alegría por lo que vive tu amigo y tristeza por el lugar que tú pierdes en su vida. A veces sentimos vergüenza de esa tristeza. Como si solo una pareja tuviera derecho a extrañar presencia. Pero una amistad también tiene historias, hábitos y expectativas. Que no sea una relación romántica no significa que la ausencia resulte indiferente. Eso no convierte al amigo en propiedad nuestra. Una relación nueva necesita tiempo y puede alterar prioridades. La pregunta es si queda algún espacio para una amistad que sigue siendo importante. O si se presupone que debe esperar indefinidamente sin decir nada. También podemos mirar qué pasa cuando cada encuentro incluye a la pareja. Compartir puede ser agradable, pero quizás antes existía una conversación de dos que ahora no encuentra intimidad. Puedes llevarte bien con esa persona y seguir necesitando ver a tu amigo a solas alguna vez, porque eso también es posible.

y es necesario. Del otro lado, puede haber miedo a dividir lealtades. Pensar que pedir un encuentro independiente incomodará a la pareja. O dar por hecho que si todos se quieren, todas las conversaciones pueden ocurrir juntas. En la práctica, cada relación tiene espacios que no son intercambiables. Una relación de amigo es una relación de amigo. Y la relación de pareja es relación de pareja. Cada uno de esos dos vínculos requiere tiempo y espacio. ¿Y por qué no? También esfuerzo. Una amistad no tiene que competir con el amor. Sí, una amistad no tiene que competir con el amor de pareja para conservar valor y para sostener su espacio. Pero necesita existir en alguna parte de la vida presente. No solo en una promesa de que volveremos a vernos cuando pase la novedad, cuando esta pasión del inicio se estabilice. Y si eres tú quien se ha enamorado, puedes preguntarte qué hábitos de amistad desaparecieron sin que lo notaras. ¿A quién has dejado de ver desde que estás enamorado, enamorada? Y es normal vivir esa intensidad de las nuevas relaciones al inicio y esa necesidad de espacio para conocer al otro en profundidad. Pero está bien preguntarse, cuando uno está enfrascado en una nueva etapa, sea un nuevo trabajo o por rutinas que han cambiado a partir del estado de salud o por una mudanza, por el crecimiento de la familia o como en este caso que estamos hablando de un nuevo amor, es bueno que nos preguntemos, sobre todo para los que estamos viviendo cambios en nuestra vida, ¿de qué manera esta nueva rutina, esta nueva etapa de mi vida ha interferido o ha afectado de alguna manera mi relación con mis amigos? Y no es preguntarse para cuestionarse ni para vivir repartiendo tiempo de manera matemática, sino para decidir qué vínculos deseas seguir cuidando. Porque a veces una invitación concreta permite hablar sin un enfrentamiento. Me alegra lo que estás viviendo. Sí, se le puede decir al otro o puedes decírmelo también. Me alegra lo que estás viviendo, pero también extraño nuestras conversaciones, nuestros momentos para echar el cable a tierra, actualizarnos, tirarnos nuestros cuentos. Ambas cosas pueden ser verdad en la misma frase. ¿Y si te quedas qué? Es el título que nos propone ahora el cantautor colombiano Santiago Cruz, un tema que forma parte de su disco Cruce de Caminos, una balada amorosa, en esta versión solista. En un momento volveremos a esta canción, porque hay una versión reciente con los chicos de Monsieur Periné, pero ahora mismo, nos apetece más disfrutar de la versión de Santiago Cruz en solitario con este clásico que es ¿Y si te quedas qué? Buenos días.

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1: Seguimos en Amanecer contigo a través de las frecuencias de Radio Latinoamérica. Cuando un amigo vive lejos, dejamos de ver el paisaje de su vida. Antes sabíamos quién aparecía en el trabajo, cómo era su casa, qué trayecto hacía. Llenábamos conversaciones con un montón de detalles. Ahora podemos recibir noticias importantes sin conocer las cosas pequeñas que forman parte de la historia. Eso cambia la conversación. El relato empieza a necesitar contexto, una persona menciona un nombre y nosotros no sabemos quién es. Cuenta una dificultad, pero faltan los detalles que antes teníamos por la convivencia. No ha desaparecido el cariño, ha cambiado la cantidad de vida que observamos directamente. A veces intentamos compensarlo con llamadas largas y perfectas, encontrar un día en que ambos tengan tiempo, ganas y algo interesante que contar. La organización se vuelve tan difícil que pasan semanas y pueden pasar hasta meses esperando esa ocasión adecuada. También puede haber encuentros más breves que no tengan que contener toda la vida. Contar una escena ordinaria, preguntar por una costumbre, dejar que el otro conozca el nombre de alguien que empieza a ser importante en nuestra vida. Así la conversación conserva algo de presente, además de las grandes noticias. Pero hay que admitir que la distancia cuesta. Diferencias de horario, conexión, dinero para viajar. No todas las amistades pueden sostener el mismo contacto. Sería injusto interpretar cada dificultad como falta de esfuerzo. Y a veces los regresos nos sorprenden. Pensamos que todo volverá a sentirse igual en cuanto nos abracemos. Puede volver cierta confianza y al mismo tiempo aparecer una extrañeza. La otra persona cambió, nosotros también, y ninguna conoce todas las partes nuevas. El encuentro puede permitir esa actualización sin examinar quién se mantuvo más fiel al pasado o quién ha cambiado más. Preguntar por la vida que existe ahora. Dejar que un recuerdo querido no ocupe toda la conversación. Tal vez sería lo más inteligente. Porque es verdad que la vida cambia. Pero el hecho de que la vida cambie no quiere decir que el afecto cambie también. Aunque por supuesto a lo mejor disminuyen los mensajes, disminuyen los encuentros, disminuyen el nivel de detalle que conocemos de la vida de ese amigo querido. Pero el afecto, si el asunto no es de confianza, se mantiene y se queda ahí. Una amistad a distancia necesita alguna forma de presente compartido. No tiene que imitar la cercanía geográfica, pero puede encontrar otra manera. Siempre que las dos personas tengan lugar para contar quiénes son hoy y no solo para representar quiénes eran cuando vivían juntos. Es bueno mantener esa idea de la amistad del pasado. Y en mi caso particular, suelo ser leal a muchos afectos del pasado, por el recuerdo. Pero no tanto por el recuerdo, sino por lo que significa ese recuerdo para mí y qué parte tiene en mi historia. Y sobre todo, en cómo me sostiene ese recuerdo del pasado en mi historia presente. Y tal vez funciona para familiares lejanos, para conocidos, antiguos colegas de trabajo buenos. Pero para los amigos queridos, para los amigos cercanos, el mantener vivo el pasado no es suficiente. Esa amistad cercana necesita también una buena dosis de presente. Vamos a la música y lo haremos con una voz latinoamericana que en los últimos años ha conquistado muchísimo. Hay canciones que nos acercan a alguien aunque esté lejos, Quizás esta te recuerde a una persona con quien la compartiste. La conductora guatemalteca Gaby Moreno se une a Oscar Isaac, actor y músico también nacido en Guatemala, para interpretar Luna de Selahu. El querido vals de Paco Pérez, dos voces que comparten una memoria en esta mañana en que hablamos de amistades que cambian y afectos que permanecen. Gaby Moreno y Oscar Isaac, y esto que se llama así, Luna de Selahu. Buenos días.

Luna de Celayu, disfrutábamos de la voz de increíble de Gaby Moreno, acompañado por el actor y también músico Oscar Isaac. Vamos a continuar en este camino que hemos decidido para esta jornada de miércoles, esta conversación específicamente sobre la amistad, cuando descubrimos que la dinámica entre dos amigos cambia. Un grupo de amigos propone un restaurante, después un concierto, luego una escapada, un viaje corto de fin de semana. Para algunos son planes habituales, para uno de los amigos cada propuesta necesita hacer cuentas. Empieza a decir que no sin explicar demasiado. Desde fuera puede parecer que se está alejando, pero no todas las distancias nacen dentro del afecto. El dinero, el horario o la posibilidad de desplazarse pueden decidir quién participa, aunque nadie quiera excluir. Si la forma de vernos cambia y exige más recursos, una amistad puede volverse difícil antes de lo que hablemos. A veces la vergüenza complica la explicación. No queremos ser quienes frenan el plan, ni recibir una ayuda que nos haga sentir observados. Entonces usamos otra excusa. Y el grupo entiende que ya no nos interesa estar. También ocurre con el cansancio. Alguien tiene un trabajo físico, otro puede organizar el día desde casa. Un plan que para uno empieza a una hora agradable, llega para el otro al final de su energía, de cuando ya está agotado. Si no miramos esa diferencia, podemos atribuir a la personalidad lo que tiene mucho de condiciones de vida. No hace falta conocer la situación económica completa de una persona, de un amigo, para pensar encuentros de distintos tipos. Una comida sencilla. Y mira que hay lugares así en Oslo. Lugares sencillos, a precios accesibles, con comidas de esas que tienen sabor a casa. Una caminata. Una visita sin expectativas de hospitalidad extraordinaria en la que hay que preparar la gran cena. Lo que permite continuar no es siempre un gran esfuerzo. Puede ser dejar de elegir una única forma de disfrutar juntos. Eso tampoco significa que todos los planes deban ajustarse a todas las personas. Podemos hacer cosas distintas. El problema aparece cuando la relación entera depende de una modalidad a la que alguien ya no puede acceder. Pero ojo, si es un grupo de amigos y lo que se disfruta es esa energía compartida, la posibilidad de pensar en planes que incluyan a todos debería ser una de las primeras opciones. Si eres quien necesita decirlo, una explicación concreta puede ser suficiente. Ahora ese gasto no me viene bien, pero me gustaría verte de otra manera. No debes pensar que necesitas presentar un informe para que el límite de las actividades que el grupo va a hacer sea legítimo o se ajuste a tus condiciones. Y si escuchas esa frase, sí, si escuchas a alguien que te dice: en estos momentos no puedo asumir un gasto como ese, por lo tanto me salgo del plan, puedes recibir esa frase sin convertirla en drama, porque una amistad conserva más posibilidades cuando el encuentro no exige que todos aparentemos las mismas condiciones económicas o de vida o de disponibilidad o de salud para merecer estar juntos, para merecer pertenecer a ese grupo. La amistad observa, sí, los amigos se observan con cariño y notan cambios. Algunos son visibles, otros son más difíciles de descubrir si la otra persona no te da una señal, no te lo dice claramente.
pero los amigos se observan con cariño. Y se van notando determinados cambios, determinadas conductas. Y lo cierto es que también en este aspecto hay que tener sensibilidad. Vamos a la música y lo haremos con una de las grandes voces del Perú. ¿Qué digo yo del Perú? Una de las grandes voces de Iberoamérica. Hablo de la gran Susana Vaca y por ella vamos a disfrutar de este que es un clásico también de la música en su país. Desde el Perú, Susana Vaca y el Surco.

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2: Seguimos en Amanecer Contigo a través de las frecuencias de Radio Latinoamérica. Son las 9:03 de la mañana. Recuerda que nos puedes escuchar por la FM, la 105.8, pero también estamos en internet, nos puedes escuchar por DAF y por supuesto nos puedes encontrar en el mundo digital. 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Y ahí puedes encontrar, bueno, además de nuestra programación, que para esta jornada de miércoles, luego de Amanecer Contigo a las 10 de la mañana, tenemos la retransmisión del programa Picantísima, que salió en vivo y en directo y a todo color ayer martes a las 6:30 de la tarde, pero que hoy miércoles se transmite, se pone a disposición suya su retransmisión a las 10 de la mañana. Luego tenemos a las 4 de la tarde Female Gaze y a las 6:30 Contexto Bacalao. Que según estaba mirando los anuncios, tienen el tema de las pensiones como propuesta para esta jornada. Hay muchísimo más que disfrutar, que conocer, que leer, que compartir desde nuestra página web y te invito entonces a que descubras todas las informaciones, también todas las entrevistas, los audios, los podcasts que puedes escuchar bajo demanda desde nuestro medio digital. Nosotros seguimos en Amanecer Contigo. Hasta las 10 de la mañana. Buenos días.
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2: Hablando esta semana de la amistad en la edad adulta y hoy específicamente de ese momento cuando notamos que una amistad cambia. Tal vez la pregunta que te acompaña esta mañana sea directa. ¿Cómo sé si mi amigo está ocupado o si ya no le importo? Sería cómodo tener una señal, sería muy cómodo tener una señal definitiva para esa respuesta. O para responder esa pregunta. Un número de días, una forma de escribir. Pero la vida de una relación no cabe en una prueba tan rápida. Podemos observar algo más amplio. ¿Qué sucede cuando conseguimos encontrarnos? Si existe curiosidad por ambas vidas, si las dificultades para vernos llevan alguna vez a otra propuesta, si cuando expresamos que extrañamos la relación hay disposición a escuchar o todo se recibe como una molestia. Una persona puede tener poco tiempo y mostrar interés de manera clara. Otra puede estar disponible para recibir atención, pero nunca para ofrecerla. La diferencia no siempre está en cuántos mensajes envía. Está también en el espacio que permita el otro dentro del vínculo. Por supuesto, hay temporadas muy difíciles en las que alguien no puede corresponder como quisiera. Una enfermedad, una pérdida, una complicación de la vida en estos tiempos modernos donde el estrés está casi siempre presente. O un desbordamiento. O sea, hay un montón de causas que pudieran alterar la capacidad de estar, de compartir con ese amigo, esa amiga. Reconocerlo no exige negar que nosotros también necesitamos compañía. Porque es bueno decirte extraño. Es bueno decirlo claro. Sin dobles intenciones, sin doble sentido, sin el uso de la ironía, porque el amor no necesita de eso para crecer. El amor entre amigos y ese amor tan lindo, tan sano, necesita de claridad. Y decirlo así, agradezco el tiempo contigo, extraño conversar contigo, extraño estar ahí. Quizás la amistad puede sostener un desequilibrio durante una etapa. Porque no todo es 50-50. Mira que he escuchado y he visto reels en las redes sociales de que yo doy lo que me dan. No. No sé cómo lo haces, no sé cómo lo aplicas. Pero yo doy lo que tengo. Yo no doy lo que me dan, yo doy lo que tengo. Para la gente que envía mala energía, o sea, yo no doy mala energía, porque al final esa mala energía, si la doy es porque la tengo dentro y yo no quiero eso. Si me tratan con sarcasmo, si me tratan mal, o sea, si me desprecian, si no notan mi presencia, si no se me agradece, si no se requiere o no se nota con cariño mi presencia, mi esfuerzo, mi entusiasmo, mi energía, mi manera de ser, con todas mis luces y con toda mi sombra, yo no voy a dar eso de vuelta. Porque para dar algo, tienes que tenerlo. Y no quiero nada negativo. Entonces, no quiero dar lo que me dan. Quiero dar lo que tengo. Entonces, si quiero quedarme con mi luz, quiero quedarme con mi tranquilidad, quiero quedarme con mi buena energía, con mi positivismo. Y es cierto, como decíamos, que a veces durante un tiempo una amistad puede sostener un desequilibrio, porque no todo es 50 y 50. No necesitamos que todo sea 50 y 50. Pero sí hay que tener una claridad y una madurez para entender cuando necesitas dar un poco más de lo que dabas antes. Porque a veces alguien puede sostener un 80%, un 70%, un 51%. Pero llega un momento en que el otro lado necesita, por complicaciones de la vida, por cambios en su rutina, en su ritmo interno, necesita que el otro dé un poco más. Pero esto que estamos hablando es muy distinto de convertir el desequilibrio permanente en una obligación que nadie puede nombrar. Puede haber desequilibrio por etapas, porque la vida no va de 50 y 50. Y puede haber desequilibrios por etapas, pero es muy distinto a querer convertir o sostener un desequilibrio permanente en una relación que no es obligatoria. Comprender la situación de una persona no significa desaparecer de nuestra propia relación. De eso hemos hablado en otras ocasiones. A veces hacemos una prueba silenciosa, dejo de escribir y veremos si se acuerda. Eso puede darnos información, pero también prolongar malentendido. Por eso de, si extraño, busco. Si necesito a alguien, lo digo. Dejar de escribir o desaparecer para que alguien note mi ausencia o note que no estoy ahí. Son juegos peligrosos que pudieran funcionarte. O como decimos en buen español, te puede salir el tiro. Sí, te puede salir el tiro por la culata. Y terminar herido tú. Y también, por supuesto, en una relación de dos, en una amistad, va también a resultar herido la otra persona. Seamos claros y evitemos malos entendidos. Porque el otro que hace, tal vez, con una retirada, puede interpretarlo como que necesitamos espacio. Dos personas pueden terminar esperando que la otra muestre algo que nunca se habló. Cuando hay condiciones para conversar, puede ser más claro decir que estamos notando. Hace tiempo que propongo, yo los encuentro y me estoy sintiendo lejos de ti. No es lo mismo que empezar con nunca te importo o nunca te importé. No podemos controlar las respuestas de lo que salga de una conversación, pero sí podemos buscar información más real que la historia que construimos solos en nuestras cabezas. Y también reconocer cuando la relación no ofrece ya la atención mínima que necesitamos para seguir cómodos dentro de esa amistad. Vamos a la música. El estadounidense Raúl Midón nos acompaña con Sunshine, I Can Fly. Y bueno, esta mezcla de soul acompañado de su guitarra para recuperar el movimiento de esta mañana. Raúl Midón, Sunshine, I Can Fly. Buenos días.

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1: Y seguimos en Amanecer Contigo. Estaremos juntos hasta las 10 de la mañana. Hay conversaciones que postergamos porque tememos que suenen como una reclamación de pareja. Decirle a un amigo que lo extrañamos, que un comentario nos dolió o que nos gustaría verlo más. Parece que la amistad debería funcionar sin necesidad de hablar de sí misma. Pero no. Una relación voluntaria también puede tener necesidades. No hace falta convertirlas en un contrato. A veces basta con nombrar algo que la otra persona quizás no está viendo. La diferencia puede estar en la precisión. Si decimos ya no eres como antes, el otro recibe una acusación sobre toda su identidad. Si decimos que extrañamos conversar a solas desde que todos los encuentros son en grupo, hay una experiencia concreta que pueda entender la otra persona. También podemos escuchar que el cambio no fue casual, que la persona necesita otro ritmo, que una parte de nuestra manera de relacionarnos la estaba cansando. No es fácil recibirlo, sobre todo si llegamos esperando únicamente una confirmación de que nos siguen queriendo. Hablar de una amistad incluye la posibilidad de conocer algo que incomoda. Quizás no hay un culpable sencillo. Quizás ambos mantuvimos expectativas distintas durante mucho tiempo y ahora no podemos seguir tratando como que esas señales son invisibles. Podemos dejar una conversación sin resolverlo todo, acordar un encuentro y ver qué sucede, admitir que necesitamos pensar y descubrir que la relación quiere conversarse, pero también, sobre todo, más que hablar, quiere mantenerse y mantenerse de una manera menos cercana. La claridad no siempre trae el resultado deseado, pero puede reducir el esfuerzo de adivinar y, sobre todo, el tiempo de estar pensando qué pasa. Hay situaciones en las que hablar no es seguro o no encuentra ninguna escucha. No todas las relaciones merecen otra conversación interminable, porque lo cierto es que conversaciones interminables también son agotadoras. Si hay humillaciones o un límite que se ignora una y otra vez, retirarse puede ser una decisión válida sin lograr primero el acuerdo del otro. Para muchas amistades, sin embargo, una conversación concreta abre algo que la queja silenciosa no podía abrir. Más que exigir que seamos como antes, pregunta si hay una manera de seguir relacionándose que tenga sentido para las dos personas que son ahora. Porque reclamo de cómo éramos antes, sí, va a la nostalgia, a los recuerdos, pero la vida pasa aquí y ahora y hay cambios que se dan por situaciones concretas. Seguimos con música y lo haremos con una voz de nuestra nueva casa. Siri Nielsen llega a Amanecer Contigo con esto que se llama Al Snackersan. Todos dicen la verdad. Cambiamos de idioma y escuchamos una voz del país desde donde hacemos este programa y también del país donde vivimos. Siri Nielsen, Al Snackersan, buenos días.
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1: Reencuentras a alguien y aparece una opinión que antes compartían. Ahora te incomoda. Puede ser sobre la familia, la sexualidad, la política, la religión, o una forma de tratar a otras personas. El amigo supone que seguirás riendo o asintiendo, y tú descubres que ya no quieres hacerlo. A veces una amistad cambia porque nuestra manera de mirar la vida cambió. No necesariamente porque uno haya crecido y el otro se haya quedado atrás. Esa explicación puede dar una superioridad cómoda, pero no siempre ayuda a entender la diferencia. Podemos tener nuevas experiencias, conocer otras realidades o reconocer algo que antes ignorábamos. El otro también puede haber cambiado en otra dirección. La historia compartida no garantiza que todas las ideas sigan encontrándose. Una diferencia puede convivir con el vínculo cuando existe respeto y curiosidad. Podemos no coincidir sobre un asunto sin tratar al otro como alguien inferior. Pero no todas las diferencias son una conversación abstracta. Algunas afectan a nuestra dignidad o a la de la persona que queremos. Si un amigo convierte tu identidad en objeto de burla, reduce tu origen. No es lo mismo que discutir una película. Si esperas que ocultes una parte de tu vida para conservar la tranquilidad del encuentro, el coste recae sobre ti de una manera muy concreta. Por eso no basta decir que los amigos aceptan diferencias. Hay que mirar cómo se viven esas diferencias. Si podemos hablar sin desprecio, si el desacuerdo permite límites, si una persona escucha cuando explicamos que algo no es un tema lejano, sino nuestra propia vida, tal vez se puede vivir con esa diferencia. Y es posible hacerlo. Pero en términos que sean aceptables para ambos. También podemos reconocer que ya no disfrutamos ciertas conversaciones sin reducir toda la historia a un engaño. Hubo cercanía real. Hubo un afecto sincero. Hubo momentos en los que estuviste para mí y yo estuve para ti, en las que necesité tu compañía y la que tú necesitaste de la mía. O simplemente puede haber dejado de existir en la forma que necesitamos hoy. A veces la amistad encuentra un territorio compartido más pequeño. Otras veces esa reducción ya no alcanza. Decirlo no requiere demostrar quién es mejor persona. No se trata de quién es mejor que quién. Se trata de decir quién soy hoy y quién eres tú hoy. Porque no soy mejor que tú ni tú eres mejor que yo porque ahora tienes un conocimiento nuevo, porque ahora piensas de esta manera o has decidido incluir determinadas filosofías, estilos de vida, perspectivas de ver el mundo en tu vida. No se trata de ver quién es mejor que quién o quién avanzó y se quedó atrasado en el tiempo, sino de ver qué personas somos hoy. Requiere mirar si todavía hay una relación donde ambos podamos estar con respeto, sin renunciar de manera permanente a partes importantes de nosotros mismos. Vamos a la música, disfrutemos de la voz de Julieta Venegas, una voz que siempre se agradece y que evidentemente también forma parte de la banda sonora de Iberoamérica. De Julieta Venegas disfrutaremos Caminar Sola, sonando aquí en Radio Latinoamérica. Buenos días.

Cuando termina una amistad, puede faltar una palabra socialmente reconocida para lo que sentimos. La gente pregunta si discutieron. Si no hubo una gran pelea, parece que no tendría que doler tanto. Pero a veces lo que se perdió fue una presencia de muchos años. Alguien que sabía cómo eras antes de mudarte. Que conocí una etapa que ya nadie alrededor vivió contigo. O una persona con la que compartías la parte más ordinaria del día. La pérdida puede aparecer y dejar un vacío. Y también puede notarse, sobre todo cuando quieres contar algo y recordar que ya no existe ese lugar. No todas las amistades terminadas dejan un mismo dolor. Algunas se van alejando sin demasiado conflicto, otras producen tristeza, rabia, otras alivio, o una combinación difícil. Podemos extrañar una relación y sentirnos mejor sin ciertas partes de ella. Hay estudios sobre la disolución de amistades que distinguen finales más explícitos y otras que ocurren mediante un alejamiento gradual. Es una forma de ordenar procesos, no una regla que prediga cómo vivirá cada persona la pérdida. Incluso una relación que acaba despacio puede dejar preguntas importantes. Quizás seguimos esperando una explicación porque creemos que si entendemos la última conversación podremos cerrar la historia. Pero hay finales que no tienen una frase suficiente. La otra persona no sabe explicarlo, no quiere hablar o entiende lo ocurrido de otra manera. Eso puede dejar una tarea incómoda, reconocer lo perdido sin recibir toda la información que deseamos. No para declarar que ya deberíamos haberlo superado, sino para no hacer depender toda nuestra vida presente de una respuesta que quizás no llegue. Porque hay finales que se dan. Hay finales que se dan sin anuncio, desgraciadamente. Y hay finales que se dan y se llevan información que a lo mejor no vas a tener de primera mano. También hay que dejar sitio al recuerdo bueno. Haber terminado no obliga a convertir cada experiencia pasada en una señal que debimos ver. Una amistad pudo haber sido importante y después dejar de funcionar. Y cuando hablaba antes de esa lealtad al afecto, lo hacía más sobre todo de la perspectiva de, sí, la lealtad a ese afecto, a esos recuerdos, a esas personas que fueron importantes en el pasado y que pudieran serlos hoy o no. Eso lo decides tú. Porque tú puedes decidir cómo vas a utilizar tu pasado. Tú puedes decidir cómo vas a utilizar los recuerdos que tienes de tus amigos que

día hoy no son. O de tus relaciones amorosas que hoy ya no son ni siquiera personas cercanas a ti. Porque esos recuerdos son tuyos. Porque la experiencia fue tuya. Porque es tu vida. Y no hay que borrarle páginas a nuestra historia. No hay que quemar fotos. No hay que olvidar recuerdos. Bueno, hay cosas traumáticas que a lo mejor ayuda por un tiempo olvidar. Pero no hay que borrar todo lo que hoy consideramos que no fue bueno, que hoy, ahora mismo no es bueno para nosotros. Se puede ser hoy vegetariano, vegano, y seguir reconociendo lo mucho que disfrutamos cuando nos comíamos un muslo de pollo frito. Se puede dejar hoy de beber leche porque hemos desarrollado una intolerancia a la lactosa y seguir reconociendo que te encanta el sabor de determinados productos lácteos. Y eso mismo puedes hacer tú con las amistades que ya hoy no forman parte de tu vida, con las amistades que se van perdiendo. No hay que ponerlo todo en una balanza de lo malo. Hay personas que hoy no forman parte de mi vida, pero a las cuales recuerdo por una enseñanza, por una frase, por una comida. Imagínate que cada vez que te separes de alguien, dejas de comer algo que compartías con esa persona. Dejas de mencionar determinados recuerdos porque los viviste con esa persona. Resulta agotador y difícil tener que ir seleccionando nuestros recuerdos a la misma velocidad que vamos hablando, editando el nombre, la presencia, el olor, los recuerdos que tienes de determinadas personas, de tantos momentos que también forman parte de tu vida. Porque cuando tú los cuentas es como si tú eres el escritor y esas personas que ya hoy no forman parte de tu vida, que no son importantes para ti, forman parte de tu historia y es tu historia. A veces cuando estas rupturas de amistades suceden, lo que necesitamos es poder decirlo con sencillez. De una manera sencilla y clara. Esta persona me importaba y extraño lo que teníamos. No hace falta que haya sido una pareja para que la ausencia merezca ser escuchada, porque los amigos que desaparecen por problemas de lealtad, incompatibilidad o cualquier otra razón por la que pueda terminar una relación de amistad, también son importantes y esas ausencias se sienten. Aprendemos a vivir con ellas y luego ya después no tienen el mismo dolor, pero hay que dedicarle un tiempo. También hay que hacer su duelo. Vamos a la música y lo haremos con un músico ecuatoriano, Nicola Cruz, y esto que se llama Cumbia del Olvido. Nicola es un productor ecuatoriano que, bueno, con su música que mezcla la electrónica y también raíces, parte de la música que forma parte de sus raíces ecuatorianas. Vamos a aprender un poco el alma y el ritmo de esta mañana. Cumbia del Olvido, Nicola Cruz, desde Ecuador, sonando aquí en Amanecer Contigo.

Seguimos en Amanecer Contigo y estaremos juntos hasta las 10 de la mañana. Disfrutamos de la música del ecuatoriano Nicola Cruz y su cumbia del olvido. Dos personas dejan de ser amigas, pero comparten un grupo. La próxima celebración trae una pregunta que nadie quería organizar. ¿Quién va? ¿Quién sabe lo ocurrido? ¿Quién se sentirá incómodo? Una relación de dos empieza a alterar encuentros de muchas personas. Puede aparecer la necesidad de que los demás confirmen nuestra versión, contar la historia una y otra vez, esperar que nadie siga viendo al otro. A veces buscamos apoyo, otras veces intentamos resolver el dolor mediante una distribución de lealtades. Los amigos comunes no siempre tienen que actuar como jueces. No pueden escucharnos, pueden escucharnos sin decidir quién merece todos los vínculos o quién tiene la verdad y quién no. También pueden mantener una relación con la otra persona sin que eso borre lo que nos ocurrió. Hay excepciones importantes. Si hubo una conducta grave, amenazas, humillaciones, pedir que se respete nuestra seguridad no es lo mismo que exigir exclusividad. La situación necesita límites concretos y nadie debería imponer un encuentro para mantener una apariencia de armonía. En otros casos puede ser suficiente organizarse con cierta claridad, avisar si ambos van a estar, no sorprender a alguien con un reencuentro que no eligió, evitar que una fiesta se convierta en una mediación improvisada. También conviene cuidar la intimidad de lo que sabemos. Que una amistad termine no da permiso para difundir historias personales que recibimos dentro de ella. Podemos hablar de nuestro dolor sin usar como defensa todos los secretos del otro. Y si estamos en medio, podemos reconocer nuestros límites. Quiero acompañarte, pero no puedo llevar mensajes entre ustedes o no voy a organizar una reconciliación sin que los dos la quieran. Eso protege al grupo y también a quienes están atravesando la ruptura. No siempre habrá una solución cómoda. Algunas celebraciones cambiarán, algunas relaciones quedarán separadas. Lo que podemos evitar es añadir exposición y presión a una pérdida que ya resulta difícil. La amistad común merece algo más que convertirse en el lugar donde se pelea una historia que no todos vivieron. Hay amistades que quedaron en silencio por una mudanza, un cambio de trabajo o meses complicados. No hubo una traición, pasó tiempo. Un día encuentras una foto y te apetece escribir. Pero enseguida aparece la vergüenza. Después de tanto, ¿qué voy a decir? A veces subestimamos cuánto se aprecian los gestos de retomar contacto. Ese hallazgo, sobre todo cuando después de mucho tiempo encontrar una foto, encontrar un antiguo correo, ese hallazgo no promete una reconciliación ni elimina una historia dolorosa. Puede dar un poco de margen cuando el freno principal es pensar que un saludo será necesariamente una molestia. A veces el mensaje no necesita justificar cada mes. Me acordé de ti al ver esto. Me gustaría saber cómo estás. Una frase con interés que deje libertad para responder. El comienzo puede ser pequeño precisamente porque ha pasado tiempo. Puede resultar un poco tibio, pero el deseo de escribir puede convivir con una pregunta importante. ¿Quiero conocer a esta persona hoy o recuperar exactamente la relación de recuerdo? Son cosas distintas. Volver a hablar no restaura automáticamente la disponibilidad, los gustos ni el lugar que teníamos. Si hubo daño, un saludo amable tampoco sustituye lo que necesita reconocerse. No todas las amistades distantes son relaciones dormidas esperando un mensaje. Algunas terminaron por motivos que siguen teniendo peso. Cuando sí aparece un reencuentro, podemos dejar que sea una conversación nueva. Preguntar por la vida actual, descubrir que conserva, tal vez descubrir que conserva el humor, que hay mucho de lo que conocías que todavía está en esa persona, o simplemente descubrir que
te resulte una persona totalmente diferente. A veces no es necesario obligar al otro a demostrar en un momento que el tiempo no pasó, que se ha mantenido ahí detenido. También puede ocurrir que no responda o que conteste con cariño sin querer continuar. Porque a veces pasa eso. Hay tantos encuentros casuales que uno se da, o gente que te recuerda, te envía un mensaje por alguna foto en el teléfono que te recuerda hace 10 años estabas haciendo esto. O Facebook que te recuerda que hace 2 años estabas en tal lugar con tal persona. Y un mensaje breve de decir, hoy me he acordado de esto, he visto esta foto y me he acordado de ti. Se puede responder igualmente con el mismo cariño y con la misma sinceridad. ¡Ay, qué bonito recuerdo! ¡Qué bien la pasamos esa tarde! Espero que estés bien. Desearse cosas buenas y seguir con su vida. Porque a veces, aunque la persona no ocupe ese lugar tan importante que tuvo antes en nuestra vida presente, no borra de que tuvo un lugar importante en nuestros recuerdos. A veces el contacto vuelve a abrir una amistad. Otras veces permite un saludo que nos alegra y nada más. Esto puede valer por lo que realmente ocurrió sin tener que convertirse en la reparación completa de los años o el tiempo de distancia. Vamos a la música. Disfrutaremos de un tema que viene desde el Brasil antes de cerrar ya nuestra emisión. Hay personas con las que el día pesa un poco menos. Desde Brasil llega Melim, el trío de los hermanos Rodrigo, Diogo y Gabriela con Obedecer. Una canción sobre el amor que trae alegría a lo cotidiano y esta mañana la retomamos de la perspectiva de la amistad. Obedecer, Melim, desde Brasil sonando aquí en Amanecer Contigo. Buenos días.

Disfrutamos de la música de Melin desde Brasil. Vamos ya a ir cerrando esta emisión de miércoles de Amanecer Contigo, cerrando este tema, hablando de ese momento de cuando la amistad cambia. Quizás hoy estás pensando en una persona, en una amistad que no sabes dónde poner. No es la relación de antes, tampoco te resulta indiferente. La persona sigue apareciendo en un recuerdo, una canción, una manera de contar ciertas cosas. Podemos necesitar un tiempo para entender qué lugar tendrá esa historia. Si será una amistad menos frecuente, un vínculo que vuelve a encontrarse más adelante o un recuerdo que ya no forma parte de la vida cotidiana. No siempre sabemos la respuesta mientras el cambio está ocurriendo. Hay una presión que puede complicarlo. Pensar que una amistad verdadera tiene que durar para siempre. Entonces, cualquier final parece demostrar que nos equivocamos desde el principio. Pero una relación puede haber sido sincera dentro de una etapa y no encontrar una forma adecuada para otra. Reconocerlo no es tratar a las personas como objetos que se usan y se descartan. Es admitir que la permanencia necesita algo más que una historia larga. Necesita una relación posible entre quienes somos hoy y no solo entre quienes fuimos ayer. También podemos mirar qué parte queremos llevarnos. Un modo de escuchar que aprendimos, una experiencia que nos hizo reír, algo que esa persona nos permitió conocer de nosotros mismos. Conservar eso no exige continuar un vínculo que ya no queremos. Y si la amistad sigue, aunque distinta, podemos evitar compararla en cada encuentro con su mejor época. Un café tranquilo puede tener valor aunque antes pasáramos juntos todos los fines de semana. No necesita fingir que es lo mismo para seguir siendo importante. Hoy la pregunta era, ¿qué extrañamos cuando decimos que la amistad cambió? Quizás ahora puedes nombrarlo mejor. Esa precisión puede acompañarte hacia una conversación o una adaptación o una despedida interior. No tenemos que resolver todas las relaciones del pasado para seguir abiertos a la vida presente. Podemos agradecer lo que existió, reconocer lo que duele y dejar que nuestros vínculos tengan una forma real, la que puedan tener ahora con las personas que están aquí hoy. Esto ha sido Amanecer Contigo. Mi nombre es Sandy Carbonell Ramos y nos volveremos a encontrar el próximo viernes a las 8 de la mañana para decirte lo de siempre. Qué placer amanecer contigo. Hoy cerramos con Jorge Drexler y lo haremos con un tema que forma parte de su disco más reciente, Tarará. Jorge Drexler y Falta y Resto desde Uruguay con esto que se llama Las Palabras. Hasta la próxima vez. Que tengas un feliz miércoles.

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0: también. No estoy sola aquí. Estoy con un gran equipo hoy y varios invitados y muchos temas para hablar interesantes. Y bueno, sepan entender que también vamos a colar cada tanto comentarios y música alrededor del evento trascendental de hoy, siendo la despedida de Lionel, de Messi, de la selección argentina. Esto es suficiente con que atraviese mi corazón para que yo lo quiera poner en la mesa y hagamos lo que quiera, porque bueno, nada. Para eso vengo a todos los programas, chicos, para hacer lo que se me canta. Y como entiendo que Messi le interesa a mucha gente, seguiremos adelante con ello. Pero bueno, dando la bienvenida al resto del equipo. Luis, ¿cómo estás? Luis, sos vos.
1: ¡Qué gusto! ¡Qué gusto! ¡Qué gusto y qué colores otoñales tenemos en esta mesa hoy día en nuestro programa nuevamente de Picantísima! Encantado, como siempre. Adelante, señorita, que me acompaña hoy día.
2: Hoy me toca a mí, mira qué bien. Hoy tenemos unas visitas muy musicales y me alegro porque la música siempre nos alegra los corazones. Y además van a estar muy bien porque hay varios argentinos y hoy día van a llorar, lo van a ver ustedes. ¿Dónde están los pañuelos? ¿No están por aquí?
0: No van a alcanzar. No. Por más de...
2: Pero con los comentarios yo creo, mira, ¿viste? Mira, los pañuelos están aquí, con los comentarios ya van a llorar. Yo estoy contentísima de estar acá, como siempre. Y tengo a mi derecha...
3: Acá Florcita siempre compartiendo las cosas en las redes sociales. Nos pueden seguir en picantísimas.no y estamos transmitiendo en vivo para los curiosos que quieren vernos las caras.
0: Ahí está, es un lujo igual que se pueden dar gracias a las redes sociales y a la colaboración de Floria, vernos estos bellos rostros. Y estos bellos cuando no nos depilamos también, lo pueden ver si hacen zoom. Pero bueno, hoy el programa está saliendo en espíritu gracias a Den, pero en presencia física.
4: Obviamente siempre gracias a Den. Muy buenas tardes. Hoy día muy especial, seguramente vamos a hablar con Chizo, que bueno, estuvimos hablando hace 5 minutos de cómo vamos a verlo, si hay algún preparativo. No sé si él dormirá o no, pero bueno, estaría bueno saberlo.
0: Mira, en este programa que es feminista es medio machirulo haber centrado el fútbol en Chizo.
4: No. Pero porque justamente hablé con él. Se picó y no cebolla, hoy empanadas.
0: Compré tapas hoy justamente. Chizo.
5: ¿Cómo andan? Muy buenas tardes para todos. Hoy de vuelta acá con el martes pasado. Y sí, bueno, hablar obviamente hoy no solo los argentinos, sino todos los amantes del fútbol que están tristes, que estábamos tristes por lo que se viene esta noche. Ya uno empieza... Desde ayer empecé a ver varios videos donde empieza una cuenta a subir una cosa y distintos homenajes de la ciudad de Messi, de Argentina, de las marcas, de todo. Y uno ya se empieza a emocionar y uno siempre repite lo mismo. No puede ser que sea el último partido. Todos queremos que sea... Nunca pensamos que iba a llegar este momento que... Decir, no, Messi va a seguir y encima estando en un muy buen nivel. No es que está con 39 años que tiene ya, 38, 39 y que no le da, sino que justamente nos llevó hasta una final del Mundial hace menos de 2 meses. Entonces, bueno, dolidos, tocados por esto que va a pasar esta noche. Que bueno, no estamos preparados, pero vamos a estar ahí frente al televisor.
0: Y una de las partes más duras es que en consecuencia de esto vamos a tener que ver la MLS porque es lo último que nos queda.
5: Y si no nos va a quedar otra que disfrutar. Ojalá
4: soccer.
5: Que sea. Ojalá que sea en unos años más, ¿viste? Porque no es que queremos que ahora que se va de la selección que ya no juegue más, sino que lo podamos seguir disfrutando hasta cuando él quiera.
0: Así que estaremos siguiendo al Inter de Miami. Pero bueno, acá no se termina el panel. También la tenemos a nuestra querida... Hacemos un crossover ahí con otro programa con Contexto Bacalao. Ana, ¿cómo estás?
6: Hola, ¿todo bien? Soy Ana Leiva, de Contexto Bacalao.
0: Como tu mamá también reconoce esa voz.
6: Mi mamá, espero que reconozca. Creo que igual reconoce más la tuya que la mía. Porque mi madre la quiero un montón, ¿no? La voz de Hopi. Pero si hoy vengo en calidad de bacalá para contar un poco qué es lo que está pasando con la tasa de interés o la Styringsrente acá en Noruega, que acaba de subir por
5: Tercera,
6: cuarta vez en
5: el año. Sí, en el año, sí.
6: Se hace 8 veces, pero eso lo vamos a hablar un poco más adelante. Ese es el crossover con Contexto Bacalao.
0: Sí, hacemos intercambio, ya que estuve de visita la vez pasada, ahora te tenemos a vos acá, que es un lujo siempre.
6: Exacto, fue divertidísimo tenerte. y a causa de el paro de trenes nos sigue afectando. En el programa anterior de Contexto afectó que vos te tuviste que tomar el palo muy rápido y ahora acá a varias llegamos sobre la hora.
0: Así estamos, ahí ajustándonos a la situación. Pero bueno, no estamos solos, tenemos invitados aquí de lujo que se van a presentar. El que quiera empezar, o vamos de derecha a izquierda, de mi lado. Ay, mira qué amables, si ustedes vieron, se están diciendo uno al otro, así que yo elijo. Jaime, ¿cómo estás?
7: Hola, buenas tardes. Yo soy Jaime Castro, soy originario de México y vivo ya en Oslo desde hace 9 años, pero llevo viviendo en Europa otros 5 años más. Pasé por Francia primero y pues a mí me gusta mucho vivir aquí. Sí me duele que suban las rentas porque hace poco, por primera vez, compramos con mi pareja un lugar y...
0: Felicitaciones.
7: Pues, gracias. Después de mucho tiempo. Así que... pero bueno, que me dedico, yo trabajo en un hospital en el área de patología. Yo estudié genética y pues mi trabajo es muy clínico. No veo directamente a los pacientes, pero...
0: ¿Asistís o...?
7: Más el análisis de los datos antes de asignar un tratamiento.
0: Perfecto. Eso te vamos a estar preguntando más sobre eso, que sí. Es interesante.
7: Sí, sí. Y hago pan.
0: sí, yo ahí deslicé a ver cuándo probamos, pero...
7: Puedo enseñarlo.
0: Para la próxima.
7: Muy fácil.
0: Nos encantaría.
2: Yo pensaba que venías por la música.
7: No,
0: pero por la música va a venir a ver.
1: Ya viene.
5: Ya viene. Sí, también, ya.
7: Yo pongo mi puesto de pan afuera del concierto.
1: Ya le vendí.
0: Por más crossover.
1: Afuera del concierto, esa es la música.
0: Sí. Javier, ¿cómo estás? Bienvenido.
8: Muchas gracias por la invitación. Bueno, dos micrófonos.
0: Ah, ya con estamos. ¿No? Tenemos tanto.
8: Sí, además están nuevos, ¿no? Bueno, es un grato placer estar acá en la radio y tener la oportunidad de compartir con tanta gente a esta hora y tomar café, ¿no? Es lindo hablar, ¿no? Hablar y hablar y hablar y hablar.
0: Eso nos va bien. Bueno,
8: claro, sí. Si no, ¿dónde y cuándo, no?
0: Eso nos sale muy bien. Y también vas a contar sobre un festival.
8: Bueno, no es un festival, es un concierto.
0: El concierto.
8: ¿No? Que va a ser este próximo viernes 9 en Cosmopolit a las 7 de la noche. Es el lanzamiento de un disco que estoy sacando este año, que lo hice el año pasado y he venido a venderle las entradas.
0: He venido a
8: regalarles las entradas invitarles a los demás para que puedan ir a pasar un poco y ahí arriba en Turso y disfrutar un poco de la música que estamos haciendo, ¿no?
0: Claro. Así que ahí te vamos a estar preguntando la fecha, la hora y de qué va a ser la música.
8: Y además que todo lo que diga puede ser usado en mi contra. O sea, que
0: acá no siempre, en lo posible, lo hacemos.
8: Gracias.
0: Pero hablando de música, vamos a arrancar con el primer tema. Cris, ¿con cuál vamos a arrancar el día de hoy en la temática?
4: Muy bien. Hoy creo que es temática de Messi. Estamos creo que todos de acuerdo.
0: Creo que vamos. Mira, la democracia a veces falla, como habrás visto esta semana.
1: Alabado sea.
0: Así que, ¿con qué tema vamos a ir acá en honor al más grande?
4: Vamos a ir con una canción de Gucho André, La pelota se enamoró.
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0: Bueno, ahí pasábamos con el primero de los temas que vamos a escuchar hoy en homenaje al 10. Pero bueno, ya que estamos hablando de la música, qué mejor que hacerlo con un músico. Porque si no, hablamos nosotros ahí de la nada. Pero estamos acá, Javier, que nos va a estar hablando del concierto que tiene el 9 de octubre en Cosmopolite a las 7 de la tarde. Javier Valverde Band.
1: Sí.
0: Cuéntame.
1: Una banda de personajes tengo ahí.
0: ¿De dónde son?
1: Bueno, mira, son hay un chico que es hijo de una noruega de una chica de Guatemala y el padre noruego, o sea, es medio guatemalteco el bajista. Bruno, que es argentino, es de Quilmes, y Danilo, que es el pianista de Chile, y también hay un músico invitado de Bolivia, Ricardo. Y bueno, está también mi hijo que toca el trombón, que es la mitad boliviano y todo, ¿no? Ahí estamos los seis esta vez. Y hay una banda que va a abrir el show, es la que va a hacer un poquito de calentamiento, que se llama Bodygle Band. Sí, es un colectivo de Tøyen y Kampen, ¿no? Que hay músicos colombianos, alguien de Barcelona también, algún español. Y bueno, es una mixtura, ¿no? Entonces ellos abren el concierto y nosotros presentamos después el show y el disco, ¿no?
0: Sí, el barrio está mixto. Nosotros vivíamos antes en Kampen. No vivíamos juntos, quiero explicar. Pero vivíamos a 100 metros, pero también vivíamos en Kampen.
2: Creo que es peor explicarlo.
0: Porque ahora también
3: no aclares qué ocurre.
4: Vale la aclaración.
0: Ahora también vivimos juntos, pero uno frente del otro. Estamos así, como que pesados, que somos, que intensos los
3: argentinos. Casi roomies.
4: Los separan los bloques, ¿no?
0: Un bloque me separa.
2: Un jardín.
0: ¿Hace cuánto que empezó la banda?
1: Mira, bueno, en realidad es claro, yo siempre ando solo en la música, porque viajo un poco y...
0: ¿Por eso tiene tu nombre?
1: Claro, en realidad es una estructura que hemos ido armando un poco así con gente que a veces... no tengo una banda que yo he fundado con otra persona, ¿no? Es la música que yo he empezado a hacer y de ahí de repente he invitado a alguien y hemos hecho algo y de ahí se ha quedado, el otro se ha ido, porque la música es eso, ¿no? Es un río que pasa y vuelve a pasar y de repente te vuelves a encontrar. Y además yo tengo siempre, o les digo, es como... La música es la infidelidad más honesta, ¿no? Porque un día tocas con alguien y después ya no tocas, y después él toca con el que tú tocabas antes y tocabas después con el que tocabas y vuelves a tocar contigo. Entonces, pero nadie se enoja, ¿no?
0: Suena como Mi Barrio.
1: Claro, es así, ¿no? Entonces,
5: poliamor.
1: No es precisamente una banda que tengo como una banda en el hombre, ¿no? Rigida. Pero sí, la gente que está conmigo ahora, los chicos, estamos trabajando ya casi 2 años, ¿no? Entonces, a veces uno no puede, bueno, viene a ayudar otro, pero generalmente en esta última temporada hemos estado trabajando, hemos grabado un disco el año pasado con varios de ellos y ahora lo vamos a presentar. Entonces, es como sabes que te vas encontrando con tu familia, ¿no? Porque hay algunos que se van, otros que se quedan, y otros que se quedan y se quedan y se quedan y se quedan. Es como el amor también, ¿no? Así, con desengaños y placeres, así.
0: ¿Y cómo surgió crear la banda?
1: En realidad no es una idea de que yo quería crear una banda. Yo hago música desde hace mucho tiempo, ¿no? Hago canciones, escribo canciones, las canto. Generalmente yo andaba con la guitarra siempre, ¿no? Solo. Viajo solo, o sea, ando solo. Pero de ahí es también muy lindo. La música es de otra manera cuando la compartes con gente, ¿no? Ellos ponen un pedazo de su vida ahí, un instrumento que ellos tengan, que les guste, entonces vuelve una comunidad, ¿no? Entonces yo pienso que más que una banda en sí, bueno, lo de la banda es para que un poco entienda la gente, ¿no? Que es bueno, que no voy a estar solo ese día, porque claro, hay una banda y detrás que está haciendo todo el soporte, ¿no? Y que tiene todo el carisma con ellos, ¿no? Entonces es así.
5: Javier, te puedo preguntar, ¿qué tipo de música hacen? ¿Qué es en el disco? ¿Qué tipo de canciones grabaron?
6: Es música clásica.
5: Me encanta.
6: Clásica de rock, ¿no? Todas son clásicas.
1: Bueno, mira, yo tengo una influencia, bueno, por supuesto, el folclore latinoamericano y una mezcla también de rock, pero yo no me encasillo en un género, ¿no? Yo le he llamado de esto... ¿Qué hace? Siempre me preguntan eso. ¿Sabes qué hago? Anti-folk rock, ¿no? Les digo ya. Y me dicen, ¿pero y por qué? porque lo mío es fragmentario, ¿no? Es contradictorio, no es así una construcción pensada en que voy a hacer este género, ¿no? Los géneros son como un edificio, ¿no? Y dos, te apoyas y te golpeas tu cabeza, ¿no? En cambio, el caos es como una almohada y ahí están miles de cosas, ¿no? Entonces, no tengo una clasificación, es un poco... no es porque no quiera entrar en esto, sino que alguna vez también me dijeron, no, pero eso que estás tocando no es lo... no es una chacarera, ¿me sabes qué? Y eso tampoco es rockero, me dicen. Pues, ¿sabes qué? Esto no es nada, ¿no? No necesita hacerlo. Porque a veces en este mundo es, ¿qué eres vos? Y no te olvides que la palabra género viene de genérico, ¿no? De general y de que esto te significa que es esto. Si te pasas a otra cosa, entonces ya te estás saliendo de lo que haces.
5: Sos un degenerado.
1: Claro, es un degenerado, exactamente. Lo llamaría mejor así. ¿Por qué no?
4: Javier, te vengo escuchando de hace varios años en Noruega y hay dos preguntas que quiero hacerte. Una,
1: claro.
4: ¿A qué edad empieza esta expresión musical tuya? Y la segunda, ¿el contenido que yo capto es rebelde, revolucionario? Esas dos preguntas.
1: Bueno, esto empieza en la universidad en Bolivia, ¿no? Yo estudié allá y yo llegué el 2020, aquí 21. Entonces, esto empieza ya en la universidad y claro, empieza... con lo que la universidad pública te brinda la oportunidad de contraponer un pensamiento, ¿no? Y de salir a la calle. En Bolivia yo viví un tiempo, una época, la guerra del agua, por ejemplo, que hacía una cosa. Después de esa cayó el gobierno de Sánchez de Lozada. O sea, cuestiones políticas en las que, claro, la música se convierte no solo en música para entretener. Para mí ese es el punto. Es para pelear, ¿no? Es
0: una expresión.
1: Es para contraponer algo, ¿no? Porque no reúnes a la gente para que la pasen bien nomás, sino para que...
6: para transmitir algo,
1: pero claro,
6: ¿no?
1: Claro. No, pero claro, si no la música es publicidad, ¿no? Si es solo para entretener, es una publicidad que te pueden dar, no sé, cualquiera puede hacer eso. Pero si no utilizas esa arma que es la poesía, la música, no sé, las artes, ¿no? En una manera de direccionar para marcar que algo no está definitivamente bien, ¿no? Y generalmente son cosas bien duras, ¿no? Por las que uno se pone. No vas a hacer una canción para cantar del amor y de la vida y lo bonito que está el cielo, ¿no?
4: Puede ser, pero
1: detrás de eso también hay un sentido,
4: sí,
1: ¿no?
4: Yo creo que aquí en el panel a alguien le gustaría que hicieras una para Messi, ya que se va de nuestro mundo, entonces no, imagínate.
1: Yo le hago a Diego las canciones.
0: Hermoso, no te preocupes, acá no. Somos maradonianos.
1: A Messi no alcanzo.
6: Pero tengo entendido que tú solamente cantas tus canciones, porque tú eres autor.
1: Cansa autor, como dice el negro Rada, ¿no? ¿Tú qué eres? Canta autor, no, cansa autor, decía el negro una vez. Yo dije, sí, yo soy igual. Cantautor. Bueno, yo tengo una idea de esto de cantautor. Me suena así como que yo me definía, no sé, yo soy cantador. Porque uno canta porque debe, ¿no? No porque puede. Porque un cantante, un cantautor, canta porque puede cantar, debe tener voz, no sé. Que yo no lo hago así. Yo no lo veo así. Yo canto porque debo cantar. Por eso me suena más la palabra cantador que cantautor, ¿no?
6: Y mejor cantautor. Tú dices, debo cantar porque lo sientes que tienes algo que reclamar, que decir, que gritar, ¿no? Porque tú gritas bastante en tu...
1: Aullo,
6: claro, en tu canto.
1: Desde ahí viene, ¿no? Es como...
6: Sí.
7: Jaime. Yo tengo una pregunta relacionada sobre todo con el tema revolucionario. Bueno, yo lo entiendo cuando dices tú que tú creciste en Bolivia, pero cuando vienes para acá y el contexto pues es completamente diferente... ¿Cómo te inspira Noruega para seguir siendo revolucionario cuando quizá el mundo es más ordenado, por ejemplo, a comparación a Latinoamérica?
0: Buena pregunta.
1: Bueno, aquí el... Sí, claro, empiezas a adormecerte, ¿no? Por supuesto, pero ese adormecimiento también es una fuerza que te golpea, ¿no? Aunque sea muy bonito, muy, muy, muy ordenado, muy tranquilo. Eso es también falta de caos, ¿no? Y sin caos te mueres, ¿no? Sin pelear por algo. Yo hablo con mis hijos, ¿sabes? Y me dicen, no, es que en Bolivia siempre hay despelotes. Sí, claro. Y mi mujer también me dice, no, es que en Bolivia y Noruega tenemos el Belfredstadt y no sé qué cosa. ¿Sabes qué? Le digo, a veces no es nosotros no tenemos ese caos allá abajo porque queremos. A mí nos gustaría mucho tener la posibilidad de vivir y tener algo, pero también no, porque el dolor que sienten aquí y estar, el ¿no has visto, alguna vez han visto ustedes un bloqueo aquí en la calle? Yo vi hace dos años había un pequeño bloqueo por una cuestión de no sé, era una cuestión de animales. Un grupo se paró en el café ahí en la esquina. Claro. Pero se vino la policía y... Toda. Entonces, eso no es represión. O sea, ¿por qué no puedes? O sea, cortar una calle no es por... No es solamente el cortar por molestar a la gente, ¿no? Es la última arma que tiene el pueblo, ¿no?
6: Pero es que acá tiene que ser con permiso.
1: Claro, tienes que ir a pedir permiso. ¿Sabes qué? Hasta eso, ¿no? Estás domesticado. ¿Qué permiso? ¿Permiso para gritar? No, mejor, no.
0: No, pero también a veces creo que el contexto acá debería también impulsar a otros tipos de revoluciones, porque cuando aquí suceden injusticias, que las hay, como en todos lados... deberían de resonar fuerte también, porque cuando el contexto es favorable y sin embargo pasan cosas que son injustas con los sectores menos beneficiados, debería de dar más bronca, ¿no? Porque vos decís, hay recurso, hay contexto, y ahí de todos modos no pasa, es como que debería de un poco más.
5: Bueno, eso me hace acordar a una teoría que tengo yo, que no la tengo testeada, es una hipótesis, pero esta idea de lo que generó el estado de bienestar, que fue la solidaridad entre las personas para poder sostenernos en momentos complejos de la vida, lleva a crear este estado de bienestar que después destruye a veces estos sentimientos de solidaridad y nos hace más individualistas. Pero esta es una teoría que me saco de algún lugar, pero que en realidad no la tengo testeada, pero la tengo como muy, muy masticada en mi cabeza, de que es algo que puedo ver en las sociedades escandinavas en general.
0: Desarrollaremos.
7: Yo tengo otra teoría, ¿puedo?
0: Puedes.
7: Muy parecido. De hecho, la verdad, yo creo que, por ejemplo, que cuando llegas a un punto como quizá los países escandinavos, como que son quizá la punta de referencia para otros países en Europa, que siempre la referencia es Escandinavia, pues yo digo, si yo estoy abajo, esa es mi referencia y yo sé a dónde ir, pero si yo estoy en la punta del tren, pues a dónde voy, ¿no? Claro. O sea, ¿volteo para abajo o sigo subiendo? Yo siempre tengo esa duda.
6: Como vale, yo tengo otra teoría, que en realidad por teoría... Yo tengo otra, fíjate, no, pero damos temas para tu creación aquí, ¿no?
0: Toma, o sea, nota.
6: Claro, la teoría mía es que en la sociedad noruega o escandinavia ha quedado de alguna vez un poquito congelada, entonces porque está el padre, que es el Estado, entonces todo lo tiene que solucionar el padre, y ahí nos quedamos. No crecemos y no nos dejan crecer. Y entonces, claro, como niños, pide permiso, no grites, claro. Después come con cuidado y di tac formaten. O sea, es una cuestión media de los padres, ¿no? Entonces, hay que crecer.
5: Yo creo que hay un poco esto, siguiendo en lo que venía diciendo Helen y Jaime, de que hay este paternalismo, es verdad. Pero también existe esto de que como nos sentimos que estamos en la frontera de lo posible hasta ahora, de lo posible de forma tangible en nuestros sistemas políticos y sociales, no nos criticamos, nos achanchamos y dejamos de criticarnos y obviamente no aceptamos críticas de quienes vienen de países que están un poco peores que, o mucho peores que los nuestros. Ahora me estoy parando como sueca diciendo esto, y creyendo que tanto el sistema sueco como el noruego, como tantos otros, son plausibles de ser criticados para además mejorar y seguir mejorando. Pues si bien hay muchas cosas que están bien, hay otras que no están tan bien. Y en realidad funcionan mejor en otras partes del mundo. Y a veces está bueno saber que podemos ver ejemplos y tomar consejos de afuera de estos países tan aparentemente perfectos desde afuera.
0: No, porque además los países a los que ellos consideran tercermundistas, hablo por ejemplo como Argentina, en su momento fueron potencias mundiales. Así que tené cuidado porque en 50, 80, 100 años te puede pasar. Así que hay cosas que aprender, ¿no?, de otros países. Sin dudas. Y aparte, si acá la situación es paternalista, en LATAM es tan común que se borren los padres que sabemos cómo funcionar en frente a estos escenarios.
4: Me gusta mucho Javier, que dices que eres un cantautor, un cantador.
1: Bueno, eso lo dijo el Negro Rada, pero lo hago un cantador. Sí, a mí me descolocó eso.
4: Y me llama la atención, hay como una contradicción. Eres muy solitario y sin embargo yo capto que tus canciones unen a la gente. Y yo he escuchado el coro Arde Oslo hace muchas veces. Y en estos días está ardiendo Francia, España, Chile y por Latinoamérica todo arde, ¿no? Sí. Entonces, ¿cómo combinas tú esta cosa de lo solitario y logras salir al mundo de la gente común y corriente como nosotros?
1: Porque yo creo que las canciones no es suficiente cantar una canción. Hay que convertirse en la canción, ¿no? Hay que volverse la canción. Esa es la única manera de poder proyectar algo. Es lo que hablábamos hace un segundo, ¿no? Yo puedo hacer 20 canciones tal vez y cantarlas y que peguen y que repeguen y que lleguen a las mil y no sé. Pero tal vez no te identificarán un momento, ¿no? Pero de ahí ya te olvidas. Es como un pañuelo. Usas, listo, de ahí se fue.
5: ¿Qué pasa con esas canciones que después de un tiempo ya no sentís que son parte tuya? ¿Las dejás de cantar? ¿Las seguís cantando? ¿Las cantás con incomodidad? ¿Cómo te enfrentás con eso?
1: Bueno, las canciones... Yo tengo 3 discos de los que a veces uno los va dejando y va creyendo que esta es la canción que más da. Y esta de Arde Oslo, ¿no? Que es una canción que la hice el 2018. Y... tiene una historia ahí de la ciudad, es de esta ciudad, es lo que yo he visto en esta ciudad, ¿no? He caminado en la noche, en el día, he visto desde Brugata, antes era Plot, ahí en Oslo, ¿no? Han visto, ustedes han movido a la gente, a los narcos, bueno. Es una radiografía de una ciudad que es perfecta, ¿no? Lo que estaban diciendo, el país. Yo los escucho a veces y dicen, claro, el ejemplo del mundo, esto no es el ejemplo del mundo. O sea, de que hay que sacar a algo, bueno, tienen, pero a veces, no sé, nos inclinamos a ver solamente lo maravilloso que es este lugar. Pero si vos bajas a las 12 del mediodía y pasas por Brugata ahora y ves a la gente, no solo que está ahí, que es terrible, sino a la gente que transita esa calle, es la calle de los invisibles, ¿no? Ahí vos puedes ver una mamá con su carrito pasando y ellos están ahí cayéndose en la esquina en el estado de bienestar que tanto se alaba y que tanto se da. Y uno dice, ¿y estos? ¿Es la misericordia del primer mundo? ¿De que es como los mueven de un lugar a otro? Además, claro, para que no se vea feo, ¿no? Los han movido primero de la estación central, ahí después aquí arriba, que es Alexander Zelens Plus. Claro. Y ahora están ahí, claro. Y uno dice, claro, este lugar es también el hueco oscuro que uno no quiere ver.

0: como que me rompió enseguida la mística o la poquita idealización que podría tener de un país escandinavo, se me deshizo. Dije como, esto no es Escandinavia. Pero eso es exactamente eso, ver a los olvidados, ver a...
1: Claro, es una idea esa de, esto no es Escandinavia. Entonces, ¿qué es Escandinavia mostrada hacia afuera? Es que, ¿cómo va a ser? ¿Cómo va a haber una cola ahí en Greenland? ¿Ustedes conocen Fatiusa? Esa cola yo cuando estaba aquí no existía, eran tres personas ahí recogiendo un poco de fideo y arroz. Ahora ve la cola que hay ahí, ¿no? Si no hay pobreza, ¿qué será eso, no?
2: Claro. ¿De qué estamos hablando?
3: Pero bueno, si bien habíamos dicho que íbamos a hacer todo en torno a Messi, para que vean que este programa se produce en el momento y vamos, relajando y acomodando según los invitados también. Si bien le dije a Cris que tiene que ver porque Messi revolucionó mi vida, así que podríamos seguir con canciones del hombre que lo cambió todo. Vamos a ir con Cerca de la Revolución de Charly García.

0: Bueno, ahí pasó Charlie con Cerca de la Revolución, que nunca viene mal. Pero bueno, no quiero revolucionar el matrimonio. ¿Quién van a hacer las preguntas que siguen?
1: Javier, Helen? Javier con X, eso me parece interesante en tu nombre. Pero, Javier, ¿cuándo es la, este concierto que tú organizas? ¿Dónde? ¿Dónde se te puede conectar? Esas tres preguntitas.
2: Bueno, el concierto es este viernes a partir de las 7 de la noche en Cosmopolit, en Belleville, ¿no? Porque hay dos escenas dentro de Cosmopolit, una que es la grande, esa no. Ahí dentro hay un teatrino que es pequeña, es una escena que se llama Belleville, y es ahí donde vamos a tener el concierto a partir de las 7. Y si quieren tener alguna entrada por ahí o comprarlas, pueden hacerla en la página de Cosmopolit.
3: Oh, yeah.
2: Ahí están y se busca en el, o bueno, en las redes está ahí, pero está ahí en la página de Cosmopolit, se puede encontrar, o en la puerta ese día, no, pero ese día tal vez ya no hay.
3: Ya no. Oye, pero es bien privado, ¿es para todo público o tiene edad?
2: Bueno, a partir de los 18.
3: ¿A partir de los 18?
2: Sí,
3: a partir. ¿Y el valor de la entrada?
2: El valor de la entrada es menos que un kebab.
3: A ver.
2: Vale, ¿cuál? 200 coronas, 220, 220.
3: Está bien, claro, está bien. Qué bien.
2: O sea que pueden, además, muy, invitar a todas las...
3: Claro, me lo imagino que es muy cálido, ya que es pequeño el lugar, o sea, es bien personal.
2: Sí, es un lugar diseñado para conciertos, ¿no?
3: Claro.
2: Porque es un teatro pequeño, claro. Hay una teatrina pequeña, ¿no? No es... Entonces es muy, muy especial, porque ustedes no saben, no sé si sabían, ese es el Tour Shop Slot, se llamaba antes, ¿no? El
1: Exacto.
2: Castillo de Tour Shop, ¿no? El lugar donde es Cosmopolita ahora, entonces... Es una casa hermosa, ¿no? Donde vos encuentras hasta los fantasmas que han estado seguro en ese tiempo. Entonces, puede ser que esa noche te toque encontrarte con algunos, ¿no? No, no.
1: Bien, Javier. No, Belleville, escena Cosmopolita, viernes 9 de octubre a las 19 horas.
2: Exacto.
1: Lleguen un poquito antes para que tengan posibilidades de ver a Javier.
2: Sí.
0: Así que no se lo pierdan. Ni tampoco me quiero perder las noticias que tenés para actualizarnos, aunque no son tal vez las más positivas en cuanto a lo económico.
4: Bueno, en parte son positivas y en parte negativas.
0: Como al Dembe le parece hermoso.
4: Al Dembe le parece precioso, a algunos bancos les parece precioso, pues están recaudando como locos, porque lo que pasó el 24 de septiembre es que la tasa de interés de referencia o la Styringsrente aumentó. Aumentó de 4,25 a 4,5. ¿Sí? Que esto, como sabemos, ya lo hemos hablado en otras ocasiones, que el aumento de la tasa de interés de referencia lleva al aumento, por ejemplo, de uno de los rubros de endeudamiento más grandes de los hogares, que es el pago del préstamo por compra del hogar, como nos contaba Jaime, y como sabemos que acá en el grupo hay personas que son dueñas. No es mi caso. Pero esto nos afecta y cuando no tenés tan claro cuánto va a subir durante el año, cuanto menor es tu ingreso, esto es difícil, esta incertidumbre es difícil de enfrentar. Pero volvió a subir y esto tiene varias razones. Por un lado, sube porque el Banco Central de Noruega, el Norges Bank, tiene dos principios fundamentales, tiene dos objetivos fundamentales. ¿Tienen idea de cuáles son?
0: No.
4: No, soy la maestra Ciruela.
5: No, tú eres la jefa.
4: La maestra Ciruela, soy un desastre. Pero las dos metas del Banco Central son mantener una inflación baja dentro del rango meta o dentro no ser mayor de cierto nivel y tener un cierto nivel de desempleo que en lo posible que sea bajo. Y estos dos a veces son un poco contradictorios y tenés que irlo ajustando para ver qué estás consiguiendo con esos cambios en la tasa de interés. Entonces, este nuevo cambio de tasa de interés es porque la inflación que tenemos, que se mide por lo que creo que en todos los países de América Latina se llama IPC, ese índice de precios al consumo, que acá se llama KPI, que es Consumer Price Index. KPI, en general, tiene un valor de 3,3. O sea que tenemos una inflación anualizada, es decir, en los últimos 12 meses, de 3,3%. Que eso, viniendo de América Latina, me río de Janeiro, ¿verdad?
0: Eso es una semana en Argentina.
4: En Uruguay estamos felices con un, por debajo de un 10% hacemos chilenas. Acá, por arriba de un 2, genera incertidumbre, genera problemas, porque los salarios se ajustan mirando esta inflación. Entonces esto es muy importante tenerlo en cuenta y controlarlo, porque uno de los rubros que puede llevar a un aumento, que puede generar cierto aumento inflacionario, es que los salarios suban. Todos los años hay ajustes salariales, y si los salarios suben, también suben ciertos precios que están muy asociados a una carga intensiva de mano de obra. Entonces hay como, la economía es un poco sensible y todas las variables como que en cascada se van afectando. Hay efectos multiplicadores por todos lados. Pero por otro lado, no sé si se acuerdan que antes del verano hablamos de que había habido una suba de la tasa de interés y estuvimos hablando cómo afectaba nuestro préstamo. Pero una de las cosas interesantes que pasó es que esta inflación no fue tan alta como se creía que iba a ser. Es decir, que esto fue algo positivo. Esta inflación que no fue tan alta porque lo que está moviendo en parte los niveles altos de inflación, como sabemos todos, o espero que sepamos todos, es, entre otras cosas, por los conflictos en lo que se llama generalmente el mundo árabe o el Medio Oriente. Los bombardeos en Irán, también el conflicto también la guerra de Rusia sobre Ucrania, y otro tipo de todos los conflictos que tenemos hoy en día en el mundo, está bastante caliente. Esto lleva a que los precios de la energía, que son precios fundamentales porque todos los productos se mueven, o sea, para que, a no ser que sea un servicio que se provea de forma virtual y que no haya ningún tipo de costo de movimiento de este producto, están afectados por un costo energético mayor. La energía ha estado subiendo desde diciembre de 2025 y además tuvo un aumento disparatado, porque venía bajando desde durante el COVID y todo, bajó y después de diciembre de 2025 se disparó, que no fue justo con la invasión a gran escala de Ucrania, que siempre es a lo que se asocia, sino que fue unos años después, fue como 3 años después, asociado a un montón de otros conflictos y a la intensificación de estos conflictos.
0: Trayendo la polémica también que se daba acá en Noruega de que Noruega estaba exportando a un precio y vendiendo acá adentro para el consumo a otro, siendo más barato afuera que lo que era localmente.
4: Sí, eso es medio difícil, porque quienes exportan, yo eso no lo tengo tan claro y quizás me pasa un poco por arriba de la cabeza, pero sí hay un tema de que como somos parte del espacio económico europeo, tenemos que vender al resto de la comunidad europea la energía, y es uno de los sectores que no podemos decir de esta nos descolgamos, y por ahora se está hablando un poco de que se pueda o no, o sea, se ha propuesto de generar algunas cuotas para bajar un poco el precio energético que ha estado tan alto así que el Nordgaspris comienza a ser más rentable, incluso yéndonos más al norte, que eran las zonas que antes no eran tan rentables, eligiendo Nordgaspris por sobre mantenerte con el Spotpris, el precio puntual.
1: Ana, así como Messi es muy importante, mantener la inflación baja parece ser que es lo más importante, le está sobrepasando en importancia, ¿no? Nos anuncian subidas constantemente, porque cuando vino este porcentaje del 0,25 de subida, nos dijeron, porque aquí la sociedad noruega te advierte con tiempo, te dice probablemente en diciembre nuevamente, y es para que no protestemos, está dentro de lo que conversábamos antes con respecto a tu cosa, ¿no? Entonces nosotros vamos aceptando mentalmente y todo, y vamos a decir, ay, ¿cómo nos vamos a arreglar? Entonces vamos a comprar ya no en el Rema, sino en el Kiwi, y a lo mejor tenemos algún amigo que trabaja en el campo y a él le podemos comprar las papitas, ¿no? O sea, nosotros no nos rebelamos. Pero la pregunta que a mí me parece más trascendental es, ¿cuándo el ser humano va a pasar a ser más importante que lo económico? En este momento lo económico es lo que regula la existencia nuestra como seres humanos, y ya llevamos unos cuantos siglos en el planeta. Entonces digo yo, ¿cuándo nos toca a nosotros, Ana?
3: Lana quedó, pero atorada.
5: Nos tocó en la edad de piel.
0: Bueno, sí, como catequista te digo, cuando llegues al reino de los cielos, sí, es cuando te va a tocar la justicia, mi rey.
4: Como atea, como cuarta generación atea, no tengo ese bálsamo del alma.
0: Es difícil.
4: Pero no, vos sabés que yo me llevo muy bien con la no eternidad, con la finitud de mi vida. Pero yo creo que esa es una pregunta súper relevante, sí, y creo, sí, que hay, digo, hablando un poco, volviendo a lo que decía Javier de horizontes de transformación, horizontes revolucionarios, bueno, quizás sería necesario un cambio muy drástico para que el ser humano pase a primar, y después podemos entrar a discutir el, claro, ser humano por sobre la naturaleza y la discusión es larguísima, interesantísima, y discusiones que tenemos en Contexto Bacalao, por cierto, muchas, muchas veces.
3: Así que al público que escuche Contexto de Bacalao, que va cada 15 días los miércoles en este mismo dial a las 6:30.
4: 6:30 miércoles por medio, sí.
3: Mira.
6: Ana, yo como representante de los trabajadores por hora, que cobramos por hora, y que han adquirido propiedades, vamos a hacer así.
7: ¡Ay, ay, ay!
6: ¡Vamos!
7: ¡No!
6: Con este nuevo aumento, ¿es hora de decirles a nuestros jefes, che, mira, la tasa de interés subió, qué posibilidades hay de que me aumentes un poquito?
4: Bueno, eso tiene que ver, porque hay un tema de que hay negociación colectiva y después hay una negociación individual en ciertos sectores que te permitiría o no conseguir un salario un poquito más alto. Una de las cosas que se habló es que en las negociaciones que hubo ahora, en las últimas negociaciones salariales, el aumento que se laudó que se terminó de aceptar en estas negociaciones trío bipartitas como las que se dan acá en Noruega, en realidad fueron por debajo de las del año pasado, el aumento fue menor. Esto puede ser porque el sindicato, previendo esto, o intentando evitar esta espiral de aumento de precios y salarios que tanto conocemos en América Latina, pero poco conocen acá, pero porque también hay como esta cosa de cuidarse macroeconómicamente, que todos tenemos como esta disciplina fiscal incorporada como chip, esto de que lo aprendemos desde chiquitites, desde la escuela, la disciplina fiscal es muy importante en Noruega, en Escandinavia, bueno, para los noruegos, incluso para el sindicato, podrían quizás ejercer más fuerza en números, pero aún así se decidió acordar por una subida menor que el año pasado. Esto hace, por ejemplo, que la inflación no sea tan alta, no haya sido tan alta y no sea tan alta, pero se espera igual que va a seguir subiendo, que va a seguir estando alta por arriba de este 2%, pero una de las cosas que dicen, porque uno de los objetivos de esta suba de la tasa de interés es desacelerar la economía. Y nos preguntaríamos, ¿por qué querríamos desacelerar la economía? Bueno, porque tenemos una capacidad económica instalada. Nosotros podemos, tenemos ciertos bienes de capital, ciertos trabajadores que trabajan al 100% y que si tenés una economía con determinada tasa de desempleo estructural, que decís, este es el desempleo natural, que podemos discutir cuál es el desempleo natural y qué hacer con esos desempleados y esas desempleadas, pero bueno, es otra discusioncísima para otro momento. Pero, ¿qué sucede con esto? Si nosotros tenemos una tasa de interés más alta, lo que hacemos es que hay menos dinero moviéndose en la economía porque es más caro tomar préstamos y porque más dinero se va, en vez de para consumir ciertos bienes, a, por ejemplo, el costo de amortizar un préstamo. Entonces, lo que se intenta hacer con esto es desacelerar la economía, porque estábamos con una economía, según los informes del Banco Central, muy acelerada, con un nivel de actividad muy, muy alto, pero con un desempleo que sigue siendo, porque hay esto es interesante, que hay la tasa de actividad no es el opuesto a la tasa de desempleo. La tasa de actividad es la cantidad de personas, definido medio a lo bruto, es la cantidad de personas en edad de trabajar que están efectivamente trabajando. Mientras que la tasa de desempleo es la cantidad de personas que en edad de trabajar están efectivamente buscando trabajo y no están estudiando, y que no encuentran trabajo. Entonces, no es uno el complemento del otro. Entonces, vos podés tener una tasa de actividad que aumente porque tenés un montón de gente entrando al mercado laboral, pero una tasa de desempleo que se mantenga incambiada. Que eso es lo que está sucediendo en Noruega en este momento.
3: Mira, yo tengo una duda porque se decía que subieron los sueldos, pero además ya esa subida de sueldo se lo comió el interés que uno tiene que pagar. ¿Cómo funciona eso?
0: Siguiendo un poco lo que estaba explicando Ana, y para contestar la pregunta de Hechizo, ahora los sindicatos, como ya comentaba, en su mayoría ya casi todos cerraron ya lo que son los acuerdos de este año. Las negociaciones arrancaron en el mes de abril y muchos dan aumentos que son montos fijos. Lo cual, por ejemplo, ahora EDGECO cerró 1.706 coronas en dos conceptos distintos de 6.5 y 4. Pero eso es un número fijo, ¿no? Que por ahí al que gana muy poco le representa y al que gana un poco más no le representa nada. Pero ese es el monto fijo. Lo que el paso siguiente a cuando un sindicato cierra un acuerdo con NHO, que es como el sindicato de los privados y de los comercios, de los empleadores, lo que viene después son las negociaciones locales, que son obligatorias. Entonces, si ustedes están dentro de un sindicato y ese sindicato ya cerró el acuerdo, bueno, no se terminó para ustedes. Ustedes se deben que poner en contacto con el representante sindical y decirle, bueno, ahora quiero hablar de una negociación local, que puede ser sola para un empleado, puede ser para todo un rubro dentro de esa compañía. No sé, quiero que todos los repositores se les revea, o quiero que todos los cajeros se les revea porque tienen un salario similar. O si todos tienen distintos salarios, bueno, quiero apuntar a este empleado que quedó muy desfasado con el resto de los empleados. Entonces empiezan las negociaciones locales, que son un mínimo de 3 reuniones por obligación que tienen que tener los empleadores con el líder sindical y los empleados que tengan un tema a revisar, ¿no? Entonces ahí se puede volver a ver. Este año, como aproximado porcentaje, porque no es obligatorio un número, se está manejando entre el 4 y el 4.4 del ajuste, un poco en relación a lo que es la inflación.
8: Y para los empleados que no están inscritos en un sindicato.
0: Llama a un sindicato y búscate.
8: No, sindicalizate. En criollo, ¿es una buena excusa para decirle al jefe? ¿Necesito un pequeño ajuste de salario? ¿Subieron las tasas?
0: Sí, acá se maneja mucho la conversación one-to-one con el empleador. Es algo que, por ejemplo, entiendo vos que venís de Argentina como yo, no es algo común en Argentina que cada empleado negocie su salario unilateralmente de un equipo o de un sindicato o de lo que sea. Pero acá es muy común que cada uno se siente con su jefe o con recursos humanos y quiera renegociar un salario con las herramientas que vos puedas poner sobre la mesa. Así que sí, si vos crees que y vos planteás algo, ¿no?, que tenga que ver con un porcentaje real, que lo puedas ver en... hay una web de estadísticas acá en Noruega que te puede respaldar con datos y lo que es la inflación anual e interanual de los últimos 12 meses o del periodo del que se hizo tu última revisión salarial al actual. Bueno, vos vas con esos números en concreto y decís, mira, tengo esta realidad, que es la que existe, ¿no? Esta es la realidad y estos son los datos. Y es común que acá se pueda hacer en uno a uno, cosa que en otras culturas no es tan normal.
9: Hacelo, Chizo.
4: Sin duda, hazlo. Yo creo que además es importante lo que dice Opi ahí, de que se hace tanto estés sindicalizado como no. Es más, en el sector público, que en Uruguay sería impensable que vayas vos a negociar tu salario, vos pertenecés a un escalafón, a ciertos años de antigüedad, lo que sea, y tu salario desarrollando cierta actividad es este. Acá es como vos negociás incluso en el sector público. Entonces, yo diría que sí, que lo pruebes. Y que espero que te lo suban. Porque es importantísimo.
9: Estamos con vos, Chizo.
0: Por una tarta de coco y dulce de leche te preparo el caso. No te preocupes.
4: Que Opi es una gran defensora de los derechos laborales. Y de todos los derechos.
0: Me pongo aguerrida y ¿sabes qué? No me para nada.
4: Pero lo otro importante para negociar, y con esto capaz podemos ir cerrando, es fijarte a ver si en este momento, porque se espera que el 5 de noviembre se venga un nuevo aumento y como que se estima que se va a volver a aumentar la tasa de interés de referencia, que una de las cosas que se puede pensar, sobre todo si tenemos salarios más bajos y nos cuesta enfrentarnos económicamente a la incertidumbre de la evolución de las tasas de referencia, es que tengamos algo que es muy poco común en Noruega, pero muy común en otras partes del mundo, que es una tasa de interés fija, que cada vez se está hablando más. En Noruega, si bien es marginal y Noruega es uno de los países, uno de los pocos países, si no es el único país en el mundo, que prima la tasa variable frente a la tasa fija de interés en préstamos, tiene varias razones y podríamos tener solo un programa sobre eso, pero que es importante saber que si se hacen los cálculos hay que mirarlo con un Excelcito y ponerse a ver cuáles son las expectativas de aumento y cuáles son las cuánto te afecta a tu salario si querés tener una tasa fija o una tasa de interés variable, que en general las que tenemos, las que solemos tener, son variables. Pero hay un banco en la costa oeste de Noruega que tiene una tasa de interés fija bastante baja, la más baja del mercado.
0: Y se puede, si tienen un préstamo lo pueden mover de un banco al otro, y si tienen un tipo de tasa la pueden cambiar. Avisos. Bueno,
2: ¿puedo hacer un apunte?
4: Sí.
2: A propósito del trabajo y de lo que hablan, ¿no? Ustedes saben, ¿no? El trabajo viene de una palabra que es tu trabajo, ¿no? Trabajar. Yo no sé. Les oigo hablar y bueno, me rebajarán y vamos a luchar por una hora menos, una hora más que trabaja. Yo creo que, no sé, si la ves de una perspectiva humana o de lo que quieran llamar, ¿no nos mereceríamos un sueldo mínimo universal y, si es posible, pues jubilación a los 18 años, ¿no? Claro. ¿Y con qué, me dirían, no? Claro. Con las transacciones que se hacen en el mundo, ¿no? No soy yo un experto en economía, pero como especie te hablo, ¿no? O como no sé qué. Porque esto de trabajar para algunos es muy divertido, pero para otros que se levantan a las 5 de la mañana y están dejándose la vida y rogándose por rasguñando para comer, no sé, ¿no? Yo a veces me pongo a pensar así como que somos la especie humana, que tenemos esa capacidad intelectual de hacer tantas cosas y tantas, no sé, números que acaban de decir, no, esta tasa, que aquí con esto. Estamos negociando una cosa que la podemos hacer muy fácil, ¿no? Y definitivamente no sé hasta dónde llegará nuestra inteligencia artificial para lograr algún día tener la posibilidad solamente de tener una habitación en un colectivo, poder que te pague, que nos paguemos, ¿no? No estamos pidiendo ni al empleador, ni al gobierno, ni nada. Somos nosotros el gobierno, nosotros somos los empleadores, nosotros nos empleamos, ¿no? Al final en la vida no vas a decidir ni el traje que te vas a poner cuando te mueras, ¿no? Entonces, a veces yo escucho, o sea, no sé, muchas cosas y digo, tenemos tanta capacidad de crear esos números y negociar y hacer esto, pero no tenemos ni la más mínima capacidad de darnos ese regalo, ¿no? Porque ir a trabajar cuando quieres ir a trabajar es una cosa, pero cuando tienes que ir a trabajar, quieras o no, para comer, es otra, ¿no?
4: Javier, sí, yo creo que es importante poder imaginar horizontes de transformación, y discutir todos estos principios en cómo nos relacionamos entre los seres humanos y con nuestra reproducción material. Yo creo que es una discusión larguísima. Igual nuestro intento ahora era más, bueno, no, sí, dado que vivimos en un sistema capitalista con una tasa de interés de referencia que nos determina nuestro futuro, dado que individualmente no vamos a transformar nada, es importante entenderla también para poder incidir. Sí. Y una de las cosas que también suceden y que se me ocurrió son dos cosas que digo bien cortito, que es el nivel de desigualdad que existe en el mundo, que también existe acá en Noruega, pero existe a niveles enormes también en el resto del mundo. Y lo otro es que acá en Noruega se habla se habla mucho, y en otros países también, sobre una transferencia universal. Que se han hecho experimentos en Escandinavia, en los países nórdicos y hasta en la India, buscando un poco esta idea, este principio, que podemos tener un programa de contexto acá, solo eso, pero quería responder cortito.
1: Sí, Javier, sabes que te estás en el tema, en realidad, porque este tema de la renta básica universal ha sido algo que apareció hace como más de 100 años. Se olvidó porque vino el desarrollo industrial, porque vino toda esta industrialización, pero la renta básica universal que se está experimentando en diferentes países con diferentes nombres, porque le han caído cambiando nombre, en Finlandia uno intento, en Suecia en otro, yo creo que en contexto vamos a tener que tomar este tema, porque sería un salto extraordinario en la especie humana, de que todo ser humano, del momento en que nace, tiene derecho a una cuota que le permite vivir,
2: sobrevivir,
1: y cubrir sus necesidades básicas. Hemos hecho encuestas. Yo soy parte de un grupo de renta básica universal que está en diferentes partes del mundo. Se han hecho encuestas personales. Y eso sería interesante que en nuestro programa lo hiciéramos. Preguntarle a cada uno de nosotros, si tú tuvieras un ingreso de, qué sé yo, 30 mil, 25 mil coronas mensuales, ¿a qué dedicarías tu energía humana? Y entonces mucha gente tiene tremendos temores. Tenemos un marco religioso, tenemos un marco moral, tenemos un marco de monarquía, tenemos un marco de esclavitud, que uno viene a esta tierra y a este mundo a producir al sudor de la frente y bla, bla, bla, bla. Pero la renta básica universal es el único camino posible para dejar el eterno crecimiento económico, que esa es una campaña que han dado los últimos 150 años. Eso es.
3: Ustedes tienen que hacerlo, porque además hasta Noruega ha hecho charlas sobre este tema. Entonces tienen que tomarlo, porque ahora pasamos.
2: Además, que ni se trata, ¿no? De dicen, no, pues nadie va a trabajar, ¿no? Van a trabajar más. Porque cuando vas a trabajar, porque tú te gusta ir a hacer alguna cañería, arreglar algo, vas a ir porque tienes tu renta de 10 mil coronas y listo. Pero quieres trabajar porque quieres hacer otra cosa. Entonces, los empresarios que creen que teniendo un trabajador 8 horas, trabajan 8 horas, ¿no? Trabajan 5, trabajan 3, ¿no? Porque van obligados.
1: Pero bueno, va a ser tema para invitarte también a ti con estos puntos de vista que son muy progresivos. Adelante con...
0: ¿Con qué tema vamos a ir, Chris?
9: Vamos a ir con el tema de Vox Day presente.

0: Bueno, y ahí pasó porque, bueno, el presente nos trae a la situación de Messi y es una canción así como muy emotiva y es el mejor trabajador en su rubro, así que.
1: Exactamente, y además en cierta medida todo concluye al fin en muchísimas etapas de la vida y bueno, y también es saber aprovechar el momento presente y poder, digamos, expresarse en el momento que hay que expresarse y dar todo en el momento que hay que darlo todo.
0: Así que bueno, seguiremos hablando de él, mechando como siempre.
2: Recién te di con unas lágrimas ahí, dije, ¿qué pasó? ¿Te
0: Vi
2: pasó algo
0: otro
2: malo?
0: reel.
2: Vimos otro reel.
3: Y le pagan por jugar, ¿no?
0: Se lo merece. Si quiere todo mi dinero, que se lo lleve. No hay reparos para con Messi. Pero bueno, hablando de trabajar, ¿y vos? ¿De qué trabajas, Jaime? Contanos.
3: Bueno, yo trabajo en un hospital. Soy, pues, vamos a decirlo así, genetista. Trabajo ayudando a encontrar un diagnóstico personalizado para pacientes con cáncer. Es un proyecto que es nacional en varios hospitales de Noruega, desde Tromsø hasta no sé cuál sea el más al sur, pero la idea es que se le busca asignar un tratamiento personalizado a los pacientes. Todos reciben un tratamiento estándar, pero si cumplen ciertas condiciones, se les puede asignar pues, algo más específico, más puntual.
0: ¿Cómo se hace eso? ¿Cuál es? A ver, vos, ¿qué hace un genetista? No todos los días tenemos un genetista acá, así que vos llegás a tu lugar de trabajo,
3: Bueno,
0: te
3: yo
0: haces
3: trabajo.
0: un café.
3: Sí. Pues yo trabajo con el ordenador, con la computadora, pero ahí puedes ver la famosa secuencia del ADN como un texto. Es como, imagínate, pues el genoma, un genoma de una persona es como si tú tienes un libro, tomas el libro más, no sé, el libro que quieras, no sé, se me ocurre la Biblia porque es un libro
0: A mí también.
3: enorme, y tú buscas que haya un error de impresión en una palabra, pues no sé, en tal página. Entonces, quizá este error es lo que causa bueno, eso es una mutación, lo que causaría una cierta característica o cierta enfermedad en la persona, y lo tenemos que usar en la computadora porque pues, no lo puedes buscar tú
0: Claro.
3: uno por uno. Entonces, lo mío más es hacer software para buscar estas palabras. Y cuando se encuentra una en especial, hay pues ciertos fármacos, medicamentos que sirven para tratar esta condición.
0: ¿Cuál es una muestra, una biopsia o un análisis de sangre?
3: Una biopsia, sí, porque se toma del tejido, se hace la extracción del ADN, que es, y bueno, es a través de una máquina y la máquina te regresa la secuencia, la cadena de texto en la computadora. Entonces es para mí de donde yo empiezo a hacer mi trabajo.
0: Y esto es una fusión de medicina y tecnología. ¿Qué
3: Sí.
0: estudiaste vos?
3: Estudié una licenciatura que se llama Ciencias Genómicas en México, que es como algo, pues es justamente la intersección entre la genética clásica de los médicos que buscaban, por ejemplo, que cruzaban moscas y que, o el clásico de los chícharos, con la parte computacional, justamente porque hubo como una revolución industrial, por así decirlo, en la medicina, que de pronto había el volumen de datos se multiplicó 1000 veces y entonces ya no te alcanzaba con buscarlo a mano, entonces tenías que aprender computación para poder procesar un volumen alto de datos. Entonces
2: Tremendo.
3: no soy tal cual ni biólogo ni informático, sino un poco la intersección.
2: Ah,
0: Suena súper
3: Tremendo. A mí me
0: interesante.
3: encanta.
4: Sí, sabes que Jaime, a mí me llama la atención porque tú hablas del ADN. A través de la historia humana tenemos seres que han sido tremendamente sabios, inteligentes y otros muy torpes. ¿Todo eso viene dentro de este tema, de la genética humana?
3: Pues hay parte que se hereda porque justamente la genética es lo que estudia la herencia, pero no toda la herencia viene tal cual del ADN como tal. Hay una parte que se llama epigenética, que no es tal cual la secuencia en sí, sino ciertos patrones que no alteran la secuencia, pero se pueden heredar también. Como solo por decirlo así, si tú tomas todo el ADN de una célula y lo estiras, te da como un metro, creo. Sí, no es que estoy. Pero este está compacto, muy compacto dentro de una célula. Entonces, ¿cómo se compacta? Yo puedo heredarle a mis hijos esta forma en cómo se compacta y esto tiene un impacto en el comportamiento, por ejemplo.
4: porque se produjo un salto, el ser humano...
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0: Hola, bienvenidos a nuestro programa Female Gaze. En el día de hoy tenemos una mesa muy especial con dos mujeres que han viajado desde Trondheim para visitarnos acá en nuestros estudios de la Radio Latinoamérica y acompañarnos y a contarnos un proyecto muy interesante que está casi por salir. Por un lado nos acompaña Elizabeth Eli, ¿te dicen? Elizabeth Navarro.
1: Sí.
0: Tú eres antropóloga mexicana, gestora cultural y autora de un libro que es el que vamos a hablar, y también estás junto a Araceli Gutiérrez Olivares, ¿correcto?
1: Sí.
0: Bienvenida a la Radio Latinoamérica. Tú eres escritora, poeta y directora general de esta editorial que se llama Palabra que Dormía. Hermoso nombre. A las dos les damos la bienvenida a Radio Latinoamérica.
2: Muchas gracias.
0: Desde Trondheim. Ambas vienen a presentarnos un hermoso trabajo en equipo, un libro muy lindo que se llama Gladlax o Die Rare Urna. Bueno, tú nos vas a decir cómo se llama en español.
1: Sí.
0: No sé traducir. Pero es un proyecto literario. Ustedes han dicho que es un proyecto internacional, ilustrado, que busca responder a esa gran pregunta que nos hacemos muchas familias acá en Noruega. Y es cómo pueden nuestros niños y niñas aprender noruego y a perder ese miedo al idioma a través del juego, el humor y la curiosidad. ¿Qué es exactamente Gladlax, este libro, y de dónde nace esta iniciativa?
1: Bueno, Gladlax o Die Rare Urana o Gladlax y las palabras extrañas, que podría ser traducido al español, se basa en dichos noruegos, que son a veces difíciles de traducir. Bueno, nosotros venimos de México. En México, como en muchos países de Latinoamérica, tenemos muchos dichos que no dan sentido en noruego, en otro idioma, si lo queremos traducir de igual manera. Y lo que yo me di cuenta es que en Noruega, pues es lo mismo. Hay muchos dichos que no se pueden traducir, ¿no? Pero sí podemos encontrar un equivalente. Y Gladlax describe una persona que es positiva, una persona que es feliz, juguetona. Hubo un proyecto que se llamaba Literatura para la Inclusión en la Casa de Literatura de Trondheim. Y ellos hicieron un llamado, invitaron a la comunidad para que llegáramos con propuestas. Y gracias a ellos fue que me abrieron las puertas y pude empezar a hacer unos talleres para niños, donde los grupos principales eran niños de background extranjero para aprender este tipo de dichos, ¿no? Entonces, lo que hice fue crear un método para jugar y eso, pero sí aprender un poco sobre los dichos. Y lo que me di cuenta es que cuando yo iba a hacer los talleres, pues los niños no van solo, los papás se sientan por ahí, ¿no? Pero sí participaban también los padres, y me di cuenta también que muchos de los dichos en noruegos que yo utilizaba en el taller, los papás no lo sabían. Entonces, de ahí nace la idea de seguir con este concepto, porque no solo ayuda a los niños, sino también a los papás. Entonces, como un atajo, ¿no?
0: Yeah.
1: Para aprender noruego más rápido y de una manera divertida.
0: Más divertida.
1: Sí. Y ahí empezó como la abuelita, y también a descubrir y desarrollar el concepto con los niños, ¿no? Uh-huh. Porque te estoy hablando de niños de diferentes países. Son de Eritrea, son de Siria, son de Latinoamérica, son de todos los países.
0: Hablemos de los dichos. Por ejemplo, se me ocurre uno que usamos en Colombia. Es cuando se nos cae algo al piso, algo de comer, miramos así como, bueno, mugre que mata no engorda. No sé si lo han escuchado.
1: Bueno, tenemos en México, más bien es que ya lo chupó el diablo.
0: Ya lo chupó el diablo. ¿Qué otro dicho si nos puedes...?
1: Por ejemplo, cuando algo es fácil, ¿no? En México decimos pan comido.
0: Nosotros también decimos, uff, eso es pan comido.
1: Ajá. Pero, por ejemplo, si lo quieres traducir en noruego, no da sentido, ¿no? Pero el equivalente a pan comido en noruego, ¿sabes cuál es?
0: No.
1: Sería bare blåbær.
0: Bare blåbær.
1: Solo moras azules.
0: Sí, que es fácil, que se encuentran en cualquier lado.
1: Sí, como piece of cake, pero, o sea, eso de uno, ¿dónde lo aprende?
0: Yo aprendí otro, ¿no? La vez pasada estaba aprendiendo que se dice Gorrungrotten.
1: Sí.
0: Y aprendí que cuando una persona le da muchas vueltas a algo, ¿no?
1: Ajá.
0: Que le da vueltas y vueltas y nunca llega al punto.
1: Uh-huh.
0: Y entendí que estaba relacionado con el contexto sociocultural de Noruega, porque antiguamente no se usaba mucha mantequilla. La mantequilla, el smør, uh-huh, era muy, muy escaso. Era casi que un luxus. Entonces la gente iba Rungrotten antes de comerse lo más rico, que es el groten con la mantequilla, ¿no?
1: Y el azúcar.
0: Y el azúcar. También. El tema de que los dichos obviamente están asociados al ambiente,
1: claro,
0: y al contexto sociocultural.
1: Sí, al ambiente, también al paisaje. O sea, ahorita vemos el ejemplo de lo de las moras azules. O sea, pues en México no tenemos, entonces no se ocupa, ¿no? Pero hay diversas categorías. Hay tanto el paisaje, frutas, verduras, animales, objetos, ¿no? Entonces representan mucho, mucho la cultura.
0: ¿Cuál es, digamos, el secreto que está en los dichos y cuál es la conexión que hay con aprender el idioma y la infancia?
1: Yo siento que es un atajo para también aprender, tal vez a inspirar. A veces salen en los libros, ¿no? Pero cuando, por ejemplo, mi hijo es mexicano noruego y cuando él llegó a Noruega, él tenía 6 años, pero él no hablaba noruego porque creció en México. Entonces me di cuenta de que era un atajo para que él se motivara a leer y también entendiera los dichos en las caricaturas, porque salen mucho ahí, salen un montón de dichos, ¿no? Entonces siento yo que para los niños que tienen un background extranjero o sus papás son extranjeros, pero ellos nacieron aquí, pues apoyarlos en eso, porque a veces la verdad es que uno no los aprende en los cursos de noruego, porque es algo tan común que se olvida, ¿no?
0: Claro, y a veces quedas perdido en alguna conversación,
1: sí,
0: ¿no?
1: Y hay mucho humor. Entonces, parte de lo que platicamos mucho es de que es muy importante esta parte del humor, porque, bueno, no sé si porque somos latinas o por qué, pero yo sentía que quería expresarme de la misma manera. Yo quería decir pan comido o ya se lo chupó el diablo de la manera noruega. Entonces tenía yo que buscar cuáles eran, ¿no? Entonces aquí es un atajo
0: claro,
1: que les puede servir.
0: Cuando nosotros los adultos llegamos a un país a explorar un idioma, lo hacemos como, bueno, es un proceso fuerte. Muchas veces pasamos por estados de depresión, sí, de alegría, de euforia. Somos súper bipolares.
1: Sí, sí, sí. O sea,
0: es así, ¿no? Por lo menos los primeros años. Pero me pregunto, tú que tienes más experiencia, ¿cómo es ese proceso para un niño? Especialmente con el idioma, ¿no? Que es la primera barrera que uno tiene que superar.
1: Pues el juego. El juego es donde se ocupa mucho porque se sientan más como cómodos. De hecho, el viaje de los talleres que hago de Glalax, empiezo mucho con lo que ellos saben, ¿no? O sea, Glalax está inspirado en un animal mexicano que se llama ajolote, para empezar, ¿no? Y este animal ha inspirado a videojuegos, a Minecraft, Roblox y Pokémon, ¿no? Entonces trato de también encontrar una conexión con los niños para ver lo de los dichos. Y ahí es donde ellos también participan. No es algo que solamente estoy yo enseñándoles, ¿no? Pregunto, oye, ¿qué dicen tus papás sobre esto? ¿No? Entonces ellos participan todo el tiempo. Ellos veo, por ejemplo, niños de ahora 15 años, que son, porque ya mi hijo tiene 15, sus amigos. De repente hay dichos que yo le enseñé a mi hijo durante estos talleres con sus amigos y ellos no lo saben. Y ellos son de Irán, por ejemplo. Entonces digo, ay, si hubiera participado antes, ¿verdad? Porque se va el tiempo, lo tienes que aprender. No siempre lo aprendes sobre la marcha o en la calle. Realmente a veces sí te lo tienen que enseñar a alguien. Y es muy importante, sobre todo al principio, para que puedan sentir que manejan el idioma y precisamente que no se frustren tal vez al leer, ¿no? Depende también de qué tipo de niño, claro, de dónde viene.
0: Claro, es igual los seres humanos tienen diferentes circunstancias por las que están acá. Tú has mencionado, por ejemplo, hay niños que vienen porque han huido con sus padres de una guerra o de un conflicto o de diferentes situaciones, y han sido situaciones súper traumáticas que también incluso pueden afectar el aprendizaje y el lenguaje, ¿no?
1: Sí.
0: Pero en promedio, digamos, igual, no es igual de traumático, pero cambiar de ambiente, sí, cambiar de amigos, cambiar la escuela, irte a vivir a otra ciudad, también puede ser, no en la misma magnitud, pero también se podría considerar como un evento traumático.
1: No, no creo como evento traumático, pero sí un desafío para los niños, pero también yo creo que los hacen más resilientes, más fuertes, porque no solo van a aprender las materias. Si estamos hablando de niños que van a aprender el idioma, por ejemplo, de primaria, uno de primero, segunda clase, o sea, tienen que aprender las materias más aparte noruego y más aparte, por ejemplo, aprender noruego en otro idioma. Matemáticas en otro idioma que no es el tuyo. Sí está difícil. Por eso la necesidad de que haya más materiales para ellos. Sí existe, ¿no? Sí, sí hay, pero digo, debe también haber más actualización de lo que existe. Y lo que me di cuenta también es que, por ejemplo, cuando yo hacía estos talleres con los Mutak Skula, a veces había grupos de niños que venían con un asistente o un musmorlare, como asistente de la lengua materna. Y al final del taller me decían, oye, estos dichos no me los sabía, ¿no? Entonces se supone que son asistentes de la lengua materna y que están traduciendo al noruego, ¿no? Entonces dije, no, pues esto también está pensado para que los niños, cuando leen el libro, van a recibir ayuda de un adulto también para que los lean, ¿no? Entonces también sí pienso que el adulto lo va a leer, ¿no? Entonces pienso que puedo ayudar a varios grupos.
0: ¿Y cómo sientes que después de hacer todos estos talleres y materializándolos en un libro, cómo leerías tú el proceso de adaptación, de integración de los niños, independientemente también de su background o de las razones por las cuales están acá? Porque se habla mucho de la integración, ¿no? De la integración de los adultos, de, bueno, consígase rapidito un trabajo, aprenda el idioma porque tiene que trabajar, hay que pagar impuestos, ¿no? No puedes estar aislado de la sociedad. Bueno, todos estos temas que ya conocemos y que son de constante debate aquí en Noruega, ¿no? ¿Cómo es que los extranjeros nos integramos acá al país? ¿Cómo es eso con los niños? Porque tú estás más cercana.
1: Sí, yo siento que sí es un desafío. O sea, sí hay mucho apoyo para deportes y para mantenerlos activos, pero vamos, para lo de la lectura sí falta. O sea, sí existe el Sommerlese, ¿no? Esa actividad grande que es en verano donde los niños tienen que leer. Pero sí existe una necesidad. Yo siento que, bueno, me voy a atrever a decir esto. Pienso que, por ejemplo, si niños con otro background, con extranjero, sí creo que es un público olvidado.
0: ¿En qué sentido?
1: Tanto de literatura, que sea adecuado o adaptado a ellos. Pienso que sí. Bueno, la misma, algunos compañeros o bibliotecarios me lo han comentado. Es un grupo olvidado porque las necesidades son muy, muy diferentes. O sea, tenemos los niños que vienen de países de guerra a otros que, no sé, por trabajo sus papás están acá, ¿no?
0: Igual diferente. A todos hay que atenderlos por igual, ¿no?
1: Ajá, ¿no?
0: Y tienen los mismos derechos que, bueno, que todos los niños.
1: Sí.
0: Bueno, para eso estamos acá, para entender un poquito el background del libro y entender pues por qué existe realmente este libro. Y es que hay muchas personas que probablemente nos están escuchando y tienen más preguntas sobre el idioma y sobre los hijos, o por lo menos los que tenemos hijos acá en Noruega. Porque, y además tú lo has mencionado, los adultos, cuando llegamos a Noruega, tenemos miedo a hablar, tenemos miedo a equivocarnos, tenemos miedo a expresarnos mal. Y en lo personal, valga la crítica, o sea, la sociedad noruega no es que le ayude a uno mucho a aprender el idioma, porque inmediatamente te sienten el acento, te empiezan a hablar en inglés, cosa que, bueno, a mí me irrita mucho. A otras personas no, a otras personas les gusta porque, bueno, ahora sí te voy a entender, pero a mí me parece que cuando uno va a aprender un idioma también necesita la sociedad para poder aprenderlo. y que no, de alguna manera no te haga sentir incómodo si haces un error. Y me parece que en América Latina sí lo hacemos bien. Cuando una persona extranjera llega a aprender el idioma, todos nos vemos abocados a enseñarle el idioma, sí, y le queremos enseñar cómo se dice esto.
1: Y groserías.
0: Y les enseñamos groserías y les enseñamos también los dichos, uh-huh, y les queremos enseñar y los corregimos todo el tiempo. No, así no se dice, pero corregirlos porque se nota que queremos que la persona aprenda el idioma y estamos muy orgullosos, muy contentos de enseñarle a la gente. No sé si tú tienes esa misma impresión.
1: Sí. Sí, completamente de acuerdo contigo. O sea, o cambian a otro idioma, y también ha sido frustrante para mí. Nos estábamos hablando antes de entrar de que nos tomó mucho tiempo aprender noruego. Yo pensé que nunca jamás en la vida iba a aprender. Y aparte, yo no digo que me guste mucho decir groserías, porque la verdad es que no lo digo, pero sí me gusta saberlas. No,
0: por si alguien me las dice,
1: sí,
0: a mí.
1: Lo sé. Entonces, no
0: le
1: sé.
0: Le mandan a uno groserías, ¿no? Ay.
1: Claro. Bueno, no sé. Yo no sé si ahí me salió la parte de ser antropóloga social, que me puse a la tarea de aprenderme lo peor de lo peor. O sea, me compré libros y había libros que tenían hasta una parte. Hay un libro de groserías, por cierto, que tiene una parte en medio negra, ¿no? O sea, de unas hojas negras, que es así, lo peor, en México decimos lo más guarro de lo más guarro, en noruego, y no era porque yo lo quería decir, pero quería yo ser parte del humor, porque es importante, ¿no? Entonces, por eso es que también
0: sí trato. Entonces, esto me lleva a que los adultos tenemos una especie como de más vergüenza a la hora de aprender un idioma. ¿Qué deberíamos nosotros, en esta sociedad noruega, aprenderles a los niños?
1: A no ser el ridículo, yo creo, literalmente. Bueno, yo cuando empecé a aprender en noruego, pues el acentazo, ¿no? Y como también me pasaba como a ti, de que la gente cambiaba el inglés, o no te entiendo y eso, pero la verdad es que yo no sé por qué, pero yo estaba así como que yo lo quiero aprender. Estoy curiosa, ¿no? Y pues me valía. Si no me entendían, yo seguía hablando, ahí la loca, ¿no? Pero yo no sé si fue por ver a mi hijo también, de que le valía, ¿no? Le valía, ahora sí, hacer el ridículo, decir mal o decirlo mal. Y sí, obviamente, no, a veces sí me daba vergüenza, ¿no? De que, ay, ¿qué estoy diciendo, no? Pero yo siento que el perder el miedo, porque eso es lo que tienen los niños les vale. No están pensando si lo dije bien, si se le escucha el acento o no, o la gramática está bien, solo lo hablan. Por eso es que también lo hablan rápido. No quiere decir que lo hablen a veces súper bien, ¿no? Les falta a veces también poquito, ¿no? Pero no tienen pena. Eso yo creo que nos tenemos que quitar la pena. Y también...
0: que no es fácil, ¿eh?
1: Que no es fácil.
0: Porque uno dice, no, a mí no me importa. Y uno se va así, ay. ¿Sabes qué? Lo hubiera podido hacer mejor. Uno se siente como, ay, lo dije mal, hubiera dicho esta palabra bien, ¿no? Uh-huh. No sé.
1: Pero pienso yo, como ahí hay un dicho, ¿no? ¿Cómo se llama? La práctica hacia el maestro.
0: La práctica hacia el maestro.
1: Sí, porque solo...
0: O la maestra.
1: Sí, o a la maestra. Porque es la única forma, es la única forma. Digo, yo no creo que hable perfecto noruego, pero ya me defiendo. Y si no me entienden, lo vuelvo a repetir. Y ya ahora, cuando, por ejemplo, por medio de mi trabajo, porque el libro es un proyecto privado. Yo trabajo como gestora cultural en una fundación. Y a veces cuando me mandan, no sé, en representación de la fundación, y luego, no sé, poner nerviosismo, me puede salir el acento, no me salen bien las palabras. Y al final digo, mi idioma es el español. Si escuchan acento, soy mexicana y bueno, ya, continuamos. Ya ahora hasta me río de mí misma y no sé, el ambiente cambia también en el cuarto, ¿no? O sea, ya no lo veo como algo que me impida.
0: Rompes el hielo, ¿no?
1: Sí.
0: De una.
1: Y ya.
0: Igual, pero con respecto a la integración, al sentido como de pertenencia, ¿sientes que los niños la logran más fácil que los adultos, por ejemplo?
1: Y se corrigen. Bueno, los niños son son crueles, los niños son crueles, lo dicen directamente, sí, hasta uno, ¿no? Los corrigen. Por eso es que me gustó trabajar con los niños, porque ellos se corrigen entre ellos.
0: ¡Ah, qué maravilla!
1: Y entonces o eran mi mejor público, lo hablábamos, o el peor, o sea, me iban a decir, esto es una basura, ¿no? No sé, bueno, no literal así.
0: ¿No será que tenemos que hacer una clase con niños y adultos también para que los adultos aprendamos de los niños?
1: Sí, totalmente de acuerdo.
0: Yo creo que sería una buena experimento, ahí te dejo la...
1: Sí.
0: Para otro libro.
1: Sí. Diría una amiga en México, hay que quitarse el rebozo.
0: El rebozo. Tú que eres la editora, ¿no? ¿Qué tiene diferente y novedoso este libro frente a otros que ya existen?
3: Bueno, lo que hemos pensado del libro es que sea, por supuesto, llamativo, ¿no? Que sea amigable y por supuesto, dirigido al público infantil, ¿no? Pero también tiene la diferencia que también atrae a un público adulto. Quienes llegamos a estas tierras y estamos aprendiendo el idioma, etcétera, es un libro que también nos sirve a los adultos para entender y para formar parte de esto que comenta Eli, del humor, de lo cotidiano, que tiene un espíritu universal, ¿no? Tiene un espíritu de no solamente que sea algo local o de Noruega, ¿no? Sino es un libro que está pensado en todo el mundo y tiene esa parte, ¿no? Esa esencia de cada una de las almas que lo estamos trabajando. Tiene esa parte, el ajolote, ¿no? Que es de tierras mexicanas, pero la diseñadora, por ejemplo, es de Chile, ¿no? Entonces, y todo lo que el ajolote vive, pues es una cotidianidad nórdica, ¿no? Entonces, conjuga todas esas emociones, todas esas realidades, y creo que crea una obra muy profunda en ese sentido.

0: tú tienes una experiencia con estos talleres y quiero que recuerdes algo de alguno de esos talleres que te marcó. Si nos puedes contar una anécdota de algún niño que te dijo algo o un momento de juego, de risa, de humor que quieras compartir con los oyentes y que también ha inspirado la creación de este libro.
1: Uy, tengo muchos. Tengo
0: tengo
1: tanto buenos como súper tristes. Bueno, había unos niños de Ucrania y había también unos niños de Polonia, unos niños polacos. Estamos hablando del pan comido, precisamente. Y me acuerdo que estábamos haciendo, explicándolo, y les pregunté, ¿han escuchado un dicho de donde ustedes vienen que se relaciona con equivalente? Y los de Ucrania les costaba poco trabajo pensar, ¿no? Pero lo que me gustó que había otro grupo que, aunque no eran amigos, los niños polacos le explicaron a los de Ucrania, dice, sí, tenemos uno. Yo no sé si el niño polaco sabía ucraniano y dice, tenemos uno que es pan con mantequilla. No estoy hablando de, en noruego era bareblobar, pero me llamó la atención que en Polonia era pan con mantequilla. Y entonces estaba yo pensando, pan comido, o sea, cuánta conexión, ¿no? Y ellos, sí, se empezaron a reír, ¿no? Entonces crearon como una, como un equipo. Y cambió mucho el ambiente porque este grupo de niños de Ucrania que llegó al taller estaban muy, como te diré, muy callados. Y de repente cuando ya vieron que ellos podían aportar un poco más y se hizo como una camaradería ahí con ellos, eso me gustó mucho, ¿no? En cómo se apoyaban. Ese es bonito, ¿no? Y también hay unos tristes, ¿no? Me llenaron de tristeza también el corazón. Durante los talleres, ¿verdad? Platicamos sobre los diversos animales, el ajolote, que bueno, no es una mascota, está en peligro de extinción, pero a algunos les gustaría tener mascota el ajolote porque está bien hermoso, ¿verdad? Entonces me decían unos niños de Siria, precisamente. Dice, yo tengo 5 gatos. Y le digo, ¿sí? ¿En dónde? Dice, en mi casa, en Siria. Y entonces, o sea, yo sé cómo está la situación, ¿me entiendes? Entonces, en el taller no solo es idioma, son muchas cosas que salen y que me tengo que aguantar, a veces no llorar. Yo a veces salía devastada de los comentarios, ¿no? Porque empiezan a hablar de su país y no solo es el tema, o sea, no es un taller que solo me baso en el tema, ¿no? Me gusta también escuchar y platicar con ellos, ¿no? Y también hay otros mega divertidos donde he hecho talleres en la biblioteca, donde niños de, por ejemplo, había unos niños de Congo, chiquitos.
0: Ternuritas que están aprendiendo a volar, sí.
1: En la biblioteca, bueno, eso es de los mejores anécdotas. Se paró y le dijo una bibliotecaria, dice, ¿podemos tener esto todos los días? ¿Me entiendes? Entonces yo dije, sí funciona este taller, este concepto.
0: Wow.
1: Que no me vaya saliendo de la escuela, ¿verdad? Ya terminé el taller, fui a una escuela Mutak School, salí. De repente salieron corriendo los niños y abrazándome. ¡Eli, no te vayas! ¡Eli! Sí, yo dije, ¡ay, qué tiernos! ¿Me entiendes? O sea, y no me conocen. Yo di un taller de una hora.
0: Claro, es que eso es lo lindo de trabajar con niños. Es que es mucho amor ahí todo el tiempo.
1: Uh-huh.
0: Es un proyecto personal. Yo sé que los proyectos personales privados se vuelven muy difíciles. Las editoriales también la tienen dura, ¿no? Cuando quieren hacer cosas que de hecho implica ayudar a migrantes o levantar nuestras voces, es muy difícil el mercado, ¿o me equivoco?
2: Bueno, en ese sentido, Palabra de que Dormí es un puente, ¿no? Es un puente entre el mundo, la palabra hispana y la palabra noruega. Entonces, tratamos de dar voz a todos los y las personas. Y también en ese sentido, Gladlax es un proyecto sumamente importante para la editorial, porque combina esta faceta de enseñanza, combina esta faceta de apoyo y el impacto, ¿no?, que va a tener GLADLAX. Entonces estamos es un equipo que está trabajando con una base de mucho profesionalismo, pero también con mucho cariño en ese sentido. Entonces, bueno, pues sí es todo un reto, pero es un reto que amoroso, ¿no?, que se disfruta. Mm.
1: De hecho, aparte es un proyecto de mujeres.
0: Un proyecto de mujeres, porque claro, por eso estamos acá.
1: La ilustradora, Diana Nieto, ella es chilena, ¿no? Y bueno, ella trabaja...
0: Mujeres latinas.
1: Ella trabaja, bueno, con la editorial, y yo también quise seguir trabajando con ella porque hay feeling.
0: No, y la ilustración es hermosa.
1: Ay, sí.
0: Es muy linda, la vamos a poner en el artículo y también ojalá la podamos poner en el video que vamos a sacar. Pero bueno, vamos a ver cómo le va al libro. Ustedes tienen un lanzamiento, ¿cuándo?
1: Es en la primera semana de septiembre. Estamos ya aterrizando la fecha con donde nació la idea, en la Casa de Literatura de Trunje. Mm. Va a ser ahí. Pues bienvenidos.
0: Y voy a cerrar con esta pregunta que no me puedo ir sino hacerla. O sea, yo tengo que aprovechar que Eli está acá y yo voy a hacer las preguntas privadas.
1: Sí.
0: Claro, porque estamos hablando, GLADLAX es para niños que van a aprender noruego, pero también estamos las mamás otras, ¿no?, que somos las mamás que estamos criando

0: difícil la pregunta. Bueno, con mi hijo, como él no hablaba noruego rapidísimo, pues tuve que apoyarlo para que aprendiera noruego, ¿no? Para la escuela. Pero de ahí, cuando aprendió noruego, me di cuenta que el chiquillo no escribía español, ¿no? Y aunque le explicaba lo que hice, digo, no sé si es el mejor tips, no lo sé.
1: Saca la chancleta.
0: Saqué la chancleta. No, lo que hice es que me compré, cada vez que iba yo a México, compraba libros de primaria, de caligrafía, ya sabes, mi mamá me mima, cosas así,
1: Sí.
0: con caligrafía, donde los niños escriben encima, y lo obligaba. Lo obligué toda la primaria a que después de la escuela se sentara a hacerme una hoja diaria. No sé si el mejor consejo, y él me seguía hablando a mí noruego porque no me hablaba español, pero después me doy cuenta que voy a México, lo llevo y al hombre le cambió el chip. De repente ya hablaba todo español. No sé si fue por esa, twangs, laring que lo hizo, pero compran material, que vean películas. En idioma original.
1: Bueno, yo también quiero dar un consejo que también me ha funcionado, pero obviamente cada familia es diferente porque solo me contestan en noruego y bueno, ya lo acepté, está bien, lo acepto, pero ahora solamente les hablo en español y no me importa si no me entienden.
0: Sí, aplícala, aplícala.
1: No me importa. Y a veces me dice, ¿can du pomosh? Entonces yo le digo, no, me tienes que entender.
0: Sí, muy bien. Yo también la aplico esa.
1: ¿Estoy haciendo mal? Dios mío, a
0: No,
1: veces me siento.
0: no, no estás haciendo lo correcto, te apoyo.
1: Gracias.
0: Sí, yo también no lo hago solamente con mi hijo, lo hago con mi esposo. A veces los obligo 2 horas, digo, a partir de este momento 2 horas no hablo noruego. Ya están, se revuelcan, ya no saben ni qué hacer. No, no me importa. Igual como tú, no entiendo. No entiendo qué me dices. Y se desespera y me dicen, es que hasta me duele la cabeza. Le digo, ah, pues sí, imagínate. A veces a mí sí me cansa y les explico. Es como si yo a veces me gustaría colgar mi cuerpo y decir una pausita
1: Ah,
0: de.
1: no, sí, español solamente.
0: Sí,
1: Se atiende en español.
0: sí. No
1: ¿Crees?
0: sé tú si tienes otro tips.
2: Bueno, yo si tuviera hijos haría lo mismo, les hablaría todo el tiempo en español y si no me entienden, la chancla.
1: La chancla.
2: Sí, yo creo que son buenos tips y sobre todo el material. Material, sí, estaría practicando con ellos el idioma, claro.
1: Estaría padre.
2: Sí, estaría padre.
1: Sí. ¿Y tú crees que cuando tengamos el libro, crees que yo podría aprender un poquito algo a través de este libro que es para niños?
0: Yo creo que sí.
1: Sí.
0: Sí. Hay mucha variedad de dichos. Digo, igual tal vez unos se lo sepas, tal vez otros no. Es pensado en que si el niño lo va a leer, el adulto lo va a leer.
1: Ah, claro, tiene que estar el apoyo del familiar, ¿no?
0: Sí.
1: Ah,
0: Lo
1: listo.
0: pueden leer, lo pueden leer solo, pero
1: ¿Sabes qué puede pasar? Que mi hijo me lo lea a mí para enseñarme a mí.
0: Y tal vez tú puedes buscar el equivalente en español.
1: Claro. Oh,
0: Sí.
1: se puso interesante.
2: Está maravilloso.
1: Gledermal.
0: Sí.
1: Vamos a poner también en nuestra página web algún link donde puedan también encontrar algún dato, la información, si alguien quiere también acceder a esta información.
0: Sí, y también importante decir que Palabra que Dormía, las redes de Palabra que Dormía, por si quieren materiales en español, que es publica.
1: Ahí vamos a poner también el link para que estén conectados también con esta hermosa editorial de Palabra que Dormía.
0: Yes.
1: Muchísimas gracias a las dos por estar acá en nuestra pequeña, humilde, gran corazón Radio Latinoamérica.
0: Me encanta.
1: Gracias.
0: Gracias,
1: Gracias.
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0: Hola, estás escuchando Radio Latinoamérica. Estamos en nuestros estudios centrales y, bueno, me presento. Soy Sandy Carbones Ramos, acompañado en los controles por nuestro gran program leader, Hans Dahler. Y hoy la música y la radio nos permite hacer un viaje que tiene mucho que ver con quienes vivimos entre culturas. Vamos a partir en este viaje del flamenco, pero enseguida aparecerán otras referencias como Francia, España, Cuba, Venezuela, Noruega, ¿por qué no? Porque es el destino final de este viaje, el jazz, la trova, ritmos afrocaribeños, improvisación y, por supuesto, como ya decíamos, Noruega y específicamente esta bella ciudad de Oslo. El motivo es Flamencamiento Global Trio, un proyecto liderado por el guitarrista y compositor Yannick Correa, junto al contrabajista cubano Gastón Joya y el percusionista venezolano Julio Alcócer. El próximo 19 de octubre a las 8 de la noche estarán presentándose en el Cosmopolitan Oslo como parte de una gira nórdica, pero antes de hablar de conciertos queremos entender qué ocurre cuando tres músicos con historias culturales tan distintas deciden encontrarse en un mismo lenguaje, partiendo por el flamenco pero echando raíces a otras más sonoridades. Yannick, Gastón y Julio, bienvenidos a Radio Latinoamérica.
1: Hola. Muchas gracias, buenas tardes.
2: Muchas gracias.
0: Empecemos la conversación. ¿Cómo describirían? Me gustaría para las personas que no han escuchado o que han escuchado ahora por primera vez este fragmento de uno de los temas que formarán parte de la gira, ¿cómo describirían ustedes? Y quiero que cada uno diga, a lo mejor con pocas palabras, ¿cómo describirían Flamencamiento Global Trio? ¿Quién comienza?
1: Bueno, para mí, yo soy Yannick. Para mí, que soy más flamenco dentro del proyecto, para mí es un intento de meter dentro del flamenco otras sonoridades, otras influencias. Es decir, partir de flamenco y tratar de abrir esta música a otros horizontes, un poco la idea. Entonces, de ahí, pues, influencias con el jazz, influencias con la música latín, la música tradicional venezolana, es un poco la idea para mí.
2: Bien. Bueno, yo soy Julio Alcocer, percusionista. Yo creo que algo que puede definir un poco flamencamiento desde mi punto de vista, que es desde el aporte que hago yo con la percusión, es obviamente, yo también soy un percusionista que toca flamenco, pero también toca otras músicas. Entonces, en este caso lo que intento es llevar toda la información o las músicas del mundo que tengo yo en mi bagaje, como la música afrovenezolana, la música de flamenco y el latín, lo que se conoce así como el latín abierto, ¿no? Un poco de también la percusión de Cuba, etcétera, los ritmos afrocubanos, un poco todo, mezclarlo y darnos cuenta de que eso es algo que puede estar en cualquier música. O sea, tanto, por ejemplo, yo puedo tocar en un fandango flamenco, puedo tocar unas maracas venezolanas que están tocando un vals venezolano a 3x4. También puedo hacer un guaguancó con el cajón, puedo hacer, bueno, un montón de ritmos o intentar hacer que mi set de percusión suene como una batería en vez de ser un set de percusión. Entonces creo que esa es una de las formas en las que yo creo que define un poco mi trabajo, mi aporte en el flamencamiento global.
0: Gastón.
3: Ah, hola. Sí. Yo, bueno, desde mi posición, soy un músico de música jazz, un poco de música afrocubana, que es lo que hago. Nada, tratando un poco de integrarme a esta raíz flamenca y, bueno, como un poco como dice Julio, desde lo que nosotros somos, tirar para adelante un poco, escuchar la música y tratar de enriquecer con la parte más orgánica posible, ¿sabes? Sin pretensión de, sin afán de protagonismo, ¿sabes? Solamente integrarnos a esto y que fluya desde lo que nosotros somos. Creo que es lo más importante aquí, en este caso.
0: Bueno, ya lo han escuchado a los tres protagonistas de esta conversación que forman parte de lo que es Flamencamiento Global Trio, la agrupación que estará presentando el próximo 19 de octubre a las 20 horas en el Cosmopolitan en la bella ciudad de Oslo. quería primero que se presentaran ustedes dando su perspectiva desde su posición como músicos instrumentistas de lo que es Flamencamiento Global Trio, para ahora sí poderlos presentar con todos los honores que se merecen. Yannick Corret, es correcto, eres francés de nacimiento, pero radicado en España hace ya mucho tiempo, o sea que pudiéramos decirte también español.
1: Bueno, vivo en España ya hace mucho, pero sigo teniendo el corazón francés, aunque adoro España. De hecho, vivo en España y estoy muy a gusto en España. Sigo siendo francés.
2: Francés sevillano.
1: Bueno, francés aflamencado. Francés aflamencado.
0: Guitarrista.
2: Un nombre artístico.
0: Sí. En esta conversación hay espacio para todos los detalles que quieran dar. Pero entonces, Yannick Corret, músico francés, guitarrista, compositor y director musical, formado durante más de 15 años en Sevilla junto a importantes maestros del flamenco. Y bueno, tu música, aparte de la guitarra flamenca, para encontrarte con otros estilos que te permiten también la improvisación, como es el jazz y también otras sonoridades tradicionales. Y también has llegado a tu curiosidad, ha llegado hasta el tres cubano. De eso también vamos a estar hablando. En el caso de Julio Alcócer, venezolano, ya él lo decía, percusionista, nacido en Caracas, especializado en ritmos afrovenezolanos, afrocaribeños, afrocubanos, con una amplia trayectoria también dentro del flamenco. Y has trabajado con artistas también de renombre, no solamente de Venezuela, sino también de América Latina, Europa, también el mundo entero. Y en el caso de Gastón Joya, Gastón, yo siempre cuando hablo de los músicos de tu generación, hay algo que a mí me marca, porque bueno, somos más o menos contemporáneos. Yo siempre menciono como el primer gran reconocimiento aquello que los hizo tan populares y le dio tanto prestigio, o sea, a los músicos de tu generación, como es el caso del Joyas, ganador del concurso internacional de jazz Joyas, que es para los jóvenes jazzistas, y de ahí, de esa plataforma, se consagró como un músico ya reconocido y te ha permitido trabajar durante todos tus años de trayectoria con figuras tan importantes para la música cubana, como es el caso del maestro Chucho Valdés, Omar Aportuondo y Paquito de Rivera, para dejarlo ahí. Pero sin duda, tres músicos con tres trayectorias distintas, que le ha permitido ganar muchísima experiencia y que ahora podemos disfrutarlo en esto que se llama Flamencamiento Global Trio. ¿Por qué juega el nombre del proyecto con el calentamiento global? ¿Cuál es la intención de ustedes?
1: Realmente, bueno, obviamente es o sea, alguien que sepa de español enseguida entiende el guiño al calentamiento global. Eso de parte de nuestra sensibilidad hacia la mayor crisis que está enfrentando el ser humano hoy en día, ¿no? Entonces, nada más que por este hecho de decir, nada más que con el nombre estamos hablando de trasfondo de esto, ¿no? El caso del calentamiento global, pues todo se vuelve caliente. Entonces, la búsqueda de flamencamiento global es que intentar que todo se vuelva flamenco a distintos niveles. Entonces, por una parte, a nivel cultural, pues somos un francés, un venezolano, un cubano, haciendo flamenco y otras cosas. Dentro del flamenco estamos integrando otros géneros, entonces también ahí está la mezcla. Y también estamos incorporando piezas que no son de flamenco, pero las aflamencamos, por así decirlo. Entonces son así tres caminos que impulsa en principio el nombre y el proyecto.
2: Que el flamenco se pone caliente, puede ser.
4: Se va a calentar todo lo que tiene que calentar.
2: Con el flamenco, con la mezcla también, yo creo que la mezcla, bueno, es verdad, o sea, yo siento que, digamos, puede hacer un guiño a las dos cosas, pero también hace que esa globalización de estilos, de ritmos, haga que sea una cosa caliente, algo que haga que, lo mismo que dije al principio, que el flamenco se ponga caliente, se mezcle aún más de lo que ya es, porque el flamenco proviene de muchas mezclas. Y siento que es algo propio, porque el mundo está siempre en movimiento, todo el tiempo vivimos una vorágine de cosas, rápido todo, y nos vamos nutriendo sin muchas veces darnos cuenta, y tenemos esta oportunidad de decir, bueno, vamos a inventar y vamos a meter estas cosas, qué ritmo puede meter en un estilo de flamenco, vamos a hacer un tema que lleve más a la onda cubana, de pronto una bulería de Jerez, pero tocada con un tres cubano. O sea, todas esas cosas creo que hacen que se ponga caliente.
1: No, y solamente para un inciso sobre el calentamiento global, nuestro grupo tiene el compromiso, cada vez que vamos a coger un avión, de financiar la plantación de un árbol. Entonces estamos en vínculo con una asociación en Francia, y cada vez que vamos a coger un avión, pues se va a plantar un árbol, que es simbólico, pero bueno, nos permite enseñar un poco nuestra sensibilidad hacia eso.
0: Lo cual responde muy bien a la pregunta de que no solamente el nombre es por el juego de palabras, sino también la conciencia medioambiental que hay detrás de eso. Y me gustó la referencia que hacen del calentamiento en los dos sentidos. Tanto calentar el mundo con el flamenco, los escenarios en los que van a estar, y agradecemos muchísimo que tengan a Oslo en esta gira. Para calentarlo con la pasión y toda la fuerza que tiene el flamenco, pero también de alguna manera incorporarle cada una de sus referencias, de sus raíces personales y musicales, calentar el flamenco en sí con toda la riqueza que ustedes traen. En el caso de las composiciones originales de este proyecto, ¿parten fundamentalmente de ti, Yannick?
1: Sí, de momento la gran parte es... Yo voy lanzando ideas y a partir de ahí construimos los temas, aunque también hay una parte del repertorio que viene de Gastón y lo adaptamos a nuestro estilo. Pero sí, la mayor parte es una raíz flamenca desaflamencada, por así decirlo.
0: Tú como director de proyecto, ¿cuándo decides materializar esta idea? ¿Y cuándo piensas en que las voces de Gastón en el contrabajo como músico cubano y de Julio como percusionista venezolano podrían aportar precisamente esos ingredientes que tú querías en esta mezcla, en esta fusión?
1: Bueno, primero yo conocí a Gastón en un festival en Bergen, en Noruega, aunque los dos vivimos en Madrid, pero nos conocimos ahí. Ahí hubo una conexión y al final nos volvimos a ver en Madrid y dijimos, no, pues nos gustaría hacer algo junto. Y claro, yo desde lo mío, pues lo mío es flamenco, he dicho, joder, pero hacer algo con él sería increíble porque pues generaría algo completamente diferente. Entonces parte un poco de ahí y luego siempre en el flamenco pues se utiliza percusión y un elemento fundamental. Entonces ahí un poco busqué la forma de integrar otro músico que pudiera aportar algo más que no sea ni jazz ni flamenco, que es el caso de Julio, que también toca música africana, toca folclore latinoamericano. Así fue un poco, intentando buscar como tres perfiles muy distintos.
0: En el caso de Gastón, cuando escuchas la música que hacen, lo que está saliendo, específicamente que no es esto que nos has mandado para Radio Latinoamérica, que hemos compartido al inicio de la entrevista y que después vamos a seguir escuchando también parte de estos adelantos. Gastón, tú como contrabajista, músico cubano, cuando escuchas lo que hacen, ¿qué reconoces de tu aporte desde tu formación a la música? Cuando tú, eso que escuchas y tú dices, ahí está lo mío.
3: Bueno, en un principio lo que viene a mí de información tiene un porcentaje muy grande de flamenco. Y en este caso, como le digo a Gianni, es un flamenco un poco también más intelectual. Entonces, ¿sabes? Estoy tratando de adaptarme a eso, pero por supuesto, ¿sabes? Yo no vengo de este estilo, vengo de otras cosas. Y por ejemplo, creo que por ejemplo, vamos a hacer una canción mía, se llama Dance to Hope, y me encanta sentirla con la guitarra de él, con el vibe de ellos, ¿sabes? Los colores que pone Julio, Yo creo que en el caso de la parte más flamenca, yo toco lo que yo soy, ¿sabes? Trato de entender un poco los palos de ellos y qué sé yo, pero claro, desde mi óptica, que al final estamos súper conectados, ¿sabes? Estamos juntos en la cultura. Y con lo que es la parte ya de la composición, sí me gusta chequear, ¿sabes? Cómo cada quien siente la música. La música, como decía Leo Brouwer, es un pretexto para coger diferentes caminos. Entonces, eso está, creo que es lo que está pasando en este formato, ¿no?
0: Julio, tienes. Me imagino que durante los ensayos, los primeros momentos, hasta que, como dicen los músicos, hasta que todo cuaje y empieza a sonar, que no suenan como los tres por separado, sino que estás viendo que ya los tres están hablando el mismo lenguaje. ¿Puedes recordar en qué momento, en qué ensayo dijiste, ya aquí estamos hablando el mismo idioma?
2: Sí, pues fíjate, diré que la verdad, o sea, desde el primer momento, o sea, digamos, como nos vamos conociendo y vamos, obviamente en el ensayo uno va como experimentando cosas y vas probando, pero yo lo que siento es que desde un primer momento, a pesar de que cada quien viene de un sitio distinto, y de pronto Gastón está de pronto, coño, analizando un poco más lo que estamos haciendo con el flamenco, pero buscando en qué manera puede poner lo suyo. Yannick obviamente pone los temas de su composición y yo voy intentando mezclarme un poco con los dos, pero yo creo que es algo que va surgiendo espontáneo y yo me voy dando cuenta que cada quien va, como dijo Gastón, lo va llevando lo suyo, pero sin ser egoísta, ¿sabes? Y es como una especie de tira y encoge que ayuda a que al final se vaya tejiendo algo bonito. Por ejemplo, hace un par de ensayos estábamos revisando un tema y tal, y yo veo que lo estamos tocando, a mí me sonaba al principio como si fuese un fandango, Yannick me dice, no, esto no es un fandango, pero a mí me suena como a fandango, pero no es. Y de pronto en un momento digo, ¿sabes? Me puse a probar instrumentos y tal, y dije, ¿sabes qué? Esto lo que necesitas es más sencillez, y me busqué unas maracas venezolanas, y dije, oye, pero esto le pega porque a mí me suena un vals venezolano, y ahí te vas dando cuenta que realmente, un poco lo que dice Gastón, es que la música te puede llevar a miles de caminos, depende también de cómo lo quieras ver, ¿no? Y si estás dispuesto también a dejarte bañar por toda la información. Entonces, yo creo que lo bonito de esto es que está surgiendo y ha surgido de una manera espontánea. O sea, se presenta el tema, pero la propuesta, digamos, viene orgánica de cada uno de nosotros.
0: Yannick, en tu caso, que partes de la idea, ahora que ya están casi a punto de comenzar la gira, ¿cuánto has visto de crecimiento, de cambio o de enriquecimiento, para decirlo de esa manera, desde tu idea inicial hasta ahora que ya están los tres alineados, hablando el mismo idioma y sacando los tres como músicos talentosos que son lo mejor de sí para calentar el flamenco, pero también calentar cualquier escenario en el que se presenten teniendo el flamenco como lenguaje inicial?
1: Claro. Pues mira, no te voy a mentir, al principio estábamos los tres fuera de nuestra zona de confort, pero precisamente eso yo creo que ha hecho que hemos estado alerta y como nos ha empujado a tratar de escuchar de otra forma, bueno, naturalmente no, o sea, somos tres apasionados por la música y bueno, juntarnos, simplemente el hecho de tocar juntos, pues es que va fluyendo cada vez más, cada vez más uno va haciendo propuestas, se le ocurre ideas y así va cuajando la mayonesa cada vez más, ¿no? Un poco un proceso ambicioso al principio, pero que al final ha resultado bastante orgánico. Y sobre todo, pues, en el centro de la pasión por la música y un tremendo placer de hacer ese tipo de invento, ¿no? O sea, estamos pasándola bien, la verdad.
0: Para los amigos que se han sintonizado recientemente, estamos conversando con Yannick Corret, músico, guitarrista francés radicado en España y que es el director de este proyecto Flamencamiento Global Trio que se estarán presentando el próximo 19 de octubre en el Cosmopolitan en Oslo. Además, nos acompaña en la conversación los otros protagonistas de este proyecto. Está Julio Alcocer, percusionista venezolano, Gastón Joya, contrabajista cubano. Y así que para todos los que tengan alguna referencia tanto con el flamenco, con España, con Francia, con Cuba, con Venezuela y con Noruega, por supuesto que es el destino final, uno de los destinos finales de esto que se está preparando, de esto que se está calentando desde Madrid, pero que va a avanzar por otras partes del mundo. Y agradecemos que estemos incluidos nosotros en este primer flamencamiento global. Esto es tema de interés para ustedes. Hemos hablado un poco de su formación, pero sería muy bueno recordar para los tres de su formación y de su experiencia profesional, qué les ha permitido de ese recorrido desde la escuela, de los primeros años, acercándose cada uno a sus instrumentos, qué les ha permitido entonces llegar a este momento de experimentación, juego, creatividad con el flamenco, hacer lo que están haciendo hoy, de esa formación y esa trayectoria profesional. Podemos comenzar contigo, Yannick.
1: Vale. Bueno, en mi caso me fui muy joven a Sevilla. Estuve muchos años ahí y puedo decir que estudié a fondo lo que es el flamenco tradicional. Estuve pues, en las salas que se llaman tablao ahí, donde se toca el flamenco tradicional. Y bueno, estuve muchos años en esto, pero no dejo de tener un tema identitario con esto, porque yo soy francés, empecé con el piano clásico y bueno, o sea, en mi familia nadie es de España, nadie tiene que ver con el flamenco y como amante de la música, pues también me gusta la música de mi tierra y me gusta escuchar otras cosas. Entonces, bueno, ha pasado el tiempo, estaba realmente obsesionado con el flamenco durante muchos años, pero ha pasado el tiempo y poco a poco me di cuenta que necesitaba nutrirme de otras cosas y abrir la mente y tocar con otros músicos. Y entonces por eso he tomado la decisión hace ya unos años de mudarme a Madrid, precisamente con la intención de juntarme con otros géneros musicales, de conocer caras nuevas y proyectos nuevos, que pienso que en Sevilla es maravilloso a nivel de flamenco, pero es verdad que Madrid es un centro cultural y musical muy importante donde pasa de todo. Y la verdad que estoy muy satisfecho de haber tomado esa decisión porque precisamente he encontrado eso. Es a mí lo que puedo decir al respecto.
0: ¿El caso de Julio y Gastón?
2: Bueno, para mí es algo muy natural porque, o sea, yo creo que como si viniendo de un país latinoamericano y bueno, en este caso pegado más al Caribe, los caribeños estamos acostumbrados a la mezcla, ¿no? Yo empecé en Venezuela estudiando la música más popular, ¿no? Nuestras músicas tradicionales. Luego estuve estudiando música un tiempo, pero realmente lo que yo quería era una cosa que me llamaba mucho la atención, era la música popular, ¿no? La música folclórica. Y de alguna manera el flamenco llegó a mí porque resulta que en Venezuela el flamenco, en muchas partes del mundo, el flamenco es muy popular. Y el flamenco me atrapó y me puse a tocar flamenco durante muchos años, lo estudié, luego tuve la oportunidad de venirme para acá y seguir tocando aquí con grandes compañías, etc. Pero una cosa que para mí es natural, que lo hacemos mucho en Venezuela, es fusionar las cosas. Entonces, yo extrañaba realmente poder agarrar y decir, quiero meter un ritmo mío con este compás de flamenco, algo popular de Venezuela o algo afrocubano, porque realmente en el contexto de flamenco tradicional o más puro, por decirlo de alguna manera, o en un tablado flamenco donde se baila flamenco y ya, se tocan cosas más tradicionales. Entonces no es fácil poder mezclarse o dar una propuesta distinta rítmica.

0: o de música del mundo, flamenco, solamente tenemos un training que es de música clásica, lo otro lo
1: Sí.
0: tenemos por herencia o por bueno, cultura, ¿sabes? Y realmente creo que es algo que a nosotros en Cuba nos ha hecho especiales, ¿no? Y un poco tiene que ver con el proceso aquí más técnico de elaborar las canciones. Por ejemplo, yo tengo un recuerdo que me decía mi profesor, es que no hay música buena o mala, sino mal estudiada o bien estudiada, ¿sabes? Y ahora mismo estoy en esa parte de que el nivel intuitivo tiene que estar por sobre todas las cosas. Pero para tener un mejor nivel de integración tienes que tener el oficio también, que al final esto, tú sabes, te salva. El oficio me refiero a leer, ¿sabes? A las cosas básicas. Porque cuando tú estás relajado en ese aspecto, tú puedes dedicarte más a escuchar lo que está pasando. Y me pasa ahora porque ya ni me he escrito las partituras de lo que vamos a tocar así, que en el flamenco eso no pasa, ¿sabes? La gente tocan de oído y qué sé yo. Pero como son cosas un poco distintas a lo que vengo yo haciendo, yo le sugerí, mira, yo creo que me es mejor, me escribas un poco y vamos a leer y a partir de eso vemos qué hacemos. Y sabes que me recuerdo mucho de eso que me decían los profesores, no hay música mala ni buena, sino mal estudiada. Aparte de lo que tú tengas natural, creo que el oficio y de lo que somos, ¿no? No, nos ayuda a adelantar. De hecho, hemos avanzado muchísimo todos estos días gracias a esa parte técnica. Y nada, creo que el training que he tenido en la escuela me ha salvado un poquitico en esta situación, ¿no?
1: Han anunciado un concierto que tendrá duración poco más de 1 hora y el repertorio, por supuesto, parte como base de flamenco, pero también, según los nombres que vamos viendo en el repertorio, habrá guiños al tango, al vals, la bulería, el jazz, la música afro caribeña, afro latina. ¿Cómo se ha conformado el repertorio para esta gira? Y por supuesto también, ¿por cuándo comienzan la gira? ¿Y qué otras ciudades, además de Oslo, la capital noruega, están incluidas?
2: Y bueno, de cara al repertorio, sobre todo yo creo que hemos intentado buscar algo que sea divertido de escuchar. Yo en mi caso, yo no quería, yo he hecho muchos recitales de guitarra flamenca, solista, he hecho concursos, incluso solo en un teatro, pero no era para nada mi intención de traer esa parte de la guitarra flamenca en el escenario, era más bien desde la gozadera, como bien dice, desde el placer de hacer una música orgánica. Y bueno, cuando yo imagino un concierto, pues trato de imaginarme la energía que va a haber a lo largo del concierto, como una especie de ola, ¿no? Una ola que en este caso pues empieza con bastante energía, luego se va calmando, y trato de ver el concierto como si fuera una obra entera única que tiene su propia coherencia, ¿no? Y bueno, hemos tratado también de hacer una música que sea pues abierta y que le dé el espacio a cada uno. Entonces, en ese aspecto, no hay tanta información como podría haber en un concierto de guitarra flamenca. También con esa misma idea, pues hemos dicho, oye, para incluir otras cosas que suenen diferente, pues ahí cojo el tres cubano para cambiar un poco la tímbrica. Y bueno, un poco por ahí va eso, para hacer un espectáculo realmente fácil de escuchar y divertido, entretenido.
3: Y sobre todo eso, yo creo que es importante que cuando uno hace como muchas mezclas, es como cuando mezcla muchos ingredientes para un plato, ¿no? Capaz de pronto si mezclas demasiadas cosas raras, la gente al final no entiende qué es lo que se está comiendo, ¿no? Entonces, en este caso, es una mezcla obviamente de estilos, pero la idea es que sea digerible para todas las personas que lo escuchen, ¿sabes? Porque si te vas muy, muy nicho, entonces capaz hay gente que de pronto no lo entiende o o de pronto hay un público muy pequeño que está como, ah, claro, esto es lo que está pasando, pero lo que nosotros queremos

0: en general, creo yo, es número uno, pasarla bien, disfrutar lo que estamos haciendo y que la gente también pueda conectarse con nosotros, ¿sabes?
1: Importante, si lo
0: Y
1: disfrutan
0: entender
1: ustedes,
0: cada una de las partes, pues, que suceden.
1: si lo disfrutan cada uno de ustedes del escenario, por supuesto, se van a transmitir al público. Nosotros lo que hemos disfrutado del material que nos enviaron, lo hemos disfrutado mucho. Así que le garantizo a los que nos escuchan y cualquier persona que esté vinculada, enamorada a la música, que esté interesada en el flamenco, que quiera ver también cómo desde otras herencias culturales se puede hacer reverencia y homenajear al flamenco con toda su trayectoria, con seriedad, con profesionalismo. Los invito a asistir a este concierto que tendrá lugar el próximo 19 de octubre en el Cosmopolitan a las 20 horas. Me gustaría entonces poder marcar la relación de cada uno de ustedes con Noruega. Julio, tú eres el único que no has estado en Noruega, va a ser tu primera vez. Espero
0: Sí.
1: muchísimo que también puedas tener coterráneos tuyos allí. Hay muchos venezolanos también, pero latinoamericanos un montón, iberoamericanos, hispanohablantes. También hay que decir también que en cada uno de los conciertos de músicos latinos o iberoamericanos que yo he estado, incluso en sonoridades que pudieran parecer más distantes al público y al gusto noruego, he visto mucho público noruego conocedor de la música latina. Me sorprendió muchísimo el concierto de Omar Oportuno, el cariño, la pasión con la que la gente es aplaudida, más allá del idioma, más allá de entender. Y también me ha pasado con otros músicos cubanos y latinoamericanos jóvenes que han estado en los últimos años acá, como es el caso de Roberto Fonseca, Alfredito Rodríguez, que he podido ver la interacción y la respuesta del público. Espero que así sea también con ustedes. Pero sin duda me gustaría que marcaran un poco la relación de ustedes con Noruega, tanto en el caso de Yannick, que tiene experiencia de trabajar con otra artista noruega acá, y el caso también de Gastón, que ha estado aquí en reiteradas ocasiones y uno de los vínculos con un artista que para nosotros, un músico cubano, que para nosotros también en la radio, que forma parte de las presencias también habituales en nuestros estudios, Jaycee Rojas, ¿cuáles son sus vínculos? Explíquenlo desde su perspectiva con Noruega y, bueno, de alguna manera también para acercar al público de Radio Latinoamérica y también los posibles públicos aquí en Oslo en el concierto del 19.
2: Sí, bueno, en mi caso llevo como creo que 4 años yendo mucho a Noruega. Nunca había estado en Noruega y de repente entré en dos proyectos que me trajeron muchísimas veces para allá. El primer proyecto es con la cantante de Oslo que se llama Ingrid Jasmine, que bueno, pues hizo su primer disco Luna. Que tuve el honor de participar en el disco y recibió de hecho un Spellman en 2022. Y entonces a partir de ahí, bueno, pues cogió ella notoriedad y empezamos a girar por todo el país. De hecho tengo este mes de octubre hasta noviembre una gira con ella. Voy a estar en Noruega tocando y también enero y marzo. O sea, al final voy mucho. Por otra parte, entré también en un proyecto que se llama La Leyenda del Tiempo, que pues fusionaba la música flamenca con música nórdica. Y de hecho fui productor del disco que se hizo a raíz de este proyecto, que está bueno en todas las plataformas, lo pueden escuchar, que es una recreación de la música del cantador flamenco muy conocido, Camarón de la Isla. Pues interpretado por músicos nórdicos. Un poco por ahí, estos dos proyectos, pues ha hecho que yo al final he estado muy presente estos últimos años en Noruega, por momentos, o sea, nunca me afincaba en Oslo, ni mucho menos, pero sí que voy a menudo.
1: Gastón.
3: Sí, mío, en especial, yo conocí un poco Escandinavia, tú sabes, cuando íbamos por los festivales de jazz y tal, pero en general, específicamente Noruega, no conocía mucho, sí tenía, escuchaba muchas historias súper lindas. Por mi papá iba a tocar a Noruega en los 80 y tal. Y de repente, bueno, conocí a Jesse, se comunicó conmigo, quería tocar un poco, quería hacer música, me propuso hacer su álbum. Y bueno, lo que íbamos a tocar, la música que le estábamos haciendo a Jesse, lo que empecé a conocer un poco más de músico de la escena de Noruega. Y también, ¿sabes? Ya en la parte personal, da la casualidad que empecé a ir a ese lugar en un proceso personal que estaba pasando por otro lado, un poco diferente, ¿sabes? Estaban como en planes de divorcio y eso. Y hay un dicho en Noruega que creo que me enseñaron, que dice: si la paz no te encuentra a ti, si tú no encuentras la paz en Noruega, no, la paz te encuentra a ti, o algo así, ¿no? No estoy muy seguro.
1: Es cierto que es muy tranquilo, es muy tranquilo por aquí.
3: Y respiré eso, brother, me encantó. También conocí un montón de amigos, una comunidad lindísima en Oslo. Músicos a los que admiro muchísimo, como Matías Ey, como el mismo Thor, el esposo de Jesse, que es un gran amigo, que toca piano increíblemente. Y hay muchísimo, la misma Ingrid. Entonces, nada, brother, me conecté con eso también. Cada año voy a un festival que yo no conocía, yo no estoy muy conectado con la salsa así. Venimos de Cuba y tal, pero no estoy conectado totalmente, pero tengo unos hermanos que viven en Drammen que tienen un festival de danzas y escuelas de música y eso, Andy y Juliet.
1: Sí,
3: que
1: también.
3: Hacen un festival todos
1: muy conocido
3: acá. Vamos a tocar ahí y aprendí. Sí, me encantó ver una comunidad noruega bailando música cubana. Y decía, guau, ¿qué cosa es esto? ¿Sabes? Y nada, me encanta la conexión que tengo con Noruega. Creo que más allá del trabajo, de la música y tal, creo que hay una conexión espiritual súper linda por el paisaje humano. Aparte del natural, que es hermoso, ¿no? Pero el paisaje humano creo que es todavía más lindo.
1: Imagino que con todo lo que ustedes habrán contado y habrán comentado, lo que han comentado aquí ahora en esta entrevista y lo que habrán comentado durante los ensayos y el tiempo que se conocen a Julio, estará con muchísimas expectativas con respecto a Noruega. Por eso para ti, Julio, va la primera, esta pregunta que voy a hacer a continuación, que va a ser ya una de las últimas, vamos a ir cerrando la conversación. ¿Qué han aprendido el uno del otro? ¿Qué has aprendido tú, Julio, de Gastón Joya, de Yanny Correa?
0: Bueno, o sea, coño, básicamente empezando por Yanny, bueno, me parece que me identifico mucho también con él por la perseverancia, por la disciplina que tiene para sacar adelante el proyecto, porque a veces la gente puede que subestime un poco lo que significa hacer una gira, así sea pequeña, ¿no? Pero realmente sacar un proyecto adelante es algo que tiene mucho trabajo, ¿sabes? De mucha dedicación, muchas horas de hacer partituras, de crear los temas, de, ¿sabes? De, bueno, de todo, de unir a la gente, de cuadrar cosas. O sea, eso creo que es una de las cosas que más admiro y respeto, ¿no? Y de Gastón, pues imagínate, una persona que es un músico increíble. Todas las personas que hablo, ¿no? Que estoy tocando con Gastón. ¡Ah, coño! ¡Qué bueno! O sea, hay gente que no lo conoce, pero todo el mundo tiene muy buena referencia y es una persona, coño, muy, muy amable, muy, o sea, que aparte de todo el más allá del currículum que tiene y todo el peso que tiene y la familia y la historia y todo lo que pueda tener, es una persona que viene y se sienta y está dispuesto a compartir, a crear, sin ningún tipo de, ¿sabes?, de problemas ni pretensiones. Creo que eso es lo más importante.
3: Brother, no, en mi caso creo que lo primero que estoy aprendiendo aquí es flamenco, directamente, sin escala. Flamencamiento global me está enseñando me está abriendo las puertas a conocer flamenco. Y en el caso de Yanny, bueno, Yanny es mi amigo. Primera, que aparte de la música, primero que todo, Yanny es mi amigo, es mi hermano. Y estoy súper orgulloso de apoyarlo y de venir a tocar su música y de que lo compartíamos juntos. A Julio lo conocí gracias a Yanny y también. Creo que las cosas que hemos aprendido de Yanny, creo que la tenemos un poco, la compartimos Julio y yo, es también la cosa de preocuparte, de hacer el proyecto, de no descansar con eso, ser constante. Y de Julio he aprendido también a que hay muchas maneras de integrarse, y pero creo que la primera es la constancia. O sea, la constancia es muy importante para la música que sea. Y nada, creo que la calidad humana también es lo más importante en este grupo, y estoy súper agradecido de eso. Así que nada, mi hermano, aquí estamos.
1: Finalmente, Yannick, ¿qué le vas a decir a los chicos?
2: No, pues, le voy a decir, yo, para mí es un regalo, porque mi sueño es poder tener un proyecto de ese tipo, donde siento que cada uno es libre, cada uno disfruta, cada uno puede ser uno mismo, sin tener que fingir ser otra cosa, y bueno, un sueño un poco hecho realidad, como ha dicho Julio, es mucha dedicación, mucho trabajo. Pero yo, primero, antes que todo, un agradecimiento infinito para subirse al barco y tratar de llevar para adelante esa aventura.
1: Me alegra muchísimo poderlos escuchar. Han hablado con honestidad, con sentimiento de lo que han aprendido el uno del otro, también de sus aportes, pero sobre todo se respira un muy buen ambiente. Buena química, sonrisa, complicidad. Y eso, al menos de donde yo vengo, Gastón lo sabe, y estoy seguro también de donde vienen ustedes, es fundamental. Porque si están ahí los músicos riéndose, mirándose, comunicándose con ese lenguaje no verbal, es muy grato, muy rico poderlo disfrutar, sobre todo cuando está cerca del escenario. Yo auguro que va a ser algo novedoso para el público melómano de Oslo. Habrá mucha gente que irá por curiosidad, así que el que le gusta el flamenco tradicional, venga también, porque esto es una posibilidad de constatar otras maneras de acercarse al flamenco. Es también fundamentalmente por tres músicos que sus raíces no son españolas, pero que se acercan a un género con conocimiento, con respeto y también con muchísima creatividad. Para cerrar, si ustedes ahora mismo tuvieran la posibilidad de hablarle al oído y decirle dos, tres palabras a alguien que está en la calle aquí en Oslo y que está con la duda de que no sabe si ir al concierto o ir a una presentación de teatro, quedarse en casa viviendo un capítulo de una serie de Netflix, ¿qué le dirías? Y hablen como hablarían ustedes en la calle. Gastón, tú a lo cubano, Yannick a lo español, francés, y Julio a lo venezolano. ¿Qué le dirías? Mi hermano, mi hermana.
0: Yo le diría algo así como, mira, de hecho, casualmente ayer le mostré un poco el panfleto de la gira y tal, del flyer de la gira a mi mamá, que está en Venezuela, y le mostré un poquito los videos y lo que estamos haciendo y la música y tal, y me dice, qué maravilla, ¿no? Que con tantas cosas que están ahora con la inteligencia artificial, no existe nada que pueda cambiar lo que se siente cuando ves un concierto en vivo, ¿sabes? Y yo creo que eso es algo que capaz en esta era la gente no se está dando cuenta que es casi un regalo, ¿no? Poder ir a ver a tres músicos que se juntaron para ir a tu tierra, que venimos a llevarle calorcito para que le den ganas de salir a la casa.
2: Yo que diría al oído de una persona, diría, joder, es un planazo, porque son tres chavales apasionados por la música que se han juntado cada uno con su bagaje, y es un experimento musical, y va a ser interesante sí o sí. Puede que guste más, puede que guste menos, pero va a ser una cosa particular, va a ser una cosa que se va a quedar.
3: Yo les diría que vengan para que viajen con nosotros, porque esto es una danza de espíritu, esto es un viaje, esto no es flamencamiento global, es conectar unos con otros, así que todo el que quiera sentir calor humano, que venga para acá.
1: No va a haber mejor invitación que esa que la que ustedes han hecho. Esto, la posibilidad de lo que se va a vivir el día 19 es flamenco hecho con muy buenos ingredientes. Ingredientes que vienen desde Francia, la propia España, Cuba, Venezuela, y también con muchísimo sabor. Y habrán otros ingredientes secretos, como es bueno, no lo voy a decir yo, porque eso se descubre ahí. La complicidad, el poder de comunicación, el poder de atracción de la música y sobre todo también del lugar. Esto es, esta ciudad es una ciudad maravillosa que va cambiando, como ustedes lo han visto, Yannick y Gastón, que han estado más por acá, por estos lares, cambia en dependencia del clima. Y ahora que estamos viviendo el otoño, este otoño que ya se está enfriando, señores, calentarse con un poquito de flamenco y otros ritmos es un buen plan para el próximo 19 de octubre a las 20 horas en el Cosmopolitan. Para nosotros ha sido un placer que hayan tenido y hayan detenido su ensayo para conversar con nosotros y también con el público de Radio Latinoamérica. Agradecidísimo a nombre de Hans Dale, que está acá en los controles, en el mío propio y de todo el colectivo y los oyentes también de Radio Latinoamérica. ¿Hay alguna otra cosa? Porque a mí solamente me queda reiterarle la invitación a los amigos que nos escuchan y también agradecerles por el tiempo que nos han dedicado. ¿Hay alguna otra cosa que quieran comentar antes de despedir?
2: Bueno, decir que somos un grupo en autoproducción, lo que conlleva muchos riesgos y que la gente vaya a ver ese tipo de proyecto es ofrecer la oportunidad al mundo que nazcan proyectos de ese tipo. Simplemente decir eso.
0: Sí, bueno, que muchas gracias realmente por la oportunidad de estar en tu programa, de promocionar nuestra gira y a todas las personas que puedan escuchar esto, que estén atentos, que bueno, estamos empezando, estamos trabajando y seguiremos haciendo cosas. Obviamente intentaremos, según tengo entendido del capitán del barco, que deberíamos grabar así sea un pequeño EP. Y que pueden seguirnos en nuestras redes sociales, por ejemplo, en Instagram, Flamencamiento Global, así mismo, arroba Flamencamiento Global, y bueno, apoyarnos ahí. Seguramente estaremos subiendo, bueno, parte de la gira, cosas que vamos viviendo. Y bueno.
2: Sí, ahí tenemos toda la info, las fechas en distintas ciudades. Pasamos por Estocolmo, Helsingborg, Copenhague, Oslo, Trondheim, y también vamos a Islandia, vamos a tocar en Kópavogur.
1: Muy bien. Bueno, y así llegamos al final de esta conversación, pero por suerte la música continúa. Gracias a Yannick Corré, Gastón Joya y Julio Alcocer por compartir con nosotros no solo este proyecto, sino también las historias, los caminos y las músicas que cada uno trae consigo. Flamencamiento Global Trío nos recuerda que las raíces no tienen por qué encerrarnos. También pueden encontrarse, conversar y crear algo nuevo. Y esa conversación podremos escucharla en directo y en vivo aquí en la bella ciudad de Oslo. La cita es el 19 de octubre a las 8 de la noche en el Cosmopolitan Flamencamiento Global Trío. Guitarra y tres cubanos con trabajo y percusión, flamenco que se abre a otros sonidos del mundo. Gracias a ustedes tres por acompañarnos. Gracias también a la audiencia y, por supuesto, el 19 de octubre, ahí nos vemos en el Cosmopolitan.
2: Gracias a ustedes. Muchísimas gracias. Un abrazo.
1: Éxitos y mucha suerte. Y así cerramos entonces este momento. Agradeciéndole a los protagonistas de esta conversación, que son los tres músicos integrantes de Flamencamiento Global Trío, y nosotros continuamos con la programación de Radio Latinoamérica.

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2: 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Vamos a dejar hasta aquí la música con Macondo y Sexual Democracia en su radio amiga. 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Amigos, amigas, le vamos a contar que este miércoles 7 de octubre a las 18 horas en los locales de Kulturkirchen Jakob, que está en Hausmannsgate número 14, el Coro Socialista de Oslo tiene el agrado de invitar al público a la celebración de sus 51 años, más de 50 años, de canciones y solidaridad con un concierto especial. El miércoles 7 de octubre a las 7 de la tarde las puertas estarán abiertas desde las 18, una hora antes entonces, en Kulturkirchen Jakob, que está, como digo, en Hausmannsgate número 14. Las entradas están disponibles en Ticketmaster y la presentación será dirigida por Per Arne Olsen, con Trun Lindheim en el piano, Rolf Erik Nyström en el saxofón, Oda Steinkopf en el bajo y también va a estar Björn Rabben en la percusión y la participación especial de Lars Klevstrand. Una noche para celebrar ya más de estos últimos años de música, compromiso y solidaridad, dice la información. Vamos ahora a escuchar un tema del Coro Socialista y después vamos a conversar con los invitados aquí en el estudio.

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0: parte superior, ey. Ja. Easy money, pues.
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3: Female Gaze es más que un programa. Es un espacio donde el feminismo se siente, se cuestiona y se transforma. We them barbarians. Desde nuestras vivencias migrantes, nuestros cuerpos y resistencias. 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Bienvenidas. Jasmine and frankincense, feminine invading them, beautiful barbarians. Hola amigos de Radio Latinoamérica, bienvenidos una vez más a un nuevo programa de Female Gaze. Hoy tenemos a una invitada mega especial, Lina Álvarez, colombiana, amiga de la Casa de Radio Latinoamérica. Has tenido o has desarrollado estudios en género, feminista, activa 100% acá en Noruega, ya llevas muchos años viviendo acá. Bueno, una persona muy alegre también, te describiría yo. Así que te voy a pedir que tú me describas a mí.
4: Uy, bueno, Mónica Arjuela, periodista de profesión, feminista de pasión. Tú y yo también tenemos una vasta experiencia trabajando juntas aquí en la casa, en la radio, y seguimos encontrándonos en estos espacios, como tú los dices, de aprendizaje, donde intercambiamos muchas ideas, mucho análisis político. Y con estas voces tan interesantes que tenemos, nos parece muy valioso llenar al público de, ojalá sea, nuevo conocimiento e impulso para interesarse en los contextos latinoamericanos.
3: Hoy vamos a hablar de un tema súper importante para América Latina y también para, bueno, para las mujeres, porque vamos a hablar del avance de la ultraderecha y del retroceso de los derechos de las mujeres y los colectivos LGBT plus en América. Y cuando digo América, me refiero a Estados Unidos y a América Latina, que es una sola América.
4: Norte-sur.
3: Norte-sur, de norte a sur. Yes. Bueno, estos países actualmente, vamos a mencionarlos más adelante, operan bajo gobiernos identificados como de extrema derecha o de derecha radical, o algunos simplemente dicen de gobiernos de derecha o conservadores. Depende de quién los quiera describir. Parte de esa nueva ola está vinculada con lo que algunos llaman la batalla cultural. Y bueno, hay una relación directa entre las políticas de la austeridad, la reducción del Estado y el recorte de los derechos, especialmente en las mujeres. Esta conexión entre lo que, como le digo, Lina, se llama la batalla cultural y el programa económico es clave para entender por qué la ultraderecha elige los feminismos y a la comunidad LGBT como sus principales enemigas. Y entonces quédense en este programa porque aquí les vamos a contar básicamente país por país donde hay estos gobiernos ultraconservadores, qué derechos ya han quitado y cuáles están en riesgo.

0: Y empecemos ahí con Argentina, donde el presidente Javier Milei ya ha estado en el poder casi 3 años. Y el gobierno de Milei es un gobierno que desde un principio decidió negar la brecha de género y sostuvo que las políticas destinadas a corregir las desigualdades del país forman parte de lo que llaman, entre comillas, ideología de género o discriminación positiva.
1: Sí, ¿no? Porque
0: Entiendo lo
1: según
0: que
1: él
0: pueda.
1: hay...
0: Pero estos ataques verbales son constantes y no cesan. Todos los días escuchamos frases como: los homosexuales son pedófilos, el lugar de la mujer es en la casa. Son frases textuales del presidente Javier Milei, el actual de Argentina. Entonces, para contar un poco del contexto del desmantelamiento de las instituciones que se han enfocado en promover los derechos de las mujeres, pues en el 2020, cuando se asumió la presidencia, Alberto Fernández, de Frente de Todos en Argentina, creó el Ministerio de las Mujeres, Género y Diversidad. Gran avance. ¿Qué hizo Milei ahí? Cerró el Ministerio de Mujeres y eliminó la categoría de presupuesto con perspectiva de género en las cuentas de todo el Estado. Y es la primera vez desde el retorno de la democracia que no existe ninguna institucionalidad de género en Argentina. Y tengamos en cuenta que Argentina es un país con una tasa de feminicidio entre 200 y 250 cada año.
1: De los más altos del mundo, además.
0: Exactamente. Entonces, en el 2025, el Ministerio de Justicia eliminó la mayoría de los programas destinados para las políticas de género. Entre ellos están los dispositivos territoriales de protección de personas en contextos de violencia por motivos de género. Luego, un etiquetado en el presupuesto nacional para garantizar que cierta cantidad de fondos públicos se destinaran a la brecha de género, violencia, salud reproductiva, capacitaciones, todo esto
1: Ya está
0: está
1: eliminado.
0: eliminado. Luego vienen los recortes de programas como el programa Acompañar, que se ha enfocado en brindar un ingreso equivalente a un salario mínimo vital y móvil durante 6 meses para que las mujeres pudieran salir de situaciones de violencia. Todo esto fue totalmente desfinanciado. Y este programa Acompañar también incluía acompañamiento jurídico y psicológico y era una herramienta fundamental para la prevención de la violencia real. ¿Qué más estamos viendo? Que Argentina se venía sosteniendo desde el gobierno de Mauricio Macri un plan llamado ENIA, que es Estrategia Nacional de Prevención de Embarazo No Intencional en la Adolescencia.
1: Muy importante.
0: Muy importante. Esto incluía la provisión de implantes subdérmicos y anticonceptivos.
1: Sí, o sea, me imagino que esos son
0: Los
1: los
0: implantes,
1: que le ponen a uno en el
0: exacto,
1: brazo y
0: sí,
1: la T
0: la
1: y todo
0: T.
1: esto, ¿no?
0: Todos estos métodos de prevención y anticonceptivos, pues se han ido recortando, ¿no? Gracias a ese programa que estaba en puesto, se logró reducir la maternidad de adolescentes a la mitad. O sea, eso lograron muchas cosas. Y sin embargo, el programa fue totalmente desmantelado. Pasó a ser un plan nacional, a ser un plan regional y dependiendo de los recursos, las jóvenes podían recibir asistencia. Según el periódico El País, se han incrementado las enfermedades de transmisión sexual, como la sífilis. Hay un desbrote en Argentina de sífilis brutal. Y en algunas regiones, los embarazos de adolescentes han aumentado un
1: Aumentaron.
0: montón. El gobierno de Milei desmanteló el sistema pensional, como la mayoría de las mujeres realizaban los trabajos no remunerados. El cuidado de los
1: Claro.
0: hijos, el hogar, el cuidado
1: Es
0: de
1: un
0: la
1: trabajo,
0: limpieza,
1: ¿no?
0: es
1: Ya
0: un
1: habíamos
0: trabajo no
1: entendido que era,
0: remunerado.
1: ya entendíamos que era un trabajo, ¿no? Pero,
0: Y espero que todos estemos de acuerdo en eso.
1: pues
0: Es
1: obviamente
0: un
1: que es un
0: debate
1: trabajo.
0: clave, claro.
1: Cuidar a un hijo es un trabajo.
0: Exacto.
1: Hacer la comida es un trabajo, limpiar la casa es un trabajo,
0: Sí.
1: mantener la casa es un trabajo.
0: Sí. Ahí en Argentina pocas llegan a los 30 años de aportes obligatorios. Entonces, la moratoria permitía comprar o saldar los años faltantes para jubilarse a los 60 años en este país. Y además, darles el reconocimiento por las tareas del cuidado que les sumaba años de aportes por cada hijo que habían criado. Luego viene entonces en todo este entorno la feminización de la pobreza. Argentina cuenta con más del 50% de la población en la pobreza. La crisis ha impactado con mucha fuerza a las mujeres, quienes mayoritariamente encabezaban hogares.
1: ¿O en cabeza?
0: Bueno, sí, cabeza de hogar. También se sabe que en la primera vuelta electoral del año pasado, solo 2 de cada 10 mujeres votaron por Milei.
1: O sea que las mujeres no votan por Milei.
0: Las mujeres no votan por Milei. Ahí es que hubo una brecha de 20 puntos entre hombres y mujeres, y esa diferencia se mantiene todavía en las opiniones públicas del país. Aproximadamente el 60% de las mujeres se consideran
1: anti-mileístas.
0: Sí. Acá, y entre todos los temas, está una cosa que nos motivó para sentarnos a hablar de eso, que es toda esta nueva ola del llamado trad wives. ¿Cómo ganar el electorado femenino?
1: Claro, porque para ganar las elecciones necesitan a las participar, mujeres también, ¿no?
0: Claro, participar en la política pública. Entonces, bueno, está todo este tema de las trad wives, cómo ganar el electorado femenino, ocupando un lugar en el capital cultural de toda la sociedad, ¿no? Legitimado y retomando la idea de que la mujer está al servicio de la familia y por lo tanto del varón. Entonces ahí hay una repartición de tareas y una estrategia que se piensa bastante de forma antigua, que digamos. Porque para ganar las elecciones, como tú dices, hay que participar. Para las mujeres, el voto de las mujeres es esencial. Okay. Toda esta ola que estamos viendo del ultraconservadurismo.
1: Es hasta es difícil pronunciarlo, Dios mío.
0: La ultraderecha, mejor dicho. Bueno. Y también ahí hay que hablar un poco del rol que cumplen los think tanks.
1: Y estos personajes también, ¿no? Claro. Estos como hombres hiper masculinizados, uh-huh. ¿no? Y empiezan también a hablarlo desde una visión bastante académica, ¿no? Son uh-huh. que son como estos centros de análisis.
0: Sí.
1: Que en cada país hay uno o dos o varios de estos personajes que intentan como a través de las redes sociales, a través del mainstream, ¿no? Tratar de incorporar esas ideas de lo que llaman pues la batalla cultural. Exacto. Para retomar la tradición, ¿no? Y por eso decimos ultraconservadurismo.
0: Exacto. Y un análisis ahí es que muchos de estos personajes, sino la mayoría que hacen parte de estos think tanks, vienen de una ideología que no solo se predomina como la ultraderecha, sino que también están intentando reversar todas las luchas feministas de las mujeres que se ha logrado hoy en día en los países. Entonces, esto es parte de toda esta estrategia, esto es lo que está pasando ahora en toda la región. Power no longer invisible, huh?
1: Your beauty standard is cynical, oh, a revolution. Y por eso nos vamos a ir ahora a El Salvador. Uh-huh. Acuérdense que El Salvador fue noticia porque Nayib Bukele, bueno, él ya lleva 7 años en el poder, pero El Salvador antes de eso ha sido noticia por todo el tema de las pandillas, de las maras, de la criminalidad y toda esta situación de crimen organizado que existe o bueno, que existía antes de Nayib Bukele. Pero ¿en qué contexto entran aquí las mujeres? Bueno, Nayib Bukele es una persona que se ha considerado, declarado a sí misma una persona conservadora, ha dicho desde un inicio, al igual que Milei y que otros, como lo vamos a ver en Colombia, ha dicho que iba a acabar con el crimen organizado, mano dura, ¿no? Que es este discurso que ya lo hemos visto en diferentes escenarios. Pero ¿qué tiene que ver las mujeres con este discurso? Porque claro, todo el mundo queremos, obviamente, en nuestros países que no haya criminalidad. ¿Quién no quiere, no? Si nosotros trabajamos, pagamos impuestos, no robamos a nadie. Obviamente que cuando nos dicen voy a acabar con el crimen mano dura, pues mucha gente dice, ah, bueno, sí, yo
0: sí, además
1: quiero, ¿no?
0: Son las mujeres que también hacen parte de esas sociedades con altos crímenes, son las madres de los jóvenes que son reclutados forzadamente a la criminalidad organizada.
1: Exacto.
0: Son las hermanas, las parejas, las compañeras.
1: Y estuve investigando porque cuando él entró al poder, él creó esta figura que se llama el régimen de excepción desde el 2022, es decir, que el poder ejecutivo tiene también poderes militares, policiales, ¿no? Bukele obtuvo un segundo mandato en el 2024, o sea que ya se reeligió, mejor dicho, porque la constitución en este país había prohibido la reelección. Sin embargo, él cambió la reelección y se volvió a reelegir en el 2024.
0: Una táctica de muy conocida.
1: En América Latina. Mm. También, según Human Rights Watch, las autoridades han cometido violaciones de derechos humanos generalizadas, incluyendo detenciones arbitrarias masivas, desapariciones forzadas, tortura y otros malos tratos en detención y violaciones al debido proceso. Todo esto, como le digo, Lina, está enmarcado en el famoso estado de excepción que lleva él aplicando desde el 2022, y estuve investigando también porque este estado de excepción puede ser indefinido. O sea, según la constitución en El Salvador, no hay una ley que diga hasta tal punto va el estado de excepción, ¿no? Lo que ha hecho también bajo este estado de excepción es que no solamente está combatiendo a la criminalidad, sino que también, como lo dicen estas organizaciones defensoras de derechos humanos, está él mismo cometiendo violaciones a los derechos humanos en su lucha contra el crimen organizado.
0: Gravísimo.
1: ¿Qué pasa entonces ahí? Que en este estado de excepción, ¿no? Algunos han denunciado también una profunda violencia contra mujeres y niñas que han estado detenidas allí en El Salvador. Y todo esto está, como le digo, vinculado con la lucha de las pandillas. ¿Qué pasa? Primero hay que contextualizar El Salvador porque, bueno, El Salvador es conocido por ser uno de los países donde el aborto es penalizado en todas las circunstancias. Es de hecho el país en el mundo donde, o uno de los países en el mundo donde el aborto es absolutamente prohibido. Es decir, si por ejemplo usted fue violada, en algunos países lo dejan abortar bajo una violación, o si es una niña y fue violada, bueno, otras circunstancias. Durante años los tribunales han condenado allí en El Salvador a mujeres que han sufrido emergencias obstétricas por homicidio agravado con penas de hasta 50 años de prisión. ¿Qué pasa? Eso no es parte del paquete político de Nayib Bukele, eso ya estaba antes de él. O sea, él
0: no es algo nuevo.
1: No es algo nuevo, ¿cierto? La ley salvadoreña creó un doble rasero, o sea, dejó el delito del aborto, porque en El Salvador el aborto solamente tiene una pena de 8 años. Pero también creó una figura que dice que la vida nace desde la fecundación. Entonces, si usted ha sufrido alguna emergencia obstétrica y por alguna razón el feto se muere, usted no es condenada por el aborto en sí, sino por el homicidio agravado, y eso es lo que le puede acarrear una pena a una mujer de entre 50 años, hasta 50 años de prisión. Han habido casos de mujeres que han pagado 20, 30 años de prisión allí en El Salvador. Eso no es nada nuevo. Y como digo, eso no llega con Bukele, eso es antes de este gobierno, ¿no? También los colectivos allí informan que hay mujeres que experimentan emergencias obstétricas que han sido arrestadas y procesadas penalmente bajo las herramientas de este régimen de excepción. Es decir, ¿en qué sentido se empeora, Lina, la situación de las mujeres con Nayib Bukele? Que ya de por sí, como les digo, estaba muy mal, deteriorada al punto de que, o sea, si uno pierde un bebé, ya se va a la cárcel.
0: Absurdo.
1: Básicamente. Uh-huh. Ni siquiera tienes derecho al aborto, pero además de que si pierdes tu bebé, pues eres un criminal, ¿no? Bueno, la situación se empeora porque resulta que en este régimen de excepción hay mujeres que han tenido que han experimentado emergencias obstétricas y han sido arrestadas y procesadas penalmente bajo estas herramientas de este régimen de excepción. Y las mujeres son acusadas de sufrir complicaciones médicas durante el embarazo, como abortos espontáneos. Se le está aplicando en el marco legal de la emergencia diseñado contra las pandillas. ¿Qué quiere decir eso? Quiere decir que si yo tengo una emergencia obstétrica en El Salvador y estoy bajo este régimen de excepción, se me implementan las medidas de ese régimen de excepción. ¿Qué significa eso? Por ejemplo, pérdida de garantías procesales. Es decir, que bajo este régimen de excepción a cualquier persona detenida se le restringen los derechos fundamentales que normalmente sirve para defenderse. Es decir, que usted no tiene como mujer y la acusan de haber abortado o de haber
0: homicidio
1: agravado, usted antes de ese régimen de excepción tenía derecho a un abogado. Mm. O sea, en este régimen de excepción se interrumpe este proceso en el cual usted pues tiene obviamente derecho a un abogado, pues ya no, se le incomunica y se le priva de esta defensa, ¿no?
0: Mejor dicho, derechos humanos, adiós.
1: Exactamente. También hay detenciones prolongadas con casos claros. Las autoridades pueden mantener a una persona arrestada allí durante semanas y meses y llevarla formalmente ante un juez solo después de varias semanas. Diversos informes como el de la Agrupación Ciudadana por la Despenalización del Aborto y Human Rights Watch y otros reportes de investigación confirman que el estado de excepción de este señor Nayib Bukele ha servido para juzgar estas emergencias bajo estas leyes antiterroristas.
0: O sea, se usa la excusa del estado de excepción para criminalizar a Raimundo y todo el mundo.
1: Exactamente.
0: Y perjudica más que todas las mujeres.
1: Incluidas las mujeres. Exacto. Entonces, si usted sufriera una emergencia obstétrica en El Salvador, pues está en graves problemas.
0: Sí.
1: También hay mucha gente que pregunta, bueno, pero ¿qué pasa? Porque en El Salvador no se aprobó el aborto desde hace mucho tiempo, ¿no? ¿Por qué es tan restringido? ¿Por qué es tan retrógrado? ¿Por qué es tan conservador? Bueno. Allí lo que pasa en El Salvador es que hay un lobby religioso brutal en todas las esferas del país. La Iglesia Católica, junto con el creciente movimiento de iglesias evangélicas neopentecostales y otros grupos de este tipo, han ejercido lo que entiendo es como una presión histórica permanente en los diputados, en los senadores, en la parte, digamos, de la legislación. Y incluso muchos pensarán, bueno, pero si ahí también estuvo la izquierda, ahí estuvo en El Salvador el Frente Farabundo Martí, que muchos dirían, bueno, pues quizás la izquierda tiene por su naturaleza algunas ideas más progresistas, ¿no?
0: Mm.
1: Pues resulta que ni siquiera ahí, porque en el 2009 al 2019 este movimiento tampoco aprobó el derecho al aborto allí en El Salvador y pues obviamente mucho menos con este nuevo gobierno del actual Nayib Bukele. Y esto pues, como le digo, Lina, está vinculado a el poder político que tienen estas iglesias, tanto la católica como la evangélica allí en El Salvador. Bueno, el partido de Nayib Bukele, que se llama Nuevas Ideas, es el partido del actual presidente. Además ganó el control del 90% del Congreso salvadoreño recientemente y también de la mayoría de la Asamblea Legislativa. Entonces, los analistas, leyendo un poco sobre la situación de El Salvador, dicen pues que no hay ni la más mínima posibilidad de que esta situación cambie, ni mucho menos de que se deje de judicializar a las mujeres por haber tenido abortos espontáneos.
0: Sí, y allá en El Salvador, entonces, ¿qué es lo que se ha dicho sobre el aborto en alrededor de Bukele?
1: Se dio a hacer una entrevista, pero la última vez que habló del tema del aborto dijo textualmente: "No estoy en favor del aborto y creo que al final, en el futuro, algún día nos vamos a dar cuenta de que es un gran genocidio".
0: Ay, Dios.
1: Eso fue lo que dijo este señor. O sea que, pues, con este presidente en El Salvador, pues no hay...
0: No hay tanta fe que digamos en cambiar la situación de las mujeres.
1: No. Ponen a una mujer presa a tantos años de prisión y si de verdad les interesara la vida de los niños, si de verdad les interesara la familia, no meten a una mujer a 34 años de prisión por una emergencia obstétrica.
0: Exactamente. No es lógico para nada. Bueno, todo eso hace parte de toda una estrategia ya en El Salvador también, ¿no?
1: En El Salvador, Bukele emitió un decreto el año pasado, ojo, prohibiendo el lenguaje inclusivo en las escuelas públicas y materiales gubernamentales, calificándolos otra vez como el español incorrecto, ideología de género. O sea, es la misma receta que tiene Milei. O sea, es como una copia, ¿no?
0: Es copy como paste. si se llamaran uno al otro diariamente, venga y juntamos estrategias. Eso es muy típico. Muy típico.
1: Y también había, encontré un texto de una escritora que se llama Samrina K. Sansha, que dice que, ¿por qué pasa esto, no? Y dice, la autonomía reproductiva nunca ha sido únicamente un debate médico o religioso. No ha sido solamente eso. Históricamente también ha sido una disputa por el poder, porque si uno se pregunta, bueno, pero ¿por qué tanto ensañamiento contra las mujeres, no? Y es que también tiene que ver con el poder. Regular la reproducción implica intervenir en la ciudadanía, en la familia y el lugar que ocupan las mujeres dentro del orden social, claro, dice esta escritora. Sansha expone que en un momento histórico en el que la sociedad debería avanzar, ¿cierto? Avanzar hacia una mayor equidad y empoderamiento, las mujeres reciben una dirección opuesta y amenazante en el 2026.
0: Muy válido ese análisis.
1: Días oscuros.
0: No, brutal.

0: Bueno, sigamos a otro país, el país chileno, donde está actualmente el presidente José Antonio Kast. Este señor asumió la presidencia este marzo de este año, 2026, abiertamente opositor al aborto y a los anticonceptivos.
1: Como los demás,
0: sí. Y además promueve un montón de cosas, entre otras el cierre del Ministerio de la Mujer, como lo hizo Milei en Argentina. Entonces,
1: y también ha sido un férreo defensor de la dictadura de
0: Pinochet,
1: Pinochet.
0: exactamente. Él es hijo de inmigrantes alemanes que se establecieron en Chile en los años 50. El papá de él, Michael Kast Schindele, combatió como deteniente durante la Segunda Guerra Mundial. Y de acuerdo con registros del Archivo Federal de Alemania, se afilió al partido nazi en los años 44, cuando él tenía 18 años. Entonces, ese es el papá del actual
1: ¿Y sabe
0: presidente.
1: por qué hay que mencionar eso, Lina? Porque es que el señor José Antonio Kast ha dicho que su papá no era militante de ningún partido nazi, cuando de hecho los
0: Los
1: registros
0: archivos
1: y
0: están.
1: los archivos están que su papá era afiliado en 1944.
0: Sí, exactamente. Entonces, Kast hace parte y fue líder también de la red conservadora internacional que se llama Political Network for Values.
1: Súper importante mencionar.
0: Los valores. Bueno, Political Network for Values es una red internacional transatlántica de políticos, activistas, legisladores y think tanks de la extrema derecha, con sectores conservadores y que se fundó ya que en el 2014 en la sede de la ONU en Nueva
1: Ahí
0: York.
1: al
0: O
1: lado
0: sea,
1: de la ONU.
0: hágame por favor la ironía.
1: Ay, Dios.
0: Bueno, pero el propósito central de Political Network for Values es articular esfuerzos continentales e influir en políticas públicas para defender la familia tradicional e impedir avances legislativos progresistas. Entonces, fíjense que ahí hay toda una estrategia ya muy bien establecida. Y toda esta ola surge entonces como un puente de cooperación entre representantes de las Américas, del continente africano y de Europa. Y actualmente toda esta red funciona como una plataforma para articular leyes a nivel local, internacional y frenar tratados o resoluciones de organismos multilaterales como es la ONU o la OEA. Y todo esto tiene que ver con todos los procesos que se frenan o las sugerencias que se frenan en esas instancias tienen que ver con todos los derechos sexuales, reproductivos, los derechos de género. Y está grave la situación.
1: Sí, y además mencionar y recalcar que es que el señor José Antonio Kast fue presidente y hace parte activa de este Political Network for Values.
0: Cuando Kast empieza su presidencia, se planteó la fusión o la eliminación del Ministerio de la Mujer y la Equidad de Género para darle paso más bien a un Ministerio de la Familia, ¿cierto? También durante la campaña presidencial del 2025, moderó este discurso para atraer a todo el electorado del centro.
1: Y vamos a ver cómo más adelante otros también usan esa misma táctica de suavizar el discurso, ¿no? Más conservador, ponerlo un poco más moderado para ganar las elecciones, ¿no?
0: Pero ahí hay una persona conservadora muy antiaborto también, llamada Judith Marín, pastora evangélica, que está ahí al frente apoyando a Kast en todos esos procesos. Pero también hay un riesgo de que los recursos que se han destinado a la prevención y a la protección de víctimas de violencia intrafamiliar se cambien de rumbo, se reorienten bajo un concepto de violencia intrafamiliar general, entre comillas.
1: O sea, lo que pasa en Chile es que los derechos que ya han alcanzado las mujeres no se han eliminado ya, así como lo han hecho, por ejemplo, Milei, que ya quitó los
0: Cerró.
1: ministerios, ya cerró, ya tiene todos los decretos donde, bueno, ya se elimina el tema de inclusión de género, etcétera, y se ha cortado programas, ¿no? Acá lo que pasa es que eso no ha sucedido
0: Todavía
1: todavía, pero sí
0: está en
1: ha hecho
0: plan.
1: propuestas, ¿no?
0: Y hay un montón de otras cosas que van a perjudicar mucho a las comunidades LGBT. Cuya Plus, y es que Chile decidió no adherir el documento presentado por el Core Group LGBT y Q+, orientado específicamente a promover la protección de los derechos de las diversidades sexuales en la región. Entonces se recorta eso y toda la comunidad y las personas LGBT se van a ver gravemente perjudicadas. Según Margarita Peña de la Coordinación Feminista en Chile, Cast ahora parece más moderado en sus discursos antifeministas. O sea, la está cogiendo suave, sí. Está teniendo cuidado. Porque si miramos en el 2021, propuso que los beneficios sociales del Estado iban a ser dirigidos a mujeres casadas y no a mujeres que tuvieran hijos fuera del matrimonio.
1: Eso lo dijo. Entonces, exacto. En el 2021. Sí. Y no le funcionó.
0: No. En esta ocasión, en este año 2026, se mesuró como una táctica electoral, ¿no? Bueno, actualmente en Chile, el discurso del gobierno es un discurso bastante pro familia o pro maternidad, y cuando hablan de la familia no se habla de una diversidad de familia, sino familia en el sentido antiguo, hombre, mujer, heterosexual, casados. Y estas son definiciones antiguas del Código Civil de Chile, que va en todo lo contrario de lo que se ve en la realidad. Es decir, se ven familias alternativas, se ven mal llamadas alternativas, porque son familias y punto, en mi opinión, nuevamente.
1: ¿Qué pasa con el aborto en Chile?
0: No, pues en Chile el aborto no está reconocido como un derecho libre o irrestricto, sino que funciona bajo un sistema de las tres causales vigentes desde el 2017.
1: ¿Cuáles son las tres causales?
0: Cuando hay riesgo de vida de la madre o el feto, de violación sexual, o cuando hay problemas del feto, riesgo de salud. Formación. Exacto. Mm. Entonces, cualquier interrupción fuera de estos, estas causales, continúa pues estando penalizado por la ley.
1: Hablemos de las estrategias también un poquito, y estamos hablando de décadas donde millones de mujeres, pues en América Latina, han podido ampliar el acceso a la educación, la política, el trabajo, la justicia, ¿cierto?
0: Sí.
1: ¿Lo hemos vivido o no?
0: Sí.
1: Yo por lo menos he sido beneficiaria de esos derechos.
0: Pero aún así, la ONU advierte que esos avances hoy mismo se están enfrentando en retrocesos impulsados por los conflictos, los autoritarismos, las crisis económicas o el debilitamiento de los derechos humanos. Y si vemos esto en un contexto global, las mujeres cuentan con apenas el 64% de los derechos jurídicos que tienen los hombres, imagínense. Y al mismo actual podrían pasar 286 años antes de alcanzar la igualdad legal.
1: Por eso, y si eso es lo que dice la ciencia, si eso es lo que dicen las estadísticas, porque hay gente que sigue diciendo que el feminismo ha llegado muy lejos.
0: Eso es lo que no entiendo.
1: Yo, de verdad, no es que yo leo y digo, bueno, está bien.
0: Sí, hemos tenido avances y logros, pero está todo eso en retroceso. Entonces, no, está gravísimo. En casi 3 de cada 4 países, la legislación nacional permite el matrimonio infantil forzado. Y el 44% de los países les hacen falta leyes que impongan la igualdad salarial por trabajo de igual valor, lo que hace legal pagar a las mujeres menos que a los hombres por el mismo trabajo. Gravísimo.
1: Vuelvo y pregunto, entonces, ¿por qué hay hombres que dicen,
0: o hasta mujeres?
1: Uy, mujeres también diciendo que hay una discriminación positiva.
0: Sí. Power no longer invisible,
1: Your beauty standard is cynical, pues vamos a cerrar con el último país, porque vamos a tener una segunda parte de este programa. Y el último país, así para cerrarlo rapidito, es Ecuador, con Daniel Noboa, ¿no? Que también ya lleva un par de años en el gobierno. Él igual también ha hablado de las fusiones ministeriales, es decir, que en los países donde están creados los ministerios de la mujer, los ministerios de igualdad, como lo hemos venido hablando, él también ha echado, como dicen, machete y el otro motosierra, y bueno, cada país tiene su, en su formato, ¿no?
0: Sí.
1: Noboa ha recortado también en políticas de género en medio del aumento también de feminicidios allí en Ecuador. El mandatario fusionó, como otros mandatarios, el Ministerio de la Mujer y los Derechos Humanos con el de Gobierno. Es decir, que quitan, desmantelan estos ministerios y los fusionan con otro. Obviamente que eso que implica, pues, la reducción significativa de los fondos que se destinan para estas políticas, ¿no? La medida fue parte de lo que se llama el machetazo anunciado por el Ejecutivo en este año dentro de un plan de recorte institucional, además para cumplir por los requisitos que le pone el Fondo Monetario Internacional. Él ha recortado estos ministerios diciendo, pues, que no, pues que hay que pagar la deuda y que por eso hay que echarle machete a todos los ministerios.
0: ¿Pero a costo de qué o quiénes?
1: ¿Sí, pues
0: qué?
1: A costa de las mujeres. Y una de las primeras alertas fue la reducción del 23% del presupuesto destinado al Ministerio de la Mujer, como le digo, en el 2024. Algunas mujeres feministas dicen que han retrocedido 30 años y que ahora tienen que volver a pelear por lo básico. Así lo dice Geraldina Guerra, presidenta de Aldea, que es una organización que mapea los feminicidios allí en Ecuador.
0: Muy importante esa organización.
1: La medida diluye la única entidad, es

0: Desde que se anunció la fusión entonces de este Ministerio de la Mujer con los de gobierno, también los colectivos feministas obviamente han salido a protestar a las calles exigiendo claridad sobre entonces qué es, cómo iba a funcionar pues este ministerio, porque no han dicho bien qué, quién las va a proteger, ¿no?
1: Sí.
0: Entonces, también Ecuador, como le digo, atraviesa los peores índices de inseguridad con unos niveles de criminalidad pues bastante altos, y el país cerró el 2025 con 411 feminicidios. Solo en el primer semestre del año, más de 200 mujeres en Ecuador fueron asesinadas por razones de géneros, al menos 12 de ellas eran niñas y adolescentes. Menores. La respuesta interinstitucional, sin embargo, ¿qué es? La reducción y los recortes a estos ministerios.
1: Hay un caso horrorífico específico de una niña menor de edad ahí en Ecuador, ¿no?
0: Hay un ejemplo de lo que significan estos recortes en la vida diaria de las niñas en Ecuador y también de las mujeres, porque la alerta llegó desde desde una escuela en Quito. Una niña de 12 años mostraba signos de abuso sexual en su casa. Lo que vino después fue la revelación espeluznante allí que relata esta mujer de esta ONG que se llama Aldea. La ONG dice: el peritaje forense identificó a 12 agresores sexuales, todos amigos del hermano y el mismo, que son integrantes de una banda criminal que opera en Ecuador. Así lo explica esta activista, la señora Geraldina Guerra, quien atendió esta alerta. Ella dice así, ¿no? Que la violencia de género se ha multiplicado en el país y ¿qué pasó con esta niña, no? ¿Y qué tiene que ver eso con el recorte de los recursos? Pues el caso de esta niña de 12 años, que fue explotada sexualmente por su hermano, el juez tuvo que devolverla al mismo hogar. Donde,
1: tener que volver a vivir bajo el mismo techo.
0: Donde estaba su agresor, las casas de acogida, porque como se recortaron los presupuestos, por según ellos, para cumplir con el Fondo Monetario Internacional, las casas de acogida estaban colapsadas y no podían recibirla. Entonces, no le quedó otra opción que dictaminar la reinserción familiar, es decir, que la niña volviera a el hogar o a la familia donde fue abusada, como digo, por 12 hombres, incluido su hermano.
1: Háganme el favor.
0: Hablemos del aborto en Ecuador así rapidito, porque el aborto en Ecuador no está reconocido como un derecho libre, sino que está penalizado como delitos en términos generales y solo se permite entonces bajo este sistema de las tres causales que existen allí. El derecho al aborto de los tres casos establecidos legalmente sigue estando limitado por barreras institucionales, falta de datos oficiales, la precariedad médica y el estigma. Y también el Comité de Derechos Humanos de la ONU condenó a Ecuador por vulnerar los derechos de una niña de 13 años sobreviviente de violencia sexual que había sido forzada a continuar con su embarazo.
1: No. Bueno, estamos con casos muy específicos intentando mostrarles cuáles son las consecuencias reales de, así sean recortes o de las estrategias de la ultraderecha y de toda esta nueva ola, ni tan nueva además, de la extrema derecha del continente americano.
0: Entonces, vamos a seguir con estos, con este análisis y con esta, digamos, barrido por los diferentes países de América Latina para que, como dice Lina, entendamos un poco que estas políticas ultraconservadoras tienen una implicación física real en la práctica, en la vida de cientos de mujeres y niñas de América Latina. Nos escuchamos en un próximo programa, es decir, en la segunda parte de este programa, donde vamos a hablar de Perú, de Colombia y, como dirían, la cereza del pastel, que sería Estados Unidos, ¿no? ¿Qué derechos han perdido las mujeres allá? 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Y le damos las gracias a Lina Álvarez por siempre estar aquí dispuesta a hablar de estos temas en Radio Latinoamérica.
1: Con mucho cariño y desempeño. Nos vemos pronto.
0: 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Hasta un próximo episodio.

0: Contexto Bacalao, donde reflexionamos sobre la realidad noruega desde adentro y en nuestro idioma. En el programa buscamos entender nuestro nuevo país con una mirada sistemática, basándonos en datos e investigaciones, así como también en nuestras experiencias y opiniones, a veces acertadas y a veces de las otras. Creemos que de este espacio se pueden sacar algunos argumentos interesantes para participar de la charla del almuerzo, en el trabajo, tener más claras las posiciones de los partidos a la hora de tomar una decisión en las elecciones. Yo soy una de ellas que he estado aprendiendo un montón para votar en las elecciones municipales en Oslo. Me acompañan, esta vez tenemos un nuevo sonidista porque Den está trabajando en su trabajo serio y no como Free Billy, como trabajamos todos acá. Rodrigo, bienvenido.
1: Muchas gracias a todos. Emocionado de estar aquí y feliz de ayudarlos.
0: Muchísimas gracias por venir en tan short notice. Y nada, buenísimo toda tu buena onda para ayudarnos a armar toda esta locura de estructura que tenemos en el programa, que siempre, nada, siempre es como un... Hay que explicarle a la gente cómo nos manejamos porque somos demasiado estructuradites todos. Enfrente mío tengo al inigualable biólogo de este grupo. Miguel, bienvenido.
2: Muy buenas, aquí estoy para aportar a lo que haga falta y a lo que no también.
0: A lo que no también, por ejemplo, hoy antes de empezar me contabas que ¿qué hizo Messi?
2: Messi, aparte de retirarse, se ha comprado el equipo de mi pueblo.
0: ¡Opa! ¿Qué pueblo sería?
2: Elda, en la provincia de Alicante. Ahora es el único propietario del Eldense.
0: ¡Qué montones! O sea que, ¿y ahora cómo te relacionas que tenés tu esposa? O sea, es un híbrido entre vos y tu esposa, entre Floria y vos, porque no, es un argentino comprando...
2: Bueno, yo no sé si esta Navidad mi mujer no querrá comprarse la camiseta del Eldense o algo por el estilo.
0: Pero... O vos se la podés regalar, ya ahí te estoy tirando una idea de regalo,
2: sí,
0: de Navidad.
2: No, se lo va a comprar ella antes.
0: Antes. Muy bien. Al lado mío, a mi izquierda, tengo a Luis. Luis, bienvenido.
3: Hola, Ana y amigos que nos comparten en esta tarde otoñal con muy bonitos colores la naturaleza, ¿no? Está oscureciendo más temprano, pero aquí estamos muy contentos con un tema que es muy importante para cada ser humano, porque se trata de la etapa final de su vida de trabajo y qué hace después, si tiene los medios adecuados o no, en qué condiciones está. Así que encantado de estar en este nuevo programa de nuestro Contexto Bacalao.
0: Buenísimo, Luis, sí, además que fue uno de los grandes responsables de armar el programa del día de hoy, junto con la adorable, la inigualable Itzel. Hola.
4: Muchas gracias, me lo voy a creer. Muy bien, pero muy, muy contenta de estar aquí también y a ver si puedo transmitirles un poquito de lo que es esto de las pensiones en Noruega.
0: Ahí está, que ahí ya estaba adelantando Itzel de qué vamos a hablar. Y por último tenemos a Piero, que vino al programa anterior, está como en una buena racha de visitarnos. Piero, bienvenido.
5: Bueno, muchas gracias, Ana, muchas gracias a todos también. Y bueno, acá estoy desde mi posición bastante humilde con este tema, porque bueno, como saben muchos, no vivo hace muchísimo tiempo en Noruega, así que me puse a estudiar para poder compartir algunas perspectivas. Y un gran saludo quería decir también a mi hermanita, bueno, hermana, es mayor, Inés, en Uruguay, te mando un beso.
0: Y también hay una pequeña escuchando.
5: Sí, Añez, más linda, sí. También
0: hermoso. Yo querría que mis sobrinitas me escucharan, creo que nunca lo hicieron, pero para el día que escuchen estos audios les amo a ustedes seis. Y por último vamos a tener a alguien que no lo vamos a presentar ahora, sino cuando empiece a hablar en sus audios, que es Herman Kruse, que trabaja, es investigador en los temas que vamos a tratar hoy y que nos mandó varios audios y estuvo como muy al pendiente de poder guiarnos y aportar a este programa. Pero me falta Den. Entonces, como me falta Den, primero le vamos a mandar saludos. Y segundo, que me toca decir las partes que le tocan decir a Den. Como por ejemplo, que Contexto Bacalao se emite miércoles cada 14 días. El próximo va a ser el 21 de octubre. Y miércoles, además de ese miércoles por medio que se puede escuchar, se repite los viernes a las 10 a.m. Además, ¿saben dónde lo podemos escuchar? ¿Ustedes saben si alguien no lo escuchó?
6: Spotify.
0: Exacto, Spotify y en Pocket Casts. O sea que si no lo pueden escuchar, lo agarraron a la mitad, lo que sea, vamos a intentar subir todo. Vamos a ver si Valen logra limpiarlos o si nos ponemos manos a la obra entre nosotros, entre el resto. El programa anterior hablamos de los sindicatos, que de alguna manera tiene bastante que ver con lo que vamos a hablar, porque lo que los sindicatos intentaban, entre otras cosas, es como mejorar las condiciones laborales para todas aquellas personas que estén o no sindicalizadas en Noruega. Es un

seguridad social para el momento en que dejamos de trabajar. Entonces, dado que hoy vamos a hablar de pensiones y fragmentación social e individualismo, a pedido del queridísimo Luis, que pasa sus horas pensando en estas cosas, ahora como jubilado, entonces era una de las personas más indicadísimas para ponerse a pensar de esto. Pero lo que vamos a hacer ahora es ir con la próxima canción, que es creo que nuestro único exponente noruego, que es Anne Nimmo Trulsson, con la canción Pensionist. O pensionist. Ney, pensionist. A ver si sale. Ahí.

Bueno, estamos de vuelta con esta canción Pensionist, y empecemos con el bloque 2. Vamos a hablar sobre la evolución histórica del sistema de pensiones acá en Noruega. Entonces, ¿cómo empieza? La primera caja de jubilaciones públicas en Noruega fue la Norske Enkekasse, en 1814. Esta era para las viudas de los empleados y las empleadas públicas, porque yo pensé, para las viudas, pero también para los viudos. Si llegase a ver alguna mujer trabajando en 1814, tenía este beneficio. A finales del siglo XIX,

0: 2009, se empezó a pensar en una estructura que se llama ex gratia, que es de alguna manera, está supeditado a la voluntad o discrecionalidad del empleador cuando ya no podían trabajar por diferentes razones o enfermedades crónicas, por ejemplo, incapacidad o edad avanzada. Las personas que trabajaban en alguna empresa podían recibir este beneficio. Pero no había ningún derecho institucionalizado, sino que se basaba en la responsabilidad moral del empleado. Y ya sabemos que no todos los empleadores sienten esa responsabilidad. Además, otro de los problemas que tenían estas estructuras iniciales ex gratia es que premiaban la lealtad y suprimiendo el trabajo de los sindicatos, atando la futura pensión a la aprobación del empleador. ¿Sí? Entonces, tenías que mostrar mucha lealtad, tenías que ser un trabajador muy respetuoso de tu empleador, en un momento donde las condiciones laborales, ya lo hablamos el programa pasado, no eran las mejores. Entonces, esto era una situación compleja, y además lo que intentaban era suprimir la creación y el avance de los sindicatos. Se dejaba fuera gran parte de la población, todos quienes no tenían trabajos de largo plazo, quienes no tenían buena relación con su empleador, que me imagino que habían varias personas que no la tendrían, y personas que trabajaban en algunos puestos que no eran tan relevantes para la empresa. Un ejemplo, ustedes van a conocer, es la cervecería Frydenlund, que estaba en Kristiania, en Oslo, y en 1879 creó este sistema ex gratia para los asalariados merecedores de este beneficio. Así es como decía en la letra. Pero siguieron estos cambios, y por ejemplo en 1869, que bueno, sucede antes que en 1879, pero empiezan en las vías del tren, que era un trabajo como muy importante para el funcionamiento del país, aparecen los fondos de pensiones atadas a las empresas de vías del tren. Se organizan fondos de pensiones para sus trabajadores pagados por empleados y empleadores. ¿Quiénes son estos últimos? Los empleados, quienes deben pagar la mayor parte. Este es, de alguna manera, el precursor del Fondo de Pensiones Ocupacionales Colectivas en Noruega. En 1870 empezaron a introducir fondos de pensión para empleados públicos. Pero no eran tan generales, pero eran para trabajadores de bajos salarios, que eran el Estado y los trabajadores apuntando a un fondo, y para poder pedirles que renuncien luego cuando ya no eran necesarios y bajaban la productividad en el Estado. Entonces le decían, bueno, señor, renuncie, tiene un fondo que le va a proteger, señor o señora, renuncie y así contratamos a alguien que sea más productivo. En 1917, para la mayor parte de los empleados públicos, se crea un sistema ahora sí basado en derechos. En donde se aportaba el 10% de tus ingresos y lo debías hacer por 30 o más años de trabajo. Y podías recibir entre un 66 y un 50% de tu salario final dependiendo de cuánto estabas ganando. Desde los 90 hubo una discusión, ¿saben entre quiénes? Entre los políticos, como siempre están metidos en esta discusión de definir cuál va a ser nuestro sistema de pensiones, y también entre los actuarios, gente que sabe muchísimo de demografía, es increíble lo que sabe esa gente, y están muy metidos, y una de las cosas importantes que se discutía en este momento era el principio de financiamiento a través del aporte o de impuestos. Es en 1937 que se establece una pensión para la vejez universal, ¿sí? Dicen que generó como cierto impacto porque esto sí era bastante cubría a partes importantes, pero nos llevó un tiempo para generar la situación que tenemos hoy. Que Itzel, ¿cómo podríamos definir en la actualidad el sistema al que llegamos hoy en día?
1: Pues hoy en día tenemos, imagínense todos como una pirámide. en donde la base es el gobierno, que en este caso aquí se le dice NAF, que es el de la Seguridad Social. Luego ellos aportan un porcentaje, normalmente como el 18% del ingreso del empleador, pero bueno, entraré más detalles de eso después. Luego de ahí, la otra parte es el empleador, que también aporta a tu pensión. Y por último, el piquito somos nosotros. ¿Qué tanto nosotros aportamos también a nuestra pensión, ya sea de manera fija dentro de este esquema o también de manera adicional si queremos seguir aportando de manera extra? Pero más que nada es eso, imagínense el triangulito.
0: ¿Y cómo se generan? Porque supongo que tienen distintas fuentes estas tres partes de la pirámide. ¿Cómo se genera?
1: Sí, bueno, el del empleador básicamente sí es un costo que genera por empleado. El del NAF igualmente vendría siendo eso, pero también como si fuera a través de puntos, como si fuera de, ok, por cada año que tú trabajas, por cada año que tú aportas a aquí, también nosotros te vamos dando como estos beneficios en el futuro para cuando ya nosotros seamos los que te demos el dinero.
0: ¿Y la parte del Eigensparing el ahorro individual?
1: Es definitivamente ahora sí que, como decíamos por ahí, individual.
0: Muy bien.
2: Así como acumulamos años, también acumulado fondos, ¿no?
1: Exacto, exacto.
0: ¿Y cuánto dura el pago de estas
1: Bueno, lo interesante de este sistema es que es para toda la vida. El personal, el que tú ahorras, definitivamente ese sí tiene un tiempo finito, pero en realidad en los otros también, como bien dicen los estatistas y toda la gente que sabe de estas cosas, pues intentan dividir sabiamente tus ahorros para que lo tengas en aproximadamente 20 años, 25 años, 35 años, dependiendo del porcentaje de expectativa de vida que tengan en ese momento en el país.
0: Pero eso es el ahorro, la parte del ahorro individual. ¿Esa Ajá. parte la decido yo como persona o la decide una persona que me va transfiriendo?
1: Depende, si es la fija de tu de tu aportación general, esa no la decides tú, esa la tienen más o menos estipulada dependiendo del año en el que te jubilas. Pero la otra, la que haces la inversión voluntaria extra, esa sí tú decides. A partir de los 62 años tú puedes decir, yo lo quiero ahorita ya. O lo quieres en 10 años, 15 años.
0: ¿Y puedes recibir todo?
1: Sí, sí.
0: Ah, te dan todo de una y vos sí, ahí si te lo gestionas.
1: Sí. Si decides, sí.
0: Muy bien. ¿Y
1: cuánto? Pero hay impuestos, ¿eh?
0: ¿Hay impuestos? Sí, ¿cómo funciona? Sí.
1: Bueno, normal, es como cualquier inversión, eso pues viene, dedúcelo.
0: O sea, sería el impuesto sobre la ganancia que genere vos aportaste.
1: No de la inversión inicial.
0: Ahí está. Y ahí capaz tendríamos que ver cuándo lo sacamos para ver cuánto nos van a cobrar de impuestos y esas cosas. Entonces capaz no sería tan inteligente, y acá estoy haciendo un supuesto enorme, pero quizás no es lo mejor sacar todo de una porque vas a tener que pagar un impuesto grande por esa ganancia, ¿o no?
1: Sí, dependiendo también cuál sea tu situación en esa etapa de tu vida, definitivamente puedes decidir. Sí, eso es lo bueno de ese aporte principal tuyo, de que tú eres el que decide qué hacer con eso, con tu dinero.
0: Bueno, sobre esto Itzel habló en el programa, Itzel y Dani hablaron en el programa número 2, creo, sobre finanzas personales, e hicieron referencia a este tipo de ahorros individuales que podemos hacer, como por ejemplo el IPS, que después vamos a hablar un poquito más sobre eso. ¿Tenés algo más para contarnos de...?
1: Sí, porque no todo el mundo tiene el mismo tipo de contratos en este país, pero tenemos dos situaciones como grandes en general. Uno es los que trabajan para el gobierno y otros son para los que trabajan en el sector privado. Y los del gobierno, básicamente, entonces su componente de pensión va a ser el del gobierno, que le decimos NAF, el de la pensión del empleador. Y ellos aparte tienen una cosa que se llama AFP, que después entraré a más detalle qué es, pero imaginemos que es como un plus un extra que les dan, en donde ellos pueden invertir el dinero en una caja especial. Y en esta caja se generan más rendimientos y mejores condiciones, que al final de sus años laborados, pues reciben también este extra. Y bueno, y existe el privado, que en el privado tienen igual la parte del gobierno, que es NAF, la parte del empleador, y aparte, dependiendo de si tú estás dentro de un sistema que contiene el AFP, pues bueno, ya tendrás ese componente también. Y si no estás dentro de ese sistema colectivo, pues no lo tienes.
0: Perfecto. ¿Y si sos autónomo o autónoma?
1: Sí, bueno, vamos a entrar un poco más en detalle sobre eso después, pero en general es, dependiendo de los ingresos que generes anualmente, es de principio la base siempre va a ser el del gobierno. Tú, mientras pagues tus impuestos y hagas tus reportes anuales en mayo y abril, entonces quiere decir que estás dado de alta también ahí y están ellos recibiendo el porcentaje y todo. Y ya lo demás, dependiendo de los ingresos, es si puedes tener acceso a otro tipo de inversiones o por cuenta propia. No existe la tercera parte de la pirámide, que es el empleador, porque eres tú.
0: Exacto. Y que en realidad ahí tendrías que buscar algunas formas privadas, como lo indicabas, tener un, hay esquemas privados de AFP o que se asemejan.
1: De AFP no. Porque la AFP solamente es si tienes un contrato colectivo que hayan asignado, que hayan firmado con una AFP.
0: Perfecto.
1: Sí, entonces mientras no lo tengas, no.
0: Y vamos a ver que hubo un cambio reciente con respecto a la AFP, que lo vamos a discutir, sí, porque afecta a una parte importante de la población y cuánto tiempo vamos a estar trabajando. Pero eso lo hablamos más para adelante. Pero hablando de las AFP, yo creo que vemos que en Noruega tenemos como estas tres patitas, que son la seguridad social, el NAV, tenemos las AFP, que son estas cajas de ahorro que vos mismo lo pones, y tenemos esta parte más individual en la que, perdón, la AFP, que es el empleador que sí pone, que paga por ello, y después está la parte individual, la parte más autónoma de ese futuro ingreso cuando te jubiles. O sea que hay una parte de pay as you go, que eso significa que es solidario entre intergeneracional, es decir, que vos pagás, las personas activas, las que estamos trabajando y percibiendo un ingreso salarial, vamos a pagar por las personas que ya trabajaron y ya aportaron por otras personas. Que vamos a ver ahora cómo funciona en América Latina, porque en América Latina no funciona, es bastante heterogénea, no funciona en todos lados iguales, y quizás podemos, y hubo, por ejemplo, es interesante que hubo algunos cambios importantes en el sistema de pensiones, pero por ejemplo puedo empezar con el que quizás el que más conozco, que es el caso uruguayo, que tiene tres pilares. Dos pilares, a diferencia de Noruega. Tiene dos pilares. El primero es de solidaridad intergeneracional, que sería el NAV, el que en Uruguay se llama el BPS, el Banco de Previsión Social, que esto es obligatorio y son los activos financiando a los pasivos, como en el caso del NAV. Y esto es necesario, un equilibrio entre estas categorías, y para eso vamos a hablar sobre tasas de reposición y estas cosas que son importantes cuando estamos hablando de cuán sostenible puede ser o no el sistema de pensiones de solidaridad intergeneracional. El segundo pilar es el ahorro individual obligatorio mixto, AFP en Uruguay también. Oh, okay. Y cuenta, es una cuenta individual que es inembargable, no te la pueden embargar, y es heredable. Y es para generar un aporte, una rentabilidad en el futuro. Es decir, que si no llegas a cobrarlo, no cobras todo, lo heredan tus familiares.
1: Interesante, aquí no, Fíjate que es algo que esta parte del gobierno no se hereda, solamente tu parte individual.
0: Todo lo que vos pusiste.
1: Pusiste tanto sea como en el esquema del contrato, como lo que pusiste como tú como persona extra.
0: Uh-huh. Ah, mira, pero no la AFP.
1: No, lo demás no. Uh-uh.
0: Mira,
1: sí, sí.
0: Qué interesante eso. Sí. Muy bien. Y el caso uruguayo quizás es uno de los sistemas de pensiones y jubilaciones más generoso de América Latina, por lo menos en cuanto a su cobertura y su estabilidad y tus expectativas. Creo que el salario mínimo está como unos 20.000, o sea, el ingreso mínimo está alrededor de las 20.000, de los 20.000 pesos uruguayos, que no sé, que son 500 euros. Que creería yo. ¿Más o menos? ¿Un poquito más? Bueno, bien.
3: ¿En chivitos cuánto es eso?
0: Uf, no sé, pero qué rico.
4: Unos mil
3: chivitos. Vale, chivitos.
0: Muy bien. Y por ejemplo, contanos, Itzel, ¿cómo es en México?
1: Bueno, en México también esta pirámide existe, pero aquí hay algo muy interesante, es que no todos los mexicanos pues tienen trabajos formales. Sería, yo creo que alrededor, bueno, no creo, la estadística, alrededor del 70% de las personas trabajan en la informalidad.
0: Es un montón.
1: Es un montón. Entonces, ¿qué quiere decir esto? Que hay un gran porcentaje de personas que no están aportando a, como deberían, a sus pensiones. Si es algo crítico, porque en el sistema entonces quiere decir que no se mueve como en otros países, como en Noruega. Afortunadamente, y eso sí me siento muy orgullosa, es que en los últimos años, los últimos dos gobiernos han estado intentando promover esto que tú mencionaste al inicio sobre la universalidad de dar un dinero de pensión a las personas, porque es algo digno, es un derecho, es algo humano que tiene que suceder. Entonces, bueno, desde 2020 ya está la pensión universal a los adultos mayores, y desde 2024 con la presidenta empezó aparte un apoyo a las mujeres en específico por encima del apoyo este universal por todos los años que la gran mayoría de las mujeres mexicanas trabajan en la casa para los adultos que tienen a su alrededor, para los enfermos y para los niños. Entonces, me parece espectacular que esté sucediendo esto ahorita en mi país. Y bueno, es otra parte de los derechos del como humano que deberías tener. Vaya.
0: Sí, y esto es una tendencia que vemos también en algunos otros países de América Latina, tanto lo bueno y lo malo de lo que comentaba Itzel, pero por ejemplo, de los aspectos positivos que comentaba es que hubo un cambio en la legislación chilena en el año 2025, en la segunda mitad del año, que generó una especie de AFP obligatoria en el que todas las personas tienen que aportar y es un poco redistributivo del ingreso. Y eso es interesante dado que el esquema de jubilaciones y pensiones de Chile era el que fue creado durante la dictadura en 1981. Entonces las modificaciones a este esquema que pasaron a un esquema de ahorro individual y venían de un pay as you go, de un esquema solidario, del cual excluyeron del sistema solidario a casi toda la población, menos a los militares. Que no sé, eso a mí me da
2: vaya,
0: como...
2: Vaya la historia.
0: Entonces eso me da como una cosa así de que capaz no era tan bueno si a las personas que estaban encargadas de que tenían el poder en ese momento no los incluían en este sistema tan fantástico. Algo complejo tenía que tener. Pero están cambiando, hubo reformas en el 2008, hubo una discusión en el 2014 y en 2025 hubo esta reforma que concluyó en crear una estructura que se llama FAP, que después les vamos a pasar el link, que lo pueden buscar, que es interesante, que es la obligatoriedad y los aspectos redistributivos, no solo entre deciles de ingresos, pero también entre géneros, porque hay bonificaciones por género y otras características.
2: Yo quisiera agregar, Ana, que en Chile... hay una situación con las AFP cuando el sistema de administradoras de fondos de pensiones se consideró deficiente y fracasado por gran parte de la población. Y hubo un movimiento muy fuerte de sacar esos fondos que fueron autorizados. Entonces hay una franja de gente en la población chilena que ha sacado todos los fondos que tenía y se supone que en el futuro cercano van a tener la gran dificultad de no tener un fondo en esos años. Entonces se está pensando que a lo mejor una renta básica universal podría resolver la parte más elemental de sus jubilaciones. Ese es un comentario que te hago.
0: No, pero es re importante.
2: Al problema de la AFP. Porque además las AFP durante muchos años invirtieron. Llegó un momento que invirtieron tan mal que la gente tiene una pensión miserable. O sea, después de muchos años de profesor, de trabajador, miserable.
0: Esto que comenta Luis, las dificultades que tienen con el sistema de pensiones en Chile, llevó a lo que se conoció como el estallido social. Es una de las tantas razones que llevó al estallido social en 2019, que se extendió hacia la pandemia. Claro. Pero que una de las grandes discusiones, y se llevó luego, por eso también vemos que han habido varias discusiones con respecto a eso, y se cristaliza, entre otras cosas, cosas en esta nueva, en este nuevo esquema del 2025. Pero
3: sí. Creo que también es importante, porque estamos dando como las noticias buenas, los cambios para bien, pero en la región también están habiendo bastantes cambios para mal. En muchos sitios están haciendo muchos recortes en prestaciones sociales y demás. Entonces, celebramos las noticias buenas, pero no nos olvidamos de las no tan buenas.
0: Y bueno, y siguiendo un poco en esta línea que plantea Miguel, como para CE del teatro, que por ejemplo en Perú, en México o en Colombia hay un mismatch, una falta de coincidencia entre un modelo de capitalización individual en donde se exige formalidad y longevidad, y la realidad económica de nuestros países en donde estos aspectos y otros más no están presentes. Entonces vos creas todo un esquema para proveer pensiones y jubilaciones, pero que la mayoría de las personas no pueden acceder por los criterios por los cuales se accede.
1: Yo ya estaba leyendo el reporte de desigualdad de 2026 y en mi país he visto que el 1% de la población más rica tiene casi el 40% del wealth, ¿cómo
0: de
1: decimos
0: la
1: eso? Gracias, de la riqueza. Exactamente. Entonces también el varo. Entonces eso también te habla mucho de qué tanto también pueden aportar las familias en nuestros países o cómo pueden estructurarse ellos para poder tener este tipo de sistemas de ahorro.
0: Y esto es una hermosa segue para ir primero a la siguiente canción, que vamos a escuchar a Buiti con la canción Jubilación Ya, que la elegimos porque sonaba divertida. Porque yo desde chiquita, yo siempre lo cuento, desde chiquita, cuando me preguntaban qué quería hacer de grande, era jubilada y estar con mi sillón de terciopelo verde, como en continuidad de los parques, leyendo un libro, pero sin que nadie me ataque. Rodrigo, manda la canción.

0: llegando al final con Witty, llegando al final del primer bloque, en donde vamos a hablar un poco, vamos a hacer esta reflexión filosófica y antropológica, aprovechando que tenemos a Luis con toda su experiencia de vida y sus posicionamientos, pero también a Piero, que es un antropólogo, nuestro antropólogo de confianza junto con Ivonne, Eitzel, que se dedicó a mirar los números a fondo y de alguna manera a interactuar con este diálogo que vamos a tener ahora junto con Luis. Contanos, ¿cómo empezás a reflexionar sobre esta idea de solidaridad y las pensiones?
1: Mira, yo parto siempre de tratar de ver a nivel social, a nivel del ser humano, cómo se van resolviendo las dificultades, que las tenemos y las vamos a tener eternamente. Y entonces yo me doy cuenta que el ser humano, por un lado, es un ser histórico, que tiene un proceso evolutivo, tiene una gran capacidad que es transformar su medio y a la vez se transforma él. Entonces, y gracias a ello va buscando caminos de su liberación en todos los conocidos campos hasta hoy día. Por mi lado, yo tengo una actitud humanista. En esa actitud humanista yo encuentro similitudes con lo que sucede aquí en Noruega. Me permite percibir que la sociedad noruega ubica al ser humano como un valor importante y como preocupación central, especialmente cuando se genera este sistema de pensiones. Afirma la igualdad de todos los seres humanos. Yo me doy cuenta que reconoce la diversidad personal y cultural. Eso está en los planteos de leyes y todo eso, y en la conducta también se nota. Atienden al desarrollo del conocimiento por encima de lo aceptado como verdad absoluta. Y ahí está claro, antes no existía el sistema de pensiones. Y era como que era normal que no existiera. En un momento cambia eso porque se cambia una verdad absoluta, ¿no? La tierra plana, la tierra redonda, ese ya. Y afirma la libertad de ideas y creencias. Eso nos abre un campo de posibilidades también. Y por supuesto que repudia la violencia. Yo creo que así es como hemos llegado al presente con un sistema de pensiones, liberando a las personas de una preocupación acerca de cómo puede cubrir sus necesidades cuando ya no puede seguir trabajando. De todas maneras, esto va teniendo consecuencias y ahí entro yo a reflexionar sobre esto. Bueno, pero ¿qué consecuencias ha tenido este sistema? Porque uno siempre ve que hay cosas muy positivas, pero hay generado otras que a lo mejor no conocíamos que se iban a producir. Y produjo efectos a nivel personal, a nivel familiar y social, que mi intención es pasar a describir en forma sintética, estableciendo un diálogo con los que estamos aquí en este panel. El sistema de pensiones en Noruega y su estado de bienestar en general opera bajo una paradoja sociológica. Por un lado, libera al individuo de las dependencias familiares y comunitarias tradicionales a través de un fuerte colectivismo estatal. Este es un fenómeno que sociólogos como Lars Trogard, bajo el término individualismo de Estado, planteó que la seguridad económica proporcionada por las instituciones públicas no destruye el individualismo, sino que lo fomenta en su dimensión de autonomía personal. Ahí se produce una paradoja en el modelo nórdico.
0: Que se diferencia un poco del modelo latinoamericano o del sur global, diría yo. Que donde tenés un Estado mucho menos presente y nos tenemos que hacer cargo entre la sociedad de los adultos mayores, pero también de las niñas. Cargo
2: los enfermos.
0: De las personas enfermas, de las enfermedades. Hay como un apoyo, hay estructuras muy colectivas, privadas o cooperativas, en las que se resuelve la ausencia del Estado, la ausencia de una protección de otras maneras, que genera cosas positivas y negativas, diría yo. Así como lo que nos pasas a contar ahora sobre sobre la paradoja del individualismo nórdico.
1: Es muy interesante porque este modelo utiliza al Estado como una herramienta para garantizar la independencia humana. O sea que la población elige un Estado y ese Estado cumple con esa expectativa que la población le da en su proceso, ¿no? Sí, dime nomás, dime, Piero, porque me parece interesante que lo intercambiemos esto.
2: No, lo que quería adherir, digamos, ¿no? De una perspectiva más como así cultural, pensando también en sociedades como, bueno, como grupos, ¿no? Como tribus, digamos, ¿no? Si lo podemos poner a ese nivel, obviamente. Pero obviamente lo que podemos observar también en países nórdicos como Noruega es este muy específico alto nivel de confianza social entre ciudadanos y ciudadanas, y desde los ciudadanos hacia el Estado también, ¿no? Entonces, viéndolo desde esa perspectiva que me gusta a mí como medio como de tribu, que podríamos pensar también que la práctica, digamos, la tradición de pagar impuestos, se podría entender como el ritual de cohesión social también,
3: ¿no? Justamente, justamente. Muy interesante el aporte que haces en ese sentido, porque nos estamos dando cuenta que hay una autonomía frente a la familia. El Estado, a través de el Servicio de Bienestar Público, que es NAB, garantiza una pensión mínima digna y universal. Entonces pasa que los adultos mayores no dependen económicamente de sus hijos. Esto elimina las dinámicas de sumisión u obligación familiar por motivos de supervivencia.
2: Y en este mismo punto, me gustaría también aportar de que desde mi perspectiva se puede observar una especie de transformación, digamos, ¿no? De lo que son las relaciones, el entendimiento y las prácticas de parentesco, y también lo que es las relaciones intergeneracionales también, cuando observamos que la transferencia de obligaciones, tareas, roles colectivos, digamos, familiares, por ejemplo, el cuidado mutuo hacia ancianos, claro, o ancianas, bueno, con niños también, etcétera, es delegada en muchos casos, no en todos los casos, no se puede generalizar a nivel, digamos, de sociedad absoluto, pero en muchos casos se delega sistemáticamente al Estado.
3: Efectivamente.
2: Que es algo bastante inusual desde la perspectiva desde América Latina, digamos, ¿no?
4: Yo quisiera agregar un poco aquí para poner como otro puntito, otro aporte, es, ok, nosotros podemos decir, no, pero la familia, es bonito que la familia te cuide. Y sí, en realidad en este sistema, en este tipo de sistemas como en Noruega, no, el Estado no viene a suplir este tipo de sistemas. De hecho, al contrario, me gusta que el Estado termina siendo como esa almohada que protege a las personas, porque sí, por ejemplo, en países como en México, sí, mi madre y mis tías y mis tíos y todo el mundo va a proteger el sistema, pero mientras ellos hacen eso, no hay nadie que los proteja en cuanto a que pierdan el trabajo, que ya no pueden rendir igual, que tienen que cambiar su trabajo a medio tiempo. Entonces, esa almohada que estoy mencionando se pierde. Por ejemplo, aquí, si tú decides, porque necesitas cuidar a una persona enferma o porque tienes que cuidar a tus hijos, el Estado reconoce que vas a no dejar de trabajar o trabajar tiempo parcial, y a pesar de que no estarás como activamente recibiendo un salario, para las pensiones sí cuenta. Esos puntitos que les recuerdan que les dije al inicio, bueno, como que vas generando un estilo de puntos aún así cada año, que no estás percibiendo un salario, pero sí estás atendiendo y cuidando a tu sociedad. Entonces, eso es...
0: Que es un trabajo no remunerado.
4: Exactamente.
3: Efectivamente, efectivamente. Muy buen aporte. Fíjate que otro elemento que yo considero también muy interesante es lo que le sucede al trabajador, en el sentido de que le da libertad frente a las empresas. Porque el sistema que tenemos, al ser mixto, que combina la pensión pública básica con planes ocupacionales obligatorios y ahorro voluntario incentivado, asegura que el trabajador acumule su propio capital de jubilación. Esto reduce la necesidad de estar atado a un empleador específico por miedo a perder sus derechos previsionales, que es lo que pasa en otras latitudes, ¿no?
0: Eso igual lo vamos a ver, porque hasta unos cambios recientes habían ciertas ataduras. Seguro. En el mercado noruego, y lo vamos a ver más adelante.
3: Tiene otra cara también esto que estamos analizando, que es la otra cara de la moneda, que es el aislamiento social, ¿no? Que para mí es un tema central, o sea, qué consecuencias tiene lo que estamos haciendo. Si bien este modelo maximiza la autorrealización y la igualdad de oportunidades, los críticos y sociólogos advierten sobre un costo social al diluir las dependencias mutuas obligatorias, entonces los lazos comunitarios orgánicos pueden debilitarse, los familiares. Noruega registra altos índices de personas mayores que viven solas. Eso es una realidad que estamos viviendo. Hay 1 millón de jubilados, ¿eh? Noruega, al registrar eso, el Estado cubre con éxito las necesidades financieras del individuo, pero no puede sustituir los vínculos afectivos. A lo mejor ahí querías aportar algo, ¿no?
2: Bueno, en este punto también se podría adherir que hay muchas regiones en Noruega, bueno, las grandes ciudades, pero también en regiones menos pobladas, donde se está observando también que el crecimiento de lo que serían empresas privadas, agencias, que ofrecen un servicio de cuidado extra, porque acá en Noruega tenemos la salud pública que cubre todas las necesidades también. Pero en algunos casos, por ejemplo, si algunas familias requieren, digamos, están necesitando estas agencias privadas para que se hagan cargo también de de ancianos, etcétera. Entonces, en este punto, me gustaría pensarlo, un poco exagerado igual, pero pensar de cómo a veces también el afecto y el cuidado que viene de una tradición familiar, cultural, se llega hasta burocratizar en algunos puntos también, ¿no?
3: Absolutamente. Hasta el momento, este sistema de bienestar y de pensiones que tenemos ha ido sustituyendo la interdependencia humana por la dependencia institucional. Esto genera una fragmentación en varios niveles.
0: Sí, yo a esto quería agregar porque esta paradoja que comentan Luis y Piero, yo creo que es fundamental para poder un poco entender en qué estaríamos fallando de alguna manera acá en Escandinavia. Yo creo que por un lado es verdad que funciona como decía Itzel, como un colchoncito, esa red de protección de que cuando te tirás va a haber algo que te va a sostener la caída, o cuando te caes sin querer te va a sostener, pero que se desarman algunos entramados sociales súper importantes que no logran sustituir el cariño y el cuidado familiar. Y entonces yo creo que acá como que el kit de la cuestión está en que tenemos que lograr generar incentivos para que estos entramados existan y no se rompan, pero que no sea producto de una necesidad material como lo es en nuestros países, porque estos entramados sociales existen, pero también porque son el producto de una necesidad material, una necesidad muy objetiva que tenemos. Entonces creo que la gran discusión acá sería cómo generar incentivos más allá de estos materiales concretos para lograr una cohesión social mayor.
3: Porque estamos en el contraste de los modelos tradicionales que nosotros hemos conocido, la situación de nuestros padres, de nuestros abuelos, que dependían mutuamente de las familias a lo largo de la etapa de la vida. Era muy típico y normal decir los jóvenes cuidan a los mayores. Me encontré con esa experiencia en la China. El guía turístico nuestra le preguntamos, bueno, ¿y cómo funciona aquí en Beijing, en Shanghái, esta situación de los adultos mayores? Dice, mira, como no tenemos ese sistema, entonces yo como hijo tengo la responsabilidad de hacerme cargo de la vida de mis padres. Entonces es una situación interesante. Acá nosotros tenemos la garantía del NAV, la suficiencia económica absoluta de los jubilados. Se eliminan los incentivos económicos para que sean cohesión familiar. Entonces esto fragmenta naturalmente la estructura familiar en unidades de convivencia individuales y aisladas.
5: Bueno, la familia atómica, ¿no? La familia nuclear, tradicional. Exacto. No, tradicional no, es un invento de los años 50.
3: Claro.
5: Realmente.
3: Ahora estamos viviendo una epidemia, y se va a ir haciendo cada vez más visible, que la autosuficiencia material permite un porcentaje históricamente alto de pensionistas que pueden vivir solos, al no necesitar redes vecinales, comunitarias o religiosas para subsistir. El tejido social ahí se debilita, la sociedad se fragmenta en individuos autónomos, pero desconectados entre sí, transformando la vulnerabilidad económica en aislamiento social y afectivo, que ese es un efecto que no nos gusta a nosotros los latinos. somos muy cercanos, nos gusta que esto sea mejor, ¿no?
4: Y espero eso continúe, porque la verdad me gusta mucho cómo se generan las estructuras sociales en nuestros países. Pero también yo creo que este aislamiento no solamente está... claro, es muy importante y se necesita mencionar en las personas de edad mayor, pero también ya está sucediendo mucho en edades más jóvenes, esta falta de contacto humano. Entonces, esto es un... movimiento que estamos viendo ya a nivel estructural en todas las edades, así que, y bueno, y también la tasa de natalidad, ¿no? Tiene mucho que ver en ciertos países como lo son, bueno, en general en Europa y sobre todo pues en países escandinavos, sí.
3: Una de las grandes conflictos que tenemos en este momento, dificultades que tenemos en este momento, es que hay una gran concentración de poder en minorías tecnocráticas y financieras. Aunque el sistema es de propiedad pública, busca el beneficio común, la gestión técnica genera una enorme asimetría de poder y está en élites específicas. El Fondo de Pensiones del Gobierno de Noruega es uno de los fondos soberanos más grandes del mundo. Su gestión está delegada en una estricta minoría tecnocrática de economistas, financieros y administradores del Norges Bank Investment. Este pequeño grupo de expertos toma decisiones estratégicas globales sobre billones de dólares. Aunque operan bajo directrices parlamentarias, tú y yo, que somos ciudadanos comunes, no tenemos control real ni comprensión directa sobre los movimientos de este dinero, centralizando el destino de la riqueza nacional en una élite financiera. Ahí yo veo que hay un elemento peligroso, porque si decimos que en el planeta el 1% de la población es dueño del 90%, se nos está repitiendo el esquema también en nuestro sistema de pensiones a nivel público. Yo quisiera...
0: Sí, porque ahí es importante ver, sí, que son personas que toman decisiones sobre no solo la tasa de ganancia, pero también en qué sectores invertir, en cuáles no invertir, que una de las grandes discusiones que hubo hace poco y fue importante en el momento de la campaña electoral, que fue si se invertían o no en fondos que estén asociados a Israel, por ejemplo. Pero todas estas decisiones que la toman un grupo de personas que quizás no son representativos de toda la población en estas decisiones. Entonces, si bien las decisiones son más o menos transparentes, sobre todo son más transparentes que no tenemos la capacidad de controlar todas estas. Los hacemos en cosas puntuales, como es el caso de inversiones en Israel. Se hizo en ese momento por un grupo que estaba interesado, pero que en otras, por ejemplo, si se invierte en acciones de empresas que afectan el medio ambiente o en empresas que no respetan los derechos humanos, que igual hay directrices adentro del NBIM.
4: Justo este año también lo van a modificar. Van a hacer como actualización de los parámetros que ellos tienen para saber si invierten o no en ciertas empresas.
0: Bueno, puede ser una linda, un lindo tema de un próximo programa, discutir el antes o el después, sí, de esa
4: Porque
0: charla.
4: Ese dinero no solamente como noruegos, las personas viviendo en Noruega, pues no tienen poder de decisión, pero también impacta demasiado en el mundo, porque que, como bien dices, son billones en lo que le meten a otras compañías del resto del mundo que están impactando en esos países, a esos ciudadanos. Entonces, ahí ya es un poder muy grande.
3: Ciertamente, ciertamente. Mira, mirando un poco la situación en que estamos, tenemos que NAV es una macroestructura que toma las decisiones. Y entonces, esto genera una distancia entre el ciudadano. Él depende de las decisiones de una burocracia ministerial, institucional, que le es inaccesible. Tenemos una democracia formal, por lo tanto, al ser formal nunca se nos pregunta directamente en los barrios, los bloques, aunque tengamos asambleas, pero nunca estos temas van ahí como centrales, ¿no? No sé si, Piero, querías agregar tú algo al respecto.
2: Bueno, me quedé pensando, mejor dicho, con el ejemplo que diste en tu viaje a China, en el viaje de Helen y tuyo a China, y traerlo también al contexto noruego, que es una sociedad también, por ende, constituida y formada por inmigración hace varias generaciones también, ¿verdad? A mí me cuesta pensar sociedad sin la movilización de grupos o individuos a través de fronteras, ¿no?
3: Es verdad.
2: Entonces, en este punto, me pregunto también, ¿cuáles serían los efectos, si pensamos a través de una sociedad pluri o multicultural y diversa, también diversas cosmovisiones, diversas entendimientos ¿no? sobre familia, etcétera, como producto de la inmigración que acabo de mencionar? Entonces, yo me hago dos preguntas también. ¿Qué inclusivo es este modelo para familias que llegan acá, vamos a decir, ya con niños nacidos en otro lugar? Y los padres, vamos a decir hipotéticamente, trabajaron 20 años en otro Exacto. país del mundo, Ajá. donde no se la cotización o lo que has aportado no se logra traducir, digamos, al contexto noruego. ¿Qué sucede con estas familias? ¿Se puede hablar de igualdad? ¿Se puede hablar de tal vez de grupos sociales más vulnerables uh-huh. Frente uh-huh. al sistema uh-huh. que estamos presentando también? Y también me gustaría traer como pregunta, y podríamos seguirlo discutiendo en otros programas igual, la concepción del rol de la familia y del cuidado, que eso es lo que me interesa también desde un comienzo.
0: Sí.
2: Perdón.
3: Muy bien.
2: En los ciclos de vida también, ¿no? Entonces tenemos, yo me imagino dos estadios, digamos, ¿no? Uno tenemos... vamos a decir, una pareja, ¿no? Hipotéticamente una pareja, viene de Chile, por ejemplo. Llega a Noruega, tienen hijos acá,
3: Exacto.
2: como ustedes me imagino también.
3: Claro.
2: Entonces, ¿cómo se lleva a cabo el diálogo intergeneracional
3: Exacto.
2: con distintos, algunas veces distintos entendimientos y concepciones de cuidado y de la vejez y lo que Exacto. significa eso, si vivimos entre culturas también? Y el otro sería el diálogo o la coexistencia, digamos, uh-huh. entre grupos multiculturales o, bueno, inmigrados a Noruega y grupos nativos también, cuando puede ser que haya discrepancias o también inspiración, ¿no? Pero, uh-huh. ¿qué es lo que sucede en esas tensiones?
3: Uh-huh. Fíjate que Contexto Bacalao es una fuente donde tiramos una moneda y las ondas se van esparciendo enormemente y aparecen nuevos temas. Porque es interesantísimo el tema de ver cómo se lleva esto que estás planteando. Yo creo que es importante que vayamos revisando esta realidad de las pensiones, vislumbrar la forma en que este sistema puede ser mejorado, contemplando lo que dices tú, Piero. O sea, vamos camino a la nación humana universal. Tenemos un montón de gente relacionada de otros países con nosotros, con sus culturas, con sus religiones, con sus aromas, con sus críder, como les decimos, ¿no? Entonces, yo creo que es muy interesante el futuro en ese sentido para seguir construyendo una sociedad en que el ser humano efectivamente sea la preocupación central.
0: Ahí yo creo que es re importante que lo decían, yo creo que son lo que decía tanto Luis como Piero, es esta idea de cómo hacemos para aprender de, porque a veces hay una autopercepción de que acá la sabemos todas en Escandinavia, acá les escandinaves la tenemos re clara, hablando yo como sueca que soy, y que no podemos aprender nada de otros países. Y yo creo que hay mucho para aprender de muchas de las culturas que se han agregado y se van como mixturando con la cultura noruega. Y ahí yo creo que está de parte de ambos lados, de acercarnos para ver cómo gestionar la vejez y una edad que está avanzando, una edad de una esperanza de vida que está creciendo, que por un lado es bueno y por otro lado cómo llegamos a esos últimos años, espero que cada vez mejor, pero que todas esas cosas, entender cómo vamos a gestionar eso, como otros aspectos de la vida. Pero creo que se puede aprender tanto de tantas culturas diferentes, tanto de la escandinava como de las otras. No sé si queremos cerrar con alguna cosa o vamos directamente con la canción.
5: Yo quería añadir, porque hemos hablado del caso de los inmigrantes que vienen y tienen hijos aquí, pero también está, y creo que también es muy importante y más relevante quizá incluso para el tema de hoy, el caso de los inmigrantes que vienen y dejan a sus padres en su país de origen. Y muchas veces en países de origen que no tienen estos sistemas de estas redes de contención social y que suponen un costo económico y un costo psicológico y físico a las personas migrantes, digamos, desde estas situaciones. Y es un tema también, una fuente de desigualdad importante y una fuente de, bueno, también de tensión.
0: Claro, porque ahí no podés, por ejemplo, como quizás podrías acá en Noruega, si es tu padre o tu madre es la que está en dificultades de salud o lo que sea, poder ir y estar un poco amparado por el Estado para acompañarte en este proceso, o si vive en la otra punta del mundo, a 12.000 kilómetros, que vos no podés hacer nada y a la distancia lo único que haces es preocuparte y perder plata intentando resolver cosas que son mucho más caras a la distancia que estando ahí.
2: Bueno, muchas gracias por el aporte también, Miguel. Lo que se me ocurre a mí sería, preguntémosles a estas personas. Creemos un diálogo entre nosotros, digamos, ¿no?
4: Claro. Pues yo soy una de ellas. Bienvenidos a mi mundo, en el que pues mis padres y toda mi familia pues se encuentra en México, y entonces tengo que buscar, pues justo lo que dicen, la forma de poder manejar esto y cómo poder apoyar en el futuro. Y si quizá físicamente no pueda hacerlo todo por obvias razones, con esquemas financieros que sé que podría en el futuro ayudar a manejar esto de otra manera, sí.
5: Mira, este es un tema que no hemos preparado, pero que podría ser, que es la posibilidad de traer a personas mayores de otros países en el proceso de inmigración, que es también un tema que tiene mucho papeleo, no es trivial.
4: Y es difícil en Noruega, lo he visto con unos primos que tengo en Canadá y en otros países, que es interesante, me gusta ese tema, podemos hablarlo después.
0: Capaz que podemos plantearlo como un futuro, línea de investigación, claro, de contexto.
5: Pensiones 2.
1: Buenísimo.
3: Sí, por supuesto.
0: Pero yo creo que ahora nos vamos con Sitting on the Dock of the Bay, de Otis Redding, que nos acompaña con que es un blues, una cosa así hermosa para disfrutar cuando tenemos un buen pasar y una buena pensión.
3: Esta parte me parece.

0: Muy bien, acá volviendo de escuchar a Otis Redding, vamos a ir con otro audio que nos va a hablar. Vamos a empezar el segundo bloque con el primer audio de Germán Kruse, que es un investigador, un doctor en economía, que es uno de los expertos. Si googleás quién sabe en Noruega sobre sistema de pensiones, la primer carita que te aparece es este investigador de Fafo, que le escribimos desde Contexto Bacalao y enseguida nos respondió, nos mandó cosas para leer, nos ayudó a estructurar y nos contó un montón de cosas interesantes. Entre ellas, y además de contarnos estas cosas, decirnos cuáles eran los principales debates, nos mandó unos audios. Y el primer audio que vamos a escuchar de Herman es el que habla sobre qué hacer con cuando sos cuentapropista, qué hacer con cómo gestionas tus pensiones.
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1: Muy bien. Y acá lo que nos contaba Germán en este audio en noruego es que en el caso de emprendedores y unipersonales o enkelpensjonsforetak, no se tiene un sistema obligatorio como el resto de los trabajadores. Entonces, solo se accede a NAV y el resto lo tiene que generar el trabajador o la trabajadora misma. Entonces, hay varios servicios privados a los que dice que se pueden acceder, son seguros privados, por ejemplo, podés fijarte en alguno de los grandes servicios, qué tipo de estructuras te ofrecen, y se debería, y lo que plantea él y hace como un énfasis muy importante, es que esta estrategia de ahorro individual se debe empezar bastante temprano en la carrera. ¿Sí? Y por ejemplo, una de las estructuras que él propone y de la que hemos hablado en el programa de finanzas personales es la IPS, que es Individual Pension Sparing, y esta categoría debería pensar más seriamente que el resto de los trabajadores y trabajadoras a ahorrar ahí. Esta plata tiene una edad fija para retirarse, es después de los 62 años, y tiene beneficios fiscales, y hoy en día podés poner por año en tu IPS hasta 25.000 coronas y tenés una devolución de impuestos. Entonces es importante que quienes estén hoy en día trabajando por cuenta propia empiecen ya a ahorrar y creemos, nos interesó hacer esta pregunta porque los trabajadores en migrantes, muchas y muchos latinoamericanos que están acá en Noruega, que migraron hacia aquí, no tienen una estructura de freelancer, trabajan por cuenta propia y es importante que vean estas estructuras de ahorro.
2: Ahora, quiero comentar ahí que no todo el mundo tiene acceso a este tipo de servicios como el banco, como los seguros, porque ahorita les voy a hablar de algo súper técnico, ténganme paciencia, algo que se llama la palabra G.
1: APA.
2: Exacto, es una...
3: No tiene que ver con el
2: punto G, no. Miguel. No genera esa misma felicidad, pero bueno. Esta sería... ¿Cómo plantearlo? Ellos lo que hacen Noruega en vez de decir, bueno, el salario mínimo para un jubilado o para poder darle a las personas que también no tienen ingresos así, serían 100.000 coronas. En vez de estar diciendo eso, porque parte lo tienen que escribir en un montón de lugares, tienen que traspasarlo a todos los sistemas financieros y así, lo que hacen es decir, ok, vamos a generar un número estadístico que es el G, que el G tiene, con ese van a poder ellos actualizar todo al mismo tiempo. Entonces, en vez de decir 100.000 como mínimo, que aparte en 6 meses eso ya no vale.
1: Y no, porque tenemos una inflación de 3,3 anualizada.
2: Exactamente. Entonces, lo que hacen es mejor decir, bueno, entonces el mínimo va a ser 3G. Y el G este año, un G va a valer... Bueno, no voy a mentir, simplemente voy a decir el correcto. El de 2026, que se actualiza todos los primeros de mayo, este año es de 136.549 coronas. Entonces, ahí nada más empiezas a multiplicar. Es una... muchos tecnicismos aquí, pero es una forma muy fácil de que tiene el gobierno de poder actualizar todas estas sistemas, porque no solamente tiene que ver con pensiones, o sea, esto tiene que ver con pensiones.

0: incapacidad también, las prestaciones por supervivencia, la baja por enfermedad, las prestaciones por desempleo y algunos seguros colectivos. Así que son demasiadas cosas que involucra esta multiplicación, que es muchísimo más fácil. No solamente ellos lo tienen, también otros países lo tienen. En México lo tienen también para los pensionistas, y así es como van actualizando por encima o debajo de la inflación los salarios.
1: Tenemos unidades indexadas en Uruguay, las UI, que tanto se habla en Uruguay, y supongo que en otros países de América Latina. En México
0: se llama UDIs.
1: Pero,
2: unidad de fomento.
1: Ah, mira, pero están como asociadas a las asocian y las vinculan a distintos indicadores. A veces no en general no se lo junta con la inflación porque es medio peligroso, sí, sino que se lo relaciona a otros indicadores de la economía. Pero te iba a preguntar, ¿cómo funcionan las pensiones acá en Noruega?
0: Bueno, existen tres estilos, porque no siempre, como bien lo decían al inicio, fue transformándose esta estructura de pensiones. ¿Por qué? Porque al inicio se estaba intentando ver si todo el mundo podía alcanzar. Al fin y al cabo también la situación demográfica va cambiando. No hay la misma cantidad de jóvenes que de adultos. Así que bueno, para todos los que nacieron antes del 54, bueno, mejor dicho no antes de nacieron, los que empezaron a cotizar, mejor dicho, antes de 1954, ellos tenían pues lo mejor del mundo. Ellos, su pensión se calcula utilizando los 20 años de mayores ingresos. Alabado sea ese.
1: Mira, en Uruguay hay una es parecido.
0: Sí, 20 sí.
2: 20 años.
0: Eso también sucedió en México antes de que se fuera el dinero de las pensiones en los años 80s y 90s, pero para eso hay otro capítulo. Ahora, para las personas que empezaron a cotizar entre el 54 y 1962, tienen ahí como un híbrido en el que por cada año que se acercan más al 54, pues tienen más porcentaje de ese beneficio, y conforme se van acercando más al 62, pues van teniendo menos porcentaje de ese, y van teniendo el porcentaje nuevo, que es a partir de las personas que cotizaron de 1963 a estos días, que es el que justo que platiqué al inicio, la pirámide donde tú eres responsable, el empleador es responsable y el servicio social a través de NAF también es responsable, y todos poco a poco van ahí generando su monto. Ya no hay de que yo gané 120 mil coronas al año, me merezco 120 mil coronas después. Ya no está este sistema.
1: Muy bien. Y una pregunta, ¿y cómo es para las personas extranjeras? ¿Cómo funciona?
0: Sí, bueno, quisiera nada más terminar en lo de las personas que también son extranjeras, pero igual los noruegos, que trabajan por cuenta propia. Uh-huh. ¿Cómo funciona esto? Que regresamos al G. Ellos no pueden acceder a este tipo de la segunda y tercera parte de la pirámide si no tienen mínimo unos 7G, que sería aproximadamente unos 700 a 800 mil coronas al año. Y eso hace que los excluyan de los bancos, de los sistemas que tú mencionaste, que también...
1: Los sistemas privados.
0: Privados. ¿Sí?
2: Hacer una pregunta, porque eso significa que las personas que son emprendedoras, que no quieren tener jefes sobre su cabeza, sino que quieren ser ellos los gestores de su propia vida, con sus intereses, tienen un tope ahí.
0: Exacto. Bueno, ahí entonces las personas que generan menos que eso tendrían que buscar por cuenta propia lo que el resto de las personas hacen como de manera extra. Es decir, tus ahorros en el banco, en fondos, el IPS, ese si no te lo quitan, ese lo puede todo el mundo tener. Entonces, bueno, y para los extranjeros en general, bueno, es interesante ahí también que justo lo que mencionabas tú, que podríamos hablar en el futuro, ¿cómo lo hacemos para los que llegamos nosotros, que ya habíamos trabajado en nuestros países, vamos a recibir la misma cotización o cómo se conectan entre ellos? Bueno, antes de entrar a cuestiones legales, nada más para empezar, les digo que con 5 años trabajados aquí, tú ya puedes generar o exigir la cotización de la parte del gobierno. Porque recuerda que la parte que tú aportas es tuya y te la puedes llevar legalmente para donde quieras. Exactamente. Porque en realidad para obtener todos los beneficios que pide el gobierno necesitas haber trabajado en el país 40 años.
1: 40 años.
0: Exactamente.
1: O sea, somos muchos de las personas extranjeras que llegamos con cierta edad a este país que no vamos a llegar a esos 40 años.
2: Efectivamente, yo me jubilé con un poco menos de esos años, a los 65, y obviamente que mi pensión es inferior a la de una persona que estuvo 40 años laborando.
0: Sí, entonces ahí es importante cuando entonces el extranjero tiene que plantearse y preguntarse ¿cuánto aporté en mi país de origen? ¿Cómo puedo transferir ese dinero? Si es que lo puedo transferir, ¿cómo va a suceder todo eso? Entonces empiezan las preguntas ahí. Entonces yo también creo que son huecos que Noruega tiene para mejorar en el futuro, porque la migración, como saben, eso ha existido desde siempre y va a existir por muchos años más.
1: Exacto. Y hay países entre los cuales es más fácil si la migración es dentro de países europeos o de la Unión Europea o el espacio económico europeo, agregando a Gran Bretaña, a Suiza, entre otros, es más fácil esta transferencia de años. Pero hay muchos otros países que no tienen este mismo tratamiento. Hay algunos países que tienen tratados con Noruega, como Estados Unidos y otros. Pero eso hay que mirarlo y hay que preguntar en tu embajada cómo funciona. Por ejemplo, yo como, además de ser sueca, tengo muchos años de trabajo en Uruguay, y entonces ver a ver si es posible, si existe algún acuerdo entre Uruguay y Noruega. Seguramente no exista, pero yo qué sé, capaz que...
3: Miramos desde Latinoamérica, el único país que sí tenía convenio era Chile.
1: Chile, sí, exacto. Capaz que podemos conseguir una estructura parecida a la chilena.
2: Felizmente para muchos chilenos se les ha ayudado mucho, porque tenían pensiones cuando se produjo la dictadura y al viajar quedó eso ahí estacionado. Entonces se logró, después de larguísimos años de trato con los políticos y con los ministerios, un acuerdo de que se podían tomar esos fondos e incluirlos y obtenerlos en Noruega.
1: Muy bien, eso fíjense individualmente en cada caso cómo es la relación con tu país.
0: Ahora, un poquito de rayo de luz ante esta situación. Quiero comentar que no sé si lo van a poner en el audio de Germán, que es sobre las AFP, esta nueva posible modificación que beneficia a las personas del extranjero, porque como... En la situación actual de la AFP...
1: Contanos cómo funciona, es el problema hoy.
0: Exactamente. Bueno, recuerden que esto es un plus, esto es un beneficio que se le da a ciertas personas que tienen el contrato colectivo de manera privada. Entonces, para tenerlo es un lujo, la verdad. Y la única condición que tiene para que tú empieces a cobrar eso, que aparte te dan mucho dinero y dinero extra a tu pensión, es que debiste haber cotizado mínimo 7 años de los últimos 10 de tu vida laboral. O sea, que no importa que a los 23 tú estuviste en una empresa que tenía AFP, tú trabajaste y aportaste dinero ahí. Si tú te fuiste porque querías irte, porque buscaste otras cosas.
1: Porque era un mal lugar de trabajo, porque quebró.
0: Que querías, o también porque quebró, entonces tú llegas a los 50, bueno, 67, ya quisiera uno, a los 67 y dicen, bueno, pues es que no te vamos a dar ese dinero porque no entras dentro de los requisitos, que son los últimos 7 años con los últimos 10 años de trabajo.
1: Más, ¿no es también un requisito haber trabajado durante 20 años en alguna empresa que aportara a una AFP?
0: No tengo ese dato, pero seguramente sí, porque es muy, muy, muy estricto. Muy pocas personas llegan a cotizar, a recibir ese dinero. E imagínate, tú estás dándolo y no lo vas a recibir.
1: Exacto, y eso genera como mucha desigualdad, porque en realidad quienes se quedan en la AFP son beneficiados por esas personas que se quedan por fuera de la pensión por AFP. Que entonces, las personas que quedan por fuera, que podemos suponer que son personas que tienen menores ingresos, estoy suponiendo, no he mirado los datos, pero es un supuesto que no estaría del todo equivocado, que son personas que ganan menos salario y que por eso genera una mayor desigualdad en el momento de pensionarse, de jubilarse, entre quienes tienen la AFP y quienes no tienen AFP. Y por eso se hizo una modificación ahora. ¿Nos contás un poco, Itzel? O mira, podemos ir al audio sobre la nueva AFP. Vamos a alargarlo a ver qué nos dice Herman.
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1: Muy bien, y acá estaba Germán contando un poco qué es lo que, cómo funciona este nuevo acuerdo de las AFP. Por ejemplo, dice que en el sector privado, la continuación de dos rondas previas, se hizo un informe que fue la continuación de dos rondas previas de reportes y análisis, y es de alguna manera la culminación de un largo debate. Hay agujeros, lo que plantea es lo que hablábamos con Itzel hace un ratito, que es hay agujeros en el sistema de AFP privado, que es que no se recibía nada de la AFP, aunque se hubiese pagado esta prima, si no se cumplían con estos requisitos mínimos, que eran bastante máximos, y el problema de poder calificar o no en el momento de sacar la plata, era lo que estaba haciendo que mucha gente se quedara fuera. Si se empezaba muy tarde en el sistema privado era un problema, porque no se llegaba a calificar, si te cambiabas de sector o la empresa quebraba, como habíamos dicho, se perdía o perdías el trabajo por alguna otra razón, era una pérdida dramática para las y los empleados, y no había qué hacer. Entonces, hubo, esto no aparece en este audio, pero vamos a intentar subir los audios de Germán a Instagram para que los escuchen bien y los vamos a poner texto, pero los cambios del nuevo sistema toman en cuenta todos los años que se ha trabajado y el salario percibido durante esos años para calcular el pago de la pensión. ¿Cuánto recibís de la AFP? Esto implica que más personas van a recibir AFP, menos personas se van a quedar afuera, pero esto va a aumentar los costos, es decir, que esas personas que estaban recibiendo una transferencia, todas esas personas que se quedaban afuera, ahora van a recibir menos. Eso quiere decir que podemos esperar que para el futuro, las personas jóvenes que en el futuro nos jubilemos, porque me metí en la bolsa de jóvenes, no vamos a tener las mismas ganancias de lo que se tiene hoy en día teniendo una de estas AFP, pero va a generar más igualdad en el sistema redistributivo o en el cálculo redistributivo final de las pensiones.
0: Sí, porque ahorita es todo o nada. Vaya.
1: Exacto, era bastante complejo. Entonces ahora se va a tomar en cuenta todo lo que se aporte de la prima.
0: Así que tomen nota todos nuestros compañeros y compañeras extranjeras para que revisen para cuando quieran aplicar a otras empresas o nuevas empresas, pues revisen si está dentro de sus beneficios porque a nosotros nos conviene este tipo cuando no hemos trabajado los 40 años en este país.
1: Exacto, y este es uno de los grandes debates que hay hoy en día y es importante seguirlo. es uno de los grandes debates, y entender cómo nos afecta y cómo nos relacionamos con él. ¿Cuál es el otro, uno de los otros grandes debates, Miguel?
3: El otro gran debate, no en Noruega, sino en Europa y en el mundo occidental, por diversas cuestiones, es cuán sostenible es en el tiempo este sistema de pensiones. El sistema de pensiones funciona ahora, pero hay gente que lo considera que es, en cierta manera, es una deuda a las generaciones que vienen después. Y como todos sabemos, se da en Europa y en Estados Unidos, y ahora mismo en casi todo el mundo, la natalidad no está llegando a reemplazar a la población. Por lo tanto, la gente que hoy día está trabajando y está manteniendo las pensiones de hoy día se jubilarán y tendrán que unas pensiones sostenidas a base de una menor población de los jóvenes que están ahora naciendo y demás, que no son. Por eso, ese es uno de los motivos por el cual se están discutiendo tanto el tema de la natalidad entre según qué sectores. En el caso de Noruega, Noruega no está bien, como ningún país europeo realmente, pero relativamente hablando está un poco mejor.
1: ¿Y por qué está un poco mejor?
3: Está un poco mejor por varios motivos. Sobre todo si comparamos, por ejemplo, con España. En España lo que tenemos es, primero, mayor población inactiva en el sentido de jubilados.
1: Exacto.
3: Por diversas cuestiones demográficas pasadas y demás, hay el porcentaje de población en otros países por encima de la edad de jubilación es mayor. Y luego en España se da la circunstancia de que muchísima gente joven ha emigrado a otros países de Europa a raíz de la crisis de 2008, cosa que no ha ocurrido en, por ejemplo, Noruega, que ha sido uno de los países que ha recibido estos jóvenes. Entonces, eso también, hay una desigualdad entre países, ¿no? Los jóvenes están contribuyendo a las pensiones de otros países que no son los suyos propios. Y luego hay algunas diferencias estructurales de cómo está organizado el sistema en sí, que hace que no dependa tantísimo del trabajo, digamos, actual. Como que la propia pensión contribuye al fondo de pensiones por medio de impuestos.
1: Exacto. Entonces, además hay un tema ahí con el fondo petrolero que...
3: El fondo del petróleo, por supuesto, es ahí también un tema. Y bueno, el tema de la natalidad que comentabas estuvo como bastante baja, pero repuntó en Escandinavia y ahora anda en 1,7%, en 1,7 hijos por mujer.
1: Creo que es más alta que en Uruguay.
3: Es más alta que en Uruguay, mucho más alta que en España, en donde hay sitios como Corea del Sur, que ahora mismo es catastrófica. Entonces, dentro de lo que cabe, no está tan mal.
0: Los programas también que han hecho, que o en otro programa diremos, que ya no he dado tiempo de decirlos, pero fíjense que hasta el nivel pensiones el gobierno ha incentivado a que no pierdas esto, entonces después lo hablaremos.
1: Pero quiero inaugurar la respuesta de preguntas hechas por Instagram, porque nos hicieron una pregunta que es: una vez jubilada, ¿es posible vivir fuera de Noruega? ¿Es posible? ¿Qué creen ustedes?
0: Bueno, yo en México sí te puedo afirmar que no se puede. Que no tenemos un... Bueno, a ver, no, sí. Recuerden que la parte que tú aportaste es tuya. Es así. Pero las otras partes, como no existe un convenio tal cual legal que transfiera, como decían, que en Chile sí existe y que sí se
2: te comunican, exacto, los fondos, claro.
0: Exacto, no estoy siendo muy dramática, claramente hay cosas que sí se pueden enviar, pero no va a ser muy fácil, entonces al menos de ahí no.
1: No, y además hay que, para poder transferirla a los países en donde no hay convenios, tenés que haber vivido en Noruega durante 20 años, entre los 16 y los 67 años, y si has vivido menos de eso, no te la podés llevar. Pero después hay convenios, hay países que tienen convenios, y después hay países que esto es más automático, por ejemplo, como decíamos, estos países que si perteneces al espacio económico europeo, o en Gran Bretaña o en Suiza, puedes pasarte todo tu ingreso, toda tu jubilación, o si hay un acuerdo de seguridad social entre Noruega y ese país, como por ejemplo con Estados Unidos, Canadá, Chile, Turquía o la India, en esos países, como regla general, te puedes llevar todo tu ingreso de pensión o jubilación. La otra pregunta que nos hacía es si es posible jubilarse antes, por ejemplo, a los 60, manteniendo la jubilación del caso de jubilarte después, es decir, tener una jubilación como que si te jubilaras después, pero a los 60 años jubilarte Y eso es, hay que ver en cada caso, porque en realidad si cumplís ciertos requisitos, hay una propuesta de ley que se llama Schlichter-Tilleg, que podría permitir tener una pensión más alta si cumplís con estos ciertos requisitos, pero es... se está discutiendo ahora en el Stortinget, en el Parlamento, para aprobarla, y este es uno de los videitos que vamos a subir a Instagram.
3: La idea es para sectores que requieren como mucho esfuerzo físico, ¿no?
1: Bueno, ese es como el espíritu, pero como elegir al sector es no es tarea fácil. En realidad va a cubrir como un 70% de la población este Schlichter-Tilleg, o sea que se podría, esto nos lo comentaba Herman en su audio, pero que en realidad tiene una cobertura, pero no es que todos esos 70% van a elegirlo. En general va a ser estas personas que tengan una carga física importante. En Uruguay, por ejemplo, tienen bonificación las maestras y los maestros, y las personas que trabajan en la construcción, que tienen como están bonificados sus años. Acá de alguna manera van a hacer que este tipo de trabajos también tengan esa bonificación, pero tenés que dejar de trabajar por completo. Esto se llama Schlichter-Tilleg y lo pueden buscar en internet, pero vamos a intentar, vamos a ver si escribimos una nota.
3: Y bueno, y al margen de eso, la edad mínima de jubilación es de 62 años y creo que la máxima es de 75. Ya a partir de ahí es como...
1: ¿75 o 70?
3: No lo sé.
1: Creo que 70 o en la universidad 70. En la universidad sé que a partir de los 70 tenés que jubilarte sí o sí. Sí,
3: hay gente que hay que entrar con un poco con un spray para sacarlo de su puesto.
1: Sí, sobre todo los profesores.
3: Pero sí, pero Noruega es un poco curiosa en ese sentido de que la edad de jubilación es, digamos, variable. Es un poco a decisión de cada uno, y si uno decide seguir trabajando esos años, pues son años que también contribuye y también suman a la pensión final.
0: Y no sé si sepan, pero tú puedes seguir trabajando y también cotizando, o sea, recibiendo el dinero de pensionista, ¿eh?
1: Exacto, sí. Pero no si tenés el Schlichter-Tilleg. Ah, sí, sí. Pero bueno, sí, sí, pero eso sí es importante eso que dice, porque es uno de estos incentivos dentro del espíritu de las reformas de pensiones y jubilaciones en Noruega, pues lo que quieren es que la gente trabaje lo más posible, a no ser que estés bajando demasiado la productividad de la empresa.
3: Y haciendo un pequeño callback a la parte que hablábamos de la atomización de la sociedad, de la soledad, hay gente que le gusta ir a trabajar, entonces continúa trabajando con un porcentaje menor simplemente por seguir tomándose el café ahora, con sus compañeros y eso.
2: Confirmando la información que dabas, el máximo es hasta los 75.
3: Toma.
2: Como edad límite. Pero la normal es de 62 a 67.
1: Es un montón. Bueno, les vamos a dejar porque ya nos pasamos 5 minutos de la hora que deberíamos haber terminado. Pero les quiero invitar que el próximo programa, el 21 de octubre, y luego el 4 de noviembre, vamos a estar en el próximo programa, vamos a hablar sobre oligopolios y sobre todo en el sector de los víveres de Rema y de todo y los supermercados que no lo sabemos, pero ahí hay terrible complejo de mercado,
2: concentraciones que las llamaríamos monopolios, ¿no?
1: Bueno, oligopolios en realidad, monopolios si fuera una sola, pero lo vamos a hablar en el próximo programa. Por ahora los dejamos. Rodrigo, te agradecemos de vuelta un montón tu ayuda y tu paciencia. Y bueno, cuando vuelva a faltar Denise, que esperemos que no sea muchas veces más, pero encantada de que vengas a acompañarnos.
5: No, encantado yo. Es muy interesante las pláticas.
2: Bienvenido, Rodrigo.
3: Muchas gracias.
5: Gracias.
1: Y nos vamos con los Beatles, con su tema When I Am 64.

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Espero que les guste y aquí les va.

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1: Vamos, vamos, vamos. ¡Ay! ¿Qué dice Saibu, Saibu? Luchito, Nicole, por ahí vienen que los muchachos de piso 21, ¿ah? ¿Eh?

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3: Gentil audiencia de Radio Latinoamérica en Escandinavia, América Latina, Europa y todo el mundo. Le doy la bienvenida a una nueva edición informativa. 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
3: Gobierno noruego presenta presupuesto de la Casa Real para el próximo año. Cámara de Diputados del Perú aprueba delegar facultades legislativas al Poder Ejecutivo. Lula ataca a Bolsonaro, mientras el opositor capitaliza el apoyo de la derecha brasileña. Evo Morales tilda de corregidor español al presidente de Bolivia tras pedido de captura internacional. ONU renueva por 2 años misión de investigación sobre violaciones de derechos humanos en Venezuela. Donald Trump advierte que definirá pronto la estrategia sobre la guerra con Irán. OMS solicita reportes a las autoridades rusas tras sospecha de peste en Siberia. Colombia promueve el turismo ecológico y cafetero para reanimar la economía tras el sismo. Lionel Messi concluyó su ciclo en la selección argentina a estadio lleno y con innumerables homenajes. Cristiano Ronaldo acusa al entrenador portugués por su abrupta salida de la selección. Shakira reunirá a invitados internacionales en el cierre de sus conciertos en Madrid. Estas y otras son las informaciones en Latinoamérica, tu radio amiga.
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3: Gobierno noruego presenta presupuesto de la Casa Real para el próximo año. El gobierno de Noruega presentó el borrador presupuestario estatal, contemplando una asignación histórica para la monarquía, liderada por los reyes Håkon y Mette Marit. La propuesta formal fija una partida conjunta destinada a financiar sus funciones oficiales y el mantenimiento institucional. En la distribución de fondos destaca la exclusión de estipendios para la princesa Ingrid Alexandra debido a sus estudios universitarios a tiempo completo. Asimismo, la reina viuda Sonia no percibirá una asignación personal independiente por primera vez en la historia moderna del país. La iniciativa ha provocado posturas divididas en la opinión pública entre quienes aprueban la suma y quienes la consideran excesiva para las arcas públicas. Las autoridades buscan adaptar a la gestión financiera de la corte a estándares estrictos de transparencia y sostenibilidad. Cámara de Diputados del Perú aprueba delegar facultades legislativas al Poder Ejecutivo. El Pleno de la Cámara de Diputados del Perú aprobó otorgar facultades legislativas al Ejecutivo en materias de seguridad ciudadana y atención ante el fenómeno El Niño. La medida legislativa fue respaldada por 66 votos a favor durante una segunda votación parlamentaria. El texto normativo legislativo contempla un plazo de 90 días para que el gobierno emita decretos enfocados en el control migratorio y la ayuda humanitaria. Tras su aprobación en la Cámara Baja, el dictamen pasará al Senado para su revisión y eventual ratificación. Lula ataca a Bolsonaro mientras el opositor capitaliza el apoyo de la derecha brasileña. El aún presidente de Brasil, Luiz Inácio Lula da Silva, intensificó sus ataques contra el aspirante opositor Flávio Bolsonaro antes del balotaje. El mandatario difundió mensajes donde alerta sobre posibles recortes en los principales programas de ayuda social. Por su parte, el candidato del Partido Liberal sumó el respaldo formal de dirigentes conservadores y partidos de centro-derecha para la segunda vuelta electoral. El líder opositor busca capitalizar los votos de la derecha para ampliar su ventaja de la primera jornada electoral. Evo Morales tilda de corregidor español al presidente de Bolivia tras pedido de captura internacional. El expresidente Evo Morales criticó al mandatario de Bolivia, Rodrigo Paz, por promover la cooperación internacional para lograr su detención. El también exdirigente cocalero se mantiene refugiado en el trópico de Cochabamba, bajo el resguardo constante de sus seguidores de la zona. Contra Morales pesan órdenes de captura por trata y tráfico de personas, además de cargos por terrorismo y alzamiento armado. El gobierno lo señala como el principal instigador y responsable de las violentas protestas y bloqueos que paralizaron al país. ONU renueva por 2 años misión de investigación sobre violaciones de derechos humanos en Venezuela. El Consejo de Derechos Humanos de las Naciones Unidas aprobó prorrogar a la misión independiente de investigación sobre Venezuela hasta el año 2028. La decisión obtuvo 25 votos favorables ante las continuas denuncias sobre violaciones a los derechos humanos. El organismo internacional solicitó la liberación inmediata de las personas detenidas de forma arbitraria en el país caribeño. Asimismo, el informe instó a las autoridades venezolanas a garantizar la independencia del sistema judicial y el pleno espacio democrático.
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3: Donald Trump advierte que definirá pronto la estrategia sobre la guerra con Irán. El mandatario estadounidense declaró que resolverá en el corto plazo la continuidad de las operaciones militares en el territorio iraní. La postura del jefe de Estado coincide con el avance de la campaña legislativa y el incremento del descontento por los precios de los combustibles. Las incursiones iniciadas por las fuerzas de Washington y Tel Aviv desarticularon los mandos de la República Islámica tras el fallecimiento de su líder supremo. A pesar de los contactos diplomáticos internacionales, las rondas de negociación sobre el programa nuclear no alcanzaron un acuerdo.
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3: OMS solicita reportes a las autoridades rusas tras sospecha de peste en Siberia. La Organización Mundial de la Salud requirió un informe oficial al gobierno de Rusia tras el fallecimiento de una investigadora de laboratorio en la región de Irkutsk. El organismo sanitario mantiene bajo observación las investigaciones sanitarias iniciadas en el continente asiático. Las evaluaciones preliminares de la institución consideran que la amenaza para la salud pública general se mantiene reducida tanto en el territorio ruso como en Europa. El Kremlin instó a atender únicamente las pautas emitidas por sus agencias de vigilancia epidemiológica.
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3: Colombia promueve el turismo ecológico y cafetero para reanimar la economía tras el sismo. La región del Eje Cafetero reactivó sus rutas turísticas e iniciativas de hospedaje para superar el impacto provocado por el reciente terremoto de magnitud 7.4. Las fincas tradicionales y reservas naturales registran un incremento sostenido de visitantes locales e internacionales. La diversidad de especies de orquídeas y el avistamiento de aves autóctonas forman parte del paquete de atractivos para dinamizar el aparato comercial. Las autoridades regionales destacan que la actividad turística representa un pilar fundamental dentro del Producto Bruto de la zona.
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3: Lionel Messi concluyó su ciclo en la selección argentina a estadio lleno y con innumerables homenajes. El futbolista rosarino disputó su último encuentro luciendo la camiseta de la escuadra nacional albiceleste en el Estadio Monumental de Buenos Aires. La jornada contó con un gol del capitán, homenajes de excompañeros y una ovación generalizada al cumplirse el minuto 10 del juego. La presentación ante el representativo de Benín marcó el cierre de una etapa deportiva que abarcó dos décadas, títulos mundiales e hitos históricos de goleo. Las manifestaciones de reconocimiento se multiplicaron en distintas regiones del país mediante despliegues audiovisuales. Cristiano Ronaldo acusa al entrenador portugués por su abrupta salida de la selección. El delantero luso emitió un comunicado oficial acusando al técnico Jorge Jesús de romper acuerdos respecto a su participación en el encuentro ante Noruega. El deportista manifestó que permaneció realizando trabajos de calentamiento sin ingresar al campo, según lo pactado. Tras abandonar la concentración del plantel, el atacante ofreció disculpas a los aficionados y compañeros por las repercusiones generadas alrededor del grupo. No obstante, el futbolista reafirmó su disposición para vestir nuevamente la camiseta del seleccionado nacional de Portugal.
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3: Shakira reunirá a invitados internacionales en el cierre de sus conciertos en Madrid. La artista colombiana ofrecerá una presentación final en la capital española, acompañada por reconocidos intérpretes de la música latina como Maluma y BL. La cartelera del espectáculo incluirá interpretaciones colaborativas y homenajes culturales a la literatura hispana. El evento contará con la participación de exponentes del pop y del género flamenco para conmemorar hitos artísticos e históricos durante la velada. La producción desplegará sorpresas musicales para despedir la residencia de la intérprete en el escenario europeo.
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1: 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Hola amigos de Radio Latinoamérica, bienvenidos una vez más a un nuevo programa de Female Gaze. Hoy tenemos a una invitada mega especial, Lina Álvarez, colombiana, amiga de la Casa de Radio Latinoamérica. Has tenido o has desarrollado estudios en género, feminista, activa 100% acá en Noruega, ya llevas muchos años viviendo acá. Bueno, una persona muy alegre también, te describiría yo. Así que te voy a pedir que tú me describas a mí.
2: Uy, bueno, Mónica Orjuela, periodista de profesión, feminista de pasión. Tú y yo también tenemos una vasta experiencia trabajando juntas aquí en la casa, en la radio. Y seguimos encontrándonos en estos espacios, como tú los dices, de aprendizaje, donde intercambiamos muchas ideas, mucho análisis político, y con estas voces tan interesantes que tenemos, nos parece muy valioso llenar al público de, ojalá sea, nuevo conocimiento e impulso para interesarse en los contextos latinoamericanos.

0: Hoy vamos a hablar de un tema súper importante para América Latina y también para las mujeres, porque vamos a hablar del avance de la ultraderecha y del retroceso de los derechos de las mujeres y los colectivos LGBT plus en América. Y cuando digo América, me refiero a Estados Unidos y a América Latina, que es una sola América,
1: Norte, sur.
0: norte-sur, de norte a sur.
1: Yes.
0: Bueno, estos países actualmente, vamos a mencionarlos más adelante, operan bajo gobiernos identificados como de extrema derecha o de derecha radical, o algunos simplemente dicen de gobiernos de derecha o conservadores. Depende de quién los quiera describir. Parte de esa nueva ola está vinculada con lo que algunos llaman la batalla cultural. Y bueno, hay una relación directa entre las políticas de la austeridad, la reducción del Estado y el recorte de los derechos, especialmente en las mujeres. Esta conexión entre lo que, como le digo, Lina, se llama la batalla cultural y el programa económico es clave para entender por qué la ultraderecha elige los feminismos y a la comunidad LGBT como sus principales enemigas. Y entonces, quédense en este programa porque aquí les vamos a contar básicamente país por país donde hay estos gobiernos ultraconservadores, qué derechos ya han quitado y cuáles están en riesgo.

0: Y empecemos ahí con Argentina, donde el presidente Javier Milei ya ha estado en el poder casi 3 años. Y el gobierno de Milei es un gobierno que desde un principio decidió negar la brecha de género y sostuvo que las políticas destinadas a corregir las desigualdades del país forman parte de lo que llaman, entre comillas, ideología de género o discriminación positiva.
1: Sí, ¿no?
0: Porque entiendo lo que pueda. Pero estos ataques verbales son constantes y no cesan. Todos los días escuchamos frases como: los homosexuales son pedofilios, el lugar de la mujer es en la casa. Son frases textuales del presidente Javier Milei, el actual de Argentina. Entonces, para contar un poco del contexto del desmantelamiento de las instituciones que se han enfocado en promover los derechos de las mujeres, pues en el 2020, cuando se asumió la presidencia, Alberto Fernández, de Frente de Todos en Argentina, creó el Ministerio de las Mujeres, Género y Diversidad. Gran avance. ¿Qué hizo Milei ahí? Cerró el Ministerio de Mujeres y eliminó la categoría de presupuesto con perspectiva de género en las cuentas de todo el Estado. Y es la primera vez desde el retorno de la democracia que no existe ninguna institucionalidad de género en Argentina. Y tengamos en cuenta que Argentina es un país con una tasa de femicidio o feminicidio entre 200 y 250 cada año.
1: De los más altos del mundo,
0: además. Exactamente. Entonces, en el 2025, el Ministerio de Justicia eliminó la mayoría de los programas destinados para las políticas de género. Entre ellos están los dispositivos territoriales de protección de personas en contextos de violencia por motivos de género. Luego, un etiquetado en el presupuesto nacional para garantizar que cierta cantidad de fondos públicos se destinaran a la brecha de género, violencia, salud reproductiva, capacitaciones, todo esto
1: ya está eliminado.
0: Luego vienen los recortes de programas como el programa Acompañar, que se ha enfocado en brindar un ingreso equivalente a un salario mínimo vital y móvil durante 6 meses para que las mujeres pudieran salir de situaciones de violencia. Todo esto fue totalmente desfinanciado. Y este programa Acompañar también incluía acompañamiento jurídico y psicológico y era una herramienta fundamental para la prevención de la violencia real. ¿Qué más estamos viendo? Que Argentina se venía sosteniendo desde el gobierno de Mauricio Macri un plan llamado ENIA, que es Estrategia Nacional de Prevención de Embarazo No Intencional en la Adolescencia.
1: Muy importante.
0: Esto incluía la provisión de implantes subdérmicos y anticonceptivos.
1: Sí, o sea, me imagino que esos son
0: los implantes.
1: Se le ponen a uno, exacto, en el brazo, sí, y la T y todo esto, ¿no?
0: Todos estos métodos de prevención y anticonceptivos, pues, se han ido recortando, ¿no? Gracias a ese programa que estaba en puesto, se logró reducir la maternidad de adolescentes a la mitad. O sea, lograron muchas cosas. Y sin embargo, el programa fue totalmente desmantelado. Pasó a ser un plan nacional, a ser un plan regional, y dependiendo de los recursos, las jóvenes podían recibir asistencia. Según el periódico El País, se han incrementado las enfermedades de transmisión sexual, como la sífilis. Hay un desbrote en Argentina de sífilis brutal. Y en algunas regiones, los embarazos de adolescentes han aumentado un montón. El gobierno de Milei desmanteló el sistema pensional, como la mayoría de las mujeres realizaban los trabajos no remunerados. El cuidado de los hijos, claro, el hogar, el cuidado...
1: Es un trabajo no remunerado. Ya entendíamos que era un trabajo, ¿no?
0: Pero, y espero que todos estemos de acuerdo en eso. Es un debate clave, claro.
1: Cuidar a un hijo es un trabajo.
0: Exacto.
1: Hacer la comida es un trabajo, limpiar la casa es un trabajo, sí, mantener la casa es un trabajo.
0: Sí. Ahí en Argentina pocas llegan a los 30 años de aportes obligatorios. Entonces, la moratoria permitía comprar o saldar los años faltantes para jubilarse a los 60 años en este país. Y además, darles el reconocimiento por las tareas del cuidado que les sumaba años de aportes por cada hijo que habían criado. Luego viene entonces en todo este entorno la feminización de la pobreza. Argentina cuenta con más del 50% de la población en la pobreza. La crisis ha impactado con mucha fuerza a las mujeres, quienes mayoritariamente encabezaban hogares.
1: ¿O encabezan? Bueno,
0: sí, cabeza de hogar. También se sabe que en la primera vuelta electoral del año pasado, solo 2 de cada 10 mujeres votaron por Milei.
1: O sea que las mujeres no votan por Milei.
0: Las mujeres no votan por Milei. Ahí es que hubo una brecha de 20 puntos entre hombres y mujeres, y esa diferencia se mantiene todavía en las opiniones públicas del país. Aproximadamente el 60% de las mujeres se consideran anti-Milei.
1: Antimileístas.
0: Sí. Acá, y entre todos los temas, está una cosa que nos motivó para sentarnos a hablar de eso, que es toda esta nueva ola del llamado trad wives. ¿Cómo ganar el electorado femenino?
1: Claro, porque para ganar las elecciones necesitan a las participar, mujeres también, ¿no?
0: Claro, participar en la política pública. Entonces, bueno, está todo este tema de las trad wives, cómo ganar el electorado femenino, ocupando un lugar en el capital cultural de toda la sociedad, ¿no? Legitimado y retomando la idea de que la mujer está al servicio de la familia y por lo tanto del varón. Entonces ahí hay una repartición de tareas y una estrategia que se piensa bastante de forma antigua, que digamos. Porque para ganar las elecciones, como tú dices, hay que participar. Para las mujeres, el voto de las mujeres es esencial. Okay. Toda esta ola que estamos viendo del ultraconservadurismo.
1: Es hasta es difícil pronunciarlo.
0: La ultraderecha, mejor dicho. Bueno. Y también ahí hay que hablar un poco del rol que cumplen los think tanks.
1: Y estos personajes también, ¿no? Claro. Estos como hombres hiper masculinizados, uh-huh. ¿no? Y empiezan también a hablarlo desde una visión bastante académica, ¿no? Son uh-huh. que son como estos centros de análisis.
0: Sí.
1: Que en cada país hay uno o dos o varios de estos personajes que intentan como a través de las redes sociales, a través del mainstream, ¿no? Tratar de incorporar esas ideas de lo que llaman pues la batalla cultural. Exacto. Para retomar la tradición, ¿no? Y por eso decimos ultraconservadurismo.
0: Exacto. Y un análisis ahí es que muchos de estos personajes, sino la mayoría que hacen parte de estos think tanks, vienen de una ideología que no solo se predomina como la ultraderecha, sino que también están intentando reversar todas las luchas feministas de las mujeres que se ha logrado hoy en día en los países. Entonces esto es parte de toda esta estrategia, esto es lo que está pasando ahora en toda la región. Power no longer invisible, huh?
1: Your beauty standard is cynical, oh, a revolution. Y por eso nos vamos a ir ahora a El Salvador. Mm-hmm. Acuérdense que El Salvador fue noticia porque Nayib Bukele, bueno, él ya lleva 7 años en el poder, pero El Salvador antes de eso ha sido noticia por todo el tema de las pandillas, de las maras, de la criminalidad y toda esta situación de crimen organizado que existe o bueno, que existía antes de Nayib Bukele. Pero ¿en qué contexto entran aquí las mujeres? Bueno, Nayib Bukele es una persona que se ha considerado, declarado a sí misma una persona conservadora, ha dicho desde un inicio, al igual que Milei y que otros, como lo vamos a ver en Colombia, ha dicho que iba a acabar con el crimen organizado, mano dura, ¿no? Que es este discurso que ya lo hemos visto en diferentes escenarios. Pero ¿qué tiene que ver las mujeres con este discurso? Porque claro, todo el mundo queremos, obviamente, en nuestros países que no haya criminalidad. ¿Quién no quiere, no? Si nosotros trabajamos, pagamos impuestos, no robamos a nadie. Obviamente que cuando nos dicen voy a acabar con el crimen mano dura, pues mucha gente dice, ah, bueno, sí, yo
0: sí, además
1: quiero, ¿no?
0: Son las mujeres que también hacen parte de esas sociedades con altos crímenes, son las madres de los jóvenes que son reclutados forzadamente a la criminalidad organizada. Exacto. Son las hermanas, las parejas, las compañeras.
1: Y estuve investigando porque cuando él entró al poder, él creó esta figura que se llama el régimen de excepción desde el 2022, es decir, que el poder ejecutivo tiene también poderes militares, policiales, ¿no? Bukele obtuvo un segundo mandato en el 2024, o sea que ya se reeligió, mejor dicho, porque la constitución en este país había prohibido la reelección. Sin embargo, él cambió la reelección y se volvió a reelegir en el 2024.
0: Una táctica de muy conocida
1: en América Latina. Mm. También, según Human Rights Watch, las autoridades han cometido violaciones de derechos humanos generalizadas, incluyendo detenciones arbitrarias masivas, desapariciones forzadas, tortura y otros malos tratos en detención y violaciones al debido proceso. Todo esto, como le digo, Lina, está enmarcado en el famoso estado de excepción que lleva él aplicando desde el 2022, y estuve investigando también porque este estado de excepción puede ser indefinido. O sea, según la constitución en El Salvador, no hay una ley que diga hasta tal punto va el estado de excepción, ¿no? Lo que ha hecho también bajo este estado de excepción es que no solamente está combatiendo a la criminalidad, sino que también, como lo dicen estas organizaciones defensoras de derechos humanos, está él mismo cometiendo violaciones a los derechos humanos en su lucha contra el crimen organizado.
0: Gravísimo.
1: ¿Qué pasa entonces ahí? Que en este estado de excepción, ¿no? Algunos han denunciado también una profunda violencia contra mujeres y niñas que han estado detenidas allí en El Salvador. Y todo esto está, como le digo, vinculado con la lucha de las pandillas. ¿Qué pasa? Primero hay que contextualizar El Salvador porque, bueno, El Salvador es conocido por ser uno de los países donde el aborto es penalizado en todas las circunstancias. Es de hecho el país en el mundo donde, o uno de los países en el mundo donde el aborto es absolutamente prohibido. Es decir, si por ejemplo usted fue violada, en algunos países lo dejan abortar bajo una violación, o si es una niña y fue violada, o en otras circunstancias. Durante años los tribunales han condenado allí en El Salvador a mujeres que han sufrido emergencias obstétricas por homicidio agravado con penas de hasta 50 años de prisión. ¿Qué pasa? Eso no es parte del paquete político de Nayib Bukele. Eso ya estaba antes de él. O sea, él
0: no es algo nuevo.
1: No es algo nuevo, ¿cierto? La ley salvadoreña creó un doble rasero. O sea, dejó el delito del aborto, porque en El Salvador el aborto solamente tiene una pena de 8 años. Pero también creó una figura que dice que la vida nace desde la fecundación. Entonces, si usted ha sufrido alguna emergencia obstétrica y por alguna razón el feto se muere, usted no es condenada por el aborto en sí, sino por el homicidio agravado, y eso es lo que le puede acarrear una pena a una mujer de entre 50 años, hasta 50 años de prisión. Han habido casos de mujeres que han pagado 20, 30 años de prisión allí en El Salvador. Eso no es nada nuevo. Y como digo, eso no llega con Bukele, eso es antes de este gobierno, ¿no? También los colectivos allí informan que hay mujeres que experimentan emergencias obstétricas que han sido arrestadas y procesadas penalmente bajo las herramientas de este régimen de excepción. Es decir, ¿en qué sentido se empeora, Lina, la situación de las mujeres con Nayib Bukele? Que ya de por sí, como les digo, estaba muy mal, deteriorada al punto de que, o sea, si uno pierde un bebé, ya se va a la cárcel. Absurdo. Básicamente. Ni siquiera tienes derecho al aborto, pero además de que si pierdes tu bebé, pues eres un criminal, ¿no? Bueno, la situación se empeora porque resulta que en este régimen de excepción hay mujeres que han tenido que han experimentado emergencias obstétricas y han sido arrestadas y procesadas penalmente bajo estas herramientas de este régimen de excepción. Y las mujeres son acusadas de sufrir complicaciones médicas durante el embarazo, como abortos espontáneos. Se le está aplicando en el marco legal de la emergencia diseñado contra las pandillas. ¿Qué quiere decir eso? Quiere decir que si yo tengo una emergencia obstétrica en El Salvador y estoy bajo este régimen de excepción, se me imp- implementan las medidas de ese régimen de excepción. ¿Qué significa eso? Por ejemplo, pérdida de garantías procesales. Es decir, que bajo este régimen de excepción a cualquier persona detenida se le restringen los derechos fundamentales que normalmente sirve para defenderse. Es decir, que usted no tiene como mujer y la acusan de haber abortado o de haber
0: homicidio
1: agravado. Usted antes de ese régimen de excepción tenía derecho a un abogado. Mm. O sea, en este régimen de excepción se interrumpe este proceso en el cual usted pues tiene obviamente derecho a un abogado, pues ya no, se le incomunica y se le priva de esta defensa, ¿no?
0: Mejor dicho, derechos humanos, adiós.
1: Exactamente. Mm. También hay detenciones prolongadas con casos claros. Las autoridades pueden mantener a una persona arrestada allí durante semanas y meses y llevarla formalmente ante un juez solo después de... Bueno, después de varias semanas, diversos informes como el de la Agrupación Ciudadana por la Despenalización del Aborto y Human Rights Watch y otros reportes de investigación confirman que el estado de excepción de este señor Nayib Bukele ha servido para juzgar estas emergencias bajo estas leyes antiterroristas.
0: O sea, se usa la excusa del estado de excepción para criminalizar a Raimundo y todo el mundo.
1: Exactamente.
0: Y perjudica más que todas las mujeres.
1: Incluidas las mujeres. Entonces, si usted sufriera una emergencia obstétrica en El Salvador, pues está en graves problemas.
0: Sí.
1: También hay mucha gente que pregunta, bueno, pero ¿qué pasa? Porque en El Salvador no se aprobó el aborto desde hace mucho tiempo, ¿no? ¿Por qué es tan restringido? ¿Por qué es tan retrógrado? ¿Por qué es tan conservador? Bueno. Allí lo que pasa en El Salvador es que hay un lobby religioso brutal en todas las esferas del país. La Iglesia Católica, junto con el creciente movimiento de iglesias evangélicas neopentecostales y otros grupos de este tipo, han ejercido lo que entiendo es como una presión histórica permanente en los diputados, en los senadores, en la parte, digamos, de la legislación. Y incluso muchos pensarán, bueno, pero si ahí también estuvo la izquierda, ahí estuvo en El Salvador el Frente Farabundo Martí, que muchos dirían, bueno, pues quizás la izquierda tiene por su naturaleza algunas ideas más progresistas, ¿no?
0: Mm.
1: Pues resulta que ni siquiera ahí, porque en el 2009 al 2019 este movimiento tampoco aprobó el derecho al aborto allí en El Salvador y pues obviamente mucho menos con este nuevo gobierno del actual Nayib Bukele. Y esto pues, como le digo, Lina, está vinculado a el poder político que tienen estas iglesias, tanto la católica como la evangélica allí en El Salvador. Bueno, el partido de Nayib Bukele, que se llama Nuevas Ideas, es el partido del actual presidente. Además ganó el control del 90% del Congreso salvadoreño recientemente y también de la mayoría de la Asamblea Legislativa. Entonces, los analistas, leyendo un poco sobre la situación del Salvador, dicen pues que no hay ni la más mínima posibilidad de que esta situación cambie, ni mucho menos de que se deje de judicializar a las mujeres por haber tenido abortos espontáneos.
0: Sí, y allá en El Salvador, entonces, ¿qué es lo que se ha dicho sobre el aborto en alrededor de Bukele?
1: Se dio a hacer una entrevista, pero la última vez que habló del tema del aborto dijo textualmente: "No estoy en favor del aborto y creo que al final, en el futuro, algún día nos vamos a dar cuenta de que es un gran genocidio".
0: Ay, Dios.
1: Eso fue lo que dijo este señor. O sea que, pues, con este presidente en El Salvador, pues no hay
0: tanta fe que digamos en cambiar la situación de las mujeres.
1: No. Ponen a una mujer presa a tantos años de prisión. Y si de verdad les interesara la vida de los niños, si de verdad les interesara la familia, no meten a una mujer a 34 años de prisión por una emergencia obstétrica.
0: Exactamente. No es lógico para nada. Bueno, todo eso hace parte de toda una estrategia ya en El Salvador también, ¿no?
1: En El Salvador, Bukele emitió un decreto el año pasado, ojo, prohibiendo el lenguaje inclusivo en las escuelas públicas y materiales gubernamentales, calificándolos otra vez como el español incorrecto, ideología de género. O sea, es la misma receta que tiene Milei. O sea, es como una copia, ¿no?
0: Es como si se llamaran uno al otro diariamente, venga y juntamos estrategias. Eso es muy típico.
1: Muy típico. Y también había, encontré un texto de una escritora que se llama Samarina K. Sansha, que dice que, ¿por qué pasa esto, no? Y dice, la autonomía reproductiva nunca ha sido únicamente un debate médico o religioso. No ha sido solamente eso. Históricamente también ha sido una disputa por el poder, porque si uno se pregunta, bueno, pero ¿por qué tanto ensañamiento contra las mujeres, no? Y es que también tiene que ver con el poder. Regular la reproducción implica intervenir en la ciudadanía, en la familia y el lugar que ocupan las mujeres dentro del orden social, claro, dice esta escritora. Sansha expone que en un momento histórico en el que la sociedad debería avanzar, ¿cierto? Avanzar hacia una mayor equidad y empoderamiento, las mujeres reciben una dirección opuesta y amenazante en el 2026.
0: Muy válido ese análisis.
1: Y días oscuros.
0: No, brutal.

0: Bueno, sigamos a otro país, el país chileno, donde está actualmente el presidente José Antonio Kast. Este señor asumió la presidencia este marzo de este año, 2026, abiertamente opositor al aborto y a los anticonceptivos.
1: Como los demás.
0: Sí. Y además promueve un montón de cosas, entre otras el cierre del Ministerio de la Mujer, como lo hizo Milei en Argentina. Entonces,
1: Y también ha sido un férreo defensor de la dictadura de
0: Pinochet,
1: Pinochet.
0: exactamente. Él es hijo de inmigrantes alemanes que se establecieron en Chile en los años 50. El papá de él, Michael Kast Schindele, combatió como deteniente durante la Segunda Guerra Mundial. Y de acuerdo con registros del Archivo Federal de Alemania, se afilió al partido nazi en los años 44, cuando él tenía 18 años. Entonces es el papá
1: ¿Y
0: del actual
1: sabe
0: presidente.
1: por qué hay que mencionar eso, Lina? Porque es que el señor José Antonio Kast ha dicho que su papá no era militante de ningún partido nazi, cuando de hecho los
0: Los
1: registros
0: archivos
1: y
0: están.
1: los archivos están que su papá era afiliado en 1944.
0: Sí, exactamente. Entonces Kast hace parte y fue líder también de la red conservadora internacional que se llama Political Network for Values.
1: Súper importante mencionar.
0: Los valores. Bueno, Political Network for Values es una red internacional transatlántica de políticos, activistas, legisladores y think tanks de la extrema derecha, con sectores conservadores y que se fundó ya que en el 2014 en la sede de la ONU en Nueva
1: Ahí
0: York.
1: al
0: O sea,
1: lado de la una.
0: hágame por favor la ironía.
1: Ay, Dios.
0: Bueno, pero el propósito central de Political Network for Values es articular esfuerzos continentales e influir en políticas públicas para defender la familia tradicional e impedir avances legislativos progresistas. Entonces, fíjense que ahí hay toda una estrategia ya muy bien establecida. Y toda esta ola surge entonces como un puente de cooperación entre representantes de las Américas, del continente africano y de Europa. Y actualmente toda esta red funciona como una plataforma para articular leyes a nivel local, internacional y frenar tratados o resoluciones de organismos multilaterales como es la ONU o la OEA. Y todo esto tiene que ver con todas los procesos que se frenan o las sugerencias que se frenan en esas instancias tienen que ver con todos los derechos sexuales, reproductivos, los derechos de género. Y está grave la situación.
1: Sí, y además mencionar y recalcar que es que el señor José Antonio Kast fue presidente y hace parte activa de este Political Network for Values.
0: Cuando Kast empieza su presidencia, se planteó la fusión o la eliminación del Ministerio de la Mujer y la Equidad de Género para darle paso más bien a un Ministerio de la Familia, ¿cierto? También durante la campaña presidencial del 2025, moderó este discurso para atraer a todo el electorado del centro.
1: Y vamos a ver cómo más adelante otros también usan esa misma táctica de suavizar el discurso, ¿no? Más conservador, ponerlo un poco más moderado para ganar las elecciones, ¿no?
0: Pero ahí hay una persona conservadora muy antiaborto también, llamada Judith Marín, pastora evangélica, que está ahí al frente apoyando a Kast en todos esos procesos. Pero también hay un riesgo de que los recursos que se han destinado a la prevención y a la protección de víctimas de violencia intrafamiliar se cambien. Se cambien de rumbo, se reorienten bajo un concepto de violencia intrafamiliar general, entre comillas.
1: O sea, lo que pasa en Chile es que los derechos que ya han alcanzado las mujeres no se han eliminado ya, así como lo han hecho, por ejemplo, Milei, que ya quitó los
0: Cerró.
1: ministerios, ya cerró, ya tiene todos los decretos donde, bueno, ya se elimina el tema de inclusión de género, etcétera, y se ha cortado programas, ¿no? Acá lo que pasa es que eso no ha sucedido
0: Todavía
1: todavía, pero sí
0: está en
1: ha hecho
0: plan.
1: propuestas, ¿no?
0: Hay un montón de otras cosas que van a perjudicar mucho a las comunidades LGBT Cuya Plus, y es que Chile decidió no adherir el documento presentado por el Core Group LGBT y Q+, orientado específicamente a promover la protección de los derechos de las diversidades sexuales en la región. Entonces se recorta eso y toda la comunidad y las personas LGBT se van a ver gravemente perjudicadas. Según Margarita Peña de la Coordinación Feminista en Chile, Cast ahora parece más moderado en sus discursos antifeministas. O sea, la está cogiendo suave, sí. Está teniendo cuidado. Porque si miramos en el 2021, propuso que los beneficios sociales del Estado iban a ser dirigidos a mujeres casadas y no a mujeres que tuvieran hijos fuera del matrimonio.
1: Eso lo dijo. Entonces, exacto. En el 2021. Sí. Y no le funcionó.
0: No. En esta ocasión, en este año 2026, se mesuró como una táctica electoral, ¿no? Bueno, actualmente en Chile, el discurso del gobierno es un discurso bastante pro familia o pro maternidad, y cuando hablan de la familia no se habla de una diversidad de familia, sino familia en el sentido antiguo, hombre, mujer, heterosexual, casados. Y estas son definiciones antiguas del Código Civil de Chile, que va en todo lo contrario de lo que se ve en la realidad. Es decir, se ven familias alternativas, se ven mal llamadas alternativas, porque son familias y punto, en mi opinión, nuevamente.
1: ¿Qué pasa con el aborto en Chile?
0: No, pues en Chile el aborto no está reconocido como un derecho libre o irrestricto, sino que funciona bajo un sistema de las tres causales vigentes desde el 2017.
1: ¿Cuáles son las tres causales?
0: Cuando hay riesgo de vida de la madre o el feto, de violación sexual, o cuando hay problemas del feto, riesgo de salud. Formación. Exacto. Mm. Entonces, cualquier interrupción fuera de estos, estas causales, continúa pues estando penalizado por la ley.
1: Hablemos de las estrategias también, un poquito como estamos hablando de décadas donde millones de mujeres pues en América Latina han podido ampliar el acceso a la educación, la política, el trabajo, la justicia, ¿cierto? Lo hemos vivido o no.
0: Sí.
1: Yo por lo menos he sido beneficiaria de esos derechos.
0: Pero aún así la ONU advierte que esos avances hoy mismo se están enfrentando en retrocesos impulsados por los conflictos, los autoritarismos, las crisis económicas o el debilitamiento de los derechos humanos. Y si vemos esto en un contexto global, las mujeres cuentan con apenas el 64% de los derechos jurídicos que tienen los hombres, imagínense. Y al mismo actual podrían pasar 286 años antes de alcanzar la igualdad legal.
1: Y si eso es lo que dice la ciencia, si eso es lo que dicen las estadísticas, porque hay gente que sigue diciendo que el feminismo ha llegado muy lejos.
0: Eso es lo que no entiendo.
1: Yo leo y digo, está bien.
0: Sí, hemos tenido avances y logros, pero está todo eso en retroceso. Entonces, no, está gravísimo. En casi 3 de cada 4 países, la legislación nacional permite el matrimonio infantil forzado. Y el 44% de los países les hacen falta leyes que impongan la igualdad salarial por trabajo de igual valor, lo que hace legal pagar a las mujeres menos que a los hombres por el mismo trabajo. Gravísimo.
1: Vuelvo y pregunto, entonces, ¿por qué hay hombres que dicen,
0: o hasta mujeres?
1: Uy, mujeres también diciendo que hay una discriminación positiva.
0: Sí. Power no longer invisible,
1: huh? Your beauty standard is cynical, oh. Pues vamos a cerrar con el último país, porque vamos a tener una segunda parte de este programa. Y el último país, así para cerrarlo rapidito, es Ecuador, con Daniel Noboa, ¿no? Que también ya lleva un par de años en el gobierno. Él igual también ha hablado de las fusiones ministeriales, es decir, que en los países donde están creados los ministerios de la mujer, los ministerios de igualdad, como lo hemos venido hablando, él también ha echado, como dicen, machete y el otro motosierra, y bueno, cada país tiene su, su formato, ¿no?
0: Sí.
1: Noboa ha recortado también en políticas de género en medio del aumento también de feminicidios allí en Ecuador. El mandatario fusionó, como otros mandatarios, el Ministerio de la Mujer y los Derechos Humanos con el de Gobierno. Es decir, que quitan, desmantelan estos ministerios y los fusionan con otro. Obviamente que eso que implica, pues, la reducción significativa de los fondos que se destinan para estas políticas, ¿no? La medida fue parte de lo que se llama el machetazo anunciado por el Ejecutivo en este año dentro de un plan de recorte institucional, además para cumplir por los requisitos que le pone el Fondo Monetario Internacional. Él ha recortado estos ministerios diciendo, pues, que no, pues que hay que pagar la deuda y que por eso hay que echarle machete a todos los ministerios.
0: ¿Pero a costo de qué o quién?
1: Sí, pues okay. A costa de las mujeres. Y una de las primeras alertas fue la reducción del 23% del presupuesto destinado al Ministerio de la Mujer, como le digo, en el 2024. Algunas mujeres feministas dicen que han retrocedido 30 años y que ahora tienen que volver a pelear por lo básico. Así lo dice Geraldina Guerra, presidenta de Aldea, que es una organización que mapea los feminicidios allí en Ecuador.
0: Muy importante esa organización.
1: La medida diluye la única entidad estatal allí en Ecuador encargada de velar por los derechos de las mujeres, que tenía como misión dirigir este sistema de protección de los derechos de género, como le digo, y todo esto ocurre justo cuando la violencia allí en Ecuador contra la mujer, pues violencia y también en general en la sociedad, alcanza hitos históricos. Lo hemos visto en las noticias, como incluso algunos han tenido que estar bajo toque de queda por los índices de violencia que hay ahí. La política pública se repliega entonces justo cuando más lo necesitan, dejando a miles de mujeres en un estado de abandono estructural que cada día se traduce en nuevas víctimas allí en Ecuador. Desde que se anunció la fusión entonces de este Ministerio de la Mujer con los de Gobierno, también los colectivos feministas obviamente han salido a protestar a las calles exigiendo claridad sobre entonces qué es, cómo iba a funcionar pues este ministerio, porque no han dicho bien qué, quién las va a proteger, ¿no?
0: Sí.
1: Entonces, también Ecuador, como le digo, atraviesa los peores índices de inseguridad con unos niveles de criminalidad pues bastante altos, y el país cerró el 2025 con 411 feminicidios. Solo en el primer semestre del año, más de 200 mujeres en Ecuador fueron asesinadas por razones de género. Al menos 12 de ellas eran niñas y adolescentes. La respuesta interinstitucional, sin embargo, ¿qué es? La reducción y los recortes a estos ministerios.
0: Hay un caso horrorífico específico de una niña menor de edad ahí en Ecuador, ¿no?
1: Hay un ejemplo de lo que significan estos recortes en la vida diaria de las niñas en Ecuador y también de las mujeres, porque la alerta llegó desde una escuela en Quito. Una niña de 12 años mostraba signos de abuso sexual en su casa. Lo que vino después fue la revelación espeluznante allí que relata esta mujer de esta ONG que se llama Aldea. La ONG dice: el peritaje forense identificó a 12 agresores sexuales, todos amigos del hermano y él mismo, que son integrantes de una banda criminal que opera en Ecuador. Así lo explica esta activista, la señora Geraldina Guerra, quien atendió esta alerta. Ello dice así, ¿no? Que la violencia de género se ha multiplicado en el país y ¿qué pasó con esta niña, no? ¿Y qué tiene que ver eso con el recorte de los recursos? Pues el caso de esta niña de 12 años, que fue explotada sexualmente por su hermano, el juez tuvo que devolverla al mismo hogar. Donde
0: tener que volver, exacto, a vivir bajo el mismo techo.
1: Donde estaba su agresor, las casas de acogida, porque como se recortaron los presupuestos, por según ellos, para cumplir con el Fondo Monetario Internacional, las casas de acogida estaban colapsadas y no podían recibirla. Entonces no le quedó otra opción que dictaminar la reinserción familiar, es decir, que la niña volviera a el hogar o a la familia donde fue abusada, como digo, por 12 hombres, incluido su hermano.
0: Háganme el favor.
1: Hablemos del aborto en Ecuador así rapidito, porque el aborto en Ecuador no está reconocido como un derecho libre, sino que está penalizado como delitos en términos generales y solo se permite entonces bajo este sistema de las tres causales que existen allí. El derecho al aborto de los tres casos establecidos legalmente sigue estando limitado por barreras institucionales, falta de datos oficiales, la precariedad médica y el estigma. Y también el Comité de Derechos Humanos de la ONU condenó a Ecuador por vulnerar los derechos de una niña de 13 años sobreviviente de violencia sexual que había sido forzada a continuar con su embarazo.
0: No. Bueno, estamos con casos muy específicos, intentando mostrarles cuáles son las consecuencias reales de, así sean recortes o de las estrategias de la ultraderecha y de toda esta nueva ola, ni tan nueva además, de la extrema derecha del continente americano.
1: Entonces, vamos a seguir con estos, con este análisis y con esta, digamos, barrido por los diferentes países de América Latina para que, como dice Lina, entendamos un poco que estas políticas ultraconservadoras tienen una implicación física real en la práctica, en la vida de cientos de mujeres y niñas de América Latina. Nos escuchamos en un próximo programa, es decir, en la segunda parte de este programa, donde vamos a hablar de Perú, de Colombia y, como dirían, la cereza del pastel, que sería Estados Unidos, ¿no? ¿Qué derechos han perdido las mujeres allá? 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Y le damos las gracias a Lina Álvarez por siempre estar aquí dispuesta a hablar de estos temas en Radio Latinoamérica.
0: Con mucho cariño y desempeño. Nos vemos pronto.
1: 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Hasta un próximo episodio.

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4: Amable audiencia de Radio Latinoamérica en Escandinavia, América Latina, Europa y todo el mundo, le doy la bienvenida a una nueva edición informativa. 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
4: Fondo Soberano de Noruega mantiene inversiones en empresas turcas bajo investigación por manipulación. Presidente de Chile envía proyecto de presupuesto 2027 con solicitud de endeudamiento. Bolsonaro y Lula inician alianzas con miras al balotaje en Brasil. Claudia Sheinbaum descarta aislamiento de México tras resultados de presidenciales en Brasil. Fiscalía de Estados Unidos rechaza inmunidad para Nicolás Maduro. Daniel Noboa resalta cooperación de Colombia en la lucha contra el crimen organizado. Hutíes niegan avances de tropas yemeníes y afirman mantener posiciones estratégicas. Rusia pide mantener la calma ante especulaciones por caso de infección en Siberia. Árbol de Sycamore Gap muestra señales de recuperación 3 años después de ser talado. Argentina prepara emotiva despedida a Lionel Messi antes de su último partido oficial. Federación Noruega denuncia a Gianni Infantino por abuso de poder en la FIFA. Serie 100 años de soledad genera un histórico impacto económico en Colombia. Estas y otras son las informaciones en Latinoamérica, tu radio amiga.
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4: Fondo Soberano de Noruega mantiene inversiones en empresas turcas bajo investigación por manipulación. El Fondo Soberano de Noruega mantuvo participaciones en empresas turcas expuestas a investigaciones por manipulación de mercado y esquemas de inflado de precios. Documentos revelan que la entidad conservó títulos en compañías que sufrieron drásticas caídas tras la intervención de los reguladores financieros. La entidad de inversión declinó emitir comentarios oficiales sobre sus posiciones en la Bolsa de Estambul, mientras los organismos supervisores imponen sanciones. La permanencia en dichos activos genera cuestionamientos entre analistas sobre la efectividad de los filtros éticos e indicadores de riesgo en la gestión de su portafolio internacional. A pesar del entorno de volatilidad y las investigaciones a directivos locales, el fondo no ha anunciado la venta de sus participaciones accionarias. Expertos financieros advierten que mantener estas inversiones podría impactar la reputación de la institución estatal noruega en los mercados globales. Presidente de Chile envía proyecto de presupuesto 2027 con solicitud de endeudamiento. El mandatario chileno José Antonio Kast presentó al Congreso el presupuesto para el año 2027 por un monto de 105 billones de pesos. La propuesta incluye la solicitud de endeudamiento por 25 mil millones de dólares para cubrir compromisos previos y el déficit fiscal. El plan estatal contempla un incremento del gasto público, focalizado en obras e infraestructura, seguridad y generación de empleo. No obstante, la iniciativa genera cuestionamientos tras anunciar recortes presupuestarios en programas sociales, educación y el sector cultura. Bolsonaro y Lula inician alianzas con con miras al balotaje en Brasil. Flávio Bolsonaro y Lula da Silva iniciaron contactos políticos para sumar apoyos de cara a la segunda vuelta electoral en Brasil. Tras obtener el primer lugar de las preferencias, el aspirante opositor recibió el respaldo formal del exmandatario Michel Temer. Por su parte, el aún presidente brasileño anunció que intensificará sus apariciones públicas para convencer a los ciudadanos que se abstuvieron de votar. El resultado del domingo generó una fuerte reacción positiva en los mercados financieros, impulsando el valor de la bolsa paulista. Claudia Sheinbaum descarta aislamiento de México tras resultados de presidenciales en Brasil. La presidenta de México, Claudia Sheinbaum, descartó que su país sufra un aislamiento político en la región en caso de una victoria de Flávio Bolsonaro en Brasil. La mandataria señaló que la principal fortaleza de su gestión radica en el respaldo de la ciudadanía mexicana. La jefa de Estado evitó profundizar sobre el desempeño de su aliado político Lula da Silva y pidió esperar el desenlace del balotaje. El avance de la derecha en los recientes comicios de América Latina reconfigura el escenario diplomático regional. Fiscalía de Estados Unidos rechaza inmunidad para Nicolás Maduro. La Fiscalía de Estados Unidos solicitó a la Corte de Nueva York desestimar la petición de inmunidad presentada por la defensa de Nicolás Maduro. Las autoridades judiciales argumentaron que Washington dejó de reconocerlo como mandatario en 2019. El documento aclaró que el beneficio de inmunidad diplomática sí fue reconocido para la presidente interina Delcy Rodríguez. El proceso penal contra el expresidente venezolano por cargos de narcotráfico mantendrá sus audiencias previas antes del juicio fijado para 2027. Daniel Noboa resalta cooperación de Colombia en la lucha contra el crimen organizado. El presidente de Ecuador, Daniel Noboa, destacó la colaboración del gobierno colombiano liderado por Abelardo de la Espriella para combatir a las bandas criminales. El mandatario señaló que la coordinación policial impidió que el país vecino sea usado como refugio de delincuentes. La reciente expulsión de familiares del cabecilla de los choneros desde territorio colombiano forma parte de las acciones conjuntas entre ambos países. Las operaciones de inteligencia buscan desarticular las redes de lavado de activos y narcotráfico en la región.
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4: Hutíes niegan avances de tropas yemeníes y afirman mantener posiciones estratégicas. Los rebeldes hutíes desmintieron las informaciones sobre el avance de las tropas progubernamentales yemeníes en la costa occidental del país. El vocero militar de los insurgentes aseguró que sostienen el control del territorio y que causaron bajas en las fuerzas apoyadas por Arabia Saudita. Por su parte, las autoridades saudíes confirmaron ataques con proyectiles contra dos aeropuertos internacionales ubicados en el sur de su territorio. La ofensiva de las tropas leales al ejecutivo yemení busca recuperar zonas claves con acceso directo al estrecho de Bab al-Mandeb.
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4: Rusia pide mantener la calma ante especulaciones por caso de infección en Siberia. El gobierno de Rusia hizo un llamado a la tranquilidad pública tras las alertas emitidas por Estados Unidos sobre un presunto brote de peste pulmonar en Irkutsk. Las autoridades rusas pidieron atender únicamente las informaciones oficiales del Servicio Nacional de Salud. La investigación sanitaria se centra en el fallecimiento de una trabajadora especializada de un centro de investigación regional. Hasta el momento, las pruebas aplicadas a las personas que mantuvieron contacto con la paciente han resultado negativas a infecciones peligrosas.
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4: Árbol de Sycamore Gap muestra señales de recuperación 3 años después de ser talado. El histórico árbol de Sycamore Gap registró un importante crecimiento de nuevos brotes 3 años después de haber sido talado en Inglaterra. Las medidas para resguardar las raíces y disminuir la presencia humana permitieron el surgimiento de una estructura vegetal densa alrededor del tronco. Los especialistas mantendrán una supervisión continua sobre la evolución del ejemplar para asegurar su desarrollo sostenido en el histórico muro de Adriano. Además del rebrote en el sitio original, decenas de plantones obtenidos de sus semillas fueron distribuidos en distintas comunidades del Reino Unido.
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4: Argentina prepara emotiva despedida a Lionel Messi antes de su último partido oficial. Lionel Messi completó su jornada final de entrenamientos con la selección de fútbol de Argentina en el predio deportivo ubicado en Ezeiza. El capitán disputará ahora un encuentro amistoso ante la representación de Benín frente a un estadio con localidades agotadas. Las autoridades deportivas y la afición organizaron múltiples actividades de homenaje que incluyen proyecciones audiovisuales, camisetas conmemorativas y concentraciones públicas. El deportista concluye un periodo de 2 décadas defendiendo la camiseta de la escuadra nacional de Argentina. Federación Noruega denuncia a Gianni Infantino por abuso de poder en la FIFA. La Federación de Fútbol de Noruega presentó una denuncia formal contra el presidente de la FIFA, Gianni Infantino, ante sus comités de ética y cumplimiento. La acción legal exige investigar al dirigente por presunto abuso de poder en 3 casos específicos durante su gestión. El documento señala la entrega irregular del premio de la paz a Donald Trump, la suspensión de la sanción al futbolista estadounidense Florian Balogun y el intento no consultado de privatizar torneos mediante el proyecto comercial FIFA Forward Enterprise.
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4: Serie 100 años de soledad genera un histórico impacto económico en Colombia. La producción audiovisual basada en la obra literaria de Gabriel García Márquez aportó más de 160 millones de dólares a la economía colombiana. La plataforma responsable destacó que la iniciativa consolida al país como un destino altamente competitivo para grandes proyectos globales. El rodaje desarrollado en el departamento del Tolima demandó miles de contrataciones de personal técnico y alojamientos hoteleros para levantar el emblemático pueblo de Macondo. La industria audiovisual local ha demostrado su capacidad operativa para concretar adaptaciones de alcance internacional.
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1: Hola amigas y amigos de Radio Latinoamérica, un miércoles más, un miércoles en esta hora misteriosa, este espacio creado para ustedes amantes de los enigmas, de lo paranormal, del fenómeno ovni, donde vamos a seguir compartiendo todas las historias, todas las leyendas y anécdotas del día a día. Mi nombre es Fernanda Martínez Jasso, para quienes no me conocen, soy periodista, vengo de México. Y bueno, abro este espacio para empaparnos de misterio, para seguir analizando y debatiendo sobre todos los casos que les vengo a presentar. Y este no es la excepción. El día de hoy también les vengo con un caso bastante peculiar donde nos vamos a poner a debatir si la religión y el fenómeno paranormal y ufológico realmente están separados. Pero bueno, bienvenidos a La Hora Misteriosa. Yo aquí, contenta de estar con ustedes una vez más y los invito a quedarse conmigo. Una de las conclusiones a las que se puede llegar tras años de investigación de misterios que suceden a nuestro alrededor es que absolutamente todos los enigmas que nos rodean tienen un mismo origen. La mayoría separan lo paranormal de lo religioso y lo ufológico, o sea, los ovnis. Pero todo proviene de una inteligencia que desconocemos que se muestra ante nosotros con diferentes disfraces, dependiendo de la época y obviamente la creencia de los testigos. Esto es una opinión un poco personal que les comparto porque, vamos, ¿qué podemos decir qué es? ¿No? O sea, tenemos fenómenos ovnis, fenómenos paranormales, milagros religiosos, pero vamos, cada quien le pone un nombre. Para mí, puede ser una inteligencia que se oculta y no muestra su verdadera cara. Y hoy les vengo a contar de uno de los hechos que sucedieron en 1917 que considero que muestran perfectamente esta afirmación que les acabo de presentar, de que lo religioso, lo paranormal y lo ufológico son temas totalmente relacionados. Ya me contarán ustedes qué piensan, pero por el momento les vengo a hablar de la Virgen de Fátima, un extraterrestre en el núcleo de la Iglesia Católica. La Virgen de Fátima se apareció en 1917 en Covadiría, Portugal, en el municipio de Fátima, un lugar que desde hace mucho tiempo e incluso antes de esta gran aparición ya reportaba sucesos misteriosos de personajes y entidades desconocidas. Pero en este caso, los testigos fueron tres niños, Lucía dos Santos, de 10 años, y sus primos Jacinta y Francisco, de 7 y 9 años respectivamente. El 13 de mayo de 1917, estos niños estaban cuidando su rebaño, según Lucía, cuando vieron algo similar a un relámpago y después visualizaron a una señora vestida de blanco, iluminada por una luz bastante intensa. La señora les dijo que vendrían los días 13 de los 6 meses siguientes. Y cuando Lucía le preguntó que de dónde era, ella le contestó: "Yo soy del cielo". Les pidió que se encontraran con ella a la misma hora los días 13 de los siguientes 6 meses y también les dijo: "Así les diré quién soy y lo que quiero". Obviamente los niños, inocentes y llenos de curiosidad, aceptaron, mientras que esta señora les dijo: "Bueno, la cita es esta hora, todos los días 13, vengan, y aquí echamos chismecito. Les voy a decir poco a poco quién soy, de dónde vengo y todo lo que quieran saber". Aunque también antes de desaparecer, les pidió que rezaran el rosario todos los días para alcanzar la paz del mundo y el fin de la guerra. Aquí es importante remarcar que a pesar de que eran tres niños testigos, Lucía fue la principal protagonista, porque había detalles que sus primos no podían percibir, además de que Jacinta y Francisco tuvieron una muerte a muy corta edad. Entonces, todos los interrogatorios que se hicieron posterior a las apariciones realmente venían más de Lucía, que tenía con lujo de detalle, e incluso creo que se podría decir que ella tenía la comunicación directa con esta entidad. Ahora, todos sabemos cómo luce la Virgen de Fátima, resplandeciente, vestida enteramente de blanco, con detalles dorados, portando un rosario en sus manos y a menudo se muestra con una corona y un escapulario dorado sobre una nube. Pero esta imagen no es el mismo aspecto físico que los niños describieron. No corresponde para nada con las primeras descripciones que hacen estos niños. De hecho, en la obra Intervención extraterrestre en Fátima, Joaquín Fernández y Fina de Armada, dos historiadores, recogieron las historias originales de estos pastorcitos. Y es en estos donde se menciona y hablan de una señora luminosa sin cabello que mide aproximadamente 1,20 metros y que llevaba un traje por encima de las rodillas, usando una especie de manto como acolchado. También mencionaron que traía una bola esférica en sus manos. O sea, no tenía nada de que el Sagrado Corazón, no. Ellos decían que tenía una esfera en las manos. Fue en el transcurso del tiempo en el que Lucía va modificando esta descripción. Sin embargo, la primera y la original no es nada parecida a la imagen que tenemos ahora de la Virgen de Fátima. Podemos decir como si poco a poco ella la fuera acomodando a los ideales de la Iglesia Católica. Así que si alguno de ustedes tiene la oportunidad, les recomiendo mucho el libro de Joaquín Fernández y Fina de Armada, porque ellos fueron los primeros historiadores no religiosos que pudieron consultar los primeros interrogatorios que se les hicieron a los niños y que fueron realizados por el cura de Fátima, Manuel Márquez Ferreira, en mayo de 1917. Ahora, en otro detalle, en la primera aparición, los niños aún no estaban familiarizados ni instruidos en esta educación religiosa. Y a partir de las confesiones y que van recibiendo como influencia del cura, influencia de las mismas personas, es que van transformando la forma de relatar lo sucedido. Incluso mencionemos que Lucía después, mucho después, se hace monja. Pero de nuevo, en el primer interrogatorio, Lucía describe a la aparición como una señora muy bonita, de muy baja estatura y con el detalle del vestido corto, algo que para los religiosos de esa época era bastante escandaloso. La segunda aparición tiene lugar el 13 de junio de 1917 y para este momento la madre de Lucía y otros adultos no les creían a los niños, o sea, decían estos están alucinando e incluso les decían ya por favor dejen de mentir, dejen de estar buscando atención, les imploraban todos los días de que ya paren con esta farsa. Pero para ese día los niños fueron acompañados por otras personas que se unieron rezando el rosario, tomando en cuenta que en la primera aparición esta mujer de cierta manera les dice que empiecen a rezar el rosario y ¡boom! En esta segunda aparición se ve un rayo de luz como un relámpago y se apareció nuevamente la señora para pedirles que se unieran en rezo. Y es en esta aparición cuando este ente le dice a Lucía que Jacinta y Francisco irían en breve al cielo, pero que ella tenía que quedarse más tiempo en la tierra para que con sus palabras ella enseñara la importancia de amar. En esas semanas los niños, quienes ya empezaban a considerarse como unos videntes, se llenaron poco a poco de más presión. O sea, bueno, tenían primeramente a la familia así de ya por favor dejen de buscar atención, dejen de estar alucinando. También sus vecinos, todos los amigos de las familias e incluso ya los sacerdotes empezaban a meter. Y les empezaron a decir que esas visiones podían ser un engaño del mismo demonio. Por este motivo, ya Lucía comenzaba con dudas de si presentarse a la siguiente cita, como diciendo no, ya me está generando más problemas, mi mamá me va a castigar, ya no sé si hacerle caso a esta señora, por muy real que para mí lo es. Y a pesar de estar decidida a no ir, a la mera hora ella sintió como un impulso por ir. O sea, como que de repente ella dijo, no, sí, sí tengo que ir, esa cosquillita. Y la describió como si hubiera sido una fuerza extraña que la guiara y la convenciera totalmente de ir. Esa mañana acudieron 4,000 personas y tras el rayo de luz apareció de nuevo la señora para hablar con estos niños, que les dijo que en el mes de octubre, además de decirles quién era, haría un milagro que lo verían todos, para que así les creyeran totalmente sobre las apariciones y en sus palabras. En esta aparición también es cuando los niños reciben la visión de lo que podría decir que es el infierno, y se considera como uno de los mensajes secretos de Fátima. Ustedes se preguntarán, y bueno, ¿qué hay de las miles de personas que ya estaban acompañando a estos niños? O sea, ¿ellos qué? ¿Veían algo? ¿No veían nada? Pues bueno, no, ellos no podían ver a la mujer. Solamente era como si acompañaran a los niños se quedaban como al frente y ellos entraban en un trance. De hecho, había testigos que llegaron a decir que como que se les desfiguraba la cara a los niños. O sea, como que ellos estaban en un trance y sí, estaban hablando con alguien. Estaban como súper, súper atentos. Tras esto, la cuarta aparición tuvo lugar el 19 de agosto. No fue en el día 13 porque el administrador del Consejo de UREM, Arturo de Oliveira Santos, encerró a los niños en un calabozo. Y esto es porque ya la situación se les estaba saliendo de las manos, se les estaba desbordando. Ya tenían incluso fieles siguiendo a los niños y tanto las autoridades del pueblo como las autoridades religiosas ya estaban un poquito hartos, ya no sabían ni siquiera qué hacer. O sea, el chisme ya se les había esparcido por toda la región y a estos encuentros se unían miles y miles de personas, aunque los demás no pudieran ver algo, o sea, aunque ellos no tuvieran como lugar en la comunicación directa con este ente, con esta mujer, ellos acudían y acudían rezando el rosario. Hubo quienes incluso amenazaron a los niños en meterlos en un caldero de agua hirviendo y otros que les decían, bueno, no un caldero de agua hirviendo, sino un caldero de aceite hirviendo. Pero los niños sí se mantenían firmes en sus relatos. Ellos decían, mira, a mí me puedes amenazar, pero lo que te estoy diciendo es real. Y a pesar de que los niños no estuvieron presentes el día 13 en Covadiría, las miles de personas que sí se congregaron, sí manifestaron que habían observado extrañas luces y como cosas resplandecientes en el cielo, cerca del lugar donde se aparecía esta mujer. Incluso mencionaron zumbidos y unos sonidos bastante extraños. Los niños fueron liberados el 15 de agosto y al día 19 la señora se les aparece y les recuerda que ella iba a lograr que les creyeran, que esa era su promesa. O sea, que ellos no se preocuparan, que siguieran atentos a las citas, pero que ella les prometía que no iba a dejarlos como a la intemperie, que no iba a dejar que los siguieran viendo como si estuvieran locos. La sexta aparición, la más ansiada por todos los fieles que ya seguían este relato, tuvo lugar el 13 de octubre de 1917 en Covadiría. Y este día había una lluvia torrencial y los niños vieron de nuevo un relámpago previo a que apareciera esta mujer, quien ahora le dijo a Lucía que quería que construyeran algo en este lugar en su honor y que continúen orando para terminar las guerras y para que los soldados pudieran volver pronto a sus casas. Esta señora también hizo mención a que era necesario que las personas se arrepintieran de todo el mal que hacen día con día. Y después de esta pequeña conversación, abrió las manos, se elevó y proyectó una luz que emanaba de ella misma hasta desaparecer. A pesar de que estaba lloviendo horrible, en unos minutos esa cortina de agua, ¡pum!, se esfumó. Las nubes se apartaron y se produjo el famoso milagro del sol, que tuvo 70.000 testigos congregados en Covadiría, quienes vieron un globo luminoso que lanzaba rayos de luz multicolores y que también realizaba extraños movimientos y se aproximaba a pocos metros del suelo. O sea, no tocaba completamente el suelo, pero como que levitaba, como que se acercaba. El fenómeno duró aproximadamente unos 10 minutos y fue posible verlo en un radio de 40 kilómetros. En esta escena había tanto creyentes como ateos, y en palabras de un testigo, el ingeniero agrónomo Mario Godiño, observaron un disco magnético de cristal sin pulir, iluminado desde atrás y que mantenía un movimiento rotatorio. Ese 13 de octubre de 1917 se produjeron también un conjunto de fenómenos físicos exteriores a los testigos, o sea, no solamente en Covadiría. Y Joaquín Fernández y Fina de Armada hicieron una recopilación de estos. Aproximadamente tomaron unos 28 anécdotas de testigos quienes le platicaron lo que vieron fuera de Covadiría. Hablaron que tuvieron una sensación de calor cuando apareció esta luz, que la ropa se secó de forma instantánea, tomando en cuenta que estaba lloviendo horrible, que tenían sensación de sonidos en su cabeza y que hubo quienes tuvieron efectos como fisiológicos, que sintieron como que mejoraban de algún problema físico. Además, parecía ser un objeto que imitaba al sol. Entonces, todo esto ya hace un conjunto de relatos que va más allá de lo visto solamente en Covadiría y nos da una realidad del fenómeno que se vivió. Hubo otras personas que mencionaron que visualizaron caer como una especie de copos de nieve que cuando iban a tocar el suelo desaparecían. Y ojo, este es un fenómeno conocido en el tema ovni como cabellos de ángel, que se ha manifestado dentro del contexto de otras apariciones marianas y sí, en casos de avistamientos ovnis. El 13 de octubre, tanto creyentes como ateos fueron testigos de este fenómeno, del cual se habló incluso en los periódicos de la época. Totalmente un fenómeno inexplicable. Detalle es que sí, vieron la luz y seguían sin ver a esta señora, pero sí sentían un sonido como el zumbido de una abeja. Otro síntoma que es muy particular y presente en los testigos de objetos voladores no identificados. Bueno, el 13 de mayo de 2017 se realizó la canonización de estos niños por parte del Papa Francisco en Fátima. O sea, ya esta historia pues se quedó ahí con misterio, que pues es la aparición de la Virgen de Fátima, que los niños eran como ahí, niños videntes que habían sido primeramente los que recibieron este milagro. Pero ¿ustedes qué creen? Porque todos los relatos originales y los detalles de las apariciones, sobre todo su descripción, se parecen más a la de un extraterrestre que a la identidad de la clásica imagen de María. O sea, aquí estamos hablando de que sí, o sea, ya tenemos una imagen de la Virgen María vestida de blanco, todo esto, pero vamos, de nuevo está el factor que no concuerda con las descripciones originales que Lucía, Jacinta y Francisco habían presentado. Y como les decía, también ellos no tenían una educación religiosa en el momento. Fue cuando obviamente empieza a llamar la atención que sí del cura, que de los papás, que esto ya es una obra del demonio, que vamos a interferir con lo que están haciendo estos niños. Y es cuando ellos empiezan a recibir esta educación religiosa o como esta influencia religiosa que sí hace modificar poco a poco la imagen que ellos percibían de esta mujer. Incluso poco a poco ellos comienzan cada vez más a añadir detalles de que no, ya no es una esfera, ya es el Sagrado Corazón de Jesús el que trae en las manos. No, ya no es como el vestido corto, ¿no? Que ellos habían descrito que de nuevo era súper escandaloso en esa época. No, ya era un no, sí es un vestido, una túnica blanca iluminada. Entonces sí hay como una gran diferencia a cuando ellos empiezan a relatar lo que ven, a poco a poco lo que ellos van modificando, que sí se acerca más a una imagen religiosa. Además, como les mencionaba, o sea, sí se había visto una luz, pero cuando empezamos a analizar los detalles de esta aparición, que sí fue como vista por 70,000 personas en Coa, diría, podemos decir, bueno, si era una virgen, ¿por qué no se apareció? ¿O por qué no llegaron más santos? Era una esfera, era como una, llamémoslo así ya tal cual, una nave espacial que pues había llegado a flotar y que obviamente con las luces y en esa época sin tanta tecnología, pues decían, esto está imitando al sol. Y todo el calor, pues lo que se podría decir de un motor, por decirlo así, pues también era percibido no solamente por la gente que estaba ahí presente, sino por toda la gente alrededor. Pero aquí se los dejo a su criterio. ¿Ustedes qué creen? Porque aparte, esta cabe mencionar que es la aparición mariana más importante del siglo. Pero bueno, yo les presento esto y lo dejo a su criterio. Les pido que me comenten qué opinan, cuál es su veredicto final ante este caso. Obviamente los invito a investigar un poco y, como les mencionaba, si tienen oportunidad de leer el libro de Joaquín Fernández y Fina de Armada, que se llama Intervención Extraterrestre en Fátima. Si tienen la oportunidad de leerlo, es súper interesante. Pues también que nos hagan saber qué es lo que opinan, qué les hizo cambiar, o si ustedes siguen con la idea de que realmente fue un milagro de la Virgen de Fátima. Les vuelvo a repetir, esto lo dejo a su criterio, háganos saber qué opinan. Y también los invito a que nos envíen todas sus historias de misterio, todas las anécdotas paranormales de entes misteriosos, fenómenos ovnis, todo lo que tengan por compartir. Los invito abiertamente para que el próximo episodio podamos compartirlos, podamos debatirlos y así seguir creciendo esta comunidad de misterio. No importa si lo que le sucedió fue en su país natal, en Latinoamérica, o si fue aquí en Oslo, todas las historias son bienvenidas. Y por favor háganme saber también de qué temas les gustaría saber más. Mi nombre es Fernanda y esto fue La Hora Misteriosa. Muchísimas gracias por quedarse hasta el final. Sigan con nosotros en Radio Latinoamérica 105.1.